vibras decembrinas. No estoy hablando obviamente de la de las navideñas, sino como estas canciones que las escuchas y dices, wow, queda perfecto con verano, wow, queda perfecto con inicio de año. No lo sé, hay canciones que son específicamente para carretera o que son para los domingos. Y luego existen canciones que a mi percepción son para el mes de agosto. Lo curioso es que muchas ni siquiera mencionan el mes de agosto o algo por el estilo. Hay muchas que sí, que también las vamos a escuchar, pero simplemente se sienten como si fuera el mes de agosto. Entonces, no sé si les pase, pero por ejemplo para mí, junio y julio son los gemelos como intensitos del año. No sé cómo explicarte, son como esta mera mitad y todo pasa ahí. Vacaciones, graduaciones, un montón de chavos vienen aquí a pasarse la bomba con un grupo que hace como expediciones de chavos de prepa y se llena de prepos la zona hotelera. Viajes, muchísimo calor, planes todos los fines de semana. Pesado, pesado. O sea, esos meses son pesadísimos y es como si esos dos meses estuvieran compitiendo por llamar nuestra atención. O sea, de verdad, verano es una locura. Entonces llega agosto, que es este mes, nunca hace tanto ruido. Si te das cuenta, después de todo este rush de junio, julio, ¡ah, calor, desesperación, vacaciones, sargazo! Llega agosto y es como, ok, estamos, ok, seguimos en verano, pero ya tenemos otra vibra muy distinta. Vas al súper y ya hay todo de Halloween, o sea, ya de verdad es una vibra diferente. Entonces llega agosto y nos dice, ok, cálmate, cálmate. Y creo que por eso me gusta tanto, porque tiene como una energía muy, muy curiosa. No se siente como un inicio, pero tampoco se siente como un final, ¿no? Estamos literalmente en la mitad de nuestro año, ya yendo más para allá que para acá. Pero por eso hice una playlist que no está unida por un artista, ni por un género, ni por una época, sino es por una sensación. O sea, canciones que por alguna razón hacen que todo se sienta mucho más cálido, como cuando manejas a las 6, 7 de la tarde y estás en tu auto, o en el camión, o en la van, o en donde sea que vayas, y ves por el retrovisor y ves por la ventana y se siente diferente. O sea, ya es diferente. Entonces, mientras escuchen estas canciones, yo quiero que te preguntes a ti mismo, ¿a qué te suenan? Porque tal vez descubriremos que estas canciones también incluyen o están involucradas en nuestro calendario. Así que creo que nunca había tenido una canción tan específica para un mes como esta, porque desde hace unos años llega el primero de agosto y automáticamente internet hace exactamente lo mismo, que ya es tradición, y es colocar esta rolita en muchas tendencias, y es August de Taylor Swift. Esto es una vibra muy rica, una canción deliciosa. Y creo que vi un término en TikTok el día de ayer que era como warm songs, como canciones cálidas, canciones que sientes que te abrazan. Y August de Taylor Swift 100% es una de ellas. Vamos a escucharla y ya volvemos.

O sea, ¿qué tal? Esta rola, les juro, grita agosto. Y no es porque se llame agosto, literalmente se llama agosto. Y no puedo creer lo que... Esta canción la cantó Taylor Swift en agosto, hace 3 años, cuando fue su concierto. ¡Qué locura! ¿O fue 4? ¿Fue hace 4? Ahorita les voy a investigar bien porque no me acuerdo, pero agosto, literalmente, la cantó en agosto en la Ciudad de México. Y oigan, 100% tiene la vibra que decimos, warm songs, canciones cálidas que te abrazan, que te hacen sentir bien. Y oigan, yendo por la misma línea, hay canciones que nacieron literalmente clásicas. No tuvieron que esperar ni 20 años para que la gente diga, wow, qué buena era, sino desde el principio se sabe que es una buena canción. Desde que salieron ya tenían algo especial. Entonces, esta rola en específico, que se titula Everybody Wants to Rule the World, tiene un superpoder que muy pocas canciones tienen. O sea, la puedes escuchar mientras lavas los platos, mientras te sientes el protagonista de una película, y o si te la pones manejando, el tráfico hasta molesta menos. No sé, la escuchas en una cafetería, automáticamente el café te sabe más rico, la escuchas trabajando, te pone de buenas. No sé, no tengo pruebas, pero tampoco tengo dudas de que esto sucede. Así que vamos a escuchar esto, que es Everybody Wants to Rule the World. Recuerda que estamos escuchando rolitas con esta esencia de agosto, cálida, pero un poco más calmado que el verano. Y que

Everybody Wants to Rule the World, sí o no, también se siente como agosto. O sea, para que vayas entendiendo la vibe. Yo sé que, o sea, yo siempre antes de salir, yo vivo con mis papás aún, gracias a Dios. O sea, hay gente que ya a sus 20 no quiere vivir con sus papás, pero yo me la paso genial con ellos. Son como mis roomies. Me la paso genial, nos la pasamos genial los tres juntos, porque literalmente somos, pues, los únicos que estamos. Soy hija única, entonces solo los tengo ellos. Ellos solo me tienen a mí. Y oigan, de verdad nos la pasamos genial. Yo antes de salir les digo, llego con ellos, les explico un poco, ya sea mi mamá o mi papá, quien esté en ese momento, de qué va a ser mi programa, les explico la onda y a veces se quedan con cara de ¿qué? ¿Qué es esto? Y lo mismo pasó con las Warm Songs, como que dijeron, a ver, no entiendo. Yo, es que de verdad, si las escuchas, entenderías la esencia. Y creo que ya vamos bien con esta lista. Ahora nos vamos a ir con, no sé, con una canción que para mí es buenísima, porque realmente yo siento que una hora específica suena a esta canción. Estoy convencida que sí, porque hay canciones que son completamente o de noche, o hay canciones que suenan a 7 de la mañana, pero Daylight de Harry Styles definitivamente para mí es tipo 5 de la tarde. Es como cuando ya no hace tanto calor, el cielo ya empieza como a cambiar un poco de color y por alguna razón todo se siente un poco más bonito. Entonces Harry Styles entendió perfectamente esa sensación e hizo esta canción que se llama Daylight. Vamos a escucharla.

0: Esto fue Daylight de Harry Styles. Recordemos que en este programa estamos escuchando rolitas que suenan a agosto porque estamos celebrando el inicio del mes. Y obviamente lo tenemos que celebrar como se debe, con buena música y obviamente en tu programa Entrenos con Ferca. Así que vámonos a una pausa, ¿les parece bien? Y ya volvemos para seguir con este vibe de música deliciosa, calientita, cozy, que se siente así como verano, pero ya no tan locochón. Así que vámonos a la pausa, no te despegues, que tenemos más buena música. Y recuerda que estás en tu programa Entrenos con Ferca. ¡Nos vamos a una pausa! No te muevas. Entrenos, ya volvemos.
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1: Ya regresamos con tu programa. Entre nos, con Perca. Ya regresamos. Oigan, estuvo muy fugaz, muy veloz este corte, pausa comercial. Pero oigan, estás en tu programa Entre Nos con Ferca. Antes que nada, si te acabas de unir a la emisión, bienvenido. Estamos escuchando música muy rica, muy bonita, haciendo referencia a inicio de mes, a inicio de agosto. Música con esta esencia cálida, con esta esencia veraniega, pero ya mucho más tranquila. O sea, no sé, así como de pay de manzana. No sé por qué me suena a pay de manzana, ni preguntes. Pero ya escuchamos música como Agosto, August, de Taylor Swift, Everybody Wants to Rule the World, Harry Styles, Daylight, de Harry Styles, obviamente, que ahorita está justamente en gira. Ahorita está en la Ciudad de México. Creo que fue el segundo día o el primer día de sus conciertos que granizó. Granizó, pero terrible. O sea, la gente, obviamente el foro GNP, quien ha tenido oportunidad de ir, que ahorita se llama, pues sí, Foro GNP, no me acuerdo cómo se llamaba antes, El Sol. Ay, se me fue el nombre, pero bueno, el Foro GNP es gigantesco y la zona general, que es donde la gente está parada, es enorme. O sea, aparte de las gradas, que se saben que son enormes, la parte de en medio donde está toda la gente parada es gigantesca y hay gente que se forma desde horas antes para ver a su artista. El punto es que llovió. En Ciudad de México lleva meses lloviendo. Creo que lleva un par de meses sin parar de llover. Y el día del concierto de Harry Styles granizó. O sea, granizo, así el piso lleno de agua helada, de granizo, la gente tapada con los tenis mojados. No, yo no quiero saber cómo están las gripas ahorita en la Ciudad de México, porque eso ha de haber estado criminal. Pero bueno, solo ahí está un poco lluvioso. Aquí en la ciudad siento que necesitamos un poco más de lluvia. Me encanta la lluvia, me encanta cómo hace que todo se haga súper verde después de llover. Pero bueno, estamos en esta época donde ya estamos en temporada de huracanes. By the way, hay que cuidarnos. Cualquier cosa, situación, huracán que suceda, siempre hay que estar muy, muy pendientes. Y más que nada en esta emisora, en el 105.9 de FM, porque aquí tenemos obviamente todo lo que sucede en tiempo real 24/7 y más cuando hay huracanes. Entonces, justo en esta época es donde ya hay un poco más de lluvia, un poco menos de calorcito, ya va a empezar a bajar un poco la temperatura, espero yo. Y con eso seguimos con esta música cálida, rica, lenta, no tan rápida como junio y julio, estos meses que acaban de pasar. Vamos a ir con la siguiente canción, que, bueno, antes que esto yo tengo una teoría, que es que las canciones viejitas, o así como oldies, tienen una gran ventaja, ¿no? Que es sobrevivir al tiempo, porque sacar una buena canción hay que admitir que es muy difícil, pero sacar una canción que siga sonando increíble 40 o 45 años después ya es otro nivel. Y Gypsy es exactamente una de esas canciones, ¿no? La escuchas hoy, se siente padrísima, se siente linda, se siente cómoda, se siente cálida, y así tiene que ser el mes de agosto. Vamos con esto, que es Gypsy de Fleetwood Mac.

Hablamos de esta canción de Fleetwood Mac, Gypsy. Wow, de verdad, creo, ¿ves? Ya, de verdad, quiero que ya hayas entendido el estilo de las canciones que estamos poniendo. Ya te diste cuenta, sigue siendo veraniega, típica canción que podemos poner una tardecita en la playa. A mí me encanta ir a la playa a partir de las 4. O sea, me encanta ir temprano e irme como al mediodía, porque si no siento que me voy a tostar como bombón. O llegar a las 4 y quedarme hasta la nochecita, que es delicioso también. Y siento que esta canción justamente da como esa esencia como de playa, tardecita, no tan noche, rico. Pero ahora sí vamos a irnos con la siguiente canción. Esta canción tiene uno de mis datos favoritos porque es de esas que como que te engañan por completo, ¿no? La primera vez que la escuchas parece una canción súper relajada, hasta divertida, muy linda, la letra medio pegajosona, así como el estilo de la música también muy bonito, pero en realidad habla de algo mucho más grande. O sea, Declan McKenna, que así se llama el artista, la escribió cuando tenía apenas 16 y la inspiró en el escándalo de corrupción que tuvo la FIFA antes del Mundial de Brasil 2014. O sea, un adolescente escribiendo una crítica política que terminó convirtiéndose en un himno indie, de esta música indie, como muy low-key, sí, así suave, buena. Y creo que eso demuestra algo muy, muy cool, que es que una canción puede hacerte bailar, puede hacerte cantarla, puede sentir lindo y al mismo tiempo hacerte pensar o tener un tipo de crítica constructiva social que nos hace decir, wow, la música, tú sabes, aparte de ser un puente entre pues el mundo, puede llegar a ser un mensaje de paz, un mensaje de, oigan, hay que prestar atención en esto. Y esta canción específicamente, que se llama Brasil, dice el mensaje que debía pues de hacer notar, ¿no? Vamos a escucharla y ya volvemos con más en este programa de música especial de agosto.

Ya volvimos de esta canción que se llamó Brazil de Declan McKenna. Y pues, como te dije, una huelga social mediante una canción muy cálida que de verdad tiene un tonito tan bonito, casi como la intro, que suena así a verano. Aquí tengo una palabra en inglés que me la encontré en Twitter en este momento que se llama late summer. Verano, o sea, como el último cacho del verano. Y literalmente eso suena esta canción. Y al mismo tiempo que suena tan bonito, estamos haciendo énfasis en toda esta corrupción que se vivió en el 2014 de parte de la FIFA para el Mundial de Brasil. Entonces, muy interesante dato del día de hoy que te puedes llevar a contárselo a quien quieras y te vas a escuchar como una persona muy interesante y muy hot. Entonces, bueno, vamos a seguir con la siguiente canción. Siempre, yo sé que siempre hablamos de Taylor Swift como compositora y como una gran showgirl, pero creo que también habría sido una gran novelista. De hecho, existe un gran, así como hoyo negro, donde ella se sabe, o sea, es gente que se dedica a investigarla, o sea, hay gente que está tan obsesionada con Taylor Swift que investiga súper a fondo lo que hace esta mujer, y han salido, mediante ella saca canciones, han salido libros que tiene un nombre de una artista muy específica, bueno, de una autora muy específica. Ahorita

hacen algo que no sea tan masivo como su música, pero pues hay gente que ya ha encontrado tantas referencias y tantas similitudes que se sabe que ella es la artista, que se sabe que ella es la autora. Y bueno, ¿por qué te digo esto? Pues llega pandemia, ¿no? Llega pandemia, todos estamos encerrados y Taylor Swift se encarga de sacar dos álbumes que hacen pues mucha historia, o sea, están envueltas alrededor de muchas historias, de muchos personajes ficticios. Yo sé que muchas veces ella canta del desamor, del amor, de los amigos, de su novio, de las amistades, de no sé, lo que sea, pero ahorita, específicamente en este par de álbumes, está hablando de personajes, les pone hasta nombre. Y la siguiente canción se llama Betty. Betty no está escrito desde el punto de vista de Taylor, o sea, está narrada como si fuera un personaje, ¿no? Que este personaje que lo narra se llama James y es un adolescente que intenta pedir perdón después de cometer un error. ¿Qué error? ¿Quién sabe? Obviamente tiene que ver con la relación con Betty. Entonces lo interesante es que nunca sabemos si Betty lo perdona. Taylor deja el final de la canción abiertísimo. Entonces, desde que salió la canción, la gente sigue discutiendo qué creen que pasó después. Han buscado en estos libros si hay algún tipo de información al respecto de esta relación entre James y Betty, pero me encanta como, o sea, cuando una canción no termina al acabarse, ¿no? Sigue dejando como viva la imaginación de quien lo escucha. Y esta es una de ellas. Betty es una canción súper con el vibe de agosto, súper cálida, súper linda, de Taylor Swift, obviamente, y contando esa historia de James y Betty. Vamos a escucharla y ya volvemos.

0: Nos vamos a una pausa. No te muevas. Entre nos, ya volvemos.
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1: Ya regresamos con tu programa Entre Nos, con Perca. Ya estamos de regreso ahora sí al último bloque del programa. No lo puedo creer, se me va rapidísimo siempre. Oigan, estuvimos escuchando canciones muy estilo late summer, este tipo de mes que es agosto, que es cuando ya termina todo el rush de junio, julio, de estos adolescentes que llegan prepos locos a vivir la experiencia de Cancún, las vacaciones, el calor, el sargazo, huele horrible, aquí el calor no dejo de sudar, así. Y agosto lo siento como un gran respiro, aún teniendo vibra de verano, pero mucho más bonita. Todas las canciones que vivimos hoy estuvieron hermosas, estuvieron muy ad hoc al momento de este mes, a dar como el buen paso con el pie derecho, a darle una gran bienvenida. Y oigan, también tengo aquí unos saludos muy importantes a tres personas muy importantes también. Primero, a Mary Natalie, que me está escuchando creo que desde el auto. También incluye a Tiburón Pug y a Neni, que es una... Ay, ¿cómo es? Es como una chihuahua, pero... No quiero decir chihuahua porque es ratonera de Praga, claro que sí. Si no saben qué es, googleenlo, es un tipo de perro, lo juro. Pero bueno, ahora sí vamos a cerrar el programa con algo muy especial, porque hablando de historias, hablando de todo esto que venimos escuchando en el programa, hoy teníamos que cerrar con una película, porque hoy es el aniversario número 25 de una de las mejores películas que hicieron que muchísimas personas soñaran con encontrar quiénes eran. Y una de ellas cumple, pues te digo, 25 años justamente hoy. Y estamos hablando del Diario de la Princesa. El Diario de la Princesa, una película que salió en el 2001 y fue el hit, uno de los hits más grandes de Disney, más grandes de Anne Hathaway en la historia de Disney. Y creo que es una película que merece todo, porque es hermosa, tiene un excelente mensaje, tiene un excelente soundtrack, tiene un excelente elenco. Si no la has visto, hazte el favor de verla este fin de semana o esta semana, de verdad. Es una joya, es una joya. Yo hoy la puse en la tarde en mi casa para pasármela ahí con mis papás viéndola en la tarde. Nos la pasamos genial, vi la mitad porque me tuve que venir obviamente a este programa. Pero oigan, vamos a escuchar de últimas dos canciones, dos rolitas que obviamente incluyen en el soundtrack de la película. Antes de ser una princesa, obviamente Mia, que es de quien se trata esta película, era una adolescente que pues sentía que no encajaba, ¿no? Era la típica chica nerd en la escuela, que nadie veía, que nadie topaba. Y creo que justamente por eso tanta gente conectó con ella, ¿no? Era una persona que no era la más popular de la escuela, pero antes de descubrir quién quería ser, primero tuvo que descubrir realmente quién era. Y esta canción acompaña exactamente este momento. Se llama This Is My Time, en español, Este Es Mi Tiempo. La canta Raven. ¿Alguien se acuerda de Stan Raven? Que era como una serie de Disney, era una chava que tenía como visiones en el ojo y así como que se iba al pasado y al futuro y a todo. Bueno, ella misma canta esta canción, This Is My Time, Este Es Mi Momento. Vamos a escucharla y ya volvemos para ahora sí cerrar este programa.

Acabamos de escuchar Miracles Happen, que en realidad era la canción con la que queríamos cerrar, pero hubo aquí como una pequeña confusión de todo, así que nos vamos a ir con This Is My Time de Raven. Pero antes de eso, pues obviamente no podíamos dejar de cerrar este programa con este par de canciones, porque literalmente son canciones que automáticamente me hacen sonreír. O sea, escuchas los primeros segundos y otra vez tienes 12, otra vez tienes 10 años viendo la película por primera vez, ¿no? Otra vez quieres cambiarte el uniforme por un vestido, ponerte tu coronita, sentirte una princesa, querer hacer una pijamada como la del Diario de la Princesa 2. No sé, otra vez quieres creer que las cosas inesperadas sí pueden pasar. Porque aceptémoslo, el Diario de la Princesa nos hizo creer que la vida podía cambiar de un día para otro. Y sí se puede, claro, y aunque ya crecimos, qué bonito seguir creyendo, ¿no? Aunque sea por 3 minutos, que los milagros pasan y que todo puede mejorar y que al final de cuentas ser tú misma y ser auténtica es lo que te va a hacer brillar ante la gente, ¿no? Y ante todos y en tu vida. Y creo que no hay mejor manera de cerrar este programa que así. Este programa es lleno de vibras muy agosteñas, por así decir, lleno de música muy, muy bonita, muy rica, muy cálida. Y bueno, pues vamos a escuchar esto que ahora sí va a ser This Is My Time. Y tú y yo nos escucharemos el siguiente lunes con más música, con más historias y obviamente entre nos con Ferca. Adiós.

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4: Buenas noches, esta es una cápsula informativa de RCA Noticias. El Parque de las Palapas será el escenario del Festival de Arte Urbano, La Calle y su Cultura 2, donde 16 talentos locales se enfrentarán en las batallas de rap el 21 de agosto. Carlos Novelo, mejor conocido como Triple 7, indicó que la temática es promover la salud mental y la superación. Más información en una hora.
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5: Son las 8, en punto.
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10: ¿Cuándo fue la última vez que fuiste a la playa? ¿Sabías que caminar en la arena ofrece beneficios físicos y mentales, como el fortalecimiento muscular y óseo debido a su resistencia y al sonido relajante del mar? Además, te hace feliz y manda lejos el estrés. 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
1: Buenas noches, esta es una cápsula informativa de RCA Noticias. Al iniciar el boteo Teletón, el Centro de Rehabilitación Infantil Teletón sigue entregando alcancillas y han logrado distribuir más de 2,000 en Quintana Roo, ya que el cierre será el 10 de octubre con el magno evento. Que tenga una excelente noche.
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14: Son las 9 en punto.
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0: Buenas noches, amigos. Mi nombre es Josy Díaz y me encanta estar de vuelta con ustedes. El viernes, me disculpo, estaba yo bien enferma, pero ya estoy con toda la actitud al 100, súper renovada. Ay, sí. Y muy bien acompañada con Luisito y Axel.
1: Así es, querida familia. Mi nombre es Axel Pech y muy contento ya otra vez de nuevo aquí. Compartiendo mucha información, mucha energía. Es lunes y el cuerpo lo sabe, ¿verdad? Y bueno, quédense en el mejor programa, ya saben, no le cambies porque tenemos mucha información para ti, tenemos números con Luis Villuenda y bueno.
2: Amigos, ¿cómo? Yo sí, se enferma, no lo puedo creer, si ya nada más trabaja mediodía, 8 de la mañana, 8 de la noche.
1: Nada más.
2: Y nunca para, pero ¿qué crees? Tenemos este 6 de agosto entrando Venus en Libra. O sea, esto se va a poner intenso. Si tienes o tienes ganas de hablarle a la ex o quieres tirarle la onda o arreglar las paces o de estar cerquita de alguien, quédate porque te voy a decir cómo le hagas.
1: Ah, bueno. Wow. Pues sí, hay que anotar.
0: Pero los ex son ex por algo,
2: sí,
0: ¿no?
2: Pues dicen que donde fuego hubo, cenizas queda. Aparte, ¿quién le niega un vaso de agua a alguien?
1: Pues sí.
0: Bueno, allá ustedes saben si levantan la chancla que tiraron. Aquí pónganse al tiro con los consejos de Luisito si quieren levantar, claro, esa chancla. Pues muchísimas gracias a ustedes por estar con nosotros una noche más. Agradezco a nuestro director Fausto Adrián, a Jorgito en los controles técnicos y Alfredo López en la producción. Les recuerdo los teléfonos de cabina para que se comuniquen con nosotros, llamada, mensaje, saludos, felicitaciones, manden sus números porque está con nosotros el numerólogo de las estrellas. Aprovechen para que les diga qué les depara el destino numerológico.
1: ¿Cuáles son? Vamos a dar el teléfono en cabina, el 9988 843695. Y si quieres mandar el WhatsApp, es 9983488159, que por cierto ya debe de estar grabado en tu celular. Yo creo que ya todo el mundo ya lo tiene guardado.
0: Esperemos que así sea. Para que nos manden sus fechas de nacimiento, cuando tengamos regalos de volada nos manden.
1: Sí, hay que recordarle a la gente, por ejemplo, ahorita que tenemos a Luis, que mande su día. Ahora sí que su fecha de nacimiento para saber qué le depara este año, cómo va a terminar o cómo va a empezar el otro, ¿no?
0: Que ahora estamos con todo. Luisito ya se preparó, ya nos armonizó, porque vamos a ver qué pasa en la casa de los famosos.
1: ¡Wow! Pues sí.
0: Pues resulta que Mariana Ochoa se convierte en la primera eliminada. Ay, y las redes explotan.
1: Sí, sí.
0: En la primera eliminación de la Casa de los Famosos México 2026 ya encendió la polémica. Mariana Ochoa tuvo que despedirse del reality apenas una semana después de iniciar la competencia y aunque el público decidió, en redes sociales muchos aseguran que la integrante de OV7 todavía tenía mucho que mostrar. ¿Ustedes qué opinan?
2: Yo creo que Mariana todavía tenía que dar, aunque no era de las favoritas ni del grupo que sabríamos que iba a llegar al final. Yo sí me quedé con ganas de verla un poquito más en pantalla. Sí tiene, es una mujer complicada, es una mujer de reto y precisamente por eso me hubiera gustado tenerla más en pantalla, porque siento que aunque una etapa joven de la producción, creo que podría haber generado por ahí una polémica más adelante, tal vez un desplante. Voy a checar ahorita sus numeritos en lo que mi amigo Axel nos da su comentario, porque no sé, yo quiero, ahora sí que me la regresen, si hay algún evento o alguna forma, yo sí voy a pedir que regrese.
1: Que regrese. Sí, mira, yo también estoy muy de acuerdo con ustedes. No tenía que salir.
0: Yo no he dado mi opinión.
1: Todavía no es verdad, sí, cierto, perdón, con Luis. Marianita todavía faltaba por lo menos que nos diera unas 2-3 semanas más para conocerla. Yo siento que es muy pronto en una semana conocer a una persona. Entonces, a lo mejor una persona no la conoces en una semana. Entonces, por ejemplo, tuvimos el caso de Janet García, que ella fue la más votada y ahora sí que la mayoría querían que se fuera. Y nos sorprendió porque fue la primera que dijeron que no, se quedaba. Pero me gustó mucho sus respuestas que dio. Fue educada, no se enojó, no perdió la paciencia. Entonces, ahí es donde nos damos cuenta cómo a veces a mucha gente les cae muy mal, pero mira, el resultado fue otro. Ahora resulta que al público sí le gusta.
0: Sí, porque según Janet García fue la que de las más polémicas de la temporada, sí. Y que tuvo más señalamientos en la etapa esta de posicionamiento.
1: Sí,
0: y también Mariana tuvo como que varios comentarios que no la querían en la casa.
1: Sí, uno de ellos fue Aldo. Sí, mira, ella sí, efectivamente, carácter fuerte a lo mejor sí tiene, o sea, sí puede ser explosiva, pero pues también eso es padre. Siento que, les vuelvo a repetir, es muy rápido conocer realmente a una persona. Entonces mejor se hubiera ido Luis Chaparro, porque mira, a él sí le dijeron en su cara, le dijo Yair, le dijo Nazad, pues que prácticamente X en la casa, hasta le dijeron mueble.
0: Entonces, la verdad, o sea, no es mentira.
1: Entonces, fíjate, y sí, como que no inspiraba. Al momento cuando le estaba en las respuestas que tenía que dar, se quedaba frío. Entonces, ahí nos damos cuenta que sí, creo que sí cometieron un error. Pero bueno, dime, a ver. ¿Sí?
2: Fíjate que numerológicamente Marianita es un número maestro 11. Y su número de la actitud es 3, lo cual la convierte en una gran comunicadora. Por eso a veces habla de más y dice cosas que no debería. Y esos números maestros funcionan mejor cuando están en situaciones de liderazgo, de reto. Pero aquí lo que no me cuadra es que precisamente no le tocaba. Ella está en el mes 4, entró en un mes 1, perdón, entró en este mes de agosto. Está en el mes 3, que es favorable para ella. La semana pasada estaba en un mes 3 favorable para ella. Entonces yo creo que aquí hay una situación técnica o algo va a salir a flote este mes de Mariana, donde nos van a revelar por qué salió. Hay algo que está vacío y ella se ejecutó una salida de emergencia.
1: Sí.
2: No lo sé, lo dicen los números, vamos a ver qué pasa. Pero también, como ustedes dicen, hay algo que no me cuadra.
1: Sí,
0: pues
1: ¿no?
0: De hecho ella ya dijo que va a retomar los ensayos de su próximo concierto, o sea, está preparando concierto y sí. A lo mejor fue un acuerdo con sí. La producción, podría ser. Sin embargo, ella sí se notó como un poco molesta al pues momento sí. De salir.
1: Pues es que a quién le gusta, la verdad, a quién le gusta salir.
0: Sí, yo siento, tú eres, ¿no? El primer eliminado,
1: mínimo el segundo, tercer eliminado, bueno. Pero el primero quiere decir que es lo peorcito de la casa. Entonces, no, hombre. No por pena, sino porque es coraje, ¿no? Así como que, ay, ¿por qué yo?
2: Siempre hay un estigma, ¿no? O sea, sí, del sí, primero sí, sí. Y el último.
1: Fíjate, Jimena Herrera, nada que ver. Por eso las redes explotaron. Janet García, bueno, todavía contestó bien. Pero Luis Chaparro, pues dices tú, no, pues mejor mil veces Mariana.
2: Claro. Pero por supuesto.
0: Pues es que también puede ser que la gente piense que Janet es la que va a dar más contenido por ser la mujer más polémica hasta el momento.
1: Ahorita.
0: Entonces a lo mejor dijeron no, que se quede esta que a lo mejor pone más sabor al programa y Mariana solamente va a causar polémica por dejarlo sin comida, ¿no?
1: Sí.
0: Es lo que muchos dicen.
1: Sí, dices,
0: o sea, ya las redes empiezan a soltar,
1: pero se puso bueno. Por ejemplo, me encantó cuando balconearon a esta Cynthia Clifford, ¿no? Que ronca y a el viejito, ¿cómo se llama? Ernesto Laguardia.
0: Clásico.
1: Pero sí me dio mucha risa porque son contemporáneos. Entonces, balconeadas porque roncaban, pero es normal, ¿no? Nos ha tocado claro. Gente que ronca y dices, no puedes dormir. Entonces desde ahí le tuvieron un coraje y entonces la querían fusilar a la pobre. Pero ella con toda clase contestó, bueno, la regué, discúlpenme. Fíjate, está jovencita, pero supo reconocer, ok, si me dan la oportunidad de quedarme, entonces voy a tratar de ser mejor. Tan, ya. Y mira, se quedó.
2: A mí lo que me encanta de este tipo de realities es que te permite ver a las personas de carne y hueso.
1: Sí.
2: Bueno, mucho más allá, sí. Porque hemos idolatrado y puesto en pedestales a todas estas figuras. Y precisamente estamos entrando en una época donde los ídolos empiezan a caer. Si se fijan, las caídas de los líderes mundiales van a empezar a caer.
1: Uh-huh.
2: Tanto presidentes como reyes, como situaciones donde uno pensaba... Y esto precisamente va a pegar en las figuras públicas. Entonces no me extraña que, por ejemplo, veamos que también son humanos.
0: Sí,
2: o sea,
0: por supuesto.
1: Claro.
0: y que son vulnerables y que tienen pues sus defectos, por supuesto, ¿no?
1: Sí, claro.
0: Y este es la esencia de estos realities, ¿no?
1: Sí.
0: Dejar ver a la persona que realmente es, porque llega un momento que a lo mejor entran como un personaje, pero no lo pueden sostener tanto tiempo.
1: Claro.
0: Y ya sale a la luz su verdadero yo.
1: Verdadero
0: y
1: yo.
0: Eso es lo que a la gente le gusta, ¿no?
1: Ver. Sí, oye, como por ejemplo el Masat, no hablaba nada español, pero mira, ahorita ya como que está agarrando confianza, ¿no? Aparte de que tiene un cuerpazo, está agarrando más fácil el español. Entonces, no conocíamos esa cara de él. Más humano.
0: Pues no,
1: más.
0: O sea, solo lo veíamos como el más guapo y,
1: sí.
0: Y en fotos y hasta ahí,
1: hasta
0: ¿no?
1: Ahí.
0: No sabíamos quién era él
1: sí.
0: Realmente.
2: Yo siento que también los que están agregando mucho es la pareja de Arcoiris, que se siente unos clips que están editando.
1: Aldo.
2: O sea, Aldo. Y esta. ¿Este cómo se llama? Están agregando muchísimo sabor a la casa. Los clips en redes sociales ya se están haciendo memes.
1: Sí.
2: La voz de Aldo se está generando. Entonces, gracias porque en estos tiempos nos traen alegría. De verdad, es refrescante poner tu cerebro en cero y darte 30 segundos, un minuto de reírte de algo simple, de algo banal, y hasta eso lo agradecemos en un mundo que está vuelto como una lavadora.
1: Sí.
2: y la verdad, eso sí se lo agradezco.
1: Ya hay más inclusión, se llama Karina Torres.
2: Karina, claro.
1: Torres. Sí, pues ya hay más arcoíris. Antes era una, ahora ya son dos reinas.
0: Sí, la verdad es que son de estos programas pues que son para que la pases bien y te relajes.
1: Sí.
0: Pero bueno, también hay gente que se engancha, ¿no?
1: Sí, por ejemplo, en las redes sociales.
0: Se hace de sus favoritos y empiezan a pelear en redes sociales. Y eso también está divertido.
1: Sí, la verdad, Mariana tenía muchísimos fans, ¿eh?
0: Pues sí, no, sí, ¿se vio?
1: Sí, ¿qué? Bueno, pero
0: no la pudieron.
1: Bueno, ándale pues. Pero
2: Mariana, no sé, perdóname.
1: ¿Qué pasó? Dinos.
2: Vamos a preguntarle al tarot egipcio. Que nos habla de los arquetipos. ¿Por qué salió Mariana? ¿Qué piensa Mariana? Vamos a preguntarle y que nos diga. Uno. Dice que hay una situación de venganza, pero que esto le va a favorecer. Hubo un evento, como lo platicamos, hay algo que no está claro ahí. Sin embargo, esto fue una salida exitosa para ella. Todavía no logro ver para qué. Pero precisamente yo creo que viene un contrato, concierto, algo para ella, y ella salió precisamente para firmarlo, amarrarlo. Yo creo que esto es una salida técnica y no nos lo han dicho.
1: Pues sí, a lo mejor.
0: Oye, y muchos dicen también que es la productora, la Noguerón, la que mueve los hilos y sí. Que hace lo que a ella se le da su gana.
1: Sí, ¿no? Por ejemplo.
0: ¿Qué tanto influye la decisión de Noguerón en el programa?
1: Sí.
2: Dice que nada es al azar, efectivamente, que ya hay una planeación y que nos sale la carta 57, que es de la rivalidad. Ellos están planeando ya desde ahorita los bandos y quién y dónde van a caer. Vamos a ver qué bandos va a haber.
1: Ay, Dios. De hecho, todavía no hay equipos.
2: Y los va a haber. Me dice que va a haber una muerte. Obviamente, ay, esto es algo simbólico.
1: Ah, bueno.
2: Entonces me habla de ya sea una traición muy fuerte o un cambio muy, muy fuerte de bando. Y me habla de la sacerdotisa. Algo va a pasar con Karina o con Aldo. Muy fuerte. Siguen mis palabras.
1: Oye, y por ejemplo, fíjate, Fede, ya ves que él es el único que entró. No va a estar nominado. Infiltrado. Uh-huh. Entró como infiltrado y... Qué casualidad que le tocó Jimena Herrera, ¿no? Ya ves que, bueno, ayer que hicieron la dinámica de ponerse frente a frente,
2: uh-huh.
1: Le dijeron que le dijera a Jimena Herrera que, pues, votaban por ella porque, pues, ella era un rival muy fuerte y que no sé qué. Entonces, como que también juegan con nuestra mente, ¿no? Con mente de también de los que están en la casa. Uh-huh. Ese Fede es como un comodín.
2: Yo creo que aquí le salieron unas cartas muy fuertes de inicio. La productora, efectivamente, como dice Josie, sí, está preparando algo muy intenso y yo creo que nos van a dar mucho, mucho de qué hablar esta generación de Casa de los Famosos.
1: No manches, papá.
0: Pues qué bueno, la verdad es que sí lo han hecho, lo están haciendo bien, porque ¿quién se acuerda de MasterChef? O sea, es verdad, el reality que está sí, en espejo con la Casa de los Famosos,
1: sí, sí, sí.
0: Y pues la verdad es que no hay no mucho ruido, no pegó esta vez.
1: No.
0: Y bueno, pues Daniela Parra fue la que se salvó, pero desató polémica. La cocina más famosa de México está hirviendo, pero esta vez no por una receta. Justo, yo creo que no es la más famosa de México, sí, ya. O sea, no, sí, no, no, no. La Casa de los Famosos se la está comiendo.
2: Hablando de la Casa de los Chefs, o sea, aquí lo que me dice es que hay un replanteamiento, o sea, la carta de la recapitulación, se está reestructurando, van a cambiar el programa o el formato, van a expulsar situaciones o personas de la casa, y aquí se dice que ya sale la carta del mago, el dueño, el productor, el mero mero, dice que esto tiene que cambiar. Uf, y hay una tensión durísima, sale la carta del diablo, y algo va a pasar, porque hay una disputa, hay peleas internas muy fuertes, y esto tiene que ver mucho con dinero. Entonces, patrocinios, ingresos, no está entrando, y van a cambiar el formato. Va a haber cambios pronto.
0: Pues sí, sí, de hecho, justo algunos usuarios de MasterChef que siguen este reality pidieron que se eliminaran las votaciones dominicales, al considerar que el programa debería premiar únicamente al mejor cocinero. Entonces, seguramente al ver que no está jalando, pues sí, van a tener que hacerle caso al público, claro, a lo que quiere el público, y pues buscar la manera de hacer más ruido, porque realmente sí, les está ganando la televisora del otro lado.
1: Sí, no, y más que puro influencer, ¿no manches?
2: Me encanta cuando hacemos estos ejercicios,
1: ¿sí?
2: Donde ustedes con la parte genialidad del conocimiento de lo que es el medio artístico, y yo metido con las manos en el éter, en el quinto elemento, leyendo, y llegamos a las mismas conclusiones. Exacto. Me parece fabuloso.
1: Sí.
0: Pues sí, porque todo está conectado. Estamos conectados.
1: Sí, oye, hablábamos de, por ejemplo, de la Casa de los Famosos. ¿Cuántísimos seguidores tienen? ¿Cómo no les va a ganar? Ve, sí, hablaban de los
0: y
1: números.
0: Y a pesar
1: ayer,
0: de que no han sido todas las casas así súper exitosas.
1: No.
0: O sea, hemos visto como la de Wendy y Poncho estuvo súper bien. Después la que sigue estuvo súper horrible, floja. Sí. Y luego cuando perdieron todos los patrocinadores y demás.
1: Sí.
0: Y ahora, bueno, pues está como repuntando y.
1: Sí.
0: Y como que la Noguerón está. Ya le está viendo el lado de cómo hacer la polémica, cómo hacer que sea más interesante.
1: Pues de ayer, desde la primera eliminación, ¿cuántos seguidores no tienen? Bueno, ¿cuántas redes no tienen ya?
0: Y bueno, nosotros vamos a seguir con
1: sí,
0: de cerca este reality, los dos.
1: Sí,
0: ¿no?
1: Los
0: finalmente,
1: dos, vamos
0: porque
1: a ver
0: lo mejor MasterChef da la sorpresa. ¿Y
1: quién quita y hablamos aquí?
0: Y
1: mejor
0: le da batalla, exactamente. Y pues obviamente aquí en Reflectores vamos a tener toda la información de la Casa de los Famosos. Vamos a un pequeño cortecito y regresamos, ¿no?
1: Vale, regresamos.
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13: Estamos de regreso en Reflectores. Y bueno, pues vamos a continuar con la información. Los microdramas. ¿Ya habían escuchado ustedes hablar de esto?
14: Sí.
13: Pues la rapidez y la inmediatez con la que vivimos nos ha hecho llegar a esto. Telenovelas de un minuto.
14: Pues ya ves que salen en el Facebook. O sea, en cualquier te sientas 5 minutos y ya te sale un melodrama ahí.
13: Pero son como episodios,
14: sí,
13: ¿no?
14: Sí, sí, sí.
13: Que te van dejando picada. Pues yo no había escuchado, la verdad, yo no había visto esto, porque no soy tanto de estar en redes. Pero ahora me doy cuenta, microdramas, telenovelas de un minuto.
14: De un minuto.
13: O sea, ¿cómo?
14: Sí.
13: y las están haciendo famosas. Apenas vi en la tienda de La Manzanita una como a Itati Cantoral, y yo supongo que es una de esas micro telenovelas, ¿no?
15: Sí. Yo creo que esto viene que algo que veníamos platicando de hace algunas semanas, de cómo el tema tecnológico ha cambiado la manera en que el ser humano ahora pone atención, las nuevas generaciones ponen atención. Hablábamos en temas de películas que los actores tienen que, y guionistas, estar citando constantemente los puntos de atención de las películas, porque la gente sabe que va a sacar el teléfono y se va a distraer.
14: Sí.
15: Y esto es parte del fenómeno y cómo está repercutiendo en la psique de los chavos, de que ya no ponen atención, todo lo quieren rápido, lo quieren de mal. Ok, ya dime qué va a pasar. O sea, ya le adelanto, si se casa o no se casa. O sea, ¿cómo?
13: Lo mismo que como empezó la música, ¿no? Uh-huh. Que se empezaron a subir las canciones a las plataformas y ya se consumían, y ya quiero la que sigue y la que sigue, y la música se comienza a ser desechable.
14: Sí.
13: Y la atención de los chavos cada vez es menor. O sea,
14: sí.
13: En 30 segundos tienes que decirlo y jalar la atención de alguien, si no, ya valiste.
14: Sí. Oye, yo sí estoy impactado con esas melodramas cortitos, porque ya son personas comunes y corrientes. Antes eran actores profesionales. Ahora cualquiera puede ser actor en el...
13: Y te engancha. Uh-huh. O sea, si la trama es buena, o sea, que si el millonario conoce a la muchacha y se enamora, y resulta que la muchacha es mamá del hijo que adoptó, y entonces de pronto ya te enganchan y no te importa si
14: eres
13: son caras
14: actor o no.
13: Conocidas o no.
15: Ajá. Hay un fenómeno interesante también que está sucediendo en redes sociales, donde ahora la tendencia era hacer todo bonito en videos, a través de inteligencia artificial. Ahora la gente se da cuenta que no es real. Entonces hay una tendencia que va a ser buscar no la fealdad, pero sí la realidad cruda. O sea, no quiero ver al artista, quiero ver al señor de la calle feo, que tiene sobrepeso como yo, que no se abrochó los zapatos, contándome una historia real. Y en un minuto. Ese es el nuevo formato, y que está captando audiencias. Entonces, y eso se convierte en negocio, porque ahora las plataformas pagan precisamente porque tengas views, claro, de cualquier cosa. Entonces, uno, como bien dice Yossi, encuentras tu nicho y te enganchas.
13: Claro, y además se está convirtiendo en un negocio bastante redituable, porque además se graban con celular o sea, ya cualquier dispositivo tiene la calidad para una buena imagen, un buen video. Ya hay celulares que te graban en 8K, ¿no? Entonces ya no necesitas el gran equipo. Si el formato es vertical y es cerrado, pues tampoco necesitas los grandes sets.
14: Claro.
13: En cualquier lugar puedes grabar.
14: En tu sala,
13: mientras
14: en
13: tu historia sea convincente y que te deje así como... Sí, para que digan, ya, quiero ver el siguiente, ¿no? Y en 5 minutos te avientas la serie, ¿no?
14: Sí.
13: Pero si no compras la plataforma o si no te suscribes, pues no puedes ver el siguiente, sino ves 10 anuncios, ¿no?
14: Ay, sí, es lo malo.
13: O sea, te acaba el gratis y tienes a fuerza que pagar para ver el final, ¿no? O algo así. Entonces, de esa manera, están haciendo un...
14: ¿Qué crees? Algo que me impacta también es que de verdad que hay mucho talento. Yo digo, ¿quién les dio esos guiones? O sea, ¿de dónde los sacaron? Pero es la realidad de lo que vivimos. El amante, el tío, el papá, los hijos,
13: sí,
14: la vecina.
13: Sí, son cuestiones chismosas.
14: ¿Sí? Están mejor que a veces hay películas en el cine, porque me encanta el cine, que cuando salgo y dices, ay, no, qué porquería de película.
13: Tanto para nada.
14: Y mira, qué increíble el...
13: Pues mira, aquí dice que de acuerdo con estimaciones de la firma Omdia, los microdramas generaron alrededor de $11,000 millones durante 2025 y podrían alcanzar los $14,000 millones en 2026. Televisa Univisión ya entró con fuerza en este mercado mediante VIX Micro. En su primer año estrenó 84 historias y produjo 145, que reunieron a más de 326 millones de visualizaciones. O sea, es una cosa loca. Alrededor de 1.300 millones de reproducciones en redes sociales. O sea, no inventes.
15: Adelante, perdón.
13: No, estoy viendo aquí que los próximos estrenos son Corazón de Veterinaria, protagonizada por personajes envueltos en tragedias, romances, celos, secretos y traiciones. La producción completa puede filmarse en menos de una semana, con equipos mucho más pequeños que los de una telenovela convencional. Entre los actores se encuentran Rodrigo Cuevas, Lorena Vargas Llo, Paola Villalobos, Vilma Sotomayor y Gerald Conner. ¿Los conocemos?
15: No.
13: ¿Y nos importa?
15: No. Oye, yo sí, yo me voy a proyectar como buen generación X, pero esto me huele a fotonovela de los 70s, 80s, o sea, que eran formatos rápidos, en una historia de 3, 4 páginas, donde fotografía, track, letreritos y la historia, ¿no? Y hablaba precisamente de los dramas urbanos de la Ciudad de México, la secretaria, el
14: pero
15: chofer.
14: Leído,
15: sí.
13: Sí, con fotos siquiera, o sea, eran estáticas.
15: Estáticas.
13: Y ya tú te hacías la historia en tu cabeza, de que la secretaria llegó y vio al jefe con otra, y tú ya te armas ahí tu ser, y eran solo imágenes.
15: Y eran 5 o 10 páginas, eran rapiditas.
13: Y salían, ahí sí salían famosos, Andrés García, Verónica Castro,
15: Yuri Carmen, también, sí.
13: En esas fotonovelas, ya estamos viejos. Pero sí, y bueno, pues ahora el mundo digital regresa, pero ahora con estos
14: pero qué padre que haya salido esas microseries, ¿no? Bueno, perdón, microdramas. Porque la verdad que el mexicano le encanta el drama. Le encanta el chisme, pues. Entonces cuando me encanta, porque hasta yo me engancho. De pronto tengo 5 minutos, estoy esperando a alguien y empiezo a ver, ya veo, ya me di cuenta que me eché una.
13: Sí, pero mira, también hay otra cosa.
14: Ajá.
13: Cuando veíamos telenovelas, era nos juntábamos toda la familia, ¿no? Oye, ya va a empezar la novela y todos a la sala, vamos a prenderla.
14: Sí.
13: Y nos echábamos el capítulo de una hora y ya, y cada quien hace sus cosas y al otro día, ya va a empezar la novela y se junta la familia. Pues de esta manera ya no, porque cada quien ve lo que quiere por su lado y ya no hay esa unión de que todos estábamos compartiendo una serie, una película.
14: Sí.
13: Bueno, yo en mi casa sí seguimos con esa tradición de que en la comida
14: es bonito,
13: vemos,
14: ¿no?,
13: una serie.
14: Ay,
13: y hasta que no la acabamos, ¿no?, en toda la semana y no la ponemos si uno no está.
14: Ay, qué padre.
13: No, que yo ya me voy a hacer mi tarea, bueno, pues pausa y hasta que estemos todos juntos le seguimos. Y con estos microdramas, pues ya no hay esa unión.
14: Sí,
13: nadie claro. Se va a juntar ahí todos en el celular, ¿no?, pegados, pues no.
14: Sí,
13: no.
15: Fíjate que Axel decía algo muy importante. Dice que el mexicano es muy chismoso. Sí, lo reconozco. Pero fíjate que en los 80s, 90s decían que el mexicano nunca lee. ¿Cómo que no lee?
14: Sí.
15: O sea, el tema es que leemos, no leemos libros, sí. Pero en los 90s, 80s se leían fotonovelas, diarios, sí. Semanales,
14: periódico.
15: El periódico, o sea, formatos de cómics. Pero al por mayor, más que en muchísimos otros países. El tema es que el mexicano vive demasiado a prisa.
13: Y también somos borregos de tendencias.
15: Uh-huh.
13: Entonces, si la tendencia es estar en el TikTok, bueno, pues ahí vamos todos, ¿no?
14: Sí, eso sí.
13: O sea, también.
14: Uy, pero pues, como dices tú, antes era bonito, ¿no? Yo me acuerdo que sí, no había tanta tecnología. Ahorita la tecnología nos está avanzando de una manera que, pues, ahora sí que tenemos que acostumbrarnos a vivir con ella.
13: O tenemos que dominarla nosotros. O sea, la
14: pues
13: tecnología
14: sí.
13: Es para que nos sirva a nosotros, no para que nos domine.
15: La semana pasada, hace 15 días, platicaba con Gabrielito que los hijos de los multimillonarios, o sea, no están estudiando programación, no están estudiando inteligencia artificial, están leyendo libros.
14: Sí.
15: Están leyendo los clásicos, están leyendo literatura universal. ¿Por qué? Porque precisamente estamos entrando, incluso las escuelas caras o de privadas,
14: sí,
15: ya están regresando al formato de libros. Porque la plasticidad del cerebro se ve afectada si estás solamente con el teléfono. O sea,
14: sí,
15: y con la retención que puedes tener, no es. Entonces, ya no necesitas saber. Lo que necesitas ahora es aprender a reflexionar, a hacer juicios de valor, precisamente para que entonces entrenes esas nuevas generaciones y puedan generar mejores instrucciones o prompts a la inteligencia artificial.
14: Sí, sí, sí. Porque si no, imagínate, no ponemos nuestro cerebro de por sí. Ya ves que hay una leyenda que dicen que cuando uno se muere, el cerebro solo el 5% fue utilizado y el otro no. Y luego con el celular menos, ¿no?
13: No, y las nuevas generaciones ya no. Justamente, ¿no? Su cerebro está
14: nuevecito,
13: quieto, y así sigue.
14: Sí, porque no piensa, no tiene iniciativa. O más bien, no le dan la oportunidad a conocer cosas nuevas, ¿no?
15: De hecho, hay estudios de neuroplasticidad en de que los cerebros en las últimas generaciones de los adolescentes y niños está cambiando.
14: Sí.
15: Donde la parte, me parece que es frontal del cerebro, que es la que recibe la recompensa inmediata, está demasiado incentivada, o sea, y donde lo que es el pensamiento crítico, analítico, se está apagando.
14: Sí.
15: Entonces, y es cierto, o sea, yo mismo a veces me doy cuenta de que, okay, bueno, ya, ¿qué va a pasar? ¿No? O sea, estamos viviendo demasiado a prisa, entonces necesitamos empezar a decir, bájenme del mundo, que me paren el mundo, que me quiero bajar.
13: Sí, bájale. Dos revoluciones.
15: Sí.
13: Sí, de hecho es muy muy complicado ahora de pronto las nuevas generaciones que tengan comprensión lectora. O sea, es todo ya está como digerido con la IA y así, que si les das un texto, lo pueden leer, pero no, como que no captan la esencia de ese texto.
14: Tan lejos, ¿no? Chat TPT, ¿no? Uh-huh. O sea, ya no lo hace el ser humano, ya lo hace todo la inteligencia artificial. Entonces imagínate, ya no piensa, ya tiene resuelta la vida hasta ese grado.
13: Pero también está horrible, estamos viendo, entras tú a Face y todos los carteles publicitarios están hechos con IA y están horribles. Y luego los diseñadores, tantos diseñadores
14: que hay buenísimos.
15: Traductores, diseñadores, copies, o sea, hay un problema ahí que vuelvo a lo mismo, o sea, lo que platicamos hace un momento, o sea, ya tú identificas que dices, está horrible, pero no porque esté horrible, sino porque es lo mismo que vienes viendo en todas las páginas.
13: Sí, ya no distingues, sí, ya es no de barbacoa, que es de curso de verano, que es de venta de bazar, ¿no? Sí, todos son iguales.
15: Sí. El diseño editorial es el mismo, y te dices, ah, esto lo hicieron en ChatGPT, ¿no? Este lo hicieron en Croc, este lo hicieron en Gemini. Uh-huh. Y ahora quieres algo auténtico. Yo creo que ahí va a haber una tendencia. De hecho, una de las cosas que viene astrológicamente es que la gente va a volver a regresar al mundo análogo.
14: Qué padre.
15: Volver a juntarnos, volver a pasear al parque, te invito a un helado, mándame una carta. Estoy diciendo locuras, pero creo que es lo que necesitamos eso, definitivamente.
13: Necesitamos calidez, porque este mundo se está enfriando. Verdad es que sí. Pero bueno, pues vámonos rapidísimo al siguiente tema.
14: Sí.
13: Nodal queda fuera del Festival del Globo. Organizadores responden a la polémica. Cristian Nodal vuelve a estar en el centro de la conversación y esta vez no es por Ángela Aguilar ni por una nueva canción. Colectivos feministas de Guanajuato solicitaron retirar al cantante del Festival Internacional del Globo. Pero hasta el momento Nodal continúa confirmado en el programa. La controversia comenzó después de que se anunciara su presentación para el domingo 15 de noviembre en León, Guanajuato, donde compartirá escenario con Javi en la primera doble cartelera de música regional mexicana en la historia del festival. La red feminista León, Ley Sabina Guanajuato y el centro Las Libres cuestionaron que un encuentro de esta magnitud brinde espacio a una figura involucrada en señalamientos públicos sobre presunta violencia económica y vicaria.

0: de las cartas, el tarot egipcio me dice que vienen más problemas. Sale la carta de la torre y ese pacto o ese arreglo que tenían definitivamente se está cayendo. Sale la carta de la constancia, que es una carta de triunfo, pero no es un triunfo completo. O sea, esto le va a costar. Sale la carta del juicio final, va a pasar por tribunales y le va a costar caro anudar.
1: O sea que podría, si no estar, sacarlo, podrían sacarlo del
0: juicio. Vienen dificultades para él y viene una distancia. Él se va a tener que alejar del bebé. Me marca distancia.
2: Pero que no, ya había dado se estaba dando manutención, ¿no?
0: Sí, pero marca parte de un tema legal.
2: No entiendo, y ¿quieren más ella o qué?
0: Siempre quieren más.
2: Ay, sí, porque la última vez en un programa él había no justificado, pero se había dicho que sí estaba dando manutención. Y no es que nos conste, ¿verdad? Pero sí, no sé si se acuerdan ustedes, sí, que sí ha dado.
1: Finalmente sí se deslindó de tener una hija.
0: Y bueno, yo se los comparto y yo se los digo desde el corazón. Si estás luchando por una situación de separación, lucha. De verdad, en un divorcio nadie gana. En un divorcio no, las cosas nunca van a ser. Todos pierden, porque lo que antes aportaban todos para la familia, eventualmente cuando papá y mamá se separan, pues papá va a tener que tener un lugar donde vivir, va a tener que afrontar sus gastos, ya no va a ser el mismo dinero que antes aportaba cuando eran un equipo y cuando eran una familia, y sobre todo en la parte emocional. Yo creo que también hablando de redes sociales y la dinámica que lleva la sociedad, eso también ha afectado. Ajá. Si tú estás pasando por una situación, trata de salvar tu matrimonio. La familia es algo maravilloso, problemas siempre va a haber, pero sí es algo, es cierto, y que jamás he visto, es que en un divorcio la gente salga ganando o que salga mejor.
2: Claro que no.
0: Obviamente, si no hubo problemas de agresiones o violencia, etcétera, pues si se pueden arreglar, arréglenlo. Sobre todo por los chicos, que merecen tener a papá y mamá juntos y que ver que les muestren que pues, se puede lograr y trabajar por las cosas.
2: Pues mira, lo bueno es que hasta ahorita no lo han quitado y ojalá que no lo quiten, porque una cosa es su vida personal, claro, y otra cosa es su vida personal. Perdón, no, y sí,
1: también
2: profesional.
1: Sabes que el público, los fans o así, sí, se toman la vara de jueces, ajá, de inquisidores, y pues sí, tampoco, no. O sea, Nodal va a ir a cantar.
2: ¿Cuántos no dan, fíjate, él sí da, y cuántos no dan y no les hacen nada? Pero él, no, como es artista.
1: No, y cuántos cantan cosas que de verdad deberían prohibirlos. Claro. O sea, ¿cuántos cantan cosas horribles?
2: Corridos
1: y ahí están, ¿no? O sea, ¿por qué no se han peleado? ¿Por qué no han dejado una hija? Ahí están, pues no se van.
2: Sí, a mí tampoco se me hace justo.
1: Pero bueno, con esto nos vamos a una pausita y regresamos en Reflectores, no le cambien.
3: Sí.

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5: Estamos de regreso en Reflectores y llegó el momento de los números con Luis Villuendas. Así es que están a tiempo de mandarnos sus fechas de nacimiento. Si quieren saber algo de su personalidad, sus números, como sea, mándenos al WhatsApp 9983488159 su fecha de nacimiento o alguna pregunta que quieran hacer, porque aquí está el tarot egipcio.
6: Así es. ¿Cómo recuperar a Alex?
5: Alex. Y bueno, mientras tanto vamos a ver qué significa que Venus esté en el signo de Libra.
6: A ver.
7: Fíjense que Venus es el planeta del amor y está entrando a la casa de Libra. Libra, que es la diplomacia, el equilibrio. Lo que nos está diciendo, primero, antes que cuando vas a una negociación, a pelear algo, a buscar algo, antes debes de hacer un análisis de quién eres tú. Yo creo que el primer análisis o el juicio de valor que Venus nos pide es el valorarnos a nosotros mismos. Entonces tomamos este mes para precisamente identificar cuáles son las relaciones que nos están aportando, relaciones laborales, profesionales, de amistad, de pareja, y darnos cuenta qué estoy dando y qué estoy recibiendo. En el momento que Libra siente que está dando de más y que en el amor o en la atención o en el dinero y no está siendo reconocido, la balanza se tiene que mover, pero no por, más bien se tiene que mover por identificar y sabernos lo que valemos. De otra manera, este es un examen que nos van a venir a pasar, donde precisamente vas a despertar y dices, oye, no me había dado cuenta que yo siempre soy el que habla, no me había dado cuenta que yo soy el que siempre está pendiente, y esto es algo que nos piden. Nos acaban de llegar una fecha y, por ejemplo, de uno de nuestros de nuestro auditorio, nace el día 17 de octubre de 1960. 8, 9. Y es 8. Es interesante, fíjate, nace el día 17. Las personas que nacen el día 17 son personas que son prácticos, obsesivos, controladores, orientados a los negocios, pero su número de la actitud es 9. Y quiere decir que le gusta ver por los demás, ayudar a los demás, trabajar por los demás, generar la abundancia para otros. Y su trayectoria de la vida es 7. Este es el 7, es analítico, filosófico, nadie lo conoce. Y fíjate qué interesante, es una persona de negocio, es una persona de control, pero pocas personas lo conocen, qué es lo que está pasando dentro de él. Ahora, él está en el año 1, ¿qué quiere decir? Que está iniciando nuevos proyectos, nuevas etapas, y en un mes 8 como en el que estamos, está en un mes 9 personal. ¿Qué quiere decir? Que tiene que cerrar ciclos. Ok, está pasando por un cambio de cierre de ciclos. Entonces, en un año donde estás iniciando cosas, ya te dio una idea este año de qué es lo que no ha funcionado, qué es lo que de plano tienes que renovar, y entonces es momento de dejar espacio en la mochila para que el universo te pueda dar cosas nuevas. No puedes recibir en las manos cosas si las llevas cargando de cosas que no usas. Háblase de personas, situaciones, trabajo, etcétera. Entonces, lo más importante es que nunca dejes de creer. Las personas 7 son muy mentales. tienden a visualizar o imaginar todo. Entonces, tu mejor aliado siempre será tu mente, pero también tu peor enemigo. Entonces, los siete siempre piensen lo mejor. Y hablando de pensamientos y emociones, algo que aprendí esta semana es que los pensamientos hablan de energía, las emociones hablan de frecuencias, ¿no? Entonces, las emociones difícilmente pueden ser canalizadas, pero los pensamientos sí. Entonces, en el momento en que tú cambias de vivir bajo las emociones a vivir bajo los pensamientos, cortas todas esas ramas que te hacen ruido y te va a dar una ligereza espiritual, mental, para tomar mejores decisiones y no estar reaccionando a lo que tus emociones te están aventando todo el día. Yo a veces o he vivido bajo esta situación y estás con el estómago hecho pedazos, te peleas porque se te cerraron, porque el perro te ladró, porque te vio feo, porque no te dijo buenos días, y en cuanto te das cuenta que empiezas a dejar las emociones a un lado y a vivir en el lado mental, encuentras soluciones. Ahora, revisando lo que es el tema de que estamos platicando y el mes 9 precisamente, estamos en un año 1 que es el año del caballo del fuego. Ya vimos los fuegos en España, los incendios, toda esa energía del yo, el tema militar, el tema de imposiciones, el tema de control que estamos viendo en los gobiernos a nivel mundial. Pero precisamente agosto viene un mes de cierre. Entonces, ¿qué va a pasar? En el mes 9 de agosto vamos a tener caídas, cambios en temas empresariales, políticos, de figuras donde van a caer. ¿Okay? Entonces viene una renovación muy importante, viene una situación de 2 eclipses en los que vamos a pasar el próximo mes. Entonces este mes nos van a decir, en agosto, porque agosto es un mes personal 9, porque es año 1, 2026, lo sumas te da 1, agosto es 8, entonces 1 más 8 te da 9. Entonces agosto es un mes 9. Entonces el 9 que es renovación, cambios, liberar, dejar cosas atrás, la diplomacia, lo que no funciona, bye. Entonces vamos a estar viendo muchísimo, muchísimo de esos cambios. La faz de la tierra, con eso los dije a principio de año, el mundo que conocíamos ya no va a ser el mismo.
5: Eclipse solar el 12 de agosto y un eclipse lunar parcial el 27 de agosto.
7: El primero va a afectar o va a tocar la parte de España y Marruecos y la parte de Groenlandia. Entonces va a haber mucha actividad en esos países. Esperemos que pues los eclipses liberen lo que tengan que liberar. Va a haber mucha tensión también en bajo tierra, todo lo que es infraestructura, placas tectónicas, va a haber mucho movimiento. Wow. Así es. Entonces, para que algo nazca, algo debe de morir.
6: Oye, Luis, yo cumplo el 19 de agosto, es bueno.
7: Claro. Ahora, todos los que están a punto de cumplir años como Angelito, como Axel, y estás dentro de tus últimos 30 días antes de tu cumpleaños, ten mucho cuidado. ¿Por qué? Porque astrológicamente es una etapa donde te estás apagando. Tengo muchísimos casos documentados de mis consultantes que precisamente en los últimos 30 días se enferman, se pelean, les chocan. Entonces, ¿qué es lo que hay que hacer? Tranquilo. Oye, ¿que te dicen algo en la calle? Como el de Matrix. Oye, ¿qué es esto? Sí. No hagas decisiones importantes, no te pelees, no tomes riesgos. Llévatela tranquilo, porque precisamente o espiritualmente estás apagándote para volver a renacer con tu nuevo sol y tu retorno solar. Es el momento de mayor debilidad que tenemos antes de nuestro cumpleaños y en los primeros momentos de nuestro cumpleaños.
5: Yo también estoy en esas, el 1 de septiembre. Entonces, tenemos que cuidar.
7: Sí. Tranquilitos.
5: Tranquilitos. Bueno, pues con esto nos vamos. Ya nos mandaron una fecha y pues ahí está las recomendaciones para esta luna o
6: esos eclipses.
5: Planeta y estos eclipses. ¿Alguna protección, algo?
7: Ya saben, su velita blanca, agüita en su tocador. Tengan mucho cuidado con la vela y Eso es lo principal, ¿no? Sobre todo, hagan oración, estar tranquilos y que fluya todo.
5: Perfecto, pues sí. Yo los quiero invitar antes de irnos al Festival de Danzas Negras, que comienza el 6 de agosto en el Teatro de la Ciudad, Teatro 8 de Octubre, Parque de las Palapas. Va a haber talleres gratuitos, va a haber presentaciones de este festival que da visibilidad a las raíces afromexicanas, afrodescendientes. La verdad está padrísimo, vienen varios países: Brasil, Cuba, Haití, diferentes estados de la República. Yo se los recomiendo muchísimo. Vayan a las redes del Instituto de Cultura para ver la programación, y ¿no? los esperamos en el teatro. Y nos escuchamos el próximo viernes con mucha información, entrevistas. Vamos a tener invitados aquí en cabina, así es que los esperamos el próximo viernes. Mi nombre es Yossi Díaz y les mando toda la buena vibra.
6: Así es. Mi nombre es Axel Pech, querida familia. Nos vemos la próxima semana. Estamos en contacto con mucha energía.
7: Mi nombre es Luis Villuendas, el numerólogo de las estrellas. Como siempre, que mis palabras los enumeren.
5: Bye, bye. Bye.
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0: Buenas noches, bienvenidos a Yaceando. Aquí entrando un poquito tarde con las 10 con 6, llegué un poquito tarde, pero aquí estamos con el gusto y la alegría de todos los lunes. Mi querido Mario Monroy.
1: Mi querido Aldo Chávez, ¿cómo estás? George, ¿cómo estás? Te extrañamos hace 8 días y aquí la solución.
0: Ya sabes.
1: Fue a checar el arreglo de la antena de la Torre de Dubái.
0: Sí, que andaba fallando. Es cuestión técnica que yo tengo que estar ahí, güey. Yo lo tengo que supervisar.
1: Claro, por supuesto.
0: Pero, ¿sabes qué? Me estaba acordando hace rato también pensando de mi querido George, que lo queremos y tanto y lo fregamos igual. ¿Quién tendrá más vacaciones en esta H institución que Jorge?
1: No, pues es que...
0: ¿Habrá alguien?
1: Sindicato mata caritas, mata todo.
0: ¿Cómo es el líder?
1: Y él es el
0: líder, sea, sindical. Es el que más merece. Está bien, pues se lo gana, se lo gana muy bien. Pues muy bien, ay, perdón, ya estamos aquí.
1: Ya estamos hablando del 105.9 de FM. Les recomendamos que nos pueden estar sintonizando, por supuesto, en el... 105.9 de FM, nos pueden sintonizar en la aplicación RCA 105.9 para tanto para Android como para iPhone y por supuesto en el 99 88 84 36 95 99 88 84 36 95,
2: que es nuestro teléfono en cabina, y el 99 85 42 10 70, 99 85 42 10 70, que es nuestro teléfono de WhatsApp donde nos pueden dejar mensajes y estar cotorreando, y por supuesto nos están viendo y escuchando por Yaceando directamente en Facebook Live. Y pues bueno, pues
0: ahí esperamos sus comentarios. Estamos aquí checando
2: todo el show completo
0: y les contestamos inmediatamente. Bueno, la frase de hoy y dice: el blues es el cuerpo y la voz, el jazz es el cerebro y la mente.
2: Para que te eduques.
0: Ya lo habíamos comentado y volvió a ver el Taj Mahal. ¿Te acuerdas que te quedas así como que what? Yo también sí, ya no me dio tiempo a buscar, pero la frase es muy buena.
2: Sí, claro.
0: Está Taj Mahal, pero bueno, no creo que sea del edificio, ¿verdad?
2: No.
0: El blues es el cuerpo y la voz, y el jazz es el cerebro y la mente. Pues es con esta frase abrimos el programa de hoy con un gran, gran invitado. Ahora sí va a estar muy sabroso, más sabroso que siempre, muy latino, muy brasileño. Y tenemos, mi querido Mario, con nosotros hoy, el día de hoy vamos a estar hablando y escuchando su gran música.
2: Sí, a Marcos Valle, que yo honradamente... lo conocía como compositor, pero no de altos vuelos, y lo conocía yo solo, no como intérprete. La verdad es que me gustó porque además yo toco un tema de él sin saber que era de él.
0: Interesante.
2: Que es esto, ya ahorita lo
0: y yo también voy a ser franco, cuando busco los músicos y todo eso, vi Marcos Valle, salía mucho así, ¿quién es? La verdad. Y empecé a oír y dije, y oí la samba y dije, ok. Qué interesante, ¿no? Porque digo, de alguna manera siempre cuando es bossa nova y todo, estamos acostumbrados a los grandes monstruos, ¿no? Y está bien. Y dije, bueno.
2: Sí, pero a mucha gente, por ejemplo, la gente a lo mejor no sabe quién es Luis Bonfá, ¿no? Por ejemplo,
0: también.
2: ¿No?
0: Y es un genio.
2: Y es un genizazo de la.
0: Y hoy
2: la
0: vamos a estar con Marcos Valle, otro genio.
2: Sí.
0: En la
2: verdad,
0: bossa.
2: Mucho, muy bien.
0: Muy bien.
2: Con Marcos Valle.
0: ¿Y qué vamos a tener aparte el día de hoy? Bueno, obviamente en un ratito, segundos, nuestras efemérides.
2: Tenemos efemérides. Tenemos, por supuesto, la sección de Ya Estás con Jaime Reyes.
0: Jaimito, buenas noches. Ya estás conectado desde Veracruz.
2: Tenemos, por supuesto, la de Música y Vida.
0: De cajón.
2: Tenemos, por supuesto, la sección de la cartelera de conciertos. Uh-huh. Y bueno, pues muchos temas que vamos
0: muchos
2: a platicar.
0: Y yo quiero aprovechar, ya que estamos iniciando, como siempre, hoy cumplió años Richard Calderón. Mi estimado Rocho Calderón, pues es uno de nuestros radioescuchas que nos siguen ahí en nuestras páginas.
2: Así es.
0: En redes sociales. Que la hayas pasado muy bien, Richard, y estamos aquí celebrando contigo hoy en tu cumpleaños. Muy bien.
2: Así es.
0: Pues que le entramos a las efemérides.
2: Empezamos con las efemérides.
0: Mientras
2: fíjate
0: conecto
2: que...
0: mis equipos.
2: Sí.
0: Te vimos con mucha atención y precisión.
2: Sí, claro. Pues para los que nos siguen, ustedes saben que los efemérides las manejamos desde el martes de la semana pasada hasta el lunes que transmitimos. Siempre es una semana de efemérides de lo que pasó. El 28 de julio de 1965 nace Delfeayo Marsalis, trombonista, hijo de Ellis y hermano de Winton y Brandon y Jason Marsalis, ¿no? O sea, es una familia impresionante. Los Marsalis es impresionante en la cuestión del jazz. El 28 de julio de 1741 muere a los 63 años Antonio Vivaldi. Que si vemos a la edad que murieron todos los grandes genios, pues este murió ya grande, ¿eh?
0: Ya.
2: 63 años.
0: A comparación de todos los
2: sí, grandes, de 63 años. Sí, sí, era un cuate que
0: vivió. Bueno, es que antes también murieron, había mucha cuestión y salud.
2: Este fue 1741, pero el 28 de julio de 1750 muere Johann Sebastian Bach a los 65. También el viejo Bach, ¿no? Ahí está, ¿no? Y un 29 de julio de 1965, este es interesante, se estrena el segundo largometraje de los Beatles. Como protagonistas, dirigido por el, como el anterior, por el director británico Richard Lester, y contó en esta ocasión con un mayor presupuesto gracias al éxito que obtuvo A Hard Day's Night. Uh-huh. Y el film es una sátira de la serie de James Bond, inspirada en una parte de los clásicos de los hermanos Marx, Sopa de Ganso, y se realizó en color, y en las locaciones se encontraban en sitios lejanos y exóticos como Australia, las Bahamas, los Alpes austriacos. Según recordaban, los cuatro pasaron prácticamente todo el rodaje bajo los efectos de la marihuana, riendo y pasando lo mejor que nunca.
0: Será.
2: En la película interpretaban varias canciones, siete de las cuales formaron cara A del LP del mismo nombre, que se publicó una semana más tarde, ¿no? Bueno. Y bueno, el 30 de julio de 1941 nace un tipazazazo, Paul Anka. Bueno.
0: Pues, ¿cuándo nació Paul Anka?
2: 1941. 41, o sea, tiene 85 años. Tiene 85 años. ¿Cómo es? Y bueno, de alguna manera, el 31 de julio de 1886 muere Franz Liszt. Fíjate que todo el mundo puede hablar de Liszt como un gran compositor, pero él no. Se le consideraba como que el mejor pianista. Los compositores decían esto, oye, pero está muy difícil, pero hay un Liszt que lo puede tocar.
0: Anda.
2: O sea, siempre fue el pianista más avanzado de su época y quizás de todos los tiempos.
0: Mira,
2: ¿no?
0: Eso es.
2: Y ¿no? Y te estoy hablando de que, vamos, Richard Wagner, Héctor Berlioz, Camille Saint-Saëns, Edgar Grieg, todos ellos, pues compusieron muchas cosas para que este cuate los tocara. O sea, si tú estás hablando de algo impresionante. Otro 31 de julio, pero de 1923, nace Ahmet Entenhout.
0: ¿A quién?
2: Bueno, ¿qué? Este cuate fue dueño de una compañía que se llamaba Atlantic Records.
0: ¿Cómo no?
2: Que la hace en 1947, cuando tenía 24 años. Pero este cuate fue el que descubrió, nomás para que te ubiques, Aretha Franklin.
0: Wow.
2: Ray Charles, John Coltrane, y en los 70s a Led Zeppelin.
0: No.
2: Pues, o sea, entonces, bueno, si no sabías quién era Ahmet Entenhout, pues ahí está.
0: Qué interesante.
2: O sea, digo.
0: ¿Cómo se llamaba de nuevo, por favor?
2: Sí, Ahmet, A-H-M-E-T.
0: Ahmet.
2: Entenhout.
0: Alemán.
2: Entonces, bueno.
0: Ahmet.
2: Primero de agosto de 1971, se lleva a cabo en el Madison Square Garden de Nueva York, en sesiones de tarde y noche, sendos conciertos benéficos para recaudar fondos y llamar la atención de la comunidad internacional sobre el grave problema que sufrían los refugiados de Pakistán Oriental, hoy Bangladesh.
0: Ok, sí, claro.
2: El mismo bengalí Ravi Shankar, muy sensibilizado con el tema, consultó con su amigo George Harrison el modo de conseguir ayudas para la causa. Y el Sbikl grabó el tema Bangladesh, que fue top 10 en Inglaterra y top 25 en Estados Unidos, y organizó un macro concierto y el grupo Badfinger, además de los músicos bengalís Ravi Shankar y Ale Abana Khan, pues, hicieron beneficios por $250,000 esa noche, que fueron administrados por la UNICEF. Y en 1985, o sea, 14 años después, ambos productos ya habían generado más de $15 millones, que fueron entregados así, peso tras peso, a Bangladesh.
0: Qué bien, qué bueno.
2: Qué padre, ¿no? O sea, estos fueron principios en los cuales seguramente se habían inspirado Quincy Jones años después. Seguro, para We Are the World, claro, y claro. En fin, ¿no? Bueno.
0: Mira, no fue la panacea. Bueno, no
2: sí,
0: fue.
2: Sí, claro, ¿no? O sea, vamos.
0: Ya había antecedentes.
2: Sí, había antecedentes. Este primero de agosto del 81 se produjo la primera emisión de la cadena MTV. La primera transmisión, fíjate.
0: ¿Cuándo? ¿80 y qué?
2: 81, primero de agosto.
0: Yo sí me acuerdo.
2: Y un canal dedicado a videos musicales, lo que supuso un nuevo concepto para la televisión, ¿no?
0: De acuerdo.
2: Y hoy por hoy, pues es
0: sigue único. Siendo, pero bueno.
2: 3 de agosto de 1942, zarpa del puesto de Palos, la expedición de Cristóbal Colón, que pretendía encontrar la ruta de las Indias. El 3 de agosto de 1492. O sea, obviamente, dos meses después llegaron a América, ¿no? 3 de agosto de 1911 nace el músico y compositor mexicano Manuel Esperón González, considerado el más prolífico de la época de oro del cine nacional. Pues, ¿qué te gusta? Amorcito Corazón, Cocula, entre muchos otros temas, ¿no? También. Ahora, el 3 de agosto de 1926, un día como hoy, nace Anthony Dominique Benedetto. Tony Bennett.
0: Ah.
2: Sí, que muere en el 2023 a los 97 años, sí. ¿No? Y bueno, y el 3 de agosto de 1937 nace Baden Powell, guitarrista brasileño cuyo lenguaje dialogó con el bossa nova que definió a Marcos Valle, de lo que vamos a escuchar hoy.
0: Muy interesante.
2: Hoy, ¿no? Ahí está. Esas son las efemérides del día de hoy.
0: Muchas son las efemérides.
2: Muy bien. Y bueno, pasamos a lo que sigue.
0: Pasamos ahora ya a hablar de Marcos Valle. Lo hemos comentado, lo hemos hablado mucho. Bueno, esta noche abrimos Yaceando con un homenaje a uno de los grandes arquitectos de la música brasileña, Marcos Valle. Él nació en Río de Janeiro. Valle es guitarrista, pianista, cantante y compositor. Una de las figuras más influyentes en la historia del bossa nova y el jazz brasileño. Su carrera, que ya suma más de 70 años, ha recorrido casi todos los caminos posibles. La bossa nova clásica, el samba, el jazz, el soul, el funk, el pop psicodélico e incluso el disco. Anda pues. Amigo de generación de nombres como Edu Lobo, Dori Caymmi y admirador confeso de Tom Jobim. Valle construyó en su lenguaje propio, que combina la ligereza de playera de Río de Janeiro, con una enorme sofisticación armónica. Esta noche vamos a recorrer tema por tema los momentos que definieron su trayectoria. Marcos del Valle, y pues que suene, maestro.
2: Pues mira, tenemos chance. Sí. Aquí es un tema que se llama Sueño de María, el Sueño de María, compuesta por su hermano Paulo Sergio Valle, grabada por el Tamba Trío, que ahorita les platico toda la historia del Tamba Trío. En 1963, el tema que lo dio a conocer como compositor a los 19 años. Entonces vamos con Sueño de María, el Sueño de María, con Marcos Valle aquí en Yaceando. Escuchémoslo.

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0: bien, regresamos ya, son las 10:24, regresamos a Yaceando, y bueno, tenemos ya saludos, gracias por estarnos sintonizando.
1: Sí, Andy AEGMT, muchas gracias, Patricia Gordillo, muchas gracias, Susana, muchas gracias, Ana Consuelo, muchas gracias, Ros Paladino, muchas gracias. No, hombre, la Paladino, ¿qué te digo?
0: No, hombre, dime, o sea, dime, mana.
1: Pues sí, el mal paso.
0: Sí, sí, fue un mal gran paso.
1: Mal, mal paso.
0: Ay, Ros,
1: o sea,
0: bueno.
1: Dedo, bueno, ¿qué te, qué, o sea, casi a pegarlo con cola loca el dedo. No, no, no, de veras.
0: Ay, sí, mi Ros, un saludo. Muy bien, que te recuperes pronto.
1: Esperamos que sí. Y Lesbeth Hacha, muchas gracias. Y bueno,
0: ya estamos. ¿No? Estamos. Y bueno, es el momento de una vez al mes, como siempre. Ya nos acompaña, ya no lo tenemos.
1: Todavía.
0: Bueno, Jaimito, si nos estás escuchando ahí en Facebook, te estamos contactando para entrar a contigo. Pero bueno, en cuanto hagamos contacto con Jaime Reyes, pues pues lo tendremos aquí. Bueno, pues vamos siguiendo platicando de este gran autor. Bueno, su nombre completo, a ver si lo pronuncio bien, Marcus Kostenbader. Nace un 14 de septiembre de 1943 en Río de Janeiro, Brasil. Desde niño estudió piano clásico, una formación que años más tarde se dejaría sentir en la riqueza armónica de sus canciones. Su adolescencia coincidió exactamente con la explosión del bossa nova de ahí en mismo Río, un movimiento que transformó para siempre la música brasileña. Y entre sus compañeros de generación se contaban futuras leyendas como Edu Lobo y Dori Caymmi, con quienes llegó a formar un primer trío musical. Fue también en esos años cuando conoció a Antonio Carlos Jobim, uno de los padres de la bossa nova, y quedó profundamente impresionado por la sofisticación de sus armonías, una influencia que marcaría el resto de su carrera como compositor. Entonces ahí están sus inicios. En buen momento nace y empieza a codearse con la crema innata del bossa nova.
1: Pues mira, yo aquí voy a presentarles un tema de 1964, que yo creo que es uno de los temas brasileños en general más versionados de la historia. O sea, que más versiones tiene. Uh-huh. Con más de 80 grabaciones grabadas solo en Estados Unidos, ¿eh? Versión vocal que se convirtió en un clásico en su discografía, de Russ Freeman en el piano, Carson Smith en el contrabajo y Bob Neal en la batería. En fin, aquí todo este rollo está muy, muy, muy interesante, porque yo lo conozco. Porque si no, en el órgano no tocabas Summer Samba como Walter Wanderley, no funcionaba. Más adelante voy a presentar la versión de Walter Wanderley, pero esta es la versión original de Marcos Valle, de Samba de Verano o Samba de Verão o Summer Samba. Escuchémoslo aquí.
0: Adelante, gracias. 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

0: Muy bien, pues ya contactamos por fin a Jaime Reyes. Jaime, buenas noches, qué gusto, como siempre, tenerte aquí en Yaseando. Y bueno, platícanos, he visto que estabas muy movido, te veo ahí muchas actividades que estás promoviendo en redes sociales, si nos quieres platicar eso, aparte de lo que tenías ya pensado decirnos. Adelante, mi querido Jaime.
1: ¿Cómo estamos, Mario y Aldo? Buenas noches.
2: ¿Qué tal, Jaime? Buenas noches.
1: Saludándolo desde acá, desde Orizaba, Veracruz, con el calorcito a todo lo que da, ¿verdad? no sé por allá en Cancuncito cómo anden, igual. Pero aquí estamos con el calor a todo lo que da. Entonces, bueno, pues sí, mira, gracias a Dios tenemos muchas actividades y este mes de agosto que ya comienza, pues es realmente vienen muchas actividades. Vamos a estar en la semana que entra, el día viernes vamos a estar en Ciudad de México actuando en el segundo Festival de Danzas Negras que organiza el IMBAL. Vamos a estar en el Jardín Escénico de Ciudad de México con Mulátoro, Trío Yazón, un festival muy bonito que donde la parte de la afrodescendencia, ¿verdad?, que es ahorita algo que que ya estaba, como dice la maestra Rubí, ya estábamos desde hace tiempo, pero que ahorita pues se está dando, que viene todo ese el reconocimiento por parte de las autoridades hacia los grupos que pues tenemos de alguna u otra manera la negritud en nuestra sangre, que yo creo que aquí en México somos casi todos, ¿no? Entonces, pues vamos a estar la siguiente semana, el día domingo 16, vamos a estar en Yazatlán con el dueto Jade, vamos a estar con una invitadaza de honor, que es Pilar Sánchez en el contrabajo. Vamos a estar haciendo música de estándares de jazz, músicas, temas originales, y por supuesto sones cubanos y sones jarochos. Vamos a estar, es una noche que le titulamos Jazz Love and Sones, allá el 16 a las 6 de la tarde en Yazatlán, capital de la Ciudad de México. Y cerramos agosto en Ciudad Juárez, Chihuahua, también con Dueto Jade, llevando nuestra música jarocha para allá, para el Centro Cívico SMART, que es un centro cívico que patrocinan justamente esta cadena de supermercados, que es SMART, y que tienen un buen apartado que hacen clases gratuitas, conciertos, talleres, una escuela de música, tiene una big band, todo esto gratuito para la gente allá en Ciudad Juárez, una gran actividad que están haciendo. Y bueno, en otras ocasiones hemos ido a presentar música de Tino Contreras y en esta ocasión nos invitan a hacer nuestra música jarocha. Entonces, bueno, pues movidos vamos a estar este mes agosto, así es que bueno, pues encantadísimos. Y lo que les comparto, un pensamiento que escribí ahora en mayo, está ahí en Facebook, lo pueden encontrar, acerca de sentir, pensar y hacer. Sentir, pensar y hacer. Dice así: no hay una fórmula para ser feliz, pero sí la hay para ser completamente infeliz. Sienta de una manera, piense de otra y actúe de otra completamente distinta a las anteriores. Aquel que siente, piensa y actúa como una sola cosa, ya es un artista, aunque no pinte ningún cuadro o toque ningún instrumento. Estas eran las palabras de mi maestro, el maestro Gonzalo Ruiz Esparza, en el conservatorio, que nos repetía constantemente. Llevar en la misma dirección este misterio trinitario del arte requiere, pues, algo más que solo teorías, conocimientos o experiencia y práctica. Es una labor mística de interiorización, reflexión, constancia y dedicación, de constante prueba y error, de aprender a sobrevivir a la frustración. Se dice que se siente con el corazón y se piensa con la mente. Sincronizar ambas cosas nunca es cosa sencilla. Se requiere un corazón ligero, libre de resentimientos, odios, de cadenas que lo aten y lo hagan duro y pesado, y de una mente ejercitada en la reflexión y profundización, sensibilizada con la condición humana y con sus límites. Un corazón liviano y libre se eleva sobre la razón para ver más allá. No lucha contra la razón, va más alto para encontrar horizontes más extensos que la mente por sí sola no logra. Sentir sin pensar es solo sentimentalismo. Pensar sin sentir es racionalidad estéril. Hacer sin sentir y pensar, una pérdida de tiempo. Y ahí es donde la labor e importancia del artista es trascendental. Lograr sentir, pensar, hacer una unidad no es nunca un camino lineal o automático. Es siempre un camino lleno de obstáculos y contradicciones, de sufrimiento y angustia, de duda y reflexiones, de valentía en los momentos de incertidumbre, de valor y lucha constante. El artista es el alquimista que transforma este proceso en hechos concretos. Muchos son los llamados, pocos los elegidos, dice el proverbio. Aventurarse en esta búsqueda mística no es garantía de tener los resultados deseados. Me contaba un productor inglés, Michael Emerson, con gran experiencia, al que le pregunté si sabía cuál era el secreto del éxito en el arte. Y él me contestó: el artista debe trabajar con constancia y disciplina, no cansarse de intentar una y otra vez, hasta que en un momento que nadie puede prever, cae un rayo del cielo sobre tu trabajo y sucede el milagro. Qué complejo es el camino en el arte, pero en mi opinión vale mucho las penas vivirlo. Los resultados no dependen solo de mí, pero el vivir el proceso con pasión, entrega y agradecimiento, sí. Esa es la reflexión de hoy en el sentir, pensar y hacer.
2: Padrísimo, mi querido Jaime. Felicidades. La verdad siempre. Es que tú no puedes salir a un escenario y decir, ni en la vida, ¿no? Estoy bien emocionado. y poner una cara que la gente te diga, oye, pues mándale un Bluetooth a tu cara para que avisarle, ¿no? O sea, tenemos que estar haciendo las cosas con pasión y sentirlas así, porque si no, pues no tiene chiste, ¿no? Entonces me encantó, mi querido Jaime. Te agradecemos muchísimo. Muy sí, padre, me encantó.
0: Jaime. Oye, y rápidamente, Jaime, antes de despedirnos, ya te he hecho esta pregunta. Todos estos escritos que tienes, los estás recopilando, los vas a publicar, ¿cómo los vas a publicar? ¿Lo tienes pensado publicarlos? Nada más rápidamente, porque se me está ocurriendo algo que ya después en corto, ya en privado lo platicamos. Nada más, ¿qué idea tienes de esto? Sí, bueno.
1: Dicho, oye, júntalos y después, entonces yo creo que sí vamos a hacer una recopilación de todas estas pues reflexiones que se han dado y que hemos compartido con mucho gusto con todo el público, con mucho gusto con todo el público de Yaceando. Ustedes tienen la primicia y bueno, es que

0: La corte, regresamos aquí en Yaseando.
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15: Regresamos. Y también en Face. No, tuvimos un pequeño corte en Face, pero ya nos puedes buscar y estamos otra vez ahí en Facebook.
0: Otra vez.
15: Mario.
0: Pues, saluditos. Miranda Ortiz, saludos como siempre, muchas gracias.
15: Gracias, Miranda. Muchas y muy gracias, bien, pues gracias. Seguimos con Yaseando y toca este momento para que el maestro director Mario Monroy nos presente su gran columna, la verdad lo digo en serio, Música y Vida. Y recordando que esta columna la puedes mañana buscar en el periódico Novedades todos los martes, por si quieres. Así repasarla es. O comentar.
0: Pues fíjate que tengo un tema muy, muy chistoso.
15: ¿Por qué?
0: Músico que no baila.
15: Músico que no baila.
0: Me acuerdo que mi mamá decía, yo no doy una nota, mi hermano no da un paso. Así dice mi mamá, ¿no? Y digo, mi mamá de verdad, pues sí, cantaba muy bien, tú lo sabes, pero de veras nunca vi bailar a mi tío. Jamás lo vi bailar. Entonces, bueno, se dice que como músico es difícil saber bailar, ¿no? Entonces, conoces a alguien que toca súper su instrumento con una precisión increíble, pero cuando empieza a bailar parece haber perdido todo el sentido del ritmo, ¿no? Aunque parece

0: parezca contradictorio, la ciencia tiene una explicación. El ritmo no es solo una habilidad. Tocar un instrumento y bailar requieren procesos cerebrales diferentes, ¿no? Bueno, un músico puede sincronizar perfectamente sus manos con un metrónomo y al mismo tiempo tener dificultades para coordinar todo su cuerpo al bailar. La buena noticia es que estas habilidades también se entrenan, ¿no? Incorporar movimiento, danza y conciencia corporal no solo puede ayudarte a bailar mejor, sino también a desarrollar una interpretación musical más completa y más expresiva. ¿Te ha pasado a ti? ¿Eres de los que domina el escenario con su instrumento, pero evita la pista de baile? Bueno, hemos visto músicos que tienen un ritmo increíble, pero cuando bailan parecen tablas, ¿no? No es falta de talento, es porque al tocar un instrumento o bailar se utilizan sistemas cerebrales diferentes. Okay. Es porque al tocar un instrumento o bailar se utilizan sistemas totalmente... Vamos, el ritmo no es una sola habilidad, ¿no? Cuando hablamos de tener ritmo, hablamos de procesos. Percibir el pulso, anticipar el siguiente tiempo, coordinar los movimientos, ajustarse continuamente al sonido, y tu cerebro procesa cada uno de ellos por separado. Un músico puede dominar solo una parte. Un pianista, un violinista pueden sincronizar perfectamente sus manos con un metrónomo, pero bailar requiere además equilibrio, coordinación corporal global, control del tronco, desplazamiento espacial, movimientos de piernas y brazos simultáneamente, y esto lo convierte en un reto motriz completamente distinto. No digo que imposible, pero distinto. Entonces el cerebro utiliza circuitos diferentes. Al tocar un instrumento se activan redes en corteza auditiva, corteza motora fina, ganglios basales, cerebelo, y al bailar se requieren habilidades adicionales de planificación corporal, equilibrio, orientación espacial, integración visual y coordinación. Por eso alguien puede tocar muy bien, pero parecer torpe al bailar. Ser buen músico no garantiza ser un buen bailarín. No. Estudios han comparado por años a músicos y bailarines, encontrando que los músicos sobresalen en tareas de percepción auditiva y del pulso. Los bailarines en la sincronización de movimientos corporales completos. Cada tipo de entrenamiento fortalece habilidades diferentes y por ello existen bailarines con excelente coordinación corporal que no tienen el mismo nivel de precisión para ejecutar ritmos complejos en un instrumento, ¿no? La experiencia específica modifica cómo el cerebro procesa el ritmo. Los músicos entrenan los músculos pequeños y los bailarines los músculos grandes. Y ahí la diferencia entre la motricidad fina y la motricidad gruesa, ¿no? Okay. El baile también entrena y aprende danza. Va a mejorar la coordinación, sincronización, percepción temporal, control motor, integración entre oído y movimiento. Y esto no solo ayudará a bailar mejor, sino también puede enriquecer la interpretación musical. A mí me decía mi abuela, esto ya no está escrito aquí, por supuesto. Me decía mi abuela, usted tiene que bailar, porque es tu gracia. O sea, tú eres músico, pero vas a bailar. Tú sabes que bailar desde los 5 años, ¿no? Y luego, y hay que actuar. Oye, pero hay que actuar, que es parte de la interpretación. Total, si medio la riegas, pues es pianista, es su gracia, ¿no? Y hay que cantar. Como músico, a lo mejor no tienes la voz del cantante, pero eres afinado.
1: Claro.
0: Entonces, ahí está. Entonces, hay que hacer de todo. Ahora, si tú te fijas, lo que hace un actor de Broadway en un musical, ¡wow!
1: Sí,
0: o sea, tiene que actuar como Dustin Hoffman, cantar como Frank Sinatra,
1: bailar
0: como Gene Kelly, ¿no? O Ginger Rogers, ¿no? Sí, o sea, es una cosa muy compleja.
1: De acuerdo.
0: Porque no es lo mismo. Hay una película que yo les recomiendo a todos que se llama Leven Anclas.
1: Leven Anclas.
0: Está Gene Kelly y Frank Sinatra. Sinatra era un palo, o sea, flaco. Entonces llegan a Nueva York, estaban en la Marina, entonces llegan a Nueva York un día y se ponen a bailar ahí y ves cómo empieza a cantar Gene Kelly y dices, órale, bien afinado, ¿no? Y de repente empieza a cantar Sinatra y ves la diferencia, ¿no? De una voz con otra. Y luego se ponen a bailar y acaban bailando tap a nivel de Gene Kelly y Sinatra también, ¿no? Claro. Pero ves él estaba muy flaco y se movía muy, muy fácil. Pero el Gene Kelly, cada quien en su área, pero hacían de todo. Y era importante. Entonces, no basta con escuchar el ritmo, la música ocurre en el cuerpo, pero no basta con escuchar el ritmo, hay que sentirlo, anticiparlo y permitir que todo el cuerpo participe. Por eso incorporar el movimiento musical puede convertirnos en músicos más completos o en bailarines más completos, ¿no? Entonces, bueno,
1: excelente,
0: ahí está.
1: Muy
0: músico
1: bien.
0: Que no baila.
1: Muy bien. Pues mira, Mario, te tengo aquí de... Lestep nos te dice: hola, buenas noches, saludos al maestro Mario Monroy.
0: Gracias, muy amable.
1: Estamos escuchando el programa en la radio, Mateo, Isaac y Betsy.
0: Ah, mira.
1: ¿Ya ubicaste?
0: Betsy, ¿cómo no? Claro que sí, cómo no.
1: Ah, pues. Gracias por estar sintonizándonos.
0: Están invitados para venir a Cabina, creo que la próxima semana.
1: Sí, muy bien. Bueno, pues hasta aquí la sección de Música y Vida. Y bueno,
0: gracias,
1: pues seguimos platicando sobre...
0: Saludos a todos.
1: Saludos de este gran autor. Primeros pasos en Socio de María. A comienzos de los años 70, Marcos Valle empezó a componer junto a su hermano mayor, Paulo Sergio Valle.
0: Correcto.
1: Marcos ponía la música, Paulo a la letra, una sociedad creativa que se prolongaría por décadas. Su primer gran éxito llegó en 1963 con Sono de María, grabada por el legendario Tamba Trío. La canción tuvo la repercusión que con apenas 19 años, Marcos Valle fue nombrado el compositor líder del año en Brasil. Poco después llegó su contrato discográfico en EMI Brasil y en 1964 su álbum debut, Samba de Mais. Fue el comienzo oficial de una de las carreras más prolíficas de la música popular brasileña.
0: Muy bien. Fíjate que cuando hablas de Tamba Trío, alguna vez acompañé a mi tío a saludar a Dorio Ferreira. Dorio Ferreira era un bajista brasileño radicado en México. Y le estaba dando clases de órgano a mi tío, el Pollo de la Rosa. Estoy hablando de 1971, 72, por ahí. Y fuimos a saludar y estaban ensayando en el Hotel Alameda y era Tamba 4. ¿Sí? Ya en México era Tamba 4. Seguía Dorio Ferreira, que fue el que lo siguió armando. Temas Sazureira, País Tropical, Usted Abusó. Sí, o sea, esa onda es muy sesentera, ¿no? Y bueno, ahí fue cuando conocí a Dorio Ferreira, conocí al Pollo de la Rosa, que después me dio clases también de órgano a mí, de armonía y demás cosas. Pero no sabes qué sonido, ¿eh? No sabes qué sonido. En
1: muy
0: fin.
1: Bien, escuchemos.
0: Pues ahí vamos a escuchar un tema que se grabó en 1973 con arreglos de Eumir Deodato en las cuerdas, ¿no? Llevó el bossa nova hacia un contexto de post-jazz, ¿no? Así está. Y esto es grabado en 73, se llama Previsão do Tempo. Pronóstico del tiempo. Mi portugués es peor que mi español, pero bueno. Entonces, Previsão do Tempo o Pronóstico del Tiempo con arreglos de Eumir Deodato de Marcos Valle aquí en Jazzeando. Vamos a escucharlo.

0: ¿qué tal?
1: Sí, vamos, ahí ahora sí que distinto, ¿no?
0: Simplemente distinto. Pues muy bien, seguimos platicando.
1: Cuéntanos.
0: De este Marcos Valle. Ya para 1968, Marcos Valle lanzó su álbum Viola en Luarada. No es tan bueno mi portugués como el de Mar, pero bueno. Viola en Luarada. Que se convirtió en un enorme éxito en toda Sudamérica. Gracias en buena parte a la canción que le da título, cantada por la voz de un jovencísimo Milton Nascimento, entonces todavía poco conocido fuera de Brasil. Por esos mismos años, el movimiento tropicalista de Cayetano Veloso, Gilberto Gil y Os Mutantes empezaba a incorporar elementos del rock a la música brasileña. Y esa misma corriente terminaría por influir también en el sonido de Valle, que poco a poco fue alejándose del bossa nova más pura para acercarse a texturas más eléctricas y experimentales como lo que acabamos de escuchar. Muy bien, pues nos da tiempo de otra melodía.
1: Fíjate que este tema se llama Mustang Cor de Sangre, o sea, Mustang color sangre. Mustang es un caballo, ¿no? Esto fue grabado en 1969 e incorporó elementos de rock, soul y pop a su sonido completamente. Entonces, bueno, pues es música del Brasil, pero distinta simplemente, ¿no? Entonces vamos. Marcos Valle con Mustang color sangre aquí en Yaceando.
0: Gracias. Vámonos.

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8: Regresamos a Yaceando, estamos entrando a nuestra segunda hora.
9: Así es.
8: 11:03.
9: Bueno, nos están escuchando por el 105.9 de FM. En Radio Ayuntamiento Cancún, Radio Cultural Ayuntamiento, y nos están escuchando también por la aplicación de RCA 105.9 que pueden bajar para Android o para iPhone, y por supuesto nos están viendo y escuchando por el Facebook en Yaceando Yaceando, y por supuesto nos pueden hacer comentarios en el 9988-843695, que es el teléfono de cabina, 9988-843695, y nos pueden escribir a nuestro teléfono de WhatsApp, 9985-421070, ¿sí la tienes? Sí, vean, 421070, 9985-421070, que es nuestro WhatsApp, y bueno, pues aquí estamos para servirles totalmente, ¿no?
8: Muy bien, pues continuamos con eso. Gracias, Mario, pues aquí estamos para recibir sus comentarios, sugerencias, como siempre, y vamos a dar ahora entrada a la sección de cartelera de conciertos, en especial, bueno, pues en sobre todo lo que pasa en la Ciudad de México, y aquí ya próximamente, la semana que entra, ya les estaremos hablando del festival de playa. ¿Cómo le llaman? ¿Jazz? ¿Se me fue el nombre? ¿Jazz Playa? No. La semana que entra les platicamos.
9: Carmen Jazz Festival, ¿no?
8: Sí, de Playa del Carmen, que ya es en algunos meses, y ya habíamos platicado sobre esto hace unas semanas, y trae artistas de primer nivel, y vamos a estar avisándoles, y vamos a estar tocando también música de estos grandes músicos que van a venir a este festival de jazz aquí a Playa del Carmen, para que los vayan ubicando y poder estar ahí. Bueno, vamos a comentar la cartelera de la Ciudad de México. Para quienes quieren salir a escuchar jazz en vivo esta semana en la Ciudad de México, este miércoles 5 en el 5 Jazz Club celebra Nueva Orleans con Tonasix Music. Ahí van a estar celebrando Nueva Orleans este grupo. El jueves 6 también ahí en el 5, tributo a Héctor
9: Lavoe, mira qué padre.
8: Con salsa Ashe.
9: Ajá.
8: Lavoe con salsa Ashe. Eso va a ser ahí el jueves. Y el viernes 7 en el 5, el guitarrista David Money trae su propio homenaje a Nueva Orleans. Y el sábado 8 cierra la semana el Mezcal Latin Jazz.
9: Órale. Ok.
8: Eso en el 5. En Yazatlán Capital, en la Colonia Roma, mañana hay doble cartelera. Laika Mochan y Alex Daniels, Basasa, a las 8. Y Petit Caravan, presentando 31 vueltas al sol, a las 10 de la noche. El resto de la semana, ya es en vivo, todas las noches, ahí en Yazatlán Capital. Ahora, me perdí todas las noches, recomendaciones sobre... No. En Park and Lennox, este otro lugar de la Ciudad de México que tocan excelente jazz, Park and Lennox, el mañana jueves, mañana martes 4, hay un jam session abierto para Vampiros de La Habana sin cover. Y sobre el convite, pues sabemos que ahorita sigue cerrado, ahí en la Colonia Portal, esperemos que lo abran pronto, pero siguen haciendo su actividad por radio. Tienen una estación de radio, hacen cosas interesantes y todo referente al jazz. Pues brevemente, pero quedamos para que en 8 días platicamos del próximo festival de jazz aquí en la playa, en Playa del Carmen.
9: Así es.
8: Listísimo, señor.
9: Pues bueno,
8: seguimos platicando
9: de Marcos Valle, ¿no?
8: Claro. Ahora ya estamos ya en los inicios de los años 70. Un disco como Garra, que lo vamos a escuchar más adelantito, nos lo va a presentar la melodía Mario, que fue del año del 1971. Llevaron Disculpen. Llevaron a Marcos Valle más allá de los géneros autóctonos brasileños, acercándolo a sonoridades del rock y el funk, como ya comentó Mario, y como ya lo escuchamos en algunas melodías, en lo que muchos críticos consideran el punto más alto de su etapa clásica. Continuó grabando para EMI hasta 1975, año en que se mudó a Estados Unidos. Ya instalado allá, Valle escribió y arregló temas para músicos como el compositor Eumir Deodato, el percusionista brasileño Ayrton Moreira y la banda de rock Chicago. ¡Wow! Ampliando su influencia mucho más allá de Brasil.
9: Claro.
8: Y consolidándose como una figura de puente entre la música brasileña y la escena norteamericana del jazz y el pop. Pues bueno, le funcionó muy bien en Estados Unidos. Mira, no había leído esta parte del grupo Chicago, que en lo personal es uno de mis grupos desde mi infancia.
9: La verdad que sí.
8: Muy bien, pues ya, tu paso en los Estados Unidos.
9: Vamos a escuchar este tema que del cual tú hablabas, de Garra. Lo grabaron en 1971 y pues, considerado uno de los puntos culminantes en su carrera, donde pues juegan el pop, el jazz, el soul, el bossa y sonoridades pues muy, muy nuevas para lo que en el Brasil se hacían en ese momento.
8: En los 70s.
9: Entonces escuchemos Garra con Marcos Valle aquí en Yaceando.

0: es un Brasil distinto, ¿no?
1: De los 70s, garra, 1971.
0: Psicodélico.
1: Sí, totalmente, totalmente. Pero muy rítmico, ¿no? Bueno, con el toque brasileiro.
0: Sí, claro.
1: Me gustó, garra. Pues muy bien, seguimos platicando de este, gran hombre.
0: Platica.
1: Perdón, aquí ya está. Ok, ya para 1981, casi 10 años después de Garra, Marcos Valle publicó Bontad de Rever Bosé, Bontad de Rever Bosé, un disco escrito en gran parte junto a los compositores estadounidenses Leon Ware y Peter Cetera, de Chicago, obviamente, y que se considera hoy un ejemplo perfecto del llamado Boogie Funk Samba. Boogie Funk Samba, una fusión brillante entre el groove del funk de la época y la sensibilidad melódica brasileña. Fue además su último disco grabado en territorio estadounidense antes de regresar a Brasil. En los años 80 continuó explorando nuevas texturas electrónicas de producción y también incursionó en la música para cine y televisión, incluyendo la versión brasileña de Barrio Sésamo.
0: Órale, fíjate.
1: También, qué bueno.
0: Aquí, hay un disco que se graba que es Jazz is Death, ¿no? 003, así se llamó el disco.
1: Okay.
0: Pero uno de los temas es eso es que se use, o sea, eso es lo que es. Es una. Lo graban en el 2020 con los productores Ali Shahed y Mohamed y Adrian Young, y la verdad es que pues, es de las innovaciones que han hecho. Estás hablando de hace 6 años esta grabación, es de lo más reciente, claro, que claro. Ha hecho este cuate, ¿no? Entonces vamos, escuchémoslo. Eso es lo que es aquí en Yaceando.

0: Pues bien, regresamos, estamos en Yaseando, son las 11:16. Tras una pausa de más de una década sin grabar, Marcos Valle regresó ya en el año de 1998 con Bossa, con Nova Bossa Nova. Nova Bossa Nova. Al inicio de una larga relación con el sello londinense 4Out Records, para que él grabaría discos como Escape en el 2001, Contracts para el 2003 y Jet Samba en el 2006. Ya en la década de 2010, Valle sorprendió a sus seguidores con una colaboración inesperada. Se unió al vocalista de jazz británica Stacey Kent para el disco en vivo Our People de 2013. Y repitieron la experiencia hasta el 16 con Light Up Ireland de New York City, From Tokyo to New York. Un puente hermoso entre la tradición del jazz vocal estadounidense y el bossa nova brasileño. Esto fue ya en los años, el inicio de los 2000. Muy bien. ¿Qué tenemos ahora para escuchar, maestro?
1: Fíjate que esto se llama Deseo Volverte a Ver, que Bontad de Rever Vosé, ¿no? Es un sonido de 1981, del tema del álbum del mismo nombre, coescrito con Peter Cetera y Leon Ware, ¿no?, que son como los productores que conexieron este rollo. Y vamos, si es un cuate que lo vas escuchando desde los 60s hasta el 2000, que fue la que escuchamos anteriormente, sí va una evolución. O sea, ya no es bossa
0: y toca,
1: sí, ya no es, ya fusiona sin perder el toque de Brasil, que eso ya, es claro, bien, bien importante, ¿no?
0: Es la base.
1: Fíjate que ahorita ya no hubo tiempo. Me mandaron un video de dónde sale el son jarocho.
0: ¿Qué?
1: Viene desde Italia, de los juglares. Entonces pasa por Gibraltar, se junta con los españoles,
0: claro,
1: entra la guitarra y había una peregrinación entre Veracruz y los puertos de Italia, de que cada mes llegaban barcos. Entonces era una cuestión comercial y cultural entre Italia y Veracruz, así básicamente Veracruz,
0: claro, claro,
1: hasta que llegan aquí y entonces agarran cosas de Cartagena, que era una escala obligada en Colombia, uh-huh, y luego en Veracruz y de Cartagena agarran el 4, uh-huh, y después en Veracruz ya es donde viene la jarana como tal, que eso, claro, es una, claro, claro, claro, como equivalente del 4. Hay que volver a traer a Carlos Mimendi, ese es, y con su jarana, y para que nos explique eso, porque es muy interesante, porque el jazz es fusión, de alguna manera.
0: Claro.
1: Entonces, ¿cómo van llegando? Y le voy a mandar el video, porque ya lo bajé, tanto a Carlos Mimendi como a nuestro querido Jaime Reyes, ¿no? Que es parte,
0: sí, es una
1: obligada,
0: buena, una buena,
1: ¿no?,
0: mesa de una discusión, una buena mesa de son jarocho.
1: ¿Vamos a corte y regresamos? Vamos a corte y regresamos. Aquí estamos en Yaseando, 105.9 de FM. Gracias.
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0: Regresamos a Yaceando, ya entramos a la recta final y seguimos cerrando ya con la trayectoria de Marcos Valle. En años recientes, Marco Valle ha seguido reinventándose. Para el año de 2019, lanzó Siempre, su primer disco de estudio en 6 años. Con un regreso decidió el funk y al disco brasileño. Un año después, para el año 2020, se unió a Ali Shambet Muhammad de A Trip Called West y al productor Adrian Young para grabar Jazz Is Dead de 003. Creo que ya lo mencionó Mario hace rato. Jazz Is Dead del 003, dentro de la aclamada serie de colaboración Jazz Is Dead, que ha acercado a las leyendas a de distintas generaciones con una nueva audiencia. Recientemente, para este año de 2024, publicó Túnel Acústico y continúa de gira activamente, incluyendo presentaciones en México y Estados Unidos junto con el colectivo de Jazz Is Dead. Lo vamos a buscar para ver si nos toca por aquí que venga y avisarles. Pues muy bien.
1: Sí, bueno, mira, aquí el siguiente tema es Deseo Volverte a Ver, que en sería en Bontad de Rever Bosé. Es ya pusimos esa, ¿no, verdad? O sea, le íbamos a poner, ok, entonces es el que hizo con Peter Cetera de Chicago, no, con productor Leon Ware. Y bueno, pues es que eso es una grabación del 81, 1981. Escuchemos, por favor.

0: Regresamos.
1: Ahí está el Brasil nuevo, ¿no?
0: Ah, sí, claro, totalmente.
1: Digo, nuevo del 80, ¿no?
0: Marcos Valle es conocido cariñosamente como The Original Rio Beach Boy, el chico de playa original de Río de Janeiro. Un apodo que refleja el carácter luminoso, relajado y profundamente veraniego de su música. Pero reducirlo a eso, a ese apodo, sería injusto. A lo largo de más de 70 años de carrera, Valle ha demostrado una capacidad única para reinventarse sin perder jamás su esencia, dialogando con el jazz, el soul, el funk y el disco, y la electrónica, sin dejar nunca de sonar profundamente brasileño, como comentaba aquí Mario. Su legado como compositor es enorme. Canciones como Samba de Verão han sido versionadas cientos de veces en todo el mundo, y su influencia se escucha hoy en artistas de música electrónica, hip hop y jazz contemporáneo, que continúan homenajeando su obra. Y bueno, pues así cerramos esta noche en relación a la semblanza de Marcos Valle, uno de los grandes embajadores de la música brasileña en el mundo y una prueba viva de que el bossa nova nunca dejó de evolucionar. Ojalá esta selección de temas les haya permitido, vamos a ir escuchando ahorita a otros, descubrir y reencontrarse con el sonido soleado y sofisticado de Río de Janeiro. En fin, seguimos, mi querido Mario.
1: Pues mira, este es un tema que se llama Preciso aprender necesito aprender a estar solo, de 1964, escrito por Paulo Sergio Valle, su hermano, que ya sabes que también está componiendo con él, y con arreglos de Humir Diodato. Escuchémoslo, por favor, aquí en Yaceando, del 64, Necesito aprender a estar solo, Preciso aprender a ser solo.

0: ¿Cómo se nota el arreglista, verdad?
1: Me encanta.
0: O sea, los metales, la cuerda, es un medio dato, como quieras, ¿no? Y fíjate, este tema, el que sigue, se llama Viola a la luz de la luna, Viola en lo arada, así. No sé.
1: ¿De qué año es esto?
0: 1968. Y aquí la voz de Milton Nascimento pues, entra con él y hacen cositas. Vamos a escucharlo, por favor. Viola a la luz de la luna. Sí, vámonos.

0: sigue otra voz ahí, ¿no?
1: Otra voz
0: inconfundible. Oye, la próxima semana.
1: Que viene un nuevo, un músico nuevo para nosotros. También es joven, muy joven. Un pianista.
0: Mira, cada vez que hago yo las efemérides, no sabes la cantidad de gente que dejo fuera porque no la conozco.
1: Sí, la cantidad.
0: O sea, es por ignorante, pero hay. No. En todas las páginas que donde bajo la efeméride, que es de diario, hay unas donde no puedo, o sea, o lo veo hoy, pero no puedo ver lo de mañana. Y no puedo, o sea, y no puedo ver lo de pasado. Es todos los días, es diferente. Entonces, si es una chamba para mí diario, ¿no?
1: Okay.
0: O sea, no puedo adelantar nada.
1: Ya.
0: Ahorita con lo que estás haciendo esto, me pone las efemérides, pero del día que vamos a transmitir.
1: Ah, sí, claro,
0: o
1: sí,
0: sea, por el día. Y me pone dos o tres ejemplitos y además que tengan que ver con lo que, o sea,
1: sí, todos, lo hacen relacionar.
0: Pero no viene Tony Bennett, ¿no?
1: No, claro.
0: No, no. Entonces, claro. Pero bueno, es todo un rollo. Pues este cuate se llama Darío Piccioni, pianista, yeah. Y hay que escucharlo.
1: Es nuevo, es
0: no les voy a adelantar nada, pero hay que escucharlo, la verdad es que vale mucho la pena.
1: Nuestra propuesta, ¿cómo se dice? Cuando eres nuevo, eres...
0: Sí, o sea, vamos, uno Nobel. En esto es una nueva figura. Y
1: hay
0: vamos,
1: que escucharlo, hay que escucharlo.
0: Aquí sí, como que...
1: Darío Piccioni.
0: Sí, Darío Piccioni.
1: Dentro de 8 días.
0: Mi tocayo. Yo, para los que no sepan, la D que tengo en mi nombre es por Mario Darío, pero es todo un rollo, ¿no? Completo. Pues mira, vamos a cerrar y dejar con el programa con esta icónica versión con el órgano Hammond B3 de Walter Wanderley, grabada en 1965, que para mí fue algo muy, muy relevante en mi vida porque había que tocarla como la tocaba Walter Wanderley, claro. Para que dijeran.
1: Claro.
0: O sea, no lo tocaste tan mal, mi George, ¿no? Y Walter Wanderley fue muy importante para el musical Brasil, junto con Stan Getz. Fueron los dos gringos que adoptaron el Brasil para ya como tema. Y con los dos llegó a cantar otra icónica del momento que se llamaba Astrid Gilberto, esposa de George Gilberto, muy jovencita.
1: Excelente voz.
0: Que fue la primera que empezó a cantar después de Sinatra los bossa novas en inglés. Que a nadie se lo permito, ¿eh? Más que a Sinatra. Y Eugenia León, con lo que grabamos hace años en Orizaba, que fue en español. Pero la verdad es que muy bien. Esto es entonces por Walter Wanderley, 1965, en el órgano Hammond B3, Summer Samba o Samba de Verano, aquí en Yaceando. Que tengan muy buena noche, pásenla bien, que tengan una semana increíble. George, muchas gracias, como siempre. Saludos a todos.
1: Dentro de 8 días. Gracias.
0: Joaquín Bemena, gracias por escucharnos. Te mando un abrazo, brother.

Hemos terminado por hoy. 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
1: ¿Cómo están? Soy Claudia Mejía. Un nuevo episodio de Ya Oíste. En esta ocasión vamos a hablar de demencias y viene a mi cabeza cuando mi mamá de repente se le olvida algo de a qué vine. Ya me va a dar el ice. Pero realmente, pues es algo que decimos, ¿no? Comúnmente, y no sabemos si en realidad sea un factor para que nos dé algún tipo de demencia, ¿no? Y nada más lo decimos al aire, pero pues puede ser que sea más complejo que eso, ¿no? Entonces hoy tenemos a la doctora Cecilia Acosta, ella es neuróloga.
6: Hola Claudia, muy bien, muchas gracias por la invitación. Fíjate que es algo muy cotidiano, ¿no? Todos cuando tenemos esta tendencia a olvidar algo, siempre estamos pensando en una enfermedad como el Alzheimer. Uh-huh. Y resulta que nosotros que nos dedicamos a esto, que somos neurólogos y cotidianamente evaluamos pacientes, pues es un tema muy común, pero poco valorado por las personas, porque pensamos que es algo natural y normal. Uh-huh. Olvidar cosas en algún momento determinado.
1: Cuando vamos al refri decimos, ay, ¿ya que vine?
6: Sí, fíjate que también hay un tip. Hay un tip. Cuando yo voy al refri y voy a una cosa y no recuerdo, y me regreso y después me acuerdo, ahí diríamos que es algo natural, es okay, algo normal. Cuando no me vuelvo a acordar, ahí tenemos un foco rojo
1: red
6: prendido.
1: Flag de aguas, ¿no?
6: Hay que evaluar esta parte. Y tal vez la principal sospecha no solo el olvido como tal, sino el impacto que tiene en nuestra vida diaria. Mm. ¿Cuántas veces me sucede? ¿Cuántas veces dejé de hacer una cosa porque lo olvidé? Y no es la primera vez, me está sucediendo cotidianamente, recurrentemente.
1: También es algo degenerativo, ¿no? Es como cuando decimos, ya estoy grande, ya se me están olvidando las cosas.
6: Ah, fíjate que tocas un tema muy importante, la edad. Un tiempo, no hace mucho tiempo, todavía se utilizaban términos como la demencia senil. Y entonces se le atribuía al proceso de envejecimiento exclusivamente la pérdida de memoria. Y ahora sabemos que esos términos ya son obsoletos, no se utilizan. Y que puede haber personas que no tan seniles que puedan presentar síntomas relacionados con un deterioro cognitivo. De hecho, el término de demencia sigue siendo un término fuerte. Ha cambiado su nomenclatura en la actualidad. Hablamos de deterioro cognitivo. Y el deterioro cognitivo se puede presentar a cualquier edad. No necesariamente tendríamos que ser seniles, pero no todas las demencias son enfermedad de Alzheimer. Existen algunos tipos particulares, y las podríamos dividir en aquellas enfermedades que irremediablemente progresan y que tienen un carácter degenerativo. Y habrá algunos deterioros cognitivos que son secundarios, por ejemplo, un trastorno tiroideo. ¿Qué? Obviamente lo más impactante son aquellas enfermedades en donde irremediablemente el paciente va perdiendo no solo su capacidad de memoria, su capacidad de lenguaje, la capacidad de reconocer personas, la capacidad de autocuidado. Y entonces ese tipo de enfermedades son realmente devastadoras porque van progresando y afectando no solo al que padece el problema, sino al entorno.
1: ¿Cómo llegamos a eso? O sea, ¿en algún momento todos podemos tener cierto tipo de deterioro?
6: Sí.
1: Ya en la adultez, en la vejez.
6: Sí.
1: ¿O cómo llegan las personas? ¿O es genético? ¿Cómo es?
6: Okay. Todos, por tener un cerebro, tenemos susceptibilidad. Tenemos un riesgo al nacer de poder tener cualquier enfermedad del sistema nervioso central, porque tenemos el órgano principal que es el cerebro. Pero si yo tengo un familiar directo con algún padecimiento, como este tipo de enfermedades degenerativas que van progresando con el tiempo, pues mi riesgo se incrementa. Pero si yo, aparte de tener este riesgo genético por tener un familiar directo enfermo, pero aparte yo soy diabético, hipertenso, tengo problemas con mi peso, tengo problemas auditivos y no escucho bien, o tengo malos hábitos, no hago dieta, no hago ejercicio. De hecho, en la actualidad sabemos, y eso ya está más que estudiado, el 56% de los pacientes que tienen alguna demencia degenerativa tipo Alzheimer, por ejemplo, el 56% puede ser prevenible.
1: ¿Cómo es vivir con demencia?
6: Imagina que una persona no sepa dónde vive, quién es, en dónde está, que olvide quién es su esposo, sus hijos, y que aparte no pueda tener una posibilidad de sobrevivir y que dependa de terceros para eso. No son capaces de bañarse porque olvidan cómo bañarse, olvidan cómo ponerse la ropa, se llaman apraxias, olvidan todo este acto motor de ponerte una camiseta, un pantalón, cómo ir al baño. Y todas estas cuestiones van a generar una dependencia de terceros, y que el que cuida pues va a tener que hacer todas esas actividades para poder mejorar la calidad de vida de los pacientes. La invitación es que nos volteemos a ver y identifiquemos, ¿no? Y a veces mucha gente se asusta, porque he tenido pacientes que dicen, doctora, se me olvidan las cosas. Y a veces puede suceder que estén deprimidos, que no duerman bien, que tengan ansiedad, y la ansiedad provoca problemas de concentración, entonces los tranquilizamos, los evaluamos y concluimos. Pero en algunos casos, pues obviamente no son conscientes de lo que sucede, y en la mayoría nosotros podríamos decir, me está fallando esto, voy a hacerme evaluar, porque aparte pues tengo malos hábitos, y a veces el que nos corrijan esos malos hábitos cuesta mucho trabajo, y a veces haciendo eso es suficiente pues para poder, digamos que retomar nuestra vida normal sin que estemos en peligro de desarrollar algún tipo de demencia.
1: Como profesional de la salud, ¿qué les dirías a las familias que están enfrentando esto?
6: Fíjate que sí es un tema muy difícil. Primero es la cuestión de la aceptación. Generalmente el familiar es el más renuente a pensar que algo está pasando, y hay una especie de negación inicial. ¿Qué se tiene que hacer? Bueno, el cuidador tiene que entender qué es lo principal. Dormir bien, comer bien, para que pueda sentirse fuerte para cuidar a una persona que requiere el cuidado como el de un niño. ¿Qué decirle a un cuidador? Primero, que la enfermedad es crónica y progresiva, y que irremediablemente va a tener esta progresión, y conforme pasan las etapas de evolución va a haber un mayor impacto en la dependencia de terceros para sobrevivir, y por lo tanto que el paciente tiene que irse programando y dosificando, y que tiene que generar una red de apoyo. A veces es la misma familia la red de apoyo. Hacer fuerte al cuidador, darle la información para que cuando suceda alguna complicación puedan resolver inmediatamente.
1: Aunque, por ejemplo, la familia lo sepa, siempre hay contextos complicados, ¿no?
6: Sí.
1: Entonces no es como que, así ya lo sé, voy a ayudar, voy a ver, nos vamos a organizar. No siempre pasa.
6: Fíjate que yo lo que hago es reunir a la mayoría de las personas que pudieran estar en contacto directo para decirles, ustedes, estamos en un barco y vamos a remar siempre para el mismo lado. Porque no sé si te ha pasado, Claudia, que hay personas que tienen diferentes formas de pensar.
1: Sí.
6: Y entonces dicen, no, es que yo creo que mejor no le des medicamento porque eso creo que no. Y yo me da miedo que le des esto porque fulanita le dio tal. Entonces hay una serie de opiniones que lo único que pasa es que todo el mundo se confunda. Y por eso nosotros tenemos que estar ahí como llevando la batuta. Esto se hace, cuiden esto, trabajen en eso. Doctor, es que tengo miedo porque este medicamento leí tal cosa, no tengas temor. Vamos a trabajarlo, vamos a hacerlo. Y si todos remamos por el mismo rumbo, entonces no va a haber esta familia fragmentada, fracturada, porque todos tienen opiniones diferentes. Y el único que pierde es el paciente. En la actualidad, los servicios de salud en el ISSSTE se han abierto para que el paciente, independientemente del lugar donde vive, si él tiene una necesidad por un trastorno de memoria, pueda acudir en el servicio de neurología donde esté disponible, independientemente de la zona. Esto del programa de salud mental es maravilloso.
1: El correo es saludmental@iste.gob.mx. Doctora Cecilia, muchísimas gracias. Fue muy tranquilizadora, yo creo que para varias personas que nos están escuchando.
6: Sí, Claudia, yo te agradezco mucho que toques estos temas porque son de tanta relevancia y tanta importancia que yo aprecio mucho.
1: Muchísimas gracias, doctora.
6: Gracias a ti, Claudia. Saludos a tu audiencia.
1: Gracias. Ella es la doctora Cecilia Acosta. Yo soy Claudia Mejía. Nos vemos en un siguiente episodio. Bye.
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1: Son las 12, con 57 minutos.
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1: Es la 1:59.
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0: malaquina quina into lo unto que en China quiere decir. Y yo no quería uno merengue, yo quería uno cha cha cha. Pero de todas maneras, qué precioso va en la mandarín.
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1: Son las 2, con 55 minutos.
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1: Son las 3:58.
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0: Hola, muy buenos días, muy buenos días. Bienvenidos a Radio Cultural Ayuntamiento en el 105.9 de tu FM, tu amigo Paco, tu motivador de cabecera en este martes 4 de agosto. ¿De qué hablamos? Ya ingresamos al mes de agosto. Así que 4 de la mañana con 2 minutos, mis niños. Oye, qué raro está el clima. De repente llegué aquí en el centro, aquí en la Tulum, y había llovido. Y en otros lugares, en otras locaciones, como si nada. ¿Qué cosas tiene el destino, el clima y toda esa cosa, verdad? Así es. Pero bienvenidos, son exactamente las 4 de la mañana con 3 minutos. Es un programa de motivación, de superación, donde vamos a romper esquemas mentales, comportamientos o actitudes que venimos inconscientemente o hasta conscientemente, lo ponemos en el jardín de la mente. Sembramos cosas que nos hacen daño, que nos aniquilan, que nos llevan al cuarto oscuro, que nos deprimen y entristecen. Y esto es todo lo contrario. Habrá alguna palabra, alguna frase, alguna reflexión o algún testimonio de alguien que nos llame y diga, oye, puedo. Yo también quiero del pastel, quiero una rebanada de ese pastel delicioso llamado felicidad. Así que bueno, bienvenidos, una mañana estupenda. Y hola, buenos días, Paquito, vamos con todos, un saludo para todo tu auditorio. Susi, ¿verdad? Exactamente, Susi, un abrazote, siempre se levanta temprano esta niña. ¿En qué trabajará Susi que nos llame? A ver, qué interesante que nos diga en qué trabaja Susi porque se levanta muy temprano. Igual a toda la gente hermosa que nos hace el favor de sintonizarnos. También para mi amigo de Alemania, en Hamburgo, que se reporte, que nos mande un mensajito. Me dijo que estaba lloviendo por allá. Por cierto, ya les mandé, como todos los días, una tradición, un ritual. Les mandé un mensaje de motivación, de superación. Les mandé a todos ustedes, les mandé un mensajito. Y este...
1: No dejes que el miedo y, este día. Qué importante que tus sueños, tus metas, tus objetivos las lleves a cabo. 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
0: Ahí está precisamente, como siempre les mando un mensaje a toda la banda, así que disfruten, que se la estén pasando increíble. La verdad, vale la pena disfrutar de la mañana. Entonces me dicen allá en Alemania, me dicen, está lloviendo y está lloviendo sabroso. Así que, bueno, pues felicidades. La lluvia es magia porque nos alivia a todos. Definitivamente es importante disfrutar. A mi amigo Yashim, a Jesús Guadarrama, allá desde Veracruz, que nos está sintonizando. Gracias a Juan Francisco Lira, a David Velázquez, a Ulises Paredes. Les mandamos un fuerte abrazo a todos ellos. Me dicen, trabajan en el grupo Xcaret, ¿cierto? En el centro de transferencias. Un abrazo a todo el grupo Xcaret. Me dicen, a través del WhatsApp, que sí está el clima así, con lluvia, en Hamburgo, en Alemania. Bueno, que disfrute. Hoy no va a pescar mi compadre. Le mando un fuerte abrazo. ¿Quién más? Recuerden nuestra línea telefónica 9988-843695. Una vez más, Paco. 99-88-84-36-95. Para llamadas o para mensajes, 99-83-48-81-59. Tengo una llamadita bien por esa llamada. Muy buenos días, tu amigo Paco, ¿con quién tengo el gusto?
2: Joven Paco, Juanito Pinal.
0: Hola, ¿quién habla?
2: Juanito.
0: Juanito, ¿cómo estás, Juanito?
2: Pues muy bien, aquí viéndote por la parte nororiente de la ciudad, algo de lluvia.
0: Oye, sí, me llamó la atención, Juanito, lluvia en algunos lugares de la ciudad.
2: Sí, aquí por Paraíso Maya, la quinta está lluviosito.
0: ¿Por Paraíso Maya? ¿Por qué altura está lloviendo, Juanito?
2: Sí.
0: ¿Y ya se calmó?
2: Ya se Paraíso, todo eso por acá.
0: ¿Ya se calmó o sigue todavía?
2: Hay una lluviecita así muy finita.
0: Ándale. Pues la recomendación, ¿no? Paragüitas, impermeable y que salgan temprano, ¿no? O que tomen un...
2: Sí, ya van saliendo para el trabajo, claro.
0: Claro. Oye, para que la gente sepa, Juanito, ¿a qué te dedicas? Platícanos.
2: Ya sabes, taxista.
0: Ándale, taxista de los buenos, de la vieja escuela.
2: Así es.
0: Oye, muy temprano, Juanito. Ayer me platicabas, ¿no? Que desde muy temprano.
2: Sí, 12 de la noche.
0: 12 de la noche.
2: Más bien 12 de la mañana, de la madrugada.
0: Sí. Me comentabas que para ti ese horario es maravilloso, ¿te gusta?
2: Sí, claro. Así es.
0: Oye, no, pues disfrutas de la vibra, del ambiente y sobre todo pues con la tranquilidad que te da esa hora, pues manejar, ¿verdad?
2: Ándale, así es, muy muy tranquila la ciudad, va y viene uno muy, muy rápido y no se atora en nada, no hace coraje con nadie.
0: Oye, y si hay usuarios que de repente dices, ay, ¿cómo? O sea, amanecen muy como molestos, ¿no?
2: Sí, así que, ahorita me veo una señora y me dice así, oiga, no, le voy a pedir un favor, ¿qué pasó? No vaya muy rápido, es que apenas yo tuve un accidente, y la verdad, pues todavía me queda ese miedo. Y le digo, no se preocupe, le digo, conmigo el usuario a veces le digo, se me ha bajado. Y dice, pero ¿por qué? Que porque voy muy lento y que conmigo no van a llegar. Y sí, de verdad, me ha pasado en algunas ocasiones.
0: ¿En serio?
2: Me reclama eso.
0: ¿Qué te dicen? Usted es primo del Checo Pérez, métale velocidad.
2: Ajá, sí, me dijeron, no es que tú eres así, tienes que ganar, tienes que ir rápido. No, le digo. No, es que contigo no voy a llegar así como vas. Le digo, no se preocupe, si usted gusta ocupar otro taxi, le digo, no hay ningún problema. Sí, porque con usted no voy a llegar. ¿Cómo se bajan?
0: Ah, ¿se han bajado?
2: Sí.
0: No te creo, Juanito.
2: Sí. ¿De verdad?
0: Wow.
2: Es cierto, de verdad.
0: O sea, anteponen su seguridad con tal de llegar lo más rápido posible.
2: Exactamente. Entonces, yo estoy yendo bien, a ver, por las avenidas, por la Leona Vicario, voy por la Héroe, voy 60, sobre la Portillo voy 70, sobre Bonaparte voy 60, 70. Y digo, entonces, ¿a qué velocidad están acostumbrados que los lleven?
0: Fíjate que, Juanito, estarás de acuerdo que la gente pierde la noción de que, pues, orillar a alguien que vaya rápido, pues obviamente el porcentaje de que tengas un accidente se incrementa por ir a una velocidad.
2: Claro, así es correcto.
0: Y tú como taxista que tienes esa responsabilidad, tienes las manos en tus manos la vida de alguien, pues tú dices, no, espérame, no puedo yo romper mi ética y todo lo que he aprendido por ganarme unos pesos y arriesgar al cliente y a mi persona.
2: Es correcto, sí, yo así le digo, no. Una ocasión, otra señora cuando me dijo así, le tiré la mano y le digo, denme allá 200 pesos, le digo, ¿para qué? Porque cuando nos trae el oficial, me pago, le doy los 200 y nos seguimos, le digo.
0: No, es que la verdad, la gente tiene, ahora, digo, si sabes que tienes que ir a alguna actividad, pues ve más temprano, ¿no? Prográmate.
2: Exactamente, es correcto. Y otra ocasión, llego al paradero de que se conoce como la Mega.
0: Ajá.
2: El paradero Mega de los Palas, dicen, ahí sobre Cabas, enfrente de Costco. Pero mira, a un minuto, a dos esquinas, y sale el transporte. Y la chica que llevaba yo se enojó. Por tu culpa, ya viste, ya me dejó el transporte y te viniste por aquí, te metiste por ahí y ahora...
0: Ah, te responsabilizó a ti por...
2: A mí me echó la culpa. Le digo, yo temprano me levanté a trabajar, le digo, yo no sé qué horario tenga, le digo, pero aquí no es mi culpa, le digo.
0: No, pues
2: lléveme ahorita ahí al tecnológico, ahí lo voy a alcanzar, ok, nomás que hasta aquí ya me debe... El primer servicio y este va a ser el segundo.
0: Claro, ya.
2: No, pero ¿cómo va a ser? Si yo no me he bajado del taxi. No importa, yo ya le traje, ya le llegué a donde usted me pidió. Y como le estás, bueno, está bien, le voy a pagar. Ahí me la llevé ahí al tecnológico y ahí lo alcanzó.
0: Fíjate que generamos mucha adrenalina, mucha negatividad. Y nosotros mismos somos los detonadores de todo lo que nos pasa. No eres tú ni es otra persona más que uno mismo. Porque no nos hacemos dueño de nuestras acciones. Responsabilizamos a otras personas de por qué llegamos tarde o por qué llegamos de esta manera, cuando nosotros mismos somos los autores intelectuales de todo lo que nos pasa.
2: Así es. Y aquí en el servicio creo que hasta psicológicamente nosotros ya aprendemos a conocer a la gente.
0: Oye, ¿qué
2: cuestión le voy a mencionar? Fíjate. Cuando un usuario sube, primero, mire, ya está examinado al 100%.
0: O sea, ya está ante notario público que así es.
2: Ándale, cuando sube y dice que son las 5, 6, 7, 8 de la mañana, sube, buenas tardes, a ese ya se le hizo tarde. De verdad, ¿por qué? Porque tiene la mente, ya se me hizo tarde, ya se me hizo tarde.
0: Ya va mentalizado.
2: Y cuando sube, buenas tardes, dice, yo le digo, buenas tardes, le digo. Y mire, y lo segundo, y digo así, esa persona va ahí viendo su celular o su reloj de pulso. Y efectivamente lo voy espejeando y está pendiente su celular, está pendiente de su reloj. ¿Por qué? Porque ya se le hizo tarde.
0: ¿Sí? Oye, Juanito, una pregunta. Cuando te tocan usuarios difíciles, te queda, me imagino, un mal sabor de boca. ¿Cómo le haces tú para que eso no te afecte en el siguiente servicio que des o durante el día? ¿Cómo le haces? Dices, bueno, pues ya no es mi bronca, ahí muere, borrón y cuenta nueva. ¿Es así? ¿O te llevas esa vibra todo el día?
2: No, trato de echarme la risa cuando se baje. Y de reírme. ¿Por qué? No, digo, no.
0: ¿Qué te dices? ¿Qué te dices a ti mismo? No, pues mi bronca no es mi bronca, es la bronca de él.
2: Así es, sí.
0: Esos camiones de basura, ¿no?
2: Ándale, exactamente, como el camión de la basura.
0: ¿Qué dices?
2: Aparte, pues cuando llegue el día, dice, ya los desecho.
0: ¿Qué dices?
2: Pero antes de cerrar el día, ya desde el primer momento.
0: Y eso te pasa, me imagino, cotidianamente.
2: Fíjense que ahorita como estamos trabajando entre los servicios de ruleteo, como le dicen, de taxi y servicios de aplicación, uh-huh. Yo he visto que es más, fue y ha sido más común en el servicio de ruleteo. El usuario que usa aplicación como que se restringe un poquitito de algunas cosas, porque sabe que hay descalificación.
0: O sea, el que agarra el transporte de bote pronto, ahí te va. Ahí te va. Ándale. Ese cliente.
2: Así es. Sí, pero he aprendido, como le comenté la otra vez. Yo siempre mi oración es, Señor, ayúdame. Prepara las personas que voy a servir. Tú de antemano ya lo sabes. Y que sean personas buenas, amables. Pero si toca uno difícil, ayúdame a llevarla.
0: Oye, pues hay que tener esa tolerancia, ¿no, Juanito? Esa inteligencia emocional.
2: Así es, sí, así es. Aprender exactamente a sobrellevarla, a ver cómo tratarlos y como dice, humanamente a veces causa enojo, sí, claro que sí. Te pretenden sacar de tus casillas, claro que sí. Pero pues no hay que dejarlos.
0: Y la otra, Juanito, la otra, digo que a lo mejor un día la aplicas. No sabemos qué bronca trae esa persona, si tiene un familiar enfermo, perdió el trabajo, no le alcanza.
2: Ándale,
0: el dinero.
2: Exactamente, o sea, eso sí también es cierto.
0: O sea, dice, ¿sabes qué? No me voy a molestar con esta persona. A lo mejor trae una bronca que yo no quiero incrementarla y lo voy a entender. Y voy a tratar pues de ser lo menos aprensivo con él, porque a lo mejor está pasando por momentos difíciles. Pudiera ser el caso. Así lo tomo yo cuando alguien lo encuentro, claro. Así, alterado.
2: Sí, sí, exactamente. Eso también es más posible, porque realmente nos conocemos, independientemente de la edad que sea el usuario, sea joven, sea adulto, mayor, sea adulto, joven. Cada uno trae sus propias...
0: Sus propias batallas, ¿verdad? Que a veces...
2: Sus propias batallas.
0: Que a veces las reflejamos y pagan los platos rotos otras personas, como en tu caso, hermano. Pero bueno...
2: Y pasa lo mismo con los usuarios que tienen que a veces lidiar con el operador, que igual trae sus propias luchas, sus propias situaciones, y ¿dónde lo viene a descargar? Pues en el usuario.
0: Claro, definitivamente, yo lo he platicado con otros amigos taxistas, me dicen que un detalle que cuidan mucho es el cambio, siempre pasan y siempre traen su morrayita, porque hay gente que les paga con billete 500 y quieren... ¿Sí? Y quieren de regreso euros y dólares, así que...
2: Ándale, sí, exactamente. Sí, a veces se nos hace un poco difícil el cambio, pero es apenas una oportunidad que tengamos de pasar a una gasolinera, pues cambiamos allá 100, 200 pesos de monedas. Sí, para
0: ¿Quién es el que debe lanzar el primer dardo en el aspecto que le dices, no, pues es tanto, y le dices, trae cambio? O sea, ¿el chofer le dice o el cliente es el que te tiene que decir a ti, voy a pagar con un billete de tal?
2: Mire, yo en mi caso, cuando ese de rubeteo, desde que me haga la mano y me estoy deteniendo ya en ventanilla, uh-huh. Yo le saludo, sea joven, señorita, el que sea, lo saludo y le digo, discúlpeme, le digo, disculpe la pregunta, ¿trae usted cambio?
0: Ah, ya es tu speech, ya tienes un speech armado.
2: Ándale. Es de 100 pesos. Ah, sí, sí. Vámonos.
0: O sea, tu protocolo es, usted trae cambio porque ahorita no tengo.
2: Ándale, cuando voy saliendo. O hasta de 200 pesos, digo, yo siempre trato de... Pero me dices de 200 pesos. Sí, sí, vámonos. Traigo el cambio. Pero si voy pasando por la gasolina, oiga, Lilo, ¿qué le parece si lo cambiamos una vez? Ah, sí, está bien, pum, pasamos. Aunque ya tenía el cambio, pero ya estoy pasando para la gas. Y lo aprovechamos y lo cambiamos.
0: Tiene que ser uno muy muy muy proactivo, hermano, en el servicio del taxi, en el sentido de que sabes que tengo que ver todos los pendientes que un cliente me pueda llegar a pasar. Uh-huh. Eso es muy importante y no molestarse.
2: Fíjense que un caso me pasó una ocasión, así de que no traía cambio. La señora era una maestra, todavía la recuerdo muy bien, una maestra que llegué en la 92. De verdad no tenía cambio. Y me dice, hijo joven, ¿cómo le hacemos? Me dice, ¿será que yo le pueda transferir? Le digo, sí, le digo, les debo mi tarjeta y me lo transfieren. Y le di el servicio, la dejé en su casa y yo me retiré. Ajá. Solamente le dejé mi número de tarjeta. Yo me retiré.
0: Pero no verificaste si te había depositado.
2: No. Llegué a la casa y se lo platicé a mi esposa.
0: Dijo, pues es la maestra, no me va a poner mal, no me va a poner una X.
2: Me dice mi esposa, es que tú, como siempre te he dicho, eres muy confiado con las personas. Me dice, tú confías mucho en las personas. Le digo, pero es que me lo estás diciendo, le digo, no me lo mandó a decir, me lo estás diciendo, le digo.
0: O sea,
2: la tarjetita, pum, cayó el dinero. Y le digo, es una maestra, le digo, no creo que me mienta, le digo, no creo que
0: falte su ética. Es la maestra, ¿cómo me va a quedar mal una t-shirt? Oye, pues, claro. No, qué
2: sí,
0: cosas.
2: Depósito.
0: Oye, hermano, pues, qué cosas. Oye, pues, fue un agasajo platicar contigo, Juanito. Te mando un fuerte abrazo, hermano. Gracias por reportarte aquí al programa. ¿Algún saludo antes de despedirnos?
2: Un saludo ya a la familia Espinal Sánchez de Poblado de Jorge Yucatán. Y, a ver si me compras ya con la canción esa, lo vas a buscar, el de Los Tigres del Norte. Hay dos que me gusta mucho, el de Padre Nuestro y el de Un Día a la Vez.
0: Un Día a la Vez. Ok, vamos a buscar.
2: ¿Cualquiera de esos dos, Padre Nuestro o Un Día a la Vez de Los Tigres?
0: Órale, ya estás. Salud. Hermano, un abrazo y gracias por llamarnos aquí al programa y que tengas un estupendo día.
2: Vamos por la segunda mitad de mi turno.
0: Eso,
2: ya
0: esa voz.
2: Ya está listo el carro otra vez, vámonos.
0: Esa voz me gusta. Un abrazo, hermano.
2: Sale, joven Paco.
0: Gracias. Gracias. Esa voz sí me gusta. Es que cuando te dicen señora allá arriba. Así que... 4 de la mañana con 20 minutos, 99-88-84-36-95. En algunos lugares, está la lluvia, he constatado, y pues también Juanito ya me dijo, sabes que pues sí, está leve, pero ahí está lloviendo, ¿no? 4 de la mañana con 20 minutos.
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0: Y bueno, 4 de la mañana con 29 minutos de este martes 4 de agosto, los Tigres del Norte, Bilín de Esposa, se la catafixiamos a mi hermano ya que no encontramos lo que nos había pedido, pero bueno, ahí le estamos complaciendo con los Tigres del Norte. Y bueno, invitamos a la gente que se reporte, llamaditas o mensajes. Mensajes de WhatsApp 99-83-48-81-59 o para llamadas 99-88-84-36-95. Denos la oportunidad, una mañana estupenda, maravillosa. Reitero, en algunos lugares me dicen que está lloviendo, constatamos aquí en el centro, se ve que ha llovido, y en otros lugares pues, parece que como si no hubiera pasado nada. Así que llámenos, díganos cómo está el clima por allá, por su región, ¿no? Por su calle, por su colonia, por no sé, donde se ubique. Así que un saludo para todos los automovilistas, por favor, manejen con cuidado. Me tocó en el transcurso de venir acá a la estación algunos percances vehiculares, así que no se pasen los altos, respeten las luces, los cambios de luces, no por llegar rapidísimo, le metan así, como dicen, el pie al acelerador, porque te cambia la vida. Hay que ser precavidos, precavidos, muchachos. La vida humana es lo más valioso que hay, y la gente que llevamos, si es que eres prestador de servicio, pues va en tus manos, así que hay que tener esa responsabilidad, ¿no? Y esa ética y ese profesionalismo de cuidarlos, definitivamente. Esa es la idea. O sea, que nos llamen, ¿no? Definitivamente es importante para todos y cada uno de ustedes el que nos den la oportunidad de pues darles un consejo, ¿no? Un consejito, que es lo que definitivamente platicamos con Juanito. Y también el tema, ¿no? Hay momentos en que hay gente que anda desubicada, anda molesta, porque a lo mejor está librando alguna batalla. Nosotros lo vemos, pues, lo calificamos a la ligera. Dices, este cuate está loco, ¿qué le pasa, no? Pero no sabemos qué hay detrás de esa persona. Entonces hay que ser inteligentes, definitivamente.
1: Hace varios años, como de costumbre, subí a un taxi para ir a mi trabajo. Habíamos entablado una conversación con el conductor y de repente, sin saber por qué, un camión se cruzó bruscamente. Que, para no causar una tragedia, el conductor del taxi tuvo que girar el auto y frenar súbitamente. De milagro no ocurrió nada, pero el conductor del camión, que había cometido la imprudencia, se bajó bruscamente de su auto y comenzó a gritar e insultar al taxista. El taxista, a pesar de lo injusto de la situación, sonrió, levantó su mano y lo saludó muy amablemente, diciéndole: lo siento, que Dios le bendiga y que tenga un buen día. Y luego, sin decir nada más, retomó la marcha. Sorprendido por esta actitud, le pregunté: ¿por qué le ha respondido así? Esa persona por poco destruye su automóvil y además casi nos envía a ambos al hospital. Entonces, el taxista me dio una lección que jamás olvidaré. Dijo: muchas personas son como el camión de la basura. Están cargados de enojo, odio, frustración, resentimiento, y ante cualquier situación, aprovechan para descargarla. Pero, ¿por qué lo hacen ante una situación como esta, si usted no le ofendió y solo fue su culpa? Lo hacen ante la primera oportunidad porque necesitan eliminar de su interior toda la basura acumulada, porque no hay lugar para más. Desde aquel día no he vuelto a permitir que los camiones de basura tomen el control de mis sentimientos y mucho menos de mis reacciones. Aprendí que sonreírles a los insatisfechos, malhumorados y frustrados es la mejor medicina que puede ayudarles a cambiar su perspectiva de la vida. Sea amable con las personas alteradas y entiende que están librando su propia batalla, pero asegúrate de no ser tú el lugar en el que descargan toda su basura. Tú no eres un camión de basura. Ofender a las demás personas no nos hará mejores que ellas, pero rebajarnos al nivel de sus insultos nos hará iguales. No debemos dejar que las emociones negativas de otras personas empañen nuestro día. La apacibilidad nos proporciona tranquilidad de corazón, mente y cuerpo. El autodominio nos ayuda a cometer menos errores.
2: Hábito 1. Despierta temprano. Cuando el resto del mundo duerme, tú ya estás en movimiento. La disciplina empieza cuando suena la alarma y tú decides levantarte aunque no quieras. Hábito 2. Entrena todos los días. El cuerpo es el templo y también el campo de batalla. No importa si es gimnasio, correr o hacer flexiones. Lo importante es que todos los días hagas algo que te recuerde que eres capaz de más. Hábito 3. Apaga el teléfono por la mañana y lee. Los débiles comienzan el día consumiendo caos. Los fuertes comienzan el día construyendo claridad. Llena tu mente de sabiduría antes de llenarla de ruido.
0: Definitivamente, ¿cómo quieres empezar la mañana? Bueno, escuchando a Paco Torreando, porque nota roja, violencia, pues imagínate todo lo que le está sembrando en la mente, ¿no? Inseguridad, tensión, nervios. No, ¿sabes qué es? Quiero escuchar cosas positivas, cosas que me abran un panorama diferente, que me inspiren. De eso se trata, ¿no? De que sales a tu trabajo y vas con toda la fe del mundo, con toda la buena vibra, de atender, de esmerarte en el servicio, de agradecer a Dios por un día más, que la verdad, pocos o muchos, no sé, lo hacemos, en el sentido, ¿sabes qué? Gracias Dios por este día, y me comprometo, te dedico este día, en base a mis obras, a mis acciones, en ayudar a los demás, en ser atento, cordial, amable, ¿no? Imagínate, ¿no? Es una manera de rendirle tributo a Dios, por el hecho, por el milagro de vida que me da al ponerme de pie. Porque mucha gente anda preocupada, tensa, nerviosa. Y espérate, ¿en qué momento le has dado las gracias a Dios por un día más? Ay, sí, es cierto, Paco. Espérate. Ah, pero cuando estamos enfermos, cuando estamos carentes de salud, ahí estamos pidiéndole a Dios, ahí, todo el año ahí. Ni siquiera nos acordamos de Él. Solamente cuando necesitamos. Fíjate, qué cosa, solamente cuando necesitamos de Dios es cuando nos acordamos. Ay, Dios, hazme este milagrito, ¿no? Hoy, ¿no? Pero decir gracias por los alimentos, gracias por tener salud, gracias por tener una casa, gracias por tener una familia, trabajo, qué sé yo. ¿Cuántas cosas debemos de agradecer? Hacerlo, definitivamente. Eso es lo importante, ¿no? Entonces, ojalá, tengamos esa buena obra, ese pensamiento, ¿no? Y para todos aquellos que a esta hora de la mañana van manejando, porque son muchos, son las 4 de la mañana con 36 minutos de este martes 4 de agosto, pues vayan, llévensela despacio, vayan disfrutando de la madrugada, 4:37, y sobre todo vayan pensando lo que van a hacer el día de hoy.

0: Gracias al buen Roberto Carlos. Bueno, la hora, Paco, por favor, 4:41, 4:41. Saludos para todos aquellos que andan circulando por las diferentes arterias o avenidas. Les mando un fuerte abrazo a aquellos que se levantan temprano a facturar. Habrá algunos, Paco, que ya vengan a casita a descansar. Otros, a la calle a facturar. Así que esa transición, ese cambio, ese relevo. Felicidades a todos, porque nuestro Cancún hay que darle vida, ¿no? Hay que darle ese movimiento que se merece, por lo hermoso que es. Así que hay que cuidarlo en el sentido de un trato amable al cliente, al turismo, tanto local, nacional y extranjero. Dale ese trato, esa amabilidad. Bienvenido, buenos días. Sir, good morning, welcome to the best place in the world. O sea, meterle pasión, meterle verbo sabroso. Ese verbo que enamora, que hace sentir bien a la gente.
1: Eso es lo bueno.
0: Pero primero, ámate. Nadie puede dar lo que no tiene. Si no te amas, no proyectas amor. Pues sí, definitivamente hay que quererse. 4:42, lo que nos permite ir una breve pausa. Regresamos.
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0: Gracias al buen Mijares. Bueno, las 4 de la mañana con 50 minutos. Gracias por sus mensajes, gracias por sus llamadas. Teléfono en cabina 9988-8436-95. Y para mensajes, claro, también 9983-4881-59. Mándenme sus mensajitos para ver cómo andan, cómo se sienten este maravilloso día. Martes 4 de agosto. Que no se les haga tarde definitivamente. Y a disfrutar de esta mañana. Es maravillosa, sublime, especial. Así que saludamos a todos mis amigos taxistas, gracias a todo el transporte público, choferes de ruta, camiones, combis, a todos, trasladistas, a todos, que les vaya muy bien, volqueteros, gasolineras, farmacias, tiendas de conveniencia. A disfrutar. Y sobre todo, a impulsar este día, con esa actitud.
1: Oye, ¿qué te pasa? ¡Despierta!
2: No puedo.
1: ¡Abre los ojos! ¡Escúchame bien! Si no haces nada al respecto, serás la burla de los demás. ¿Y qué? ¿Eso es lo que quieres? Tienes un mes para fortalecer tu cuerpo con ejercicio. Y también debes correr hasta que escupas tus pulmones. ¡Ya es hora! ¡Comiencen! No puedes darte por vencido. Tú mismo te comprometiste a seguir ese sueño. ¡Con fuerza! ¡Con fuerza! ¡Muy bien! ¡No te rindas! ¡No permitas que acaben con tu sueño aquí mismo! ¿Qué, acaso por todo lo que entrenaste fue para nada? ¿Acaso por todo lo que luchaste fue en vano? ¿Vas a dejar que se acabe aquí? ¡Eres un maldito cobarde! Demuéstrame de lo que eres capaz. ¡Demuéstrale al mundo de lo que eres capaz! ¿Puedes seguir? ¿Puedes seguir? Ya veo. Así que, ¡aquí se termina la decisión que habías tomado! ¡Adelante, puedes lograrlo! Pase lo que pase, y al fin y al cabo, lo único que puedes hacer es avanzar. ¡Vamos, vamos! ¡Tú puedes! Cuando sientas que vas a rendirte, cuando sientas que vas a caer, recuerda por qué empezaste. ¡Yo confío en ti, soldado! ¡Vamos, vamos, vamos! Y así como hay gente que te quiere ver caer, hay gente que te queremos ver triunfar. ¡Enorgullécelos! ¡Tú puedes, soldado! ¡Vamos, vamos! ¡No te rindas! ¡No te rindas! ¡No te rindas! El dolor que sientes hoy la fuerza que sentirás mañana.
0: Definitivamente, vamos, ya levántate de esa cama, ya. Estás pensando, estás dudando, voy o no voy. Ya, actívate. Es martes 4 de agosto. La vida te está esperando, te abre los brazos y dice, ven. ¿Qué quieres? Sírvete. Papéate, como dicen ahí, ¿no? Porque hay gente que dice, voy, ¿qué hago? ¿Qué? No, mentalidad ganadora. No le estés dudando. Ve con todo. Oye, es que es temprano, es que no hay ti. Y disfruta de la vida como esté. Algún día va a ser el último, entonces disfruta cada momento. Nada de entristecerse, nada de estar deprimido, nada. Métele pasión a la vida. Métele pasión. Inspírate en el corazón, él está jalando. Llueva, torena, relampague, esté como esté, él jala bonito. Es un ejemplo tremendo del corazón. Neta. Entonces, inspírate, ponle corazón al asunto definitivamente.
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2: Son las 4 con 55 minutos.
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21: Si yo te pregunto a quién más amas en la vida, quizás tu respuesta sería a mi madre, a mi padre, a mis hijos, a mi esposa, a mi esposo, a Dios. Pero raramente alguien me contestaría a mí mismo. De hecho, muchas de las personas enojadas con la vida, aquellos que critican y hieren, son las personas más inseguras de sí mismas, los que menos se quieren. Desahogan así una cierta frustración de no saber quererse o valorarse. Y es que aprender a quererse a uno mismo es tan difícil porque viene desde raíz, desde nuestra infancia, porque nos dijeron que hay que saber ganarse el amor de los demás, pero nunca de nosotros mismos. Ahora, ¿cuáles son las características de una persona que se quiere a sí misma? Ahí te voy. Se plantean el presente y el futuro con optimismo, dejando atrás el pasado y todas aquellas cosas que nos hirieron. No tienen miedo de mostrarse tal y como son. Son capaces de mostrar amor a los demás de manera sana y clara. Controlan su miedo al fracaso para no frenar sus objetivos. Tienen una mentalidad abierta y no se cierran ante nuevos retos. No tratan de agradar a los demás, sino a ellos mismos. Tienen una idea clara de dónde están parados, conocen sus propios límites y se superan. Se quejan menos de la vida y de los demás y se centran en rescatar lo positivo de cada experiencia. Tienen gusto por aquellas actividades que fomentan su desarrollo personal. Toman riesgos con mayor frecuencia. Así que aquí te comparto algunas ideas de cómo mejorar tu amor propio. Acéptate tal cual eres, potenciando lo bueno que hay en ti. Agradece todo lo bueno que tú haces por ti. Celebra tus logros, por pequeños que sean. Tú no sabes hasta dónde pudieras llegar. Piensa y háblate bonito. Te lo mereces. Dedícate tiempo. ¿A qué me refiero? Desde tu cuidado personal, tu aseo, tu higiene, come saludable, duerme bien, haz ejercicio, reúnete con gente buena en la medida de lo posible. Haz cosas que te hagan feliz y mantén tu corazón abierto a nuevos y mejores retos. El amor propio es un trabajo diario. Cuando practicamos el amor propio, nos llenamos de compasión, de empatía, de tranquilidad y de paz. Por favor, no lo olvides desde el día de hoy. Y no es egoísmo. Cuidarse y amarse a uno mismo es una necesidad.

0: Qué de raro tiene haberme perdido por una mujer.
1: No, don Chente, qué de raro tiene. Bueno, saludo para Betty. Betty me dice y me anuncia con bombo y platillo, y qué bueno que así sea, que Mamá Coco ya se acerca aquí a Cancún. Ya la vamos a tener aquí, como siempre, con sus sabios consejos, sus interesantes palabras y recomendaciones. Bienvenida, Mamá Coco, nuevamente a Cancún. Felicidades, Betty. Te deseo toda la buena vibra, que estés muy bien. Y bueno, ¿quién más? Entramos de lleno a la segunda hora, 5 de la mañana con 5 minutos de este martes 4 de agosto. ¿Quién estará facturando? Ojalá el programa me pudiera estar hablando. Cuando menos para que me comenten, ¿no?, cómo está el clima, ¿no? Al principio del programa, pues, comentaba que en algunos lugares, en algunas regiones, estaba la lluvia. Y, pues, en otros tranquilo, como si nada, ¿no? Entonces, alguien que ande facturando, ¿no?, que se tome la molestia de marcarnos aquí al programa 99-88-84-36-95. El buen Darwin, ¿dónde andas, Darwin? Fernando, ¿quién más? Luchador, todos, ¿no? ¿Dónde andan? ¿Se habrán dormido el día de hoy? ¿Se durmieron? Hoy es martes 4 de agosto, 5 de la mañana con 6 minutos. ¿Se me durmieron los niños? Pero bueno, les mandamos la buena vibra a pesar de todo. Ahí está una llamadita, mira. Buenos días, tu amigo Paco, con quien tengo el honor de platicar. Muy buenos días. Hola, hola, muy buenos días.
2: ¿Qué pasó, Paquito?
1: Hola, ¿quién habla?
2: Habla Oscar, taxista.
1: Oscar, ¿cómo estás, hermano del alma? Un placer saludarte en esta mañana de martes.
2: Aquí facturando, Paquito.
1: Oye, ¿a qué altura andas, Oscarín?
2: Aquí estoy por la región 100.
1: Ah, sí, por la 100.
2: Sí, no te olvides de que empezó el programa, lo estoy escuchando, Paquito, porque como cayó un aguacero, tiene como hora y media.
1: No me digas.
2: El agua de la 20 de noviembre para la Chacón, para arriba me agarró el agua. Anduve.
1: Órale.
2: Pero si estoy escuchando, yo escuché tus anécdotas, escuché ya las conexiones que pusiste. Pero desde que empezó el programa estoy al 100.
1: Oye, qué bueno, Oscarín. Oye, ¿y a qué altura andas en este momento? ¿Me dices que andas por la 100?
2: Aquí por la 100, entre 100 y 101.
1: Oye, ¿y cómo está el clima por allá?
2: Pues ya está, aquí está seco, nada, todo tranquilo.
1: ¿Verdad?
2: Sí, calor nomás. Calor se siente. Hay un poquito de aire, pero no está fresco. Ya, qué bueno. Qué bueno saludarte, Paquito.
1: Igualmente, Oscarín. Oye, ¿y andas entonces ya facturando? ¿Andas con toda la actitud?
2: Sí, con toda la actitud, Paquito. No te contestaba porque andaba manejando y así no me gusta. Me tengo que parar y ya dejé todos mis servicios. Pero me paré ya a hablarte. Así ya con calma, tranquilo, ¿me entiendes?
1: Oye, ¿y tú también eres de los que antes de dar el servicio o antes de empezar a facturar ya tiene sus moneditas, ¿sí? Porque sabe que el usuario le va a pedir cambio.
2: Ah, no, yo llevo haciendo mi cambio, pues, como siempre ando morraya, siempre llevo de más, ¿me entiendes? Sí, aunque yo no le pregunto al cliente, oiga, trae cambio, no. Si le van a 200, pues ni modo, si ya van a pagar, bueno, ya le doy su cambio.
1: ¿Tú ya?
2: Lo necesario para que el cliente quede a gusto, porque he platicado con muchos clientes que te han dicho que me molestan, me gritan, o alguien me haga leche, que no, tampoco, no es el caso, ¿me entiendes? Yo no hay que ser así con el cliente, ¿me entiendes?
1: Es que fíjate que hay que cuidar el usuario, porque hay temporadas en las cuales obviamente pues se baja un poquito, pero esos usuarios que tú trataste bien, pues se convierten en tus clientes.
2: Sí, Paquito, gracias a Dios, yo tengo mi clientela ahorita en la madrugada, muevo gente a domicilio, ¿me entiendes? Y hago la competencia a lo de plataforma, y gracias a Dios tengo mis clientes.
1: Y eso es bueno, hermano, eso es bueno porque te obliga a dar un servicio de alta calidad.
2: De calidad, pues ya mis clientes ya sé que ya descansan, que ya la hora, el horario, tengo que estar en punto ahí, ¿me entiendes? Nada de pasarme ni 10. Traer 5 minutos antes mejor, porque tienen horario de entrada, ¿me entiendes?
1: O sea, la puntualidad es determinante en el servicio, hermano.
2: Eso, la puntualidad y muchos comentarios, ¿cómo se llama?
1: Amables, atentos.
2: Amables, sí, y responsables más que todo. ¿Sí? Si vas a hacer un compromiso, hazlo. Y si no lo vas a hacer, mejor no lo hagas, ¿me entiendes?
1: Y sobre todo que la unidad esté limpia, ¿verdad? Que no, huela bien.
2: No. diario, diario, diario, la trapeo, diario, la limpio, la aromatizo, ¿sí? ¿Me entiendes? Siempre diario, diario, desde la actitud, bien rasurado, bien, me cambio camisa diario.
1: Órale. O sea, por lo que nos damos cuenta, tú cuidas cualquier detalle, no se te escapa.
2: Sí, yo todo, yo desde que sube el cliente, buenas tardes, buenas noches, jefa, agárrese con cuidado, suba con cuidado, no prisa, ¿sí? La otra vez se sube una señora, Patito, y no me dijo, allá en mi casa le pago, bueno, ya llegué y... Espera, mucho voy a sacar dinero, le digo, bueno, jefa, bájese, pero no voy a correr porque se va a caer. Y lo primero que le dije, corrió y se cayó en la entrada de su casa. Ay, jefa, le digo.
1: No me digas.
2: No, estoy corriendo, jefa, ya se cayó. Me tuve que bajar al área de la mano, levantarlo, le digo, ¿no te salió? Si no hay prisa, le digo, imagínese, se puede sacar una mano.
1: Claro. ¿Ah?
2: Sí, hace poco yo le conté a una señora antigua y dije, un taxista le gritó, me gritó bien feo, dice.
1: Wow.
2: Es que dice que venía con la mujer, trabajaba ahí, la mujer, y empezaron a pelear, dice.
1: Órale.
2: A gritonear ahí, delante del pasaje, imagínate qué imagen.
1: No, pues olvídate, no, ¿cómo? ¿Cómo?
2: Y, llegando a su casa, le pagó con una 200 y dice, ay, ya me hubiera dicho que era 200. O sea, si yo... Voy a subir problemas a mi carro, mejor no lo subo. Se supone que después para su casa yo mi trabajo, ¿me entiendes? Porque los problemas siempre resultan en cualquier momento, ¿me entiendes? ¿Sí? Y en el trabajo no debe pasar eso, Patito. Por eso, como dice, estamos jodidos la imagen del taxista. Pero dicen los taxistas.
1: Sí, se generaliza el comentario cuando alguien no hace bien la chamba.
2: Eso, Patito, otra. Y me da mucha pena decirlo. Pero los discapacitados, ¿cómo sufren para ratas? Y muchos no se quieren bajar a abrir la cajuela, muy menos a cargar la silla. No, yo, si no entra aquí adelante, le busco un espacio, a ver, jefa, pero súbanse.
1: ¿Te ha pasado a ti eso de que hay gente con cierta discapacidad que los atiendes?
2: Sí, me ha pasado poquito, porque me quedé levantado, por ejemplo, allá en la delegación del seguro, están los pobres, o en el seguro... Ahí está, no, nadie los quiere levantar. Oye, yo llevo 40 minutos acá, nada más pasan.
1: Wow.
2: Los padres, no, yo subo a riesgo, yo lo llevo, ¿sí? Súbase, ¿no? A ver, están solitos, yo los ayudo a subir, a ver, agárrese bien, ya yo subo la silla, yo los doblo, ya bajar, todavía yo los subo. ¿Por qué? Porque no sabemos si algún día vamos a estar así.
1: Nos falta más empatía, ¿no?, con ese tipo de, sí. de situaciones.
2: Sí, de veras, no, poquito de veras. Pero digo,
1: Oye, ¿y qué te dicen? ¿Qué te dicen cuando los atiendes y alguien no los atendió, pero tú llegas y les das un servicio de primera? ¿Qué te dicen?
2: Mira, poquito, con la bendición que me den, con eso es bueno. Que Dios la bendiga, que yo le cuide mucho. ¿Sí? ¿De veras?
1: Sí, porque podía ser un hermano, un primo, sí. Tu jefecita, qué sé yo, ¿no?
2: Se me vienen a la mente muchas cosas, ¿entiendes? Y digo yo, pues también tienen derecho.
1: ¿Sí? Claro, claro.
2: La tiene como 10 días también. Subió una señora ahí que acaban de operar a su perrita. Nadie lo quería llevar con la perrita.
1: No me digas.
2: Sí, entonces me hizo la palabra y la señora me dice, ya pasaron varios tajes, pero no suben perro. Pero mire, aquí en una toalla, trae doble trapo. No le
1: wow.
2: Va a... No, le digo, súbalo, jefa, súbalo. También los animalitos tienen derecho, le digo. Sí, ya, le digo, tío, ya quiere llegar a su casa a descansar, sí. Y así, sí, ya.
1: No,
2: ya
1: y la vida te lo premia, hermano. Cuando andas en ese plan, la vida te lo premia.
2: Sí, la vida te da un...
1: Sí, sí, sí, sí.
2: Ahora te da muchas bendiciones, sí. Yo estaba confundido del odio que tenía yo hacia la vida. Pero la verdad es que me di cuenta poco, me di cuenta. Gracias a tu programa, gracias a tu anécdota, me enfoqué mucho eso.
1: Y fíjate que con ese tipo de acciones haces feliz a mucha gente, hermano, y se te regresa, esos puntos acumulados se te regresan.
2: Ah, sí, Paco, eso sí, y la bendición te llega bastante, ¿eh?
1: Ey, no te di, no, tú siembra limones, limones vas a tener, no esperes papayas.
2: Sí, yo ayudo, a veces hay gente que sube, ¿de cuándo se sienta, jefa? ¿Qué es con el cambio, no, jefa, no? No, ¿qué es con el cambio? Imagínate, yo no se lo pido. ¿Eh?
1: O no sé si te ha pasado que alguien te dice, y si lo ves, dice, oiga, jefe, no me alcanza, me faltan 10 pesos, ¿qué onda?
2: No, jefe, igual también, no, hubiera, Yo he pasado por muchas cosas. La otra vez vi una señora allá por la 95, por la industrial, allá del registro civil. Era como las 3:30 de la mañana.
1: Órale.
2: Fui allá a la 95, a un pasaje, y venía la pobre señora. Y me hizo la parada, le digo, sí, jefa, y le digo, ¿dónde va? Pues me voy aquí por la 97, ya está cerca, pero mire, vengo caminando de la 500, y no tengo para mi taxi, porque no, es que estoy cuidando a mi hijo, y él, soy la única, dice, pero ya estoy cansado, no tengo para estar, súbase. La llevé a su casa, la jefa, no, nada, jefa, nada más con la bendición que me tiene.
1: Ah, no le cobraste nada, la llevaste hasta su casa.
2: Y luego venía muriendo, dándole la pobre. Y me dijo, no tengo mucho, pero iban a 50 pesos por tortilla, tempano y unos huevitos.
1: Órale.
2: Yo lo comprendo, jefa, le digo. No sé lo que es cuidar a un enfermo, porque yo he estado cuidando a un enfermo, le digo. Cuidé a mi padre año y medio de seguro, le digo. Y yo sé lo duro que es, jefa. Pero esa jefa, con la bendición que me tiene, con eso basta, le digo. ¿Sí? Y sí, yo sí, que Dios se bendiga. Y sí, Paco, ese día, me cayó un viaje de la playa del Carmen. Ah, me alivianó bastante.
1: ¿Tú te pareces a la vida de un amigo, que ahorita lo voy a poner, de que las acciones tienen su recompensa, hermano?
2: Sí, fíjate, y escuché ese comentario que pusiste del basurero y del taxista, yo sí me ha pasado, Paquito. Sí, a veces muy impactado, un cabrón se paran y todavía, o sea, la actitud te quieren gritar, te quieren. Le digo, oye, ese amigo, todavía estás en el error y oye, todavía me estás reclamando. Pero déjalo así, viejo, déjalo así, le digo. Sí, yo no soy amargado, le digo, yo estoy trabajando, gracias a Dios, que Dios te bendiga, hermano, le digo. Sí, ojalá no me se encuentre un loco que me enlace, voy a embarrar contigo, le digo.
1: Sí. Acuérdate que siempre habrá alguien más loco.
2: Sí, habrá otro más loco. Yo le digo, no, ¿para qué peleas? ¿Para qué
1: claro, te peleas? Claro.
2: Yo con servicio, con gente.
1: No, y al final nadie gana, hermano. Todos pierden.
2: No, pues nadie gana. O sea, mira la actitud de la gente se espanta. Sí, o sea, yo nomás me miran cómo voy a reaccionar, pero ven que. No, todo tranquilo, no,
1: déjelo,
2: jefa, está loco esto, le digo.
1: No, es parte de...
2: ¿Para qué le hago caso? Le digo, ¿para qué le hago caso?
1: Exacto. Hay que ser más inteligentes. Pues, hermano, pues te mando un fuerte abrazo. Te voy a dedicar un tema que se parece mucho a la vida que tú llevas. Así que, gracias. Que tengas una estupenda mañana. Tienes un amigo aquí en el programa, hermano, y como siempre, mi admiración para tu trabajo, ¿eh?
2: Gracias, Paquito. Te voy a escuchar diario.
1: Órale, ya estás. Te mando un abrazo y lo mejor para ti, ¿eh?
2: Igual, Paquito. Dale.
1: Gracias. Es que cuando tienes buenas acciones, la vida te lo premia. De veras, de una u otra manera te lo premia.
3: Renato casi no vio a la señora. En el auto parado al costado de la carretera, llovía fuerte. Y era de noche. Pero se dio cuenta que ella necesitaba ayuda. Así, paró su auto y se acercó. El auto de la señora olía a tinta, de tan nuevo. La señora pensó que pudiera ser un asaltante. Él no inspiraba confianza. Parecía pobre y hambriento. Renato percibió que ella tenía mucho miedo y le dijo: estoy aquí para ayudarla. No se preocupe. ¿Por qué no se espera en el auto que está más calientito? A propósito, mi nombre es Renato. Bueno, lo que pasaba es que ella tenía una llanta pinchada y para colmo era una señora de edad avanzada. Algo bastante incómodo. Renato se agachó, colocó el gato mecánico y levantó el auto. Luego, ya estaba cambiando la llanta, pero quedó un poco sucio y con una herida en una de sus manos. Cuando apretaba las tuercas de la rueda, ella abrió la ventana y comenzó a conversar con él. Le contó que no era del lugar, que solo estaba de paso por allí y que no sabía cómo agradecer por la preciosa ayuda. Renato apenas sonrió mientras se levantaba. Ella preguntó cuánto le debía. Ya había imaginado todas las cosas terribles que que podrían haber pasado si Renato no hubiera parado para socorrerla. Renato no pensaba en dinero, le gustaba ayudar a las personas. Este era su modo de vivir. Y respondió: si realmente quisiera pagarme, la próxima vez que encontrase a alguien que precise su ayuda, dele a esa persona la ayuda que ella necesite y acuérdese de mí. Algunos kilómetros después, la señora se detuvo en un pequeño restaurante. La camarera vino hasta ella y le trajo una toalla limpia para que secara su mojado cabello y le dirigió una dulce sonrisa. La señora notó que la camarera estaba con casi 8 meses de embarazo, pero la misma no dejó que la tensión y los dolores le cambiaran su actitud. La señora quedó curiosa en saber cómo alguien que teniendo tan poco podía tratar tan bien a un extraño. Entonces se acordó de Renato. Después que terminó su comida y mientras la camarera buscaba cambio, la señora se retiró. Cuando la camarera volvió, quiso saber dónde la señora pudo haberse ido, cuando notó algo escrito en la servilleta, sobre la cual tenía 4 billetes de $100. Le cayeron lágrimas de sus ojos cuando leyó lo que la señora escribió. Decía: tú no me debes nada. Yo tengo bastante. Alguien me ayudó hoy y de la misma forma te estoy ayudando. Si tú realmente quisieras reembolsarme este dinero, no dejes que este círculo de amor termine contigo. Ayuda a alguien. Aquella noche, cuando fue a casa cansada, se acostó a la cama. Su marido ya estaba durmiendo y ella quedó pensando en el dinero y en lo que la señora dejó escrito. ¿Cómo puede esta señora saber cuánto ella y el marido precisaban aquel dinero? Con el bebé que estaba por nacer el próximo mes, todo estaba muy difícil. Quedó pensando en la bendición que había recibido y dio una gran sonrisa. Agradeció a Dios y se volvió hacia su preocupado marido, que dormía a su lado. Le dio un beso suave y susurró: todo estará bien. Te amo, Renato.
1: Definitivamente es un claro ejemplo de que si tú realizas buenas acciones, la vida te lo recompensa de una o de otra manera, ¿no? En tu salud, en tu trabajo, en tu familia. Es así. Entonces yo te invito, te exhorto, amigo o amiga que me estás monitoreando, sintonizando, llénate de regocijo, llenando de buenas acciones a los demás. Es maravilloso, ¿no? Es extraordinario, es una sensación increíble, es una medicina espiritual el poder ayudar a alguien. Es maravilloso. Tenemos llamadita. Muy buenos días, tu amigo Paco, con quien tengo el honor y el placer de platicar. Buenos días.
4: Muy buenos días, don Paco.
1: Hola, ¿quién habla? ¿Cómo que don Paco? Nada más ponle Paco. Paco. Buenos días, ¿cómo estás?
4: Bien, bien, gracias. Aquí ya casi a punto de terminar de trabajar.
1: No me digas.
4: Sí, salgo a las 6:30.
1: Eso me da a entender que desde la noche de anoche, Betty, estás laborando fuertemente.
4: Al 90%.
1: No. Oh, oye, qué bien, qué bien. O sea, el cafecito ya quedó preparado y todo, ¿no?
4: Ya, en eso estamos, en eso estamos.
1: Sí, porque la gente lo que más demanda, ¿no? En las mañanas.
4: Sí, exactamente, vienen por su café de volada.
1: Y dicen, oye, ¿por qué nadie hace este café como tú? Y tú dices, porque lo hago con...
4: Por eso viene, ¿no?
1: Con amor.
4: Escucho que están haciendo de obras, ¿no?
1: Sí, sí, sí, sí.
4: De
1: sí.
4: Día, ¿no? Esa. Ayer me pasó uno igualito casi.
1: No me digas, ¿qué te pasó, Betty?
4: Pues fui al súper y debía pasar el cajero. Y estaba un señor que en la parte de adelante. Y creo que no podía tirar y todo eso. Y agarró y se fue. Después iba yo a meter mi tarjeta en ese momento. Y dice el cajero: preparando su efectivo. Ajá. Y ahí le hablé al seguridad. ¿Le puede hablar al señor? Le dije, el que se acaba de salir, le dije. Y le hablaron y todo eso, y ya le dio el dinero. El cajero.
1: Ah, o sea, la máquina estaba procesando su su salida de dinero y el señor se fue.
4: Y el señor se estaba yendo y agarré y le al señor en seguridad, le dije que le hablara al señor. Y le habló y agarró y estaba yo con una mano y hablando con otra por teléfono y agarré y le dije, mira, acá está su dinero, que yo le dio el cajero, le dije. Y yo pensé que ya no me lo dio, que no sé qué cosa, empezó a decir, no, acá está, mire. Acá entre las cámaras, acá está su dinero, le dijo, ya lo vieron los señores. No, lo contó, está bien, no se preocupe, señora. Muchísimas gracias, me dijo. Yo pensé, ya lo había perdido, me dijo.
1: ¡Wow!
4: Sí, me dice una amiga, me dice, ¿por qué no te lo quedaste? Me dice.
1: No.
4: No, ¿por qué? Le digo.
1: Dile a esa amiga, ¿te gustaría que te hicieran eso?
4: Pues obviamente que no, le dije. Y le estuve platicando a Kike, pues qué bueno, eres muy buena gente en ese aspecto. Me dice, pues qué bueno, le digo, pues que si fuera otra persona, o sea, no es la cantidad, es la acción, yo creo.
1: Claro, claro. Y tú sabes que la vida te lo recompensa de una u otra manera, Betty.
4: Exactamente.
1: Mira, con el hecho de tener salud, Betty, de tener trabajo, ya la vida te lo está premiando.
4: Sí, es una bendición abrir los ojos y acordarse de todas las personas bellas.
1: Y sobre todo, Betty, pues imagínate el bien que le haces a esa persona que...
4: me erizé toda la piel de saber que me podía pasar a mí, ¿me explico?
1: No, y tú sabes que pues uno trabaja con esfuerzo y con dedicación, pues se gana su dinerito, imagínate que... Que otra persona no hubiera hecho lo que tú hubieras hecho, digo, la angustia que hubiera sentido esa persona, ¿no?
4: Pues sí, digo, lo contó, me dice, ¿está correcto? Me dice, sí, está bien, no se
1: preocupe. Levitaste, pasaron momentos terribles.
4: Sí, porque es un caos que reportarla y todo eso, ya, yo le he pasado.
1: O sea, ¿su tarjeta tampoco la había recogido?
4: ¿Mandé?
1: ¿La tarjeta tampoco la había recogido?
4: Sí, la tarjeta sí.
1: Ah, el dinero era el que no le...
4: Pero como yo seguía en la parte de atrás de él, ajá. Y obviamente, pues, bueno, no sé si no quiera pensar que si fuera otra persona, si se le hubiese quedado.
1: Pues sí, la verdad, no sabemos, pero en tu caso sabemos que sí lo entregaste y eso es lo más importante, ¿no?
4: Sí, exactamente, y pues obviamente estaba en el súper y estaba...
1: No, entonces, alabío, alabao. A la bim, bom, bom, Betty, ra, ra, ra, ahí está.
4: Sí, muchas gracias.
1: No, pues qué bueno, Betty, me encanta esa acción que hiciste y ojalá haya muchos ejemplos así en nuestro Cancún donde la gente pues se brinde para un bien común.
4: Exactamente.
1: Oye, y me anuncias también que Mamá Coco ya andará por aquí por tierras Quintana Roo.
4: Sí, ayer le hablé y me dijo que estaba en Macuspana.
1: Ándale, bueno, pues ojalá. ¿Llega hoy, me dices?
4: Hoy llega.
1: Pues ojalá nos llamen mañana, ¿no? A ver cómo anda.
4: Sí, exactamente.
1: A ver cómo cómo llega de si llega cansadita o está al tiro ya para platicar. Nos damos un consejo, así que le mandamos toda la buena vibra a Mamá Coco.
4: Qué bueno, yo le comento a Rato que yo le marqué para saber dónde
1: está. Me late, Betty, pues te deseo que tengas una estupenda mañana y nuevamente felicidades por esa acción, Betty. Cuídate mucho y lo mejor para ti, niña, ¿eh?
4: Gracias. Bonito día.
1: Gracias, Betty. Claro. Bueno, ahí está. Qué buena onda, ¿no? Imagínate que tu dinero ahí en el cajero y te vas. ¿Usted qué hubiera hecho? De 10 personas, ¿cuántas hubieran regresado el dinero? ¿Cuántos hubieran copiado la actitud de Betty? Si ese fuera su caso. Wow, ¿no? Bien por ese tipo de acciones. Son exactamente las 5 de la mañana con 29 minutos. Vamos a una breve pausa, regresamos.
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1: De regreso, 5:33 de este martes 4 de agosto. Saludos a Valerie, que es una niña bien aplicada aquí, se le encarga de mantener limpio todo eso. Claro. Ari, así que saludamos a todos mis amigos que se encargan de mantener el orden, la limpieza aquí en el ayuntamiento. Un abrazo para todos ellos. A mis amigos de servicios generales, servicios públicos, un abrazo. Me ha tocado convivir con ellos en Paseo Canconense, son una chulada de personas, la verdad, muy trabajadores. Les mando toda la buena vibra, ¿eh? Toda la buena vibra. 5:33, ¿quién más está despierto? ¿Quién más a esta hora de la mañana? Oye, Quique, le mandamos un abrazo. ¿Dónde andará el buen Quique? Se nos pierde. De repente se nos pierde el Quique. Toda la buena vibra. ¿Quién más? 9988-8436-95. Es que hay gente que, que se levanta así como peleándose con el mundo, ¿no? ¿Les ha tocado? ¿Qué te ha tocado las primeras horas de la mañana? Que es buenos días. ¿Qué tienen de buenos? No. Es que sí, ¿eh? Wow. Muy buenos días, amigo Paco, con quien tengo el gusto y honor de platicar.
16: Señor Don Paco, buenos días.
1: El señor Don Paco. Es institucional. Don Fernando, ¿cómo estás? Buenos días. Bien, qué bueno, me da mucho gusto saber que estás bien. Saludos.
16: Chao, bye. Mañana te hablo.
1: ¿Cómo estás? Bien, Fernando, aquí disfrutando de la mañana de este martes. ¿Ya estás facturando o estás en casita?
16: No, estoy en la casa. Estoy a punto de partir.
1: ¿Cómo está el clima allá donde vives?
16: Pues yo creo que estoy bien porque estoy en la casa, estoy habiendo salido.
1: Ándale, sí, porque nos han reportado, bueno, y también fui testigo de que la lluvia nos agarró en la madrugada, así que en algunos lugares sí y en otros no.
16: ¿Y cuánto me dice vivo acá?
1: Ahorita que salgas ya te vas a dar cuenta cómo está el business. Sí. Oye, pues me da mucho gusto saber que estás bien, mi Fer. Dándole con todo, vas a empezar martes 4 de agosto.
16: Así es, Marquito, gracias a Dios. Con las bendiciones de mi Padre Dios no me faltan. Ahí están.
1: Oye, me imagino que ya la jefa ya está de pie también, ¿no?
16: No.
1: Falló mi pronóstico.
16: Como ella entras a las 10.
1: Y... Ah, bueno, pues, hay tiempo. Que descanse la jefa, se lo merece.
16: La dejo dormir.
1: Ah, no, qué buen detalle. Qué caballero eres, qué atento, hermano. Dejarla descansar.
16: ¿Cómo va a ser, Paquito?
1: Exactamente, es un caballero ante todo. No, pues me da mucho gusto, Fernando. Entonces ya en breves momentos ya el Fernando estará conquistando las diferentes calles de Cancún.
16: Gracias, Paquito. Escuché lo de Betty, qué buena onda.
1: Ay, fíjate que sí, ¿eh?
16: Eso habla muy bien de ella.
1: Exacto, ¿no? Y sobre todo, pues, el tener ese tipo de actitudes en estos tiempos raros, dices, oye, sí. Wow, ¿no? Es padrísimo, porque, sí, pues, tú sabes con qué esfuerzo y pues, penuria se gana un centavito y imagínate.
16: Sí.
1: Que se le vaya...
16: Una situación ahorita y perdiendo el dinero...
1: No, y de qué manera, ¿no? Dices, ¿de qué manera? Por eso, ese tipo de detalles pasan, Fernando, que a veces uno se confía en el cajero y ahí se queda, o la lana está en proceso y uno se va.
16: Sí, piensa que
1: o hasta la tarjeta se han quedado, ¿eh?
16: Sí. Bueno, a mí no me
1: ha
16: pasado, pero me
1: he
16: dado
1: cuenta. No, sí, yo he sido testigo de que sí, las tarjetas, y si no las recoges en determinado tiempo, el cajero se las queda.
16: Se las traga.
1: Entonces dices, uff.
16: Y luego para recuperarla.
1: Oh, es otro rollo, es un proceso muy bueno. Sí. Por eso hay que estar pendiente de sobre todo quién está a los lados, atrás, en el cajero, y cerrar bien el proceso de sacar o salir de dinero.
16: Sí, y luego si vas a la caja con la persona a sacar el dinero, también es un riesgo.
1: Sí, hay que estar pendiente. Bueno, digo, es parte, ¿no? Parte de todo lo que vivimos. Pero bueno, que a todos nos vaya bien, eso es lo importante, hermano.
16: Sí, Paquito.
1: He hecho esta pregunta a todos los amigos taxistas que nos hacen el honor de hablar. ¿Tú también sales con tu cambio, con tu feria, Fernando? ¿Sales preparado por si alguien te paga con 500 pesos y diga, oiga, ¿me puede pagar en devolver el cambio en dólares o en euros? O sea, ¿tú también llevas eso?
16: No, bueno, si me dicen, oiga, no traigo efectivo, traigo dólares, ya le digo, no, pues es tanto. Ah, está bien. Ya se sube.
1: Pero si traes tu soporte en cambio, o sea, si eres prevenido.
16: Sí, también me dicen, traigo de 500, no se preocupe, ahorita lo cambiamos, pero es, dale confianza y se sube la persona y yo sé que traigo.
1: Pero no lo dejas ir.
16: No lo dejo ir.
1: Ah, eso es bueno, porque al final los números...
16: Si algún día no traigo, me ha pasado, ajá, voy a la gasolinera y me lo cambian.
1: Sí, porque al final los números son fríos, Fernando, cuando dices, hijo, sí. Si hubiera tomado ese cliente y empiezas, ese lo dejé ir, este no tuvo cambio, me está haciendo falta ese.
16: Sí, las consecuencias son al último.
1: ¿Verdad? Pero tú dices que haces tu corte de caja cada, ¿qué? Cada 4 servicios.
16: No, yo sinceramente voy apuntando todos los servicios que hago.
1: Ah, ¿lo llevas en una libretita?
16: Yo los apunto en las hojas que cuando hago los reportes en el sindicato,
1: ajá,
16: me dan de 3-4 hojas cada que voy, cada semana.
1: Ajá.
16: Y ahí las doblo, hacerlas de una, ajá, y las pongo, mi credencial del sindicato, ahí las pongo como soporte y tengo un clic mariposa. Y ahí
1: llevas tu control.
16: Un tarjetero.
1: Uh-huh.
16: pues allí la pongo y me apoyo y lo traigo del coche.
1: Oye, ¿y llevas tus números así que dices, a ver, tal día, los lunes son así, los martes son así, los miércoles hay? ¿Tienes ya establecido qué días hay más demanda de pasaje?
16: No, mira, sí lo llevaba, todos los días apuntaba todo. Ajá. Todos los días, nomás que...
1: Órale.
16: Cuando compré el coche ya no lo hice. Pero antes sí llevaba, todos los días lo apuntaba y el domingo hacía el corte de caja. ¿Cuánto me gané por la semana? ¿Cuánto fue de gasolina?
1: Fíjate que es padre eso, Fernando, porque te das cuenta cuál es tu porcentaje de bateo, cómo estás bateando, qué días son, eso, cuánto ganaste tal día, cuántos bajó el índice. Sí. O sea, es padre, lleva tu récord de ventas.
16: Sí.
1: Ojalá lo retomes, sí, Fernando, porque te va a ayudar mucho.
16: Fíjate que igual retomé ahorita, ayer lo hice, que fue 3. Voy a empezar a guardar 50 pesos diarios.
1: Ah, eso es muy bueno también, es muy bueno.
16: Y también dejé de hacer eso y hijo de su mouse, ¿cómo batalla uno cuando no tiene dinero? Entonces, ahí están dormiditos los... Ahorita son 150, ahí están dormiditos. Le digo a mi mujer, guárdalos. Haz de cuenta que no hay nada. O sea, para ella, ella me los ha dicho, pero yo a veces la... No la ignoro, sino que digo, ¿de dónde caramba se los doy si voy a la raya? Pero dije, no, hay que hacerlo así.
1: No, pero eso, ¿vale? eso es bueno. Fíjate, el ahorro... Es buenísimo, parece cosa de nada, pero labor hormiga, al final dices, todo lo que...
16: Sí.
1: Inclusive las monedas, igual, que a veces andan rolando por toda la casa, dices, esas mételas en un bote y vas a ver, al final de cierto tiempo dices, órale, todo lo que, sí, lo que no observamos, lo vemos en un momento dado del ahorro.
16: Igual le doy 500 pesos diarios para que me los guarde para pagar el coche.
1: Ajá.
16: Y ya, por decir, ayer lunes, ya me los dio, hoy me los da. Uh-huh. Y al rato voy al banco y los deposito y hago el pago, para que se cobre el coche, o eso.
1: No, pues definitivamente, eso te obliga, Fernando, a estar en el servicio constantemente, no que no decaiga el ánimo, porque pues hay una responsabilidad y una obligación que cumplir, y hay que llegar al tope y superar ese tope.
16: Sí, es Paquito, porque igual también aquí tengo mi hoja aquí al frente porque la agarré hace rato y ya son 36 semanas.
1: No, pues hermano, en base a eso, Fernando, para todos mis amigos taxistas que están pasando por igualdad de circunstancias, que todavía no acaban, sí, o tienen en su mente comprar un vehículo, pues ahí está, ¿no? El efecto comprometerse con uno mismo.
16: Así es, Paquito. Y 36 semanas, hoy me van a quedar las 35 primeramente.
1: No, me acuerdo cuando apenas iniciabas, me decían, Paco, me faltan tantos años para pagar. No,
16: cuando te hablé que te dije que iba a pagar el enganche.
1: No, yo me acuerdo que dices, no, se veía muy distante. Pero bueno, con el paso del tiempo y la constancia y la disciplina, Fernando, ahí está el resultado.
16: ¿Sabes? ¿Te acuerdas de un don Miguel? Bueno, no hay muchos, ¿verdad? Uh-huh. Un señor... Cuando le di 2-3 servicios, iba a su casa y lo llevaba hacia donde él quería. Y le platiqué lo que iba a hacer del coche. Dice, no, don Fernando, olvídese de eso. Nunca se lo van a tener. Nunca lo va a tener. Está viendo, Miguel.
1: Y mira, de mí se acuerda, don Miguel.

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22: ¿Quieres cambiar el mundo? O al menos cambiar tu mundo. Tiende tu cama. Sí, ¿sabías que si tiendes tu cama cada mañana, habrás cumplido la primera tarea de tu día? Te dará una ligera sensación de orgullo y te va a alentar a realizar otra tarea más y otra y otra.

0: para el final del día esa tarea cumplida se habrá convertido en un sinfín de tareas cumplidas. Tender tu cama también reforzará la certeza de que las pequeñas cosas de la vida sí tienen importancia. ¿Sabías que si no puedes hacer las cosas pequeñas correctamente, jamás harás las cosas grandes correctamente? Y si por casualidad tienes un día terrible, vas a regresar a casa a una cama bien hecha, que tú hiciste. Y esa cama tendida estimulará en ti la idea de que mañana será un día mejor.
1: Ahí está la recomendación, tiende tu cama. Antes de que salgas de tu casa, tiende tu cama. Es señal de que tienes un buen día, ¿no? Que empieces un buen día. Definitivamente, es maravilloso. Y cuando regreses, dices, ¿sabes qué? Sí, mira, ahí está. Bueno, son exactamente las 5 de la mañana con 50 minutos de este martes 4 de agosto. Sigan con la tendencia, la recomendación con RCA. Viene la maestra Karina, ponte de pie, Paco, pon... Ahí está, nos ponemos de pie, ahí está. Las noticias, ¿no? Está interesante hoy martes 4 de agosto. Y bueno, me restan ya pocos momentos de programa. Si alguien me puede saludar antes de que me vaya. Es tradición, ¿no? Es como un ritual, ¿no? El que te vaya bien. Te digan que te vaya bonito, ¿no? Entonces, que si alguien nos dice, pues órale. Tengo un tema antes de que me despida. Porque este amigo que voy a presentar tiene una alternativa, el renovarse. Tenemos llamadita, muy buenos días, tu amigo Paco, con quien tengo el gusto, buenos días.
2: Buenos días, Paquito.
1: Hola, ¿cómo estás, hermano? Buenos días, ¿cómo te encuentras esta mañana?
2: Aquí andamos ya facturando.
1: Qué bueno, me da mucho gusto que así sea.
2: Sí.
1: Qué bueno. Y la cuestión es esta, ¿también traes moneditas para el cambio?
2: ¿Cómo? Ahora sí me sorprendiste.
1: No, es que como todos mis amigos taxistas que nos hablan siempre les pregunto, oye, ¿y si trae tus monedas para el cambio? Para que cuando te paguen con un billete de 500.
2: No. Yo me prevengo.
1: Ok, perfecto.
2: Yo no ando prevenido, traigo mis monedas, traigo mis billetes de 20.
1: O sea, la morralla ahí hay.
2: Sí, ya está aquí, esa no se toca.
1: Perfecto.
2: Sí, hermano.
1: Me late, Darwin. Pues hermano, te mando un fuerte abrazo, cuídate mucho, como siempre, lo mejor para ti, toda la buena vibra y que factures de lo lindo, ¿eh?
2: Gracias, un saludote atado a la bandera por ahí.
1: Perfecto, hermano, pues gracias, Darwin, lo mejor de lo mejor, ¿eh?
2: Coyote.
1: Digo, Darwin, coyotín, estoy pensando en el Darwin. ¡Aú! Oye, sí, coyotito, oye, ¿dónde andas, coyote?
2: Voy acá rumbo a Villas Otoch.
1: ¿Cómo está el clima? Comenta.
2: Está tranquilo, ¿eh?
1: Ah, perfecto.
2: Pero ahorita está...
1: Ahorita ya está tranquilo.
2: Sí.
1: Perfecto, coyote. Pues hermano, sigue facturando. Te mando un fuerte abrazo y lo mejor de lo mejor, ¿eh?
2: Igualmente, hasta luego.
1: Gracias, coyotito. Y bueno, nos dejamos con este tema, la verdad. Hay que renovarse, todos los días hay que renovarse.
3: Vamos a buscar inspiración en uno de los animales más majestuosos de la creación. El águila. Entre todas las aves, es la que posee mayor longevidad. Puede llegar a vivir hasta 70 años. Mas para llegar a esa edad, hay que tomar una seria y difícil decisión. A la mitad de su edad, su pico y uñas se hacen débiles, lo cual hace casi imposible que agarre sus presas, de lo cual se alimenta. Y ese pico alargado, puntiagudo, se encorva

En ese momento hay solo dos alternativas: aceptar la muerte o el enfrentar un duro proceso de renovación que durará 150 largos días. En caso que escoja la segunda alternativa, tendrá que encontrar todas las fuerzas del mundo para volar a la montaña más alta que encuentre y posarse en un peñasco donde esté a solas. Vencido el primer desafío, empieza a golpear el pico contra la roca hasta conseguir arrancarlo por completo. Después de este grande sacrificio, ella espera pacientemente a que ese pico renazca nuevamente, pues con ese pico tendrá que arrancar cada una de las plumas de su cuerpo. Después tiene que golpear sus uñas contra la roca hasta hacerlas desaparecer por completo. Al terminar el águila su proceso de renovación, y después de esperar 5 largos y dolorosos meses, su pico y uñas están completos y su bello plumaje está listo para alzar sus alas, que pueden medir hasta 2 metros, y así comenzar a vivir su segunda etapa, la más maravillosa de su existencia. En nuestras vidas llega una etapa en la cual tenemos que empezar el sacrificio de renovación. Tenemos que desprendernos de varias cosas y del peso del pasado. Solo así podremos ser libres y capaces de renovarnos. Hay momentos en nuestra vida que debemos hacer un alto y enfrentar el doloroso y difícil proceso de renovación. Tenemos que tomar la decisión que irá a determinar la altura y la grandeza de nosotros como seres humanos. Debemos de ser determinantes en la vida para reconocer nuestra necesidad de un cambio radical, ya que vendrán diferentes desafíos que solo con nuestra fuerza renovada podemos enfrentar. Un verdadero líder es aquel que descubre cuando es el momento de renovación, se arma de valor y determinación y comienza el proceso que lo llevará a la grandeza y a la excelencia. El hombre y el águila tienen muchas cosas en común. Fueron creadas para representar lo mejor de la creación. Saca el águila que hay en ti, renuévate, alcanza toda la grandeza y excelencia de la que eres capaz. Para esto fuiste creado, para ser un triunfador.

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1: Son las 6 en punto.
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buenos días. Qué maravilla. Iba a decir cuac, cuac, cuac, cuac, cuac. Porque este martes de cuento estará presente un pato y muchos más alrededor de la música. Qué maravilla poderles saludar a través de la radio y sobre todo decirles que hacemos una mancuerna musical muy tempranito y divertida a través del 101.9 Caribe FM y nos da la mano porque, bueno, hacemos Despiértate Ya cada mañana y a través de 101.9 precisamente también nos escuchamos. Un abrazo, evolución con sentido, y los vamos a consentir esta mañana porque, bueno, hablar de cuentos, hablar de historias es meternos un poquito en esa imaginación que nos hace echar a volar la alegría de una mañana de martes. Y es por eso que empiezo diciéndoles a todos gracias. Ya empezaron los mensajes y eso me fascina. Muchas gracias de verdad. Daniel 9987-347404 lo saben muy bien, pero también en cabina tengo el 998-348-8159 y de esa manera puedes tener un contacto directo conmigo, por supuesto, a través de la magia de la radio. Si estás escuchando Caribe FM y quieres mandar un mensaje, es muy sencillo comunicarte también, porque mi espejo mágico, ahora sí que, bueno, recibe todo lo que llegue al 998-390-0949. 998-390-0949. Y de esa manera yo arranco esta mañana para decirles gracias a todos los campeones. Algunos están dormidos. No voy a hablar tan fuerte, pero voy a hablar muy feliz, sobre todo porque el día de hoy vamos a escuchar canciones. Algunas las vas a tararear, otras las vas a conocer, pero hay una historia importante este martes de cuento. Así es que arrancamos precisamente, pues, con un patito enamorado.

Esta historia convertida en canción y divertida de verdad con la reina de los niños, nuestra querida Tatiana. Yo saludo con cariño a Jorgito Vidal, que está bien atento todos los días. Si no es aquí, es allá, pero siempre está contento a través de la magia musical, muy tempranito, haciendo esta mancuerna a través de estas estaciones que hacen magia cada mañana para los niños. Y bueno, esta canción seguramente la acabas de escuchar. Porque la que conocíamos de Tatiana, de un patito, también la sabe mamá, también la sabe abuelita y yo creo que también los bisabuelos, porque esto es un pato.

0: Pato, maravillosos patos esta mañana con canciones, temas musicales y mucho más. ¿Qué veo en mi espejo mágico, mi querida Valeria Sotres? ¡Qué maravilla, campeona! Te veo en el béisbol, te veo en la zumba, te veo en el donde más, en los caballos. Oye, campeona, gracias por escucharme, qué emoción. En mi espejito mágico te reflejas feliz. Perla, muchas gracias por tu mensaje. Yo también te mando un saludo y disfruta de este martes de cuento, así como lo está disfrutando desde cabina mi querida Zuli, que la veo allá en Caribe FM 101.9, evolución con sentido, consintiendo a todos los chicos esta mañana, y nosotros tenemos que consentir a los abuelos. Por eso quiero invitarles a que sean parte del Abuelotón. Ya casi se van a entregar todas las donaciones, y a través de la magia de los más de 79 centros de acopio, hemos logrado recolectar lo que tú quieras dar y colaborar con ello, porque seguramente la Casa Transitoria Grandes Corazones, la Estancia Nojo Chiná, el Centro de Emprendimiento y Desarrollo Humano para Personas Adultas Mayores del DIF, el Club de la Esperanza, el Club de Juventud Acumulada, pues serán quienes reciban estas donaciones, que es maravilloso saber que se van a entregar con un poquito de ese cariño y corazón con el que tú lo estás haciendo. Radio Cultural Ayuntamiento también es centro de acopio. Puedes traer aquí tus donaciones. Veo feliz en cabina unos pañales para adulto, toallitas húmedas, despensa, alimentos no perecederos, qué bonito, papel de baño, material para decoración. Oigan, qué interesante, porque realmente abrimos las puertas a los abuelos y de esa manera te queremos invitar.
1: Dona con amor. 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
10: Regresamos de la pausa. Yo muy contenta y agradecida, mi querido Daniel nos está escuchando. Muchas gracias. Tengo por aquí la emoción de saber que los chicos que ya se despertaron, ay, no se ponen el uniforme porque estamos de vacaciones, pero sí prenden la radio o conectan su celular y, por supuesto, prenden la aplicación. RCA 105.9, nos puedes escuchar también en cualquier parte del mundo. Y de todas maneras, sí quiero decirte que yo estoy muy contenta porque estamos platicando sobre los patos a través de las canciones. Es más, los meñiques de la casa se unieron para... pues cantar esta canción que nosotros la conocimos muy bien, pero definitivamente con las voces nuevas nos hacen bailar.

¿Cuántas canciones maravillosas encierran a los patos, a las patas? ¡Cuá, cuá, cuá, cuá, cuá! ¡Qué increíble, de verdad! Y también cada día cuando llega el cumpleaños es algo increíble porque, bueno, pues felicitamos y sobre todo celebramos con los cumpleañeros.

día, muchas felicidades, que sea un grandioso día para ti, porque hoy cumples años y seguramente vas a celebrar, bueno, ya lo sé, apagando las velas de un solo soplido y divertido esta mañana. Muchas felicidades con todo cariño. Quiero saludar y sobre todo felicitar a quien el día de hoy, bueno, pues está festejándose y sobre todo cumpliendo años. Y de esa manera quiero decirte felicidades, por supuesto. Quiero decirte gracias por escuchar el programa y bueno, sobre todo saber que el día de hoy es tu cumpleaños. ¡Felicidades! Y apaga las velas de un solo soplido, querida Rocío, para que celebres feliz. Y a través del 105.9 y del 101.9 de FM en Cancún, Radio Cultural Ayuntamiento y Caribe FM, mando esta felicitación de corazón. ¡Felicidades, campeona! Oigan, ¿cuántos cumpleaños el día de hoy? Muchísimas gracias, porque veo que hay pastelitos por aquí, pastelitos por allá, y sobre todo saber que el día de hoy celebrarán con alegría el cumpleaños. Muchas felicidades a Carla, que está de fiesta el día de hoy, 4 de agosto, y que celebrará con emoción para decir que hoy es su cumpleaños. ¡Felicidades, campeona! Y bueno, si alguien más cumpleaños, muchas felicidades. Porque la verdad se trata de hacer del día algo espectacular desde tempranito, desde muy temprano. Por eso yo quiero celebrar contigo esta mañana de Martes de Cuento. ¿Quieres celebrar?

0: Y hasta mis manos ha llegado un cuento maravilloso que ya lo ha contado Daniel Cabrera Padilla, un chetumaleño espectacular, escritor, maestro y mucho más, que nos ha regalado esta historia que hoy te la quiero contar, porque hoy es martes de cuento. ¡Atención! Que este cuento empezará, así que te invitamos a que vuele tu imaginación.
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0: Pato solo quiere un abrazo. Bajo el más frondoso árbol de aquel bosque encantador, una familia de patos me tuvo de espectador. Sin saberlo, mamá pata me daría la razón de que al ver a sus patitos, uno a uno los contó. Saliéndose de la sombra, mamá pata avanzó. Moviendo la colita, a sus hijitos les dijo: no se queden, no se atrasen, porque dicen que aquí anda el que lleva a los patitos que no avancen. Espantados los hijitos y no sabiendo qué hacer, se refugiaron en las alas de su madre esperando que les dé de comer. Pasaron los días y Pato, que se había quedado bajo el árbol, miraba en el cielo las nubes pasar y les preguntaba: ¿han visto de casualidad a mi mamá? Las nubes, mirándolo tristemente, solo se movían de un lado a otro lentamente. Pato comprendió que no le ayudarían, así que decidió mover sus alas y ponerse a buscar. No pasó mucho tiempo en que todo se encontró, pues llegando a un gran lago, descansando los halló. «Vaya que tengo suerte», dijo Pato al oírles graznar, y se acercó a su madre para decirle que un abrazo le quería dar. Mamá pata, desconcertada, no supo cómo contestar, pero cerrando los ojos, el pico le pudo acercar. Sus alas, su color, todo resplandeció al suspirar. Mamá pata pudo al fin sonreír, pues Pato, el más pequeño, ya sabía cómo sobrevivir. Y volteando todos a las nubes, se pusieron a aletear y a sonreír. ¿Qué tal esta historia de mi querido Daniel? Ha estado con nosotros de visita en Despiértate Ya y, por supuesto, entre niñas y niños, siendo el invitado de los campeones para que lo entrevisten. Es increíble. Él ha tenido muchos premios, segundo lugar en los Juegos Florales de Isla Mujeres, también mención honorífica en el concurso de Jacú en español. Y bueno, tantas cosas que nos ha llevado a saber que eso que escribe llega al corazón y a la sonrisa de los niños. Muchas gracias, Daniel, por esta historia, porque yo aquí estoy en este martes de cuento llena de patos.

ya hablar de patos. Y bueno, seguramente tú tienes alguna experiencia con algún patito. Yo recuerdo cuando éramos chicos, bueno, pues había un espacio en la casa en donde había un estanque. Mis primos ese pequeño estanque lo usaban de alberca. Realmente no tenía más que 30 o 40 centímetros de profundidad. Y cuando nos regalaron unos patitos en el Día del Niño, fueron creciendo poco a poco tanto que llegaron a ser patotes. Y entonces andaban precisamente por el jardín, por el lugar, y les llenábamos ese estanque y eran muy felices. De repente empezaron a poner huevos, ¿tú crees? ¡Huevos de pato! Y entonces mi mamá estaba sorprendida porque aquellos patitos que habían sido un regalo, pues ya eran parte de la familia como lindas mascotas. Los cuidamos de verdad y divertidos salíamos a corretear a los patos. Si tú tienes una historia, es momento de recordarla en este martes de cuento, porque estamos con canciones relacionadas con los patos.

0: pausa para regresar con mucho más, porque Cricri también trae un pato y con algo especial. ¡Yay! Vamos a una pausa y regresamos. Estás en Despiértate Ya.
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1: 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Quiero saludar a mi querido Brandon Eliud, siempre presente en el programa, mi campeón. Muchas gracias. Me pides un tema de Cricri y ¿qué crees? Que yo tengo uno precisamente de Gabilondo Soler, en donde habla sobre un patito que tenía los ojos al revés. Era un amigo muy cortés que la verdad nunca decía no a un favor. La historia es muy bonita. Esta canción salió, no me lo van a creer, en 1952. Se grabó por primera vez y la seguimos escuchando porque es una historia de nuestro querido Cricri.

la verdad este tema del gran Cricri. El pato cuate también le llaman, y el pato visco es el título de la canción. Pero qué maravilla, noble patito, que estamos, bueno, pues con canciones relacionadas y que cualquiera hubiera dicho, ay, sí, vamos a escuchar de Cricri la patita. Pues efectivamente la vamos a escuchar, pero no con Cricri. Resulta ser que muchas voces han hecho de este tema musical algo mágico. Flavio la ha cantado haciendo un doblaje precisamente para poder recordar este tema. A lo largo de los años ha sido interpretada por muchos artistas y por coros infantiles sobre todo. Pero siempre recordamos esta versión de nuestra querida Angélica Vale, que nos canta La Patita.

patos, patos y más patos. Divertida de verdad con tantas canciones increíbles, incluso también esta, que nos canta Top acompañando a Luli Pampín.

historias increíbles relacionados con patos y con patas. Y bueno, hasta el cielo le mandamos un abrazo a Pata. Así le llamaban a mi mamá. Y seguramente Fer, que está escuchando el programa, ha de estar igual de contenta que yo recordándola con cariño. Un abrazo, querida Fer, gracias por escucharme. Y gracias a todos, porque nos vamos a despedir, ya que a través del 101.9 Caribe FM hicimos mancuerna musical divertida, tempranera, para poder llevar a cabo este programa que sale a través del 105.9 RCA Radio Cultural Ayuntamiento. Esta mancuerna musical se une para decirte gracias. Yo agradezco allá en cabina a mi querida Zuli, aquí en cabina a mi querido Gerardo Piña y a nuestro director Fausto Adrián. Con todo cariño les deseo lo mejor en este día para que mañana podamos aprender algo en el miércoles de ¿Sabías qué? Soy Karina Escalona y solamente me resta de

0: ayuntamiento. El SQCS y Karina Escalona estuvieron contigo en Despiértate Ya.
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2: Son las 6:57.
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0: Muy buenos días, son las 7 de la mañana en punto de este martes 4 de agosto de 2026 y estas son las noticias. Anuncian la 23 edición de la Expo de CONAR que se realizará del 25 al 27 de agosto en Cancún. Feria de Desarme recolecta más de 2.600 objetos entre armas, cartuchos, cargadores y juguetes bélicos. Sector Salud llama a tener cuidado con tratamientos de moda que se utilizan para bajar de peso. Alrededor de 2.500 es el costo que representa la atención médica para las mascotas que son rescatadas del maltrato o del abandono. La Secretaría de Educación estima para el nuevo ciclo escolar 2026-2027 un incremento en la matrícula escolar menor al 1%. Y en los deportes, jugadores de clubes de la Liga de Expansión alzan la voz para exigir el regreso del ascenso en el fútbol mexicano.
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0: ¿Cómo está? Muy buenos días. Qué gusto saludarle en este martes, martes 4 de agosto de 2026. Yo soy Ángel Casas. Me da mucho gusto que nos acompañe a través de RCA Noticias, a través del 105.9. Y bueno, pues saludamos hoy a todo el equipo que hace posible esta edición. Gracias a Gerardo Piña, que está en el máster del 105.9, como todos los días. Todos listos y preparados para informarle en el día de hoy. Y bueno, pues vamos a iniciar con nuestra frase del día de hoy, esta frase que nos ayuda a tomar visión, a enfocarnos en lo que vamos a hacer, a reflexionar. Y esta dice así: el parabrisas es más grande que el retrovisor, porque el camino que tienes delante es más importante que el que dejas atrás. Esto más que una frase, es una reflexión, lo vamos a repetir. Dice: el parabrisas es más grande que el retrovisor, porque el camino que tienes delante es más importante que el que dejas atrás. Yo les recuerdo que las frases están en Twitter y en Instagram como Ángel Casas 3 y en Facebook como Ángel Casas. Oiga, y pues ¿qué tal nos arrulló la lluvia anoche? Este arrullo de lluvia hoy por la madrugada, justo como nos lo decía Fabián el día de ayer, que íbamos a tener probabilidad de lluvia por la noche. Todo esto pues producto de los fenómenos y de la humedad que hay en el Caribe. Para el día de hoy tendremos una mínima de 27, que es justamente la temperatura que tenemos en este momento, una máxima de 33. Tendremos un día pues parcialmente nublado, con mucha humedad, y tendremos sí probabilidad de lluvia, sobre todo por la tarde y por la noche. Todo esto pues por la humedad que está entrando del mar y la condensación y la humedad que ya tenemos. De hecho, en este momento se siente mucho bochorno, porque como llovió y va a empezar a pegar el sol, bueno, pues eso va a provocar más humedad. Una mañana y tarde más o menos despejada sin problema, pero bueno, pronóstico de lluvia, aunque poco, pero sí hay un pronóstico del 20% de lluvia por ahí de las 6, 7 de la tarde, así que seguramente pues por la noche también tendremos presencia de esta humedad, hay que tomarlo en consideración. Fíjese, ahorita el problema es la sensación térmica. Hemos tenido sensaciones térmicas a lo largo de los últimos días que el termómetro a lo mejor marca 34, 35, pero la sensación térmica a veces se va a unos 5 o 6 grados más arriba, lo cual obviamente pues provoca pues que la sensación pues sea mucho, mucho mayor. Tendremos presencia de viento del sureste de 10 a 20 kilómetros por hora para el día de hoy, y hay una humedad en el ambiente en este momento del 89%. Pues sí, para hoy vamos a seguir teniendo humedad. Aquí el chiste va a ser pues el viento, que nos vaya ayudando a refrescar un poco, a que por lo menos en la sombra pues haya un poquito de viento. No hay mucho pronóstico de viento para el día de hoy, sin embargo, bueno, pues hay que tener cuidado, sobre todo, mire, con las personas, con los menores y con las personas mayores, porque bueno, pues se da este famoso golpe de calor, que pues nadie quiere que le dé un golpe de calor, pero a veces tienes que caminar, a veces tienes que ir a trabajar, a veces tienes que estar en el sol, pues hay que estar al pendiente, porque si ya se presentan diferentes situaciones. Así que bueno, pues a tener cuidado el día de hoy. 7:06 a.m. Vamos con información. Le platico que el sector de la construcción, ingenieros, arquitectura, mantenimiento y diseño se van a reunir en la 23ª edición de la Expo de CONARC. Oiga, pues ya muchos años, 23 años de esta exposición, pues que concentra pues todo este gremio, ¿no? El gremio de la construcción, trabajadores, proveedores, en fin. Este va a ser del 25 al 27 de agosto en esta ciudad, donde bueno, pues se buscan alianzas comerciales en un sector que sigue en movimiento y sigue creciendo.
1: Quintana Roo se mantiene como uno de los estados con mayor dinamismo en el sector de la construcción, junto con estados como Baja California Sur y las zonas de Riviera Nayarit, Vallarta y Punta Mita, que son muy activas. Sin embargo, Quintana Roo presenta mucho crecimiento ante el desarrollo de sus destinos turísticos, por lo que genera atracción en todo lo que tiene que ver con el tema de la construcción y los desarrollos, señaló Javier Murillo, organizador de la Expo de CONARC, evento que reúne justo a las empresas y a los sectores involucrados en toda esta actividad y que tendrá su 23ª edición a partir del 25 de agosto en el Centro de Convenciones de Cancún, donde se podrá conocer los avances y novedades de cada una de las áreas de esta industria.
2: La variedad de productos, servicios, materiales, hay de todo, ¿no? Desde lo que son software para presupuestación de obra o pues renderización, pasando por materiales de obra negra, obra primaria, instalaciones en eléctricas, hidráulicas, sanitarias, automatización, seguridad y pues obviamente la parte de acabados, ¿no? Acabados arquitectónicos, e incluso tenemos algunos expositores que son desarrolladores y que presentan ahí como tal los desarrollos en maqueta, pues bueno, ya algún...
1: Teresa Ya, RCA Noticias.
0: En este mismo sentido, Manuel de Jesús Moguel Mansur, presidente de la Cámara Mexicana de la Industria de la Construcción, delegación Quintana Roo, comentó que se han abierto licitaciones para obras en las cuales sería un respiro para los integrantes de este sector que tienen la perspectiva de generar trabajo y ganancias, pues para cerrar este 2026.
3: El delegado en Quintana Roo de la Cámara Mexicana de la Industria de la Construcción, Manuel Jesús Moguel Mansur, señaló que están a la espera y a la expectativa de la apertura de las licitaciones de diferentes obras en los 11 municipios y del gobierno del estado. Antes de que siga avanzando este segundo semestre del 2026, la perspectiva es poder generar empleo y beneficios para los trabajadores y sus familias con dirección hacia el cierre de año. Al respecto, comentó lo siguiente.
4: Están abriendo en el sector público varias licitaciones a nivel estatal, a la cual hoy estamos ya participando más los constructores locales en esas licitaciones públicas. Estamos esperando ya que las licitaciones municipales a lo largo de los 11 municipios del estado también se vayan abriendo esas licitaciones. El inversionista privado es un poquito más precavido en cuanto a la parte de la inversión de su recurso, ¿no?
3: En este sentido agregó que hay varios proyectos a nivel estatal que sean de gran interés para este sector, sobre todo en municipios como Benito Juárez, Playa del Carmen, Tulum, Bacalar y Otompe Blanco. Desde Chetumal, Samuel Camal, RCA Noticias.
0: Son las 7 de la mañana con 10 minutos. Mire, la secretaria de Gobierno, Cristina Torres, puntualizó los resultados de las ferias de desarme y paz que se han realizado en el sur del estado, donde se han recolectado más de 2,600 objetos que incluyen armas, cartuchos, cargadores, juguetes bélicos y bueno, pues un sinfín de cosas. De verdad que qué bueno que ha habido participación de la ciudadanía en este sentido. También, pues bueno, son cerca de más de 170 personas las que se han acercado para entregar estos objetos. Y se dio a conocer que también se van a realizar nuevas ferias en Playa del Carmen.
3: La secretaria de Gobierno, Cristina Torres, dio resultados de la Feria de Desarme y Paz que se realizaron en la capital del estado y algunas de las comunidades cercanas. Esto como parte del programa para atender el tema del desarme en Quintana Roo y dio a conocer algunas de las nuevas fechas donde se dará esta feria en Playa del Carmen.
5: Entre largas y cortas, unas útiles, otras no. 2,334 cartuchos, todos útiles, 49 cargadores útiles y diversos juguetes lúdicos que hacen un total de 2,676 objetos que han sido resultado de este intercambio voluntario en las mesas de Otompe Blanco. Todos estos fueron en módulos de Otompe Blanco. Más de 170 personas participando y se entregaron 83 juguetes a las niñas y niños que intercambiaron estos implementos. Recordamos que el 10 de agosto se estará en el fraccionamiento Villas del Sol, frente al Chedraui, a las 9 horas, en Playa del Carmen. Se estará también en la colonia Colosio el 11 de agosto, el 12 de agosto en La Guadalupana, en el Parque Principal, en Playa del Carmen, y en Puerto Aventuras, en el Parque Principal, el 13 de agosto. Todas las ferias inician a las 9 de la mañana. Les estaremos dando cuenta de los siguientes lugares, pero estos son los inmediatos de esta semana.
3: Desde Chetumal, Samuel Cabal, Tercera Noticias.
0: Las 7 de la mañana con 12 minutos. Oiga, pues en otras cosas, fíjese que pues está como de moda últimamente el tema de bajar de peso, y para eso hay pues diferentes alternativas. Y es que sí, mire, hay un problema de obesidad y sobrepeso en la población, pero también, pues mire, hay temporadas que son temporadas de algunas dietas. Hoy están de moda los medicamentos inyectados, y esto puede generar también pues una serie de problemas en la salud si no se toman las medidas adecuadas, porque estamos hablando de medicamentos, no de juego, ¿no? No es un suplemento, sino a veces son medicamentos. Vamos con la información de Susana Mariscal.
6: En la actualidad hay muchos medicamentos que están en boga, como el Ozempic, que tiene como principio activo la semaglutida. Se creó para la diabetes tipo 2, pero genera que el paciente tenga disminución del apetito y aumenta la sensación de saciedad, que retrasa el vaciamiento gástrico, por lo que el paciente se siente satisfecho y le reduce el deseo de comer constantemente algún antojo o comida chatarra. También ayuda en la reducción de la presión arterial y se ha visto mejoría en personas con hígado graso, y presenta una reducción de riesgo cardiovascular con algún proceso metabólico.
7: Efectos secundarios: puede haber diarrea, puede haber náusea, puede haber vómito, estreñimiento, puede haber diarrea o estreñimiento. En general, afecta el hábito intestinal, puede también percibirse distensión abdominal, reflujo gastroesofágico, y esto es por los mecanismos de acción del medicamento. Hay algunos riesgos ya documentados, como cualquier paciente. Digo, no quiere decir que todos los pacientes lo vayan a desarrollar, pero como lo documenta la farmacéutica, puede aparecer o puede haber casos de pancreatitis, también la enucleación o cálculos en la vía biliar. Igual, por su mecanismo de acción, puede deshidratar al paciente.
6: El director de Salud Municipal precisó que el uso adecuado, bien indicado por un médico, puede reducir entre un 10 y 15% de peso. Ese paciente debe tener una previa valoración, porque no todos son candidatos. Por ejemplo, para los que tienen menos del 30% de masa muscular, así como gente con antecedentes personales de cáncer de tiroides, pancreatitis, tampoco lo deben tomar mujeres embarazadas o en periodo de lactancia, además de que tienen que llevar una dieta rica en proteína. Manifestó que el efecto es mientras se consuma, pero la gente lo busca por la facilidad que se pierde peso y lo asequible. Para RCA Noticias, Susana Mariscal.
0: Oiga, y los costos de estos medicamentos, fíjese, promedio más o menos, bien diagnosticado y bien recetado, estamos hablando de más o menos unos 2,500 hasta 5,000 pesos a la semana por este tipo de medicamentos. Y sí, cuando lo deje de consumir, cuando se deje de inyectar, si vamos a suponer que no le pasó ningún efecto secundario, pues bueno, volverá a lo mismo. Y no solo eso, que el cuerpo se habrá acostumbrado a que estos péptidos, estas cadenas de aminoácidos, pues eran suplementadas de manera exógena, es decir, de afuera, y pues el cuerpo va a decir: ¿qué pasó? Entonces ahora hay que reservar energía, porque hay que reservar grasa, porque ya no nos van a dar de esto, ¿no? Entonces ahí es donde se van a presentar muchos problemas. Hay que tener cuidado con eso. Vaya con su médico. Si su amiga, su vecina, su comadre se está inyectando eso y le está funcionando bien, qué bueno, pero usted vaya con un médico que le haga estudios, que le haga análisis, para que vea si es candidata o candidato, y entonces le dé la dosis adecuada para pues poder aprovechar. Y bueno, pues sí, váyale ahorrando, ¿no? Más o menos 2,500 pesos a la semana, más o menos lo que cuestan este tipo de tratamientos. 7 de la mañana con 16 minutos, y bueno, vamos a cambiar de tema. La gastroenteróloga pediatra María Eugenia Luna informó que si bien las infecciones gastrointestinales en infantes pues son comunes, no hay que minimizar los riesgos, sobre todo cuando hay signos de deshidratación. toda vez que pueden poner en riesgo la vida de los menores.
8: Un niño sano puede presentar 4 o 5 cuadros de diarrea al año al existir varios factores de riesgo, y si bien es fácil de tratar, lo importante es evitar que se complique, ya que puede comprometer la salud del menor, aseguró la gastroenteróloga pediatra María Eugenia Luna. Destacó que es frecuente que se atienda en casa y en esos casos lo vital es la hidratación, sobre todo si las evacuaciones son frecuentes, ya que cuando los infantes comienzan a presentar signos de falta de líquidos, es cuando comienza a desarrollar otros problemas en el organismo que los puede llevar a ser hospitalizados. Invitó a los padres de familia a estar pendientes cuando un menor presenta un cuadro de diarrea para no llevarse un susto por minimizar los síntomas.
9: La diarrea es un padecimiento muy común en edad pediátrica. Cualquier niño sano podría tener 3 a 5 cuadros de diarrea durante el año. Depende de la época del año, son las causas. En invierno, por ejemplo, son más comunes las virales. Sí es una patología que, aunque es muy común y pensamos que es fácil de tratar, si se complica, puede comprometer la salud del niño y llevarlo incluso a hospitalización y a consecuencias serias. Entonces, no hay que tomarlo a la ligera. Es un padecimiento frecuente que se empieza a atender en casa, pero que es muy importante no dejarlo pasar.
8: Angélica Paul, RCA Noticias.
0: Las 7 de la mañana con 18 minutos, la Secretaría de Educación estima para el nuevo ciclo escolar un crecimiento en la matrícula, pues menor al 1%.
10: La Secretaría de Educación de Quintana Roo dio a conocer que, de acuerdo al corte correspondiente al segundo periodo de inscripciones en el nivel básico, la estadística arrojó un crecimiento en la matrícula escolar menor al 1%. En este sentido, la dependencia educativa señaló que podría ser durante el tercer proceso de inscripciones, el cual inicia a mediados del presente mes de agosto, cuando se reporta un incremento en la demanda de espacios que podría alcanzar el 1.5%. Destacó que en los últimos años la demanda de espacio se ha mantenido, lo que se ve reflejado en el número de escuelas de nueva creación que cada año se proyectan, ya que son más las ampliaciones que se realizan, lo que permite consolidar planteles ya existentes. Para RCA Noticias, Betty May.
0: 7 de la mañana con 19 minutos, nos vamos a ir a una pausa. Fíjense que hay algunos datos interesantes antes de irnos al corte. Hoy es el Día Mundial del leopardo, este félido que también, bueno, pues es una especie protegida. Los leopardos que pues tienen características pues similares a las del jaguar, se parecen pero no son iguales, pero bueno, para que tengamos esa idea, sobre todo en las manchas, en las motas que tienen en su piel. También hoy es el Día Internacional de la Conservación de Búhos y Lechuzas. Los búhos y lechuzas que por muchos años pues fueron estigmatizados, fueron odiados e incluso sacrificados porque se creía que eran animales malignos. Aquí en Quintana Roo hay varias especies de búhos, de lechuzas, que obviamente son muy bonitas, pero además tienen unas características también especiales. Así que bueno, pues hoy es el Día del Leopardo y de los búhos y de las lechuzas. Y nos vamos a ir con música para ir a la pausa. Fíjese que esta canción que le vamos a presentar es considerada una de las canciones más bonitas de la música en general. Digo, los que se dedican a hacer tops y rankings de música la consideran una de las más bellas canciones. Y es interpretada por Louis Armstrong, que nació un día como hoy, pero de 1901. Emblemática figura carismática del jazz, con una voz característica así rasposito, ¿no? Pero alcanzando tonos interesantes, un gran intérprete. Él nació un día como hoy de 1901 y falleció en 1971, un 6 de julio. Hoy recordamos a Louis Armstrong con esta canción, con la que nos vamos a la pausa.

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6: Siete de la mañana con 26 minutos. Y bueno, pues listo y preparado está el tocayo Ángel Villegas con su café de Veracruz. ¿Cómo está, mi querido tocayo?
7: Pues muy bien, tocayo.
6: Bien, qué bueno. Oiga, hasta los, ¿cómo se llama? El águila de Veracruz le puso al...
7: Uy, no, tocayo, no me toques ese mal, tocayo, que mira, ahorita vamos a hablar de los Tigres precisamente con esa serie que van a tener contra los
6: ahora
7: Diablos
6: contra
7: Rojos
6: los Diablos,
7: de México,
6: qué barbaridad.
7: Imagínate,
6: no,
7: tocayo.
6: No.
7: Pero bueno, tocayo, bueno, pues los jugadores de clubes de la Liga de Expansión alzaron la voz para exigir el regreso del ascenso en el fútbol mexicano. Sí, a través de un comunicado, de futbolistas de esta categoría solicitaron el regreso del ascenso y descenso, respaldado, por supuesto, por 10 equipos de esta categoría. El comunicado es largo, voy a nada más a explicar un par de fragmentos. Citan: el 24 de abril de 2020, la Federación Mexicana de Fútbol suspendió el ascenso y el descenso como una medida extraordinaria temporal derivada de la pandemia que duraría 5 años aproximadamente. Teóricamente,
6: ya
7: la temporada...
6: Vimos que ya pasaron.
7: Ya pasaron. Teóricamente, la temporada 2025-2026 sería la última afectada por este acuerdo y el ascenso-descenso deberían restablecerse para la campaña que ya inició 2026-2027. Sin embargo, la Federación Mexicana de Fútbol decidió eliminar de forma permanente el ascenso y el descenso, rompiendo lo que prometieron en 2020. Entonces, la desaparición del ascenso y el descenso, estipula este comunicado, no solo perjudica a los futbolistas, también afecta a los clubes, a las ciudades, a los aficionados y especialmente a las futuras generaciones de jugadores que sueñan con llegar a la máxima categoría por propios méritos. Y hay otro párrafo que me llama la atención, donde dice: no pedimos un lugar, tocayo, en primera división, pedimos el derecho a ganárnoslo. Es decir,
6: claro, no están pidiendo regalado, pues.
7: Claro.
6: O sea, no es de que ahora denos y todos,
7: claro,
6: queremos subir. No.
7: Luego agrega: no pedimos privilegios.
6: Exacto.
7: Pedimos igualdad de oportunidades,
6: pues,
7: para competir y progresar.
6: El derecho a subir, claro.
7: A través del mérito deportivo. Entonces, está más claro que el agua. Obviamente, este comunicado cuenta con el respaldo de los equipos, Club Atlético La Paz, Leones Negros de la Universidad de Guadalajara, Mineros de Zacatecas, Atlético Morelia, Venados FC, Coyotes de Tlaxcala, bueno, entre ellos Tapachula FC, Universidad Michoacana, desde luego Cancún FC. Son equipos de Liga de Expansión y Liga Premier. Uh-huh. Entonces...
6: Y por supuesto que son equipos, digamos, independientes, es decir, que no vienen de otro equipo. O sea, no es del Guadalajara y su equipo en la liga.
7: No, exactamente,
6: o sea,
7: no son filiales, vaya.
6: Exacto.
7: Entonces, esto es muy importante destacar. Así que también los jugadores, vaya, los protagonistas, los principales protagonistas, sí, alzaron la voz y bueno, pues unieron esfuerzos
6: y la afición para... también que sea expresado.
7: Sí, es muy importante eso, otro pilar importante.
6: O sea, no es un asunto político, o sea, no es un asunto ni de capricho ni de política.
7: Es correcto.
6: Es un asunto pues de justicia, ¿no? Y de que se cumpla lo que ellos mismos dijeron.
7: Exacto.
6: O sea, no se está inventando, no es rebelión, nada. O sea, dijeron 5 años, okay, 5 años. Y ya pasaron esos 5 años y ahora no. Pues oye, cumple lo que prometiste, no es otra cosa. Y también, como lo decíamos ayer, el descenso también favorece a la liga, ¿no? O sea, yo sé que no es muy favorable para algunos equipos, pero el que haya descenso, pues te presiona a subir el nivel.
7: Claro.
6: ¿No? O sea,
7: claro, definitivamente
6: a comprometerte, a enfocarte. Entonces, yo creo que es por el bien de la liga y del fútbol mexicano.
7: Que genera competencia.
6: Claro.
7: Que vela por esos sueños de los niños, de los jóvenes, y que también repercute en la selección mexicana. ¿Por qué? Porque qué triste es que cada 4 años estemos reciclando jugadores porque no fuimos capaces de formar,
6: de encontrar
7: a buenos jugadores
6: de la cantera, ¿no?
7: Cuando claro. en México lo hemos dicho muchísimas veces, en México hay talento y de sobra. Hay que llevar bien a estos chavos, cumplir con los procesos en tiempo y forma, encauzarlos de la
6: manera correcta.
7: Pues Morita,
6: ¿no? Ahí lo tienes.
7: Ahí está el ejemplo de Morita. Y aquí en Cancún hay, a través de la filial de Boston Cancún FC,
6: ¿cuántos
7: hay
6: han salido?
7: Talentos,
6: sí.
7: Muchos chavos que salieron de ahí y que hoy forman parte del primer equipo de Cancún FC. Entonces, cuando se trabaja de la manera correcta, hay que impulsar a estos nuevos talentos que hoy... pues son promesas, pero que el día de mañana serán las nuevas caras de la selección mexicana que van a estar defender al país en torneos internacionales, y lo acabamos de ver en la Copa del Mundo. Tocayo, rápidamente al béisbol. Bueno, pues los Diablos y los Tigres hoy inician la guerra de guerras en el Beto Ávila. Tocayo, híjole.
6: Está difícil, ¿eh? Está difícil,
7: no,
6: joven.
7: No, olvídate. Mira, yo creo que esta serie, que además marca el lanzamiento... El lanzamiento oficial de esta campaña del Abuelotón hoy en el Estadio Beto Ávila, abuelito, una persona de la tercera edad,
6: será quien
7: realice de manera simbólica este lanzamiento de la primera bola, justamente previo al inicio de la serie entre los Diablos y los Tigres en el Estadio Beto Ávila. Así que muy interesante en el tema deportivo. Pues ya Tigres está eliminado.
6: Y partidazo, porque te digo, también ahora sí que va a ser con honor, ¿no?
7: Quizá ya sin la presión de buscar ese boleto a los playoffs. Híjole, la verdad es que sí duele, porque es el equipo
6: porque
7: que representa.
6: Iban bien.
7: Es el equipo que representa a Quintana Roo. Y como dices, Tocayo, es un equipo que estaba hasta hace un par de semanas, estaba peleando la posibilidad de lograr el boleto a los playoffs. Hoy, tristemente, está eliminado Tigres por ahora con 43 ganados, 46 derrotas en séptimo lugar de la zona sur. Arribita en sexto están los Guerreros de Oaxaca con 47 y 43. Y luego los Bravos de León en el quinto con 47 y 42. Pericos con 47 y 41. Fíjate que es cerrado. Estuvo este sector de la zona sur. Ahí con Tigres dando pelea, desafortunadamente no le alcanzó una vez más, por tercera ocasión consecutiva. Los Tigres se quedaron en la orilla, Tocayo.
6: Fuera.
7: Así es, Tocayo. Fíjate, Tocayo, que un tema que se volvió tendencia en redes sociales, que está dando mucho de qué hablar. No sé si tuviste la oportunidad de ver ahí un video donde aparece don José Mendoza, este corredor de más de 60 años que participó en la carrera de colores allá en Huamantla y que cruzaba la meta o intentaba hacerlo, iba a ganar el primer lugar de su categoría y de repente un gracioso, parte del staff de la carrera, se le atraviesa y con un golpe de antebrazo lo tira.
6: No, hombre, ese no lo vi.
7: Y bueno, pues se impide que este señor, don José Mendoza, ya habló, ya se pronunció. Él dice que lo único que pide al jovenazo, así lo expresa en la entrevista, es que me ayude con los gastos médicos. Lo lesionó, lo tira con un golpe de antebrazo y cae, se lastima. Este señor de la tercera edad, don José Julio Mendoza, quien lleva corriendo 45 años y que, si bien es cierto, no alcanzó a inscribirse, es decir, él lo hizo de manera pues independiente, no alcanzó a inscribirse, ya no alcanzó cupo, esto le impidió no tener un número, no tener un chip, y pues él lo hizo por el placer de correr y además como parte de su preparación rumbo al maratón de la Ciudad de México. Este señor, que repito, lleva 45
6: Oye,
7: años corriendo.
6: Estoy viendo el video, pero fue mala onda, ¿eh?
7: Pero muy mala onda, por no decir más feo.
6: A ver, le voy a tratar de describir cuál es la situación. Está casi en la meta, viene el corredor y este, pues no sé si es voluntario, organizador, lo que sea, sí, ¿no? De repente viene corriendo, le extiende el brazo como para no dejar, este brazo, para no dejarlo pasar. Y pues el señor viene corriendo y se impacta. Y su cara, su expresión es así de... O sea, ni siquiera hizo nada por recoger a la persona. No, yo creo que esto tiene que ser sancionado y ahí pues la autoridad tendría que intervenir. Sí. Le voy a poner el video ahí en X, en Ángel Casas 3. Ahí lo voy a retuitear. ¿O cómo se dice ahora? Requisear. ya no se dice retuitear, ¿no? ¿Cómo se dice? Ahí ya se lo estoy poniendo para que lo vea. Porque sí, oiga, y ahí coméntele, porque,
7: De verdad que qué lamentable. Y el comité organizador de la carrera se deslindó, le tiraron la bolita a las autoridades. Autoridades en Huamantla también se deslindaron y nadie se quiere hacer responsable de los gastos médicos de este señor, de don José Mendoza. Don José Julio Mendoza es el nombre de este corredor, veterano de mil batallas, quien de forma abrupta, no pudo ganar su categoría, a pesar de que ya estaba a punto de cruzar la meta. Este gracioso, que ni siquiera ha dado
6: su
7: nombre.
6: Patanazo. Pero no, es que va sobre él para taclearlo.
7: Para
6: ir,
7: claro. Lleva toda la intención. Es más claro que el agua. No hay que ser tan inteligente para darse cuenta que este gracioso, este sujeto, cuando ve que va a cruzar la meta, don Julio Mendoza,
6: va a impedir que.
7: Y le mete un golpe de antebrazo, sí, y lo tumba. No. Y fíjate, lo lesiona, increíblemente. Pero bueno,
6: qué tocayo. Barbaridad.
7: Y otro tema que también está dando mucho de qué hablar. Es el balonazo que le dieron a Katy Itzel García. ¿Viste el balonazo que le dieron?
6: No, a ver, cuéntame.
7: Que va con toda la intención. En el partido del Querétaro hay un jugador, el dorsal 12, quien le tira el balón por sus pistolas.
6: También, igual que el otro, debe ser su primo.
7: De verdad, le tira, el balón no estaba de por medio, el partido transcurría. Y de repente el número 12 le tira el balonazo, le queda de frente Katia y le tira el balonazo. Increíble cómo a estas alturas del partido, valga la expresión, todavía los jugadores no entienden, no asimilan que...
6: ¿Pero qué quiso hacer o qué?
7: No, pues por eso decía que por sus pistolas le tiró el balonazo. Ya no había jugada de por medio. Y de repente le tiran el balonazo a Katia Itzel García, árbitro mundialista. De verdad que es verdaderamente censurable.
6: No, pues otro patanazo.
7: Retrógrada lo que le ocurrió a Katia Itzel en el partido del Querétaro, de forma increíble, en verdad, lo que ocurrió con Katia Itzel. Es, de verdad, me da mucho coraje, no, me hierve la sangre porque... recordemos que antes que nada es un ser humano, es una mujer
6: respeto, digo,
7: que merece respeto, es una mujer, vamos a olvidar de lo que se dedica, de su profesión, es una mujer, o una mujer, a mí me decía mi tía Estercita, decía, a una mujer no se le toca ni con el pétalo de una rosa.
6: Y cuando te decía eso, te jalaba la patilla, para que entendiera.
7: Y antes, cuando estábamos en la secundaria, en la primaria, el que se portaba mal, te agarraban de aquí de las patillas y así te llevaban con el director. No, en serio, de verdad, es verdaderamente censurable lo que ocurrió en el partido también
6: ambos casos,
7: de Querétaro. Verdaderamente.
6: Ambos casos de dos pesos.
7: Censurable. Tocayo.
6: Tocayo, gracias. Oye, rápido, a ver, vamos a ir a un momento de nostalgia.
7: A ver, Tocayo.
6: A ver, Tocayo. ¿Sabes quién fue? A ver, pregunta de trivia. Por 40 puntos, diga.
7: A ver.
6: ¿Quién fue la primera mujer en anotar un gol en el Estadio Azteca?
7: Ah, está fácil. Fue una actriz.
6: A ver.
7: Verónica Castro, Tocayo.
6: Verónica Castro, fíjate que...
7: ¡40 puntos!
6: No, hombre, 40 puntos. Felicidades, no se gana nada, pero fíjate. Fíjate que el primer gol...
7: Sí,
6: fue en el Estadio Azteca.
7: ¿Sí?
6: Fue Verónica Castro, un 15 de agosto de 1971.
7: Es correcto.
6: Ni tú ni yo habíamos nacido.
7: No habíamos nacido, Tocayo.
6: Fíjate, fue un encuentro entre actrices y cantantes previo al partido inaugural del Mundial de Fútbol.
7: Sí.
6: Y la que hizo la anotación fue Verónica Castro, dándole la victoria a las actrices sobre las cantantes. Fíjese, ¿te imaginas ese partido? Estuvo Carmen Salinas, Lupita D'Alessio, las actrices tuvieron que entrenar, bueno, todas ellas tuvieron que entrenar para no hacer el ridículo, y el primer gol de una mujer en el Estadio Azteca es
7: que te voy a decir, de Verónica Castro, que te voy a decir algo, este mundial no fue reconocido por la FIFA.
6: No, porque no lo avaló.
7: No lo avaló. No, es decir, el primer mundial femenil en México será el de 2031, con México, Estados Unidos, Jamaica, Costa Rica como organizadores, y ese será oficialmente el primer mundial femenil que se celebra en nuestro país.
6: Así es.
7: Pero sí, es anecdótico el tema.
6: Pues sí.
7: Por el gol, de que no fue una futbolista propiamente quien lo marcó, sino que fue una actriz, ¿no?
6: Así es. Pero bueno, ahí se lo puse también en X. Ahí se lo puse en Ángel Casas 3 en X para que vaya y que lo vea. Y pues disfrute este gol, ¿no?
7: ¿Sí?
6: De Doña Vero Castro. Perfecto, Tocayo, muchísimas gracias.
7: Tocayo, buenos días.
6: Nos vamos a ir rápidamente con este recuerdo porque un día como hoy de 1982 fallecía la actriz Marilyn Monroe. Ella, 82, no, espérame. No fue del 82, ¿o sí? Ah, 62. Un día como hoy de 1962, Norma Jean Morterson era el nombre original de Marilyn Monroe, que fallecía un día como hoy de 1962. Tenía 36 años. Y con esto nos vamos a la pausa. Gracias, Tocayo.
7: Tocayo, buenos días.

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9: Bienvenidas y bienvenidos a un nuevo informativo de Radio Francia Internacional. Desde el mediodía de París les traemos las principales noticias de la jornada en este martes 4 de agosto. En un clima de tensión, la Unión Europea se sienta a la mesa por la crisis migratoria y humanitaria en Ceuta. Los ministros del interior del bloque se reúnen a puertas cerradas y a distancia en estos momentos, tras la petición de algunos países de excluir temporalmente a España del espacio Schengen, reprochándole a Madrid su gestión durante la llegada repentina de unos 60.000 migrantes el jueves pasado al enclave español en Noráfrica. De Bruselas bajamos ahora a Roma, donde, lo decíamos en titulares, Líbano e Israel se vuelven a sentar a la mesa de negociaciones por séptima vez. Para avanzar en el acuerdo marco firmado en Washington el 26 de junio pasado, que prevé el despliegue del ejército libanés en zonas piloto evacuadas por Israel. Israel, que todavía ocupa una parte del sur del país y pide el desarme completo de Hezbollah. En la previa, de hecho, el jefe del grupo pro-iraní, Naim Qassem, declaró que estas negociaciones solo traerán vergüenza y humillación y cargó contra el presidente libanés. ¿Qué hay en juego en esta nueva ronda de diálogo que se extenderá hasta el jueves? Otro desarme que exige Israel es el de Hamas, punto que la llamada Junta de Paz de Donald Trump le concedió al Estado hebreo, autorizándole a mantener su presencia en Gaza hasta el desarme completo del grupo islamista. Y en la región, incertidumbre sobre las negociaciones entre Irán y Estados Unidos. Trump dio el lunes un ultimátum a Teherán para retomar el diálogo bajo amenaza de reanudar los ataques. Guatemala en alerta naranja por la erupción del volcán de fuego, el más activo de Centroamérica. Ya se activó la evacuación de viviendas en la región aledaña a poco más de 30 kilómetros de la capital, donde crece la preocupación tras que la fase eruptiva aumente su intensidad en las últimas horas. Más información con Yago Martín.
10: La imagen que deja el volcán de fuego en Guatemala es, cuanto menos, impactante. Ríos de lava descienden por la ladera del coloso más activo de Centroamérica, provocando la evacuación de al menos dos aldeas en la región.
9: Gracias, Yago. Nos quedamos en la región, en Honduras. La justicia decidió que el expresidente Juan Orlando Hernández podrá defenderse en libertad durante el proceso que comenzó ayer lunes y lo acusa de fraude y lavado de activos. Vamos ahora a México. La universidad más grande de América Latina, la UNAM, informó que se aplicará un examen de control para determinar qué aspirantes podrían ingresar a nivel licenciatura. Esto después de que se detectaran irregularidades.

0: irregularidades en los exámenes de admisión realizados en mayo y junio pasado. Esto cuando la institución había instaurado por primera vez esta prueba de manera virtual. Amplía Carlos Pizarro.
1: Las protestas por parte de estudiantes que exigían que el examen de ingreso de la UNAM 2026 fuese repetido de manera presencial ha tenido sus frutos, después de que se denunciasen posibles irregularidades y un supuesto uso masivo de herramientas para hacer trampa durante la aplicación en línea. La institución se ha pronunciado con el anuncio de una nueva prueba presencial que solo se hará a una parte de las 158.000 personas que se presentaron en dicha oposición.
0: Gracias, Carlos. Y en Colombia, Gustavo Petro vuelve a denunciar fraude, aunque sigue sin presentar pruebas. A 3 días de la asunción presidencial de Abelardo de la Espriella en Cali, el mandatario saliente insiste en que su candidato perdió por trampa y asegura temer que la llegada del nuevo gobierno al poder pueda desencadenar una guerra civil. Y hasta aquí llega la actualidad en Radio Francia Internacional, pero nos pueden volver a escuchar en rfimundo.com.
2: Son las 7:51 a.m. Egresado de la UCRO, desarrolla plataforma que integra indicadores de más de 2,400 municipios de México para facilitar la investigación científica. El portal aglutina más de 50 indicadores provenientes de fuentes oficiales como INEGI, el INE, el CONEVAL, entre otras más.
3: Resilmex es una plataforma digital que centraliza y normaliza datos estadísticos de más de 2,400 municipios del país y que con datos abiertos permite la consulta pública de 51 indicadores provenientes de fuentes oficiales como INEGI, INE y CONEVAL, entre otras fuentes de datos. Esta plataforma fue creada por el doctor Adel Hasfi, egresado del Doctorado en Desarrollo Sostenible de la Universidad Autónoma del Estado de Quintana Roo, quien destacó que esta herramienta surgió ante la complejidad técnica que representaba para los investigadores el acceso a microdatos, por lo que se dio a la tarea de desarrollar este portal, donde incluye la búsqueda, filtrado y normalización de archivos heterogéneos, los cuales fueron integrados en un sistema de mapas interactivos que permite comparar dinámicas territoriales en niveles local, estatal y nacional, donde invirtió más de 10 años de su tiempo. La plataforma permite a los usuarios exportar mapas interactivos, visualizar promedios nacionales, medianas y rankings de municipios con los valores extremos en cada indicador. El uso de esta herramienta está dirigido especialmente a estudiantes e investigadores que requieren datos precisos sobre vulnerabilidades y capacidades territoriales, y su objetivo institucional es consolidar una vinculación directa entre la investigación científica desarrollada y las necesidades de análisis de datos para el desarrollo regional. Para RCA Noticias, Betty May.
2: Bueno, pues inicia el boteo de Teletón. El Centro de Rehabilitación Infantil Teletón sigue entregando alcancías y han logrado ya distribuir más de 2,000. En Quintana Roo ya pues se preparan para el cierre, que será el próximo 10 de octubre, donde habrá un magno evento. Así que mire, si le toca una alcancía de Teletón, pues a darle.
4: El director del CRIT Quintana Roo, Paolo Montero, informó que en Quintana Roo han entregado más de 2,000 botes y que próximamente realizarán varias actividades para promover el boteo Teletón, con tal de reunir recursos que les permita seguir sosteniendo los servicios en beneficio de la población infantil con alguna discapacidad. Destacó que iniciaron antes como el año pasado, ya que el cierre será el 10 de octubre con el magno evento de Unidad Nacional, por lo que invitó a la ciudad a donar, y cuando vean a los voluntarios con los cochinitos, aporten lo que puedan, ya que cada peso suma. Recordó que a 18 años de brindar atención integral a las familias de la entidad, las instalaciones requieren de mantenimiento constante y la renovación de equipos e innovación tecnológica, por lo que esperan la participación activa de la comunidad.
5: Estamos arrancando, ya entregamos los botes, más de 2,000 botes aquí en Quintana Roo. Por ahí nos van a estar viendo en algunos boteos masivos que ya estamos por anunciar, pero ya pueden encontrar a gente boteando por los diferentes lugares. Ya arrancamos, el cierre es prácticamente el 10 de octubre, que es el día del evento Teletón. Hasta ese día podemos hacer el depósito de nuestros botes, y pues los invitamos a que se sumen a esta gran iniciativa del boteo.
4: Angélica Pol, RCA Noticias.
2: bueno, pues en otras cosas, Bernardo Cueto, titular de la Secretaría de Turismo, pues comentó que se trabaja para evitar que sea un dolor de cabeza el tema del sargazo.
6: El titular de la Secretaría de Turismo en el estado, Bernardo Cueto Riestra, señaló que se trabaja con el plan integral para atender el sargazo. Con ello, se evite el dolor de cabeza para los turistas quienes están arribando a los principales destinos de Quintana Roo. En este sentido, comentó que hay que tratar lo mejor posible al turista y además se hace una promoción intensa con un calendario muy activo de actividades diversas. Esto para que no solamente se aboque el tema del turismo a sol y playa, sino también para el disfrute de las familias.
7: Pues toda esta estrategia de generación de contenido positivo para nuestros destinos, de experiencias que brindan al turista y al visitante y que permiten que el Caribe mexicano sea un destino muy activo. Hemos aumentado el porcentaje de ocupación en esta última semana, sigue creciendo el arribo de turistas hacia el Caribe mexicano en temporada de verano, 455 mil turistas la semana pasada, operaciones aéreas que superan las 540 el pasado sábado, 540 operaciones aéreas, y los cruceros también con un incremento importante de más del 11% en el Caribe mexicano, lo que pues va reflejando esta temporada de verano, que esperemos pues siga generando para nuestros destinos mayor afluencia, podamos seguir atendiendo de la mejor manera a nuestros turistas. Aquí hacemos un llamado a todos los quintanarroenses a que cuidemos del turista.
6: Desde Chetumal, Samuel Camán, RCA Noticias.
2: 7:57 es momento de despedirnos. Muchísimas gracias, gracias por haber estado con nosotros. Algún dato ya nada más para despedirnos. Fíjese que hoy está cumpliendo 65 años el expresidente de los Estados Unidos, Barack Obama. 65 años está cumpliendo el día de hoy, un personaje importante dentro de la historia, pues no solo de su país, sino también del mundo. Y también un día como hoy, pero de 1825, fallecía el escritor Hans Christian Andersen. ¿Cuál de las historias de Christian Andersen es la que más le gusta, no? La Sirenita, ¿qué otra? Hansel y Gretel. Hombre, muchas historias de Hans Christian Andersen, que nacía un día como hoy de 1825. De esta manera nos despedimos. Muchísimas gracias. Gracias a Gerardo Piña, que estuvo en el máster del 105.9. Yo soy Ángel Casas. Que tenga un día lleno de éxitos y de bendiciones.

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2: Son las 7, con 58 minutos.
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1: Son las 8, con 58 minutos.
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3: Este es un corte informativo de RCA Noticias. El sector de la construcción, ingenieros, arquitectura, mantenimiento y diseño se reunirán en la 23ª edición de la Expo de CONARC, que se realizará del 25 al 27 de agosto en Cancún. Este evento permite alianzas comerciales y la atracción de inversiones en Quintana Roo. Manuel de Jesús Moguel Mansur, presidente de la Cámara Mexicana de la Industria de la Construcción, Delegación Quintana Roo, comentó que se han abierto licitaciones para obras en las cuales sería un respiro para los integrantes de este sector que tienen la perspectiva de generar trabajo y ganancias hacia el fin de año. En el clima, el día de hoy tendremos una mínima de 27, una máxima de 33. Tendremos un día parcialmente soleado y probabilidad de lluvias por la tarde. Tenemos una humedad del 81% en el ambiente y presencia de viento del este-sureste de 11 a 23 kilómetros por hora.
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1: Son las 9, con 58 minutos.
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3: Este es un corte informativo de RCA Noticias. La secretaria de Gobierno, Cristina Torres, puntualizó los resultados de las ferias de desarme y paz que se realizaron en el sur de la entidad, donde se recolectaron más de 2,600 objetos entre armas, cartuchos, cargadores y juguetes bélicos. Se tuvo la participación de poco más de 170 personas. También se realizarán nuevas ferias en Playa del Carmen. Hay riesgos documentados de pacientes que usan medicamentos para la pérdida de peso como el Ozempic. Se dice que traen consigo riesgos secundarios, por lo que no es recomendable para todas las personas con sobrepeso, además de que se debe tener una indicación médica. Así lo señaló el director general de Salud Municipal en Benito Juárez, el doctor Héctor González Rodríguez. En las divisas, el día de hoy el dólar en ventanilla se cotiza a la compra en 16.10 y a la venta en 17.70, mientras que el euro a la compra está en 19.35 y a la venta en 20.60.
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It's a word, it's a word. Bueno. Pues en guerra andábamos nosotros ayer. Con la energía eléctrica desde antier, déjame le cuento. No sé si usted para saberlo, nosotros para contarlo, no sé, pero bueno. Desde antenoche, de repente los Nobrex aquí, los reguladores que utilizamos para la protección del equipo, empezaron a chillar. Dijimos, pero no chillen, hombre, aguanten, así como aguantan sus dueños tanta cosa, aguanten ustedes, caramba. Pero estaban los caramba parados ahí, ya sabe. Entonces, y bueno, pues dije como aquel, ¿verdad? ¿Qué le pasa a mi camión? ¿Qué le pasa? Que no arranca. ¿Verdad? Ya sabe, cada quien cita sus clásicos. Bueno, entonces empezó la falla y se agravó ayer por la mañana. Estábamos transmitiendo el radio ayer, muy contentos, muy iniciando la semana, muy rico, muy sabroso. Y de repente, pues tenga para que aprenda, dijo aquel. Y bueno, pues que se va la luz, ¿verdad? Y nos quedamos un buen rato. Bueno, ya está reparado el asunto, ya está todo. Esperemos que no haya problema y esperemos poder continuar conectados con la música, conectados con la, pues con todo lo que esto trae, con todo lo que esto trae, poder seguir regenerando la neurona, ¿verdad? Y con la música que sigue haciendo historia a través del radio ayer. Ya conocen nuestras vías de contacto: 9988-8436-95, directo a cabina. El celular para recibir su WhatsApp y su mensaje de texto: 9988-441880. 9988-441880. El correo electrónico radioayer@hotmail.com. El Twitter @radio-malpica. Y el Facebook, donde también nos encuentra.

0: Hot Legs, entonces, sí. Hot Legs es Rod Stewart, aquí en el radio ayer. Lo mejor de tu tiempo. Bueno, pues andamos aquí con un poquito de todo, para todo mundo. Antesito teníamos a Electric Light Orchestra ya sonando más como grupo, ¿no? Pero con esta rola que prendió bastante, bastante por allá de 1978, Don't Bring Me Down, me recuerda, a ver si al rato la ponemos, no sé. Me recuerda, fíjese, cuando Eric Burdon, por allá de 1967, sacó este Don't Bring Me Down, una rola muy distinta, que se llama Don't Bring Me Down. Pues la traducción directa es No Me Derribes. Entonces la radio, que entonces anunciaba los títulos en español, pues le gustaba trabajo, es No Me Derribes, y entonces le dio por decir No Me Critiques. Entonces la gente llamaba a la radio para pedir, si les ponen Eric Burdon y The Animals, con No Me Critiques, ¿verdad? Y entonces nosotros aquí durante muchos años dedicamos eso, pues, a aquellos a los que no les gusta que los critiquen, ¿verdad? Hay que decirles a todos, sí señor, sí señor, sí señor, ¿verdad? Si no, pues es la única forma de andar bien, ¿eh? Entonces, si dices, oiga, yo creo que, ¿sabe qué? ¿Por qué no le ponemos este? ¿Por qué no le cambiamos tantito el color? ¿Por qué no le matizamos tantito el coche? Así, ¿eh? Ya te metiste, ya pecaste, ya te metiste en problemas. Oye, ¿por qué no le damos un poquito más de auge a eso? Ya pecaste, ya te metiste en problemas. Entonces, no, si no tiene que ser, sí, señor, todo bien, todo bien, todo bien. Bueno, entonces, y eso era lo que, ¿eh? Bueno, y nosotros durante muchos años dedicamos a aquel No Me Critiques de Eric Burdon y The Animals. A ver si al rato, vamos a ver si sale, a ver por dónde nos llevan los caminos de la vida el día de hoy, la música, todo esto. Bueno, teléfono directo a cabina, 99-88-84-36-95. Celular para WhatsApp y mensaje de texto, 99-88-44-18-80. 99-88-44-18-80. Vámonos al corte. Regresamos.
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0: Muchísimas gracias a usted que está con nosotros el día de hoy, que ya se conectó, que ya se va integrando. Bueno, pues ojalá que todo vaya lo mejor que se pueda. Estamos allá también mandándole saludos, ¿eh? Como dicen por ahí, saluditos, ¿ya? Saluditos a los protagonistas del corte, ¿eh? Que están, a ver, no sé, porque no los alcanzo a ver desde aquí. No sé si están tomando su cafecito y no se han dado cuenta. No se han dado cuenta, o están agarrados de la greña por ver quién va primero y quién va después. Pero ¿saben qué? Como decía Topollillo, ¡qué organización! Bueno, entonces, ¿se acuerda del Topollillo? ¿Y se acuerda del Topollillo? Bueno, ¿Ya están listos, chavos? Órale, vámonos al corte. Vámonos al corte, ahorita, mira, esta tos me da. Vámonos al corte, ahorita regresamos.
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0: elegancia, confort y distinción le ofrece Almacén, ¿verdad? Los anuncios aquellos, ¿verdad? Con el más extenso surtido y le decían un montón de cosas, bueno, Muy bien. Bueno, run to me. Entonces, Billys, luego no me digan que no les pongo a los Billys. Ahí está Run to Me, ahí está We Only Just Begun a cargo de Doda Carpenters, y por ahí también Stay a While a cargo de The Dells en 1971. Todo este bloquecito ahí de principio de los años 70, lo tranqui que le definió muy bien las cosas a la gente en aquel tiempo, ¿verdad? A la salida de la escuela, en algún momento de las fiestas, ya sabe usted todo aquello, ¿no? Bueno, ahí lo tiene usted entonces. Bueno, nuestro teléfono en cabina 9988-8436-95, el celular para WhatsApp y mensaje de texto 9988-441880. 9988-441880. Vámonos al corte y regresamos con mucho, mucho más al sonido original del Radio Ayer.
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Zombies Burn, Kenny Rogers, First Edition. 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Y luego estamos con Kings.

0: Bloquecito locochón de los años 60, de la parte final, prácticamente la parte final de los años 60, acá en el Radio Ayer, lo mejor de tu tiempo. Con un poquito de todo cada mañana, a esta hora, ya conoce usted nuestras vías de contacto, 9988-843695, directo a cabina, el celular para recibir su WhatsApp y su mensaje de texto, 9988-441880, 9988-441880, acá andamos cada mañana. Con los discos en la mano, dando vida al sonido original de tus recuerdos a través del Radio Ayer. Les saludo con mucho gusto, Eduardo, allá en Coajimalpa, en la alcaldía Coajimalpa, en la capital del país. Perdónenme, estoy abriendo este. ¿Qué tengo aquí? Ajá. Me dice que su aportación, ¿qué? ¿Cómo dice? Ajá. Louis Armstrong, magnífico trompetista. Bueno, muy bien. Me supongo que se refiere al nacimiento tanto de Louis Armstrong como de Tony Bennett. En este caso me dice Tony Bennett. Y dice Louis Armstrong también. El 3 de agosto, que fue entonces ayer. 3 de agosto, Tony Bennett, lo recordamos hace unos días, ¿no? Recordamos hace unos días a Tony Bennett. Bueno, vamos a volver a poner a Tony Bennett y vamos a poner a Louis Armstrong. Déjeme poner a trabajar a la producción, que haga algo. Que haga algo la producción. Entonces, ahorita la ponemos a que busque a Louis Armstrong y la ponemos a que busque a Tony Bennett y vamos a un bloque. Pues de estos dedicados a la gente, con todo respeto, a toda la gente más grande que nos oye, de repente, que nos oye. Bueno, pues acá andamos entonces. Por lo pronto, vámonos al corte y regresamos.
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3: Son las 11, con un minuto.
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5: Este es un corte informativo de RCA Noticias. La gastroenteróloga pediatra María Eugenia Luna informó que si bien las infecciones gastrointestinales en infantes son de lo más común, no hay que minimizar los riesgos, sobre todo cuando hay signos de deshidratación, toda vez que pueden poner en riesgo la salud del menor. La Secretaría de Educación estima que para este nuevo ciclo escolar 2026-2027 se dé un crecimiento en la matrícula escolar menor al 1%. Se espera que con la inscripción del mes de agosto se incremente hasta en un 1.5% la demanda de espacios a nivel básico. El Aeropuerto Internacional de Cancún reportó 437 operaciones, de las cuales 219 fueron llegadas y 218 salidas.
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0: Bien, amigos, son las 11 de la mañana con 12 minutos. 11 y 12. Así le decían, ¿verdad? Bueno, ¿eh? La orquesta de Glenn Miller. Bueno, ahí teníamos entonces bueno, ya recordamos a los dos, ya recordamos a Tony Bennett, conforme lo que nos sugieren. Ya recordamos a Tony Bennett y recordamos a Louis Armstrong. Entonces, I Wanna Be Around y a Kiss to Build a Dreamer. Por cierto, bueno, yo siempre que pongo esa canción que dice en el título en español que un beso puede construir un sueño, digo sí, y el perro del vecino lo puede desbaratar, ¿verdad? Porque pues vas y le dices al perro, oye, no seas bonito, cállate, cabrón. Es que mi vecino no entiende. Yo le digo que quiero entrar, por eso estoy ladrando, porque quiero entrar, pero no me deja entrar, no entiende. Es verdad, y no entiende, y sigue sin entender. O sea, lo digo a nivel general, ¿no? En todos los lugares donde suceden esas cosas, ¿verdad? Toda la gente que anda bostezando todo el día, que anda que siente que le faltó sueño, que anda lo que sea, porque pues está empezando a agarrar el sueño y pues ni modo, tiene uno que dormir al criterio del perro, ¿verdad? Entonces, porque hay gente que no entiende, y menos ahora que está tan de moda esto de la cosa de los perrijos y todas esas cosas, lo digo con todo respeto, pues está bien, sí, lo que quieran, pero pues el otro también existe, ¿no? O sea, todo lo que quieran. Que son, pero son suyos. Eso es lo primero que tenemos que entender. Son suyos, no son del vecindario. Nada más suyos. Ustedes los adoptaron, ustedes los fueron a comprar, o sea, lo que sea, y ustedes se comprometieron, ¿sí? La demás gente no, ni idea, ¿sí? Entonces imagínense nada más, ¿no? Y tener que perder el sueño, tener que perder la calma, tener que pasar las noches en vela, porque pues porque usted dice siempre, están en su casa, están en su patio, ¿verdad? Pues no se vale.
1: O están en su patio, o sea, está.
0: ¿Verdad? Como me lo diga, ¿no? Para el caso da lo mismo, ¿verdad?
1: O está aquí, esto es mío,
0: güey. O sea, como sea, ¿no? Bueno, en fin. Teníamos entonces a Louis Armstrong y teníamos a Tony Bennett. Y ya entrados en gastos, señoras, señores, ya entrados en gastos. Vámonos más atrás, ¿no? Sí, vámonos un poquito más atrás. ¿Se acuerda dónde empezamos? Para que vea cómo se las gasta el radio ayer cada mañana. ¿Se acuerda dónde empezamos y todo lo que hemos venido recorriendo? Bueno, pues ¿qué le parece si nos vamos a 1939 para escuchar lo que sigue?

qué bárbaro. Oye, ya les adelantamos este. Ya les adelantamos su. Su 28 de agosto, ¿no? A toda la gente grande. ¿Eh? El día, sí, es el día que viene esto de los del día de las personas que llaman de la tercera edad, ¿verdad? Dice lo que son las cosas, el día de los abuelos, que ya le platiqué, ¿no? Se lo cuento de una vez, se lo cuento, déjenme ver cómo ando de tiempo. Se lo cuento cuando se acerque la fecha. Mejor se lo cuento cuando se acerque la fecha para que me dé tiempo de poner una canción más. Bueno, por ahí es entonces, luego estábamos allí en 1969 recordando la película, recordando Casablanca, y que estábamos recordando a Tony Bennett y a Louis Armstrong. De que alguien, una voz varonil, dijo de pronto: más acción.

Tallahassee nace entonces Freddy Cano en 1960. Fíjese lo que son las cosas. Bueno, ya no le dio tiempo a la producción porque ya se tiene que ir a corte. No le dio tiempo de buscar la versión en español, la versión de Los Locos, pero bueno, se la recuerda muy bien. Y otro día con más tiempo la vamos a recordar. A ver, vamos a... Este ya lo vi. Ah, mira. Ajá. Mensaje de voz. Ándale, pues, a ver. Déjame ver qué me dice esta muchacha.

0: ritmo de Louis Armstrong con este tema. Y bueno, ¿qué te puedo yo decir? Mil gracias, Alex, como siempre. Cada día es mágico y hoy mucho más.
1: Muy bien. Muy bien, Karina, muchísimas gracias. Te saludo, Karina Escalona. Usted la escucha todos los días a las 6 de la mañana. Escucha usted a Karina. ¿Aquí? Bueno, muchas gracias, qué bueno. Mira. ¿Ah? Qué bueno, muy bien. Muchísimas gracias. Laura Delgado dice. Muy bien. Déjame, veo a ver el mensaje. Con tan buena música me dan ganas de desviarme, agarrar carretera y perderme. Oye, pues qué rico. Qué rico se acostumbraba en aquel tiempo. Mejor no me recuerde. No me recuerdo. Qué agasajo, de veras, qué bonito. Qué bonito. Agarrar carretera y perderte. Llegar y decir un día, ¿sabes qué? Vamos a agarrar carretera, ¿no? Perdernos. Sí, por supuesto. Qué bárbaro, qué bonito. Bueno, gracias por recordarme todo eso, mi estimada Laura. No lo soy sin Laura. Bueno, muy bien. A ver, ¿qué más? Que nos vamos al corte, ¿no? Ya, acabo aquí. Muy bien. Ah, tengo aquí de este lado, permítame un segundito. Ajá. Déjenme ver, dice. Ajá. Buenos días, señor Malpica. Hermoso tema de la película Casablanca. Saludos, buen martes para usted también, Tere Hernández. Muchísimas gracias. Sí, efectivamente. Bueno, dicho lo cual, nos vamos al corte y regresamos con mucho, mucho más esta mañana al sonido original del radio ayer.
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Pues viene nomás donde andamos. Miren nomás, se acuerda la gente que nos haya oído desde el principio. ¿Dónde empezamos y dónde andamos ahorita? ¿Dónde andamos ahorita? ¿Eh? Bueno. Pues vamos a seguir. Vamos a seguirle, sí. Y me acuerdo el día que me llegó ese disco. Ahí le va, mejor no se lo platico, mejor se lo pongo, ¿eh? Bueno, y una muy buena versión a un tema que nos sabemos y que a muchos nos gusta bastante. Vamos con esto.

Uno de esos temas que se quedaron semi-enlatados, diría yo. Stevie Wonder nos ha dado tanto, tanto, que por ejemplo en el año 1976, cuando grabó aquel doble de vinil que se llama Songs of the Key of Life, fue doble de vinil. Y por si fuera poco, por si a quien le pareciera poco, además incluyó un disco de 45 revoluciones por minuto con 4 canciones más. Fíjese lo que son las cosas. O sea, todavía no se pensaba en, no te preocupes, Stevie, hombre, tienes contrato para rato, puedes ir sacando poco a poco, sacamos un sencillo, sacamos otro, y ahí vas, No. Stevie agarró y grabó este doble de vinil. Además le incluyó el disco este 45 que le platico, para quien lo tiene original. Y bueno, a ver, yo he oído uno de los temas más finos que escribió para ese, porque escribió de todo. Escribió cosas tan pegadoras como Sir Duke, por ejemplo, por hablar de los temas verdaderamente pegadores del disco. Sir Duke, I Wish, Isn't She Lovely, por supuesto, ¿no? pero hizo también cosas muy finas como este Overjoy, por ejemplo, que acabamos de escuchar. Stevie Wonder, que había, fíjense lo que son las cosas, cuando nació en el hospital se les pasó el oxígeno en la incubadora, lo tuvieron que poner en una incubadora, se les pasó el oxígeno y esto le privó de la visión. Entonces, pues ahora, y así creció, así se desarrolló, así se convirtió pues en lo que es Stevie Wonder, para terminar pronto. Y estaba yo pensando, fíjese lo que son las cosas, le platico. Hay muchos inventos. Usted sabe que la tecnología va cada vez más rápido y cada vez brindándonos más opciones en todos los aspectos, no nada más en lo que tiene que ver con aplicaciones para los dispositivos móviles, etcétera, sino también para la vida diaria, ¿no? Y en este caso, una de estas maravillas que están pues ya a la puerta de la comercialización, la estaría fabricando Elon Musk, y es un aparato, a ver si me puedo explicar, es un transmisor que va a permitir, o que habría de permitir a las personas invidentes la visión, les va a permitir ver, les va a retribuir todo esto, les va a regresar todo esto, pero lo interesante es que está hecho lo que parecía increíble a las personas cuyo daño es, por ejemplo, daño cerebral, daño en los nervios ópticos, o sea, nada que tenga que ver con los ojos, con lo que pudiera arreglarse con una operación, sino males ya mayores, ¿sí? Un problema, por ejemplo, repito, un problema de nervios ópticos, un problema de que no haya conexión con el sistema, con todo lo que tiene que ver con la visión, con los ojos, etcétera, ¿no? Bueno, ese aparato va a transmitir directamente las imágenes, va a suplir todo eso y va a poder transmitir precisamente y directamente todo esto. Entonces estaría permitiendo a todas estas personas, incluidos los que tuvieron algún accidente, los que por diversas circunstancias hayan dejado de ver. La pregunta es, por ejemplo, y porque también la nota que yo leía era, obviamente, las personas que nacieron, o como en el caso de Stevie Wonder, pues que prácticamente nacieron así, porque Stevie salió de la incubadora y ya salió mal. Entonces, la pregunta que yo le quiero dejar a usted, sobre todo si tiene en casa o si conoce a alguien, pues no nada más que no pueda ver, a alguien que no oye, a alguien que no puede hablar, etcétera, ¿sí? Que le puedas decir en este momento, fíjate que hay la posibilidad, y la reacción, fijarse bien, la reacción de alguien que en su vida ha oído nada,
la acción, la reacción de alguien que en su vida ha visto nada. ¿Sí? Porque para la gente que se dice normal, es muy fácil decir, sí, sí, sí, que vea, que pueda volver a ver. No, a ver, espérame tantito. ¿Sabes la reacción que puede tener una persona que nunca ha oído nada o que

0: ya se hicieron las primeras pruebas y dicen que, pues que estaría próxima a su salida. ¡Qué barbaridad! Bueno, ahí está la pregunta, pero la pregunta está en el aire. ¿Usted llevaría a su familiar? ¿Usted haría que esta persona que usted conoce, este amigo familiar que usted conoce, experimentara algo así? ¿O lo dejaría como está después de tantos años? Bueno, vámonos al corte y regresamos.
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23: Como nuestra música, nuestra moda también es libre. 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

0: Bueno, pues ya nos vamos, ¿eh? Ya nos vamos con la música de otra parte. Gracias, Octavio. Muy amable, Octavio Andrade. Les saludo con mucho gusto. Muchísimas gracias. Nos vamos yendo. Deseando le haya gustado lo que aquí se compartió. A partir de ese momento recibimos sugerencias, comentarios y opiniones en el correo electrónico radioayer@hotmail.com, el Twitter @radio_malpica y el Facebook, donde también nos encuentra. Muchísimas gracias, pues, por su atención, su sintonía. Gracias, compañeros en cabina, producción, diseño y verbo, Francisco Alejandro Malpica. Muy buen martes. Allá bien.
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3: Son las 11, con 56 minutos.
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5: Este es un corte informativo de RCA Noticias. Egresados de la UCRO desarrollaron plataforma que integra indicadores de más de 2,400 municipios de México para facilitar la investigación científica. El portal aglutina más de 50 indicadores provenientes de fuentes oficiales como INEGI, INE, Coneval, entre otras más. Al iniciar el boteo Teletón, el Centro de Rehabilitación Infantil sigue entregando alcancías. Han logrado ya distribuir más de 2,000. En Quintana Roo se espera que esto sea un éxito y el cierre será el próximo 10 de octubre con un magno evento. Alrededor de 2,500 es el costo que representa la atención médica para las mascotas que son rescatadas del maltrato o el abandono. Afortunadamente se tiene una mayor cultura de adopción, así lo apuntó Julie Lázaro Huérfano, directora general del Centro de Bienestar Canino. Este fue un corte informativo de RCA Noticias. Más información en una hora. 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
4: Son las 12 en punto.
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0: Hola, ¿cómo están? Bienvenidas y bienvenidos. Esto es 5 minutos con Mujeres Conectando y hoy es martes poderoso. Ya saben que a mí me encanta compartir con ustedes información de valor y hoy estoy de verdad emocionada. Estoy muy, muy emocionada porque estoy de manteles largos. Estoy bien acompañada por dos estrellas, dos talentos increíbles quintanarruenses. Les quiero presumir que se encuentra conmigo Ismael Situk e Ismael Situk Jr. Jóvenes, talentosos, tanto papá e hijo, puedo decir que son súper jóvenes. Y pues les doy la bienvenida. Gracias por estar aquí.
1: Amiga querida, muchísimas gracias por la oportunidad de verdad de estar en tu espacio.
0: No, gracias a ustedes. Y la verdad es que yo sé que les conoce medio mundo por aquí, ¿verdad? Ya les hemos visto y les estamos viendo imparables, haciendo cosas increíbles. Pero para quienes es la primera vez que los escuchan y los van a ver también por el canal de YouTube de RCA, me gustaría comenzar contigo, querido amigo, Ismael Situk, papá. Platícanos un poquito de tu trayectoria.
1: Pues bueno, yo soy cancunense, tengo 44 años y desde pues que estaba chavito me gustaba mucho este rollo de estar en los escenarios, todo lo que tenía que ver con el arte, los medios, la cultura, y pues me he ido desarrollando a lo largo de mi carrera en ese ámbito. He tenido la fortuna de hacer música, teatro, de producirlo y hacerlo sobre el escenario, y la verdad ha sido una experiencia muy bonita. Y a la par pues también he estado trabajando para diferentes proyectos fuera de Cancún, y esa ha sido mi carrera, ¿no? Pero finalmente todo en su mayoría con talento cancunense y con talento que viene de fuera. Me he enfocado mucho en estos últimos años en la promotoría cultural y pues actualmente también llevando de la mano estos proyectos con la carrera de este muchacho que nos ha llenado de orgullo a todos los cancunenses y a nosotros como familia que lo apoyamos, ¿no? Estamos muy, muy contentos y pues aquí andamos del tingo al tango.
0: Oh, pues imparables, ya los vi, los sigo en sus redes sociales y definitivamente hay muchas cosas que compartir. Y yo sé que ustedes son una familia de talento y precisamente parte de lo que hoy vamos a platicar es cómo a través de la familia se impulsa precisamente el talento. Encontramos talento, puedes encontrar el talento en los hijos, en la mamá, en el papá. Ustedes han de verdad revolucionado la forma de poder impulsar lo que cada uno tiene, tú con toda la trayectoria que tienes y bueno, contigo Ismael Junior, que también estás haciendo cosas increíbles y te vemos en escenarios y cada vez te vemos creciendo más. Yo tuve la fortuna de, lo platicábamos antes de que iniciáramos el programa, de hacer una transmisión en vivo a través de la página de Mujeres Conectando y estaba súper chiquito. ¿Cuáles son tus primeros recuerdos que tienes cuando empezaste a hacer la artisteada y a compartir música y a cantar?
2: Pues mira, de las primeras cosas que tuve la oportunidad de hacer, primero que nada, estar trabajando en hoteles, justamente desde chiquito tuve la oportunidad de trabajar en un show que se hizo en uno de aquí de los hoteles de Cancún y también de Riviera Maya, y pues esas fueron como que mis primeras visualizaciones de todo lo que era este mundo, ¿no? Porque digo, desde chiquito es un mundo que me encanta, ya que lo he visto de parte de mis papás, ya que ellos, pues bueno, se dedican profesionalmente a cantar, son cantantes profesionales, y pues yo los veía y les tengo sin duda alguna hasta la fecha mucha admiración, y todo eso que veía de ellos, yo dije, algún día quiero hacerlo, algún día me quiero dedicar a esto. Y pues bueno, gracias a Dios las cosas se han estado dando, todas estas presentaciones, pero pues sí, he estado haciendo todas esas cosas desde muy chiquito. También tuve la oportunidad, bueno, de estar en la Voz Kids, en el programa que se transmitió en 2022. Y bueno, todas esas cosas han ido como de la mano hasta lo que hemos llegado a hoy, que bueno, gracias a Dios se ha dado.
0: Y algo que me encanta y que justamente compartieron conmigo antes de que iniciemos el programa es el hecho de que tienen bien presente que todo se ha construido en familia. Así y sabemos es. Que construir sí. en familia nos fortalece muchísimo, nos impulsa mucho, pero también hay muchos retos en el medio, porque hoy, además de que tú también eres un talentoso igual que tu esposa, estás de manager de aquí, mi querido Ismael Junior.
1: Así es, bien lo dices, ha sido un trabajo de mucho esfuerzo en familia. Por un lado, la mamá de Isma, que es cantante, lo ha apoyado mucho.
0: ¿Puedes decir el nombre, por favor?
1: Ella se llama Alexa. Y por otro lado, digo, yo tengo a mi esposa, a Melina Sanz, que también ella ha fungido como una parte medular, Alexa, en esta tarea de cuidar, de guiar, de y sobre todo también de orientar el talento de un chico joven como Ismael. No lo digo porque sea mi hijo, sino porque empezó como un diamante en bruto que nos hemos dado la tarea de formar, y yo creo que la clave es con amor, con mucha unión, sobre todo enseñarles de pequeñito a respetar el escenario, a respetar al público, y sobre todo darle el valor al hecho de pisar un escenario para dar lo mejor de sí. Entonces ha sido un esfuerzo en familia, ¿no? Que nos ha permitido guiarlo, que nos ha permitido mantenerlo con los pies sobre la tierra. Tú bien lo has dicho, es un mundo de la artisteada, un mundo muy difícil, el medio artístico es muy difícil, hay muchos retos, y creo que es el apoyo de la familia el que nos ha permitido en esta carrera que él lleva tomar las decisiones correctas, ¿no? No te miento, ha habido acercamiento por parte de disqueras, por parte de empresas que literalmente me han dicho: dame a tu hijo, yo me encargo de llevarlo al estrellato, ¿no? Y la verdad es que te venden, te bajan el sol, la luna y las estrellas, pero sin duda creo que es el poder tomar las decisiones en familia lo que nos ha permitido no caer en esta en este acto deslumbrante de wow, la fama, la fortuna, o sea, sino llevarlo poco a poco en este crecimiento, y eso es lo que nos ha permitido que él tenga ahorita una carrera que a paso lento va de forma sólida, dándole a él experiencia, le está incrementando la trayectoria, las enseñanzas de vida que está recibiendo, y que le van a permitir en un futuro seguir desenvolviéndose adecuadamente sobre el escenario. Pero es un trabajo en familia, es un trabajo de amor, es un trabajo que hemos impulsado desde que él estaba pequeñito, es un trabajo que tiene mucho que ver también con no truncar los sueños de nuestros niños y jóvenes, porque luego si hay papás que quizá por miedo, por muchas circunstancias, ven una inquietud artística, deportiva, académica en un chico, en un niño, y tratan de contenerlo, cuando en realidad hay que impulsar los sueños de los chicos, y él es un ejemplo de esto que hemos logrado.
0: Totalmente, yo creo que son una familia ejemplar, y precisamente por eso se está reflejando todo lo que se está reflejando en cuanto a crecimiento. Comentabas, es un crecimiento lento. Yo diría que es un crecimiento de acuerdo a cómo él también está evolucionando y cumple cierta edad y va creciendo y va entendiendo cosas y ampliando su visión. Y del otro lado también tú que estás viviendo este proceso tan bonito, ¿cómo trabajas contigo, con tu mente, cuando estás en los momentos de fuego, que vas a pisar un escenario, que vas a ver un montón de gente frente a ti? ¿Cómo controlas para no estar nervioso, para no querer desistir de pronto, sobre todo cuando hay retos en esto que tú haces?
2: Pues de por sí es algo que sin duda me encanta, como te platiqué hace un rato, es algo que desde chiquito es una pasión. Sin embargo, obvio, desde antes, unos segundos antes de entrar al escenario, sí me enfoco completamente en lo que vaya a ser, ¿no? Digamos que me centro mucho en qué voy a hacer para que el público salga de aquí contento, que salga contento de la presentación que yo haya dado, ¿no? Es un trabajo que sí tengo que hacer mental antes de entrar al escenario, pero bueno, de todas maneras lo disfruto mucho, porque también a mi lado, pues digo, como te platicó mi papá, tengo a Melina justamente, y tengo gente que ahí está cerca de mí, entonces siento más ese cobijo de ellos, y eso me da como más motivación para poder estar más tranquilo, controlar los nervios para antes de entrar y salir a un escenario.
0: Maravilloso. ¿Y cómo te preparas? Porque sabemos que hay muchos jóvenes te van a escuchar y te están escuchando ahora. ¿Cómo te preparas? Porque a veces justamente puedes ver ciertos como retos en el camino y decir, híjole, ya no quiero, creo que esto no es para mí. Y de por medio tiene que haber disciplina, tiene que haber preparación, claro. Además el amor o la pasión de lo que tú ves con esto que haces, de pronto sí hay cosas que nos pueden mover el piso. ¿Cómo te preparas y qué le dirías a los jóvenes para que no desistan y no dejen, pero en lo absoluto, sus sueños?
2: Pues como tú lo dices, esto es de mucha disciplina, mucha constancia y mucha dedicación. Es algo que si lo amas, es tu pasión, tienes que seguir, tienes que ser constante en lo que hagas porque puede dar resultados a futuro o a mediano, corto, largo plazo. Eso no se sabe, ¿no? Pero es algo que sí puede llegar en algún momento a dar frutos. Y es algo que si te preparas con mucha disciplina y le dedicas a eso que tanto amas, puedes lograr muchas cosas. Y bueno, como tú lo decías, incluso el amor a lo que uno hace es igual un plus también a esas pasiones y esas cosas que tú quieres lograr y esos sueños.
0: Maravilloso, Ismael, gracias por compartir. La verdad es que eres una inspiración y muchos de nosotros te hemos visto crecer y te hemos visto escalar, y justamente reconociendo también el trabajo que estás haciendo, Ismael, y toda la familia que está acompañando a Ismael Jr. en esta trayectoria y en este camino y en esta relación de padre e hijo que también se torna a un nivel profesional. ¿Cómo lo manejas para que haya un equilibrio? Porque ya sabes, ¿no?, que tienes que llegar a tal hora y tienes que cumplir con esto y que tu práctica, pero papá, ¿qué onda?
1: Mira, él no deja de ser un adolescente, una persona en formación en muchos aspectos de su vida, y sí, efectivamente, a veces es complicado, pero sí, yo creo que hemos aprendido que muchas de las discrepancias que hay a lo largo del día, independientemente en el aspecto profesional, en el aspecto personal, se tienen que hablar. Le hemos enseñado a él, incluso yo con mi familia, con mi esposa, lo veo todos los días. Hay cosas que si no está uno de acuerdo se tienen que hablar. Y lo mismo pasa en esta relación padre-hijo, manager-artista. Se tienen que hablar todas las cosas, ¿no? Creo que lo importante es no quedarse con algo guardado que luego, de lo que luego
2: preguntar te vas a repetir también, ¿no?
1: Exactamente. Entonces siempre le he dicho, tienes una duda, pregunta, necesitas un consejo, pregunta, quieres expresar algo, hazlo, porque finalmente creo que es lo que nos ayuda a sostener mejor los pies sobre la tierra y caminar en este camino como persona y como artista. Él ha aprendido al día de hoy a tener esta comunicación que nos permite que todo fluya de mejor manera, ¿no? Creo que es muy importante.
0: Definitivamente la comunicación es clave base para papás, para hijos, para la familia en general, y mantener relaciones sanas y comprensión mutua de lo que cada uno está pasando, ¿no? Porque me imagino que obviamente tú, por toda la experiencia, toda la trayectoria, eres más como puntual de, a ver, esto se tiene que cumplir, y él pues es un joven que está pasando por procesos y que de pronto a lo mejor quisiera llevársela, a ver papá, un poquito más relajado, ¿no? De pronto así. Ismael Jr., tú como en esta experiencia que, repito, te veo creciendo como la espuma y estoy segura que vienen cosas maravillosas, ya me enteré de unas que ahorita seguramente nos van a compartir, ¿cómo tú mantienes los pies sobre la tierra? Porque vemos a muchos jóvenes que a temprana edad, como está ocurriendo contigo, están logrando de verdad un posicionamiento increíble, un reconocimiento por parte de la gente, obviamente con talento de por medio, pero de pronto, ¿cómo no te pones esos lentes y dices, con permiso, quítate porque soy Ismael Situk Jr.? ¿Cómo mantienes esos pies sobre la tierra?
2: No, pues definitivamente eso es algo que incluso, o sea, toda mi familia me ha dicho y me ha dicho cientos y cientos de veces, mantén los pies sobre la tierra. O sea, literal, lo que siempre dice mi papá, que, o sea, si este canijo sube, se empieza de repente a volar, yo lo bajo a la tierra. O sea, sí, no, pero sí, es algo que, valores principales y valores que vienen desde casa, de familia, de siempre ser humilde, siempre ser una buena persona. O sea, de hecho lo supe de alguien alguna vez que antes de hacer algo que amas o algo que, alguna pasión a la que tú te quieras dedicar, primero tienes que haber sido una muy buena persona, una buena persona y un buen ser humano, porque eso incluso te define como artista. Y yo, pues bueno, las cosas que se estén logrando, si Dios quiere, yo siempre voy a seguir manteniendo los pies sobre la tierra, porque eso mantiene la calidad en un artista, sobre todo.
0: Totalmente, y eso es lo que te hace más humano, más cercano, tienes más credibilidad con la gente, te queremos, te apapachamos, por supuesto que cuando vemos a un joven como tú, que tiene un increíble talento, que está luchando por sus sueños, no podemos hacer otra cosa más que apoyar, más que impulsarlo, más que ver que logre sus sueños, porque esa es una labor también de nosotros en comunidad, sobre todo hablando de Quintana Roo, que es donde pues nos encontramos. Y por aquí sí me gustaría preguntarte, Ismael, ¿cómo les ha arropado Quintana Roo en este proceso? ¿Cuántas puertas has sentido que se abren? ¿Han sido más las que se abren que las que se cierran? ¿Cómo te has sentido? ¿Es válido también de pronto poner este tipo de pues plática sobre la mesa? Claro. Porque al final de cuentas estamos en nuestra casa, que es Quintana Roo.
1: Fíjate que por ahí dicen que nadie es profeta en su propia tierra, y yo creo que Ismael Cituc Jr. ha sido de los artistas cancunenses que sí ha logrado ser profeta en su tierra. La forma en la que su viralidad en las redes ha cruzado las fronteras quintanarroenses no queda exenta del apoyo, del cariño que la gente le ha dado aquí. Su primer concierto el 21 de febrero en el Teatro de la Ciudad fue sold out. Luego hicimos uno el 24 de mayo con el mismo tributo a José José, otra vez sold out. Hicimos luego uno en un lugar que se llama Cuatro Elementos, aquí cerca en la Yaxchilán, otro concierto acústico, sold out. Entonces la gente lo ve en la calle, lo ve en el súper, lo saluda, se toma fotos con él, le admiran su trabajo. Y esa misma ese mismo cariño, ese mismo apoyo que él recibe de la gente de aquí de Cancún y de Quintana Roo, es el mismo que recibe en otras partes de la República. Entonces, nosotros cuando vamos a otras partes de la República nos sentimos como en casa, pero eso es reflejo de que aquí en casa, independientemente de que somos cancunenses de nacimiento, nos han arropado muy bien, y sin duda hemos tenido también el apoyo de empresas, de instituciones que han valorado mucho este esfuerzo que hacemos por impulsar el talento de Isma, y que han hecho sinergia con nosotros para varios proyectos. Entonces, en ese sentido, el apoyo que hemos recibido hasta ahora ha sido magnífico, ha sido muy bonito, y creo que eso ha permitido que la carrera de Isma, al menos aquí en Cancún, en Quintana Roo, avance de manera sólida y que nos permita seguir haciendo eventos constantemente.
0: Así va a ser. Estoy 100% segura que así va a ser, y estoy 100% segura que muchas de las personas que nos están escuchando van a ir a las redes sociales, que las vamos a volver a compartir al final del programa, para ir y seguirlo y compartirlo y compartir su música. De verdad, yo espero estar próximamente, ahora vamos a compartir eventos, pero en la que viene, porque mi mamá muere de ganas desde hace mucho. Me dice, quiero ir a ver este jovencito que canta hermoso como José José. Bueno, saludos a mi mamá, ¿verdad? Que anda.
2: Saludos.
0: Es tu fan. Es muchas tu fan, gracias. La señora, gracias. Isabel. Pero saludos. Bueno, les quiero compartir también algo que se me hace maravilloso, porque justamente, y hablando de lo que tú compartías, Ismael Jr., que el ser una persona íntegra y el ser una persona coherente y el ser una persona de valores te acerca más a la comunidad, y también es una manera de cómo tú, a través de tu talento, nos das una bocanada de aire a todos los que vivimos en Quintana Roo, porque es muy bonito saber que haces música, que cantas hermosísimo, y que eso nos alegra. Gracias. Todos los días en casa y a quienes escuchamos tu música. Del otro lado también me agrada saber que eres una persona que le regresa a la comunidad o le regresa al mundo a través de tu talento algo más. Y están trabajando no solo en compartir talento en los escenarios, sino también apoyando a causas sociales. Y estoy impresionada porque no ha parado. ¿Cuántas causas sociales has apoyado?
2: Pues mira, fíjate que en los dos conciertos que tuvimos la oportunidad de dar en el Teatro de la Ciudad de aquí de Cancún, fueron justamente en apoyo al CRIT Quintana Roo, a la Fundación CRIT Quintana Roo, y pues esas son los dos que hemos tenido hasta el momento la oportunidad de apoyar aquí en la ciudad. Sin embargo, en este concierto que vamos a tener próximamente este 14 de agosto en punto de las 7 de la noche, vamos a estar apoyando una fundación llamada Hogar Bambi, que se dedica desde hace más de 30 años a apoyar a niños en situaciones de riesgo social, y más aumentó la cantidad de niños que se quedaron huérfanos, lamentablemente gracias a los terremotos que ocurrieron en Venezuela recientemente en junio, y es por eso que la cantidad de niños que entraron aumentó. O sea, fueron como ¿cuántos? Entre 400
1: y... Entre más o menos 300 y 400
2: niños.
1: Perdieron sus hogares. Sí. Y nosotros, cuando supimos de esta situación, teníamos el ánimo de sumarnos, no sabíamos cómo, y pues Dios va juntando las piezas, y nos contactamos con Hogar Bambi, y constatamos que es una fundación que está trabajando genuinamente por darle cobijo y hogar a estos niños sin hogar o en situaciones uh-huh. vulnerables. Y como bien dice Ismael, a raíz de los terremotos, este número se incrementó notablemente. Y se dice fácil, ¿no? Pero realmente es muy complicado y titánico.
2: Muy difícil.
1: El poder sostener, darles hogar, cobijo, alimento, salud, esperanza a estos niños que han perdido prácticamente todo, que se han quedado no solamente sin recursos, sino también sin su familia a raíz de los terremotos. Entonces, hay mucha gente que necesita apoyo ahorita en Venezuela, pero quisimos enfocar el apoyo y qué mejor que hacerlo, en este caso, hacia la niñez. Y todas estas sinergias de las que te hablo, de empresas, asociaciones, instituciones, se han volcado en lograr concretar este próximo concierto que vamos a dar el próximo 14 de agosto a las 7 de la noche en el Auditorio de Comunidad de Fe, que es precisamente para beneficiar a esta casa hogar, Hogar Bambi en Venezuela, y apoyar a estos niños que la están pasando muy mal.
0: Increíble, increíble, increíble, de verdad los felicito mucho, y siempre aquí promovemos justamente la participación de todas y todos, de la comunidad, del gremio empresarial, del gremio social, que siempre están incansablemente trabajando, pero también de las personas que tienen la posibilidad, así como ustedes, de hacer algo, porque es justamente cuando tú te das cuenta que un artista, que un proyecto y que la familia no solo tiene una mirada hacia un crecimiento que tiene que ver con una parte profesional, sino que buscan alinear el propósito de la familia con el hecho de ayudar a otras personas. ¿Qué significa para ti eso, Ismael?
2: Es maravilloso, ¿no? Como te decía, yo... gracias a todo esto que he hecho, pues han sido los valores que se me han inculcado desde pequeño, de igual manera apoyar a la gente, ¿no? Y más en este tipo de cosas, que se dan la oportunidad de apoyar en todos los conciertos, y también por supuesto apoyar a través de algo que nosotros amamos hacer, que es el arte y el canto sobre todo, y pues bueno, yo más que agradecido por dar un granito de arena y un granito de esperanza a todas esas personas que lo necesitan y necesitan una gran ayuda, sin duda.
0: Pues tenemos que sumar, ¿cuántas personas esperan en este concierto?
1: Pues mira, el Auditorio de Comunidad Fe, que es el que nos ha abierto las puertas para hacer este concierto, tiene capacidad para 700, 800 personas, entonces esperamos que la respuesta sea copiosa, nutrida, y que nos permita mandar la mayor cantidad de ayuda a estos niños de Venezuela. Además de los valores que han rodeado a nuestra familia, yo creo que muy importante recalcar que tenemos una historia que nos une a las causas sociales, sobre todo de la niñez, que en este caso es Valentina, que es nuestro angelito ahí en el cielo.
2: Mi hermanita.
1: Que a final de cuentas ella, desde que se fue, nos dejó un legado, una misión, una semilla de amor en el corazón que yo creo que ha germinado y ha dado fruto a lo largo de este último año, porque nos ha permitido ayudar a través de algunos conciertos con causa social. Y fíjate que te quiero compartir algo que es muy especial para nosotros, porque independientemente sí. Desde que se fue Valentina, ella se fue un día 9 de julio, y los días 9 han sucedido cosas maravillosas y mágicas.
2: Sí, sí, sí.
1: Pero particularmente este evento se reviste de una importancia muy especial para nosotros como familia, porque cuando nos dan la fecha del concierto, no lo pudimos creer. Nos dijeron, va a ser el 14 de agosto, y resulta que el 14 de agosto cumpliría 9 años Valentina.
2: Es el cumpleaños de Valentina.
1: Entonces, se nos fue una niña mágica.
2: Mucho.
1: Un ángel, que para nosotros ha sido una inspiración. Y sin duda, qué mejor manera de honrar su memoria que en su cumpleaños estemos ayudando a más niños, ¿no?
2: Sí, claro.
1: Es algo que nos movió mucho en el momento que nos enteramos de que podía hacerse el 14 de agosto, y creo que reviste de mucha importancia emocional para nuestro corazón el poder honrar la vida, la presencia de Valentina en nuestras vidas, ayudando a más niños de esta manera, y como dice Ismael, con lo que más amamos hacer.
0: Ay, de verdad que me mueven y me enchinan la piel totalmente. Ya saben que una es chillona, pero además ustedes son una familia hermosa. De verdad, los felicito. No me cansaré de decirlo, y creo que muchas personas que nos están escuchando se van a unir a esto que les voy a decir, que son un orgullo para Quintana Roo, que vienen cosas increíbles, porque además justo lo que acaban de compartir, tienen un angelote detrás, pero sobre todo porque tienen una familia hermosa que sostiene todo esto que están construyendo, y que la base es sólida, y que de verdad gracias por estar compartiendo todo esto que están compartiendo. No tiene que pasar otra cosa más que sigas creciendo, que sigan cosechando todo lo que han sembrado y lo que continúan sembrando. Están sembrando desde el amor y eso hace que también esté evolucionando y creciendo. Cualquier proyecto profesional crece por eso. Gracias a nombre de toda la comunidad, a nombre de todo Quintana Roo. Yo quisiera tener una placa enorme para dárselos aquí en ese momento, pero de verdad, de todo corazón, que todo trascienda y que siga creciendo muchísimo tu proyecto profesional.
2: Muchas gracias.
0: Y dejando huella en este camino.
1: Muchas
0: estamos
1: gracias.
0: A muy gracias. Poquito de terminar. Siempre me quejo porque nos llamamos 5 minutos con Mujeres Conectando, que son 30, pero no saben a 5. Entonces, ¿cuáles son esos eventos que vienen para que nos anotemos y podamos asistir? ¿Y dónde les podemos encontrar? ¿Cuál es el proceso de contratación para...?
1: 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Repito, 99-82-14-40-17. A ese número pueden obtener información sobre las presentaciones de Ismael, las contrataciones, los próximos conciertos. Particularmente queremos invitarlos, de verdad, próximo viernes 14 de agosto, 7 de la noche, en el Auditorio de Comunidad de Fe, concierto por la Esperanza, para apoyar a los niños de Hogar Bambi en Venezuela. Y bueno, Isma tiene una gira que afortunadamente nos sentimos bendecidos por la respuesta del público. Vamos a estar en varias ciudades de la
2: República. Ciudades de la República, les platico un poquito, sí se puede. Estaremos próximamente en Querétaro, en Morelia, en San Luis Potosí, próximamente igual en Ciudad de México. Vamos a repetir Ciudad de México, Guadalajara igualmente. O sea, estamos yendo y conociendo varias ciudades y pues tendremos el gusto de estar por allá muy, muy pronto.
1: ¿Y las redes sociales de Ismael?
2: Y las redes sociales me pueden encontrar tanto en Facebook, Instagram, TikTok y también en plataformas digitales donde ya subí unos cuantos covers de música. Así que bueno, ahí me pueden ya seguir. Estoy en todas las redes sociales como Ismael Situc Jr. o soy Ismael Situc Jr. o Ismael Situc Jr. Oficial. Bueno, son todas esas.
0: Así maravilloso. Es. Pues ya saben, si quieren escuchar música bonita, por favor váyanse para allá, escuchen las hermosas canciones, porque además te encanta imitar a José José. Tenemos 3 minutos y me gustaría que nos compartieras un pedacito de la canción y sí me voy a permitir grabarlo para mandárselo a doña Isabel.
1: Claro que sí.
2: A ver, ¿listo?
1: ¿Cuál okay. quieres cantar?
2: Pues a ver, yo creo que ya la canté mucho, así que vamos con otra canción que me encanta, se llama Seré. Así que vamos a echar un pedacito de Seré. Ahí les va.

0: Holmes. Ahí está.
1: ¡Bravo! ¡Qué hermoso!
0: Muchas gracias. Gracias,
1: hombre,
0: gracias.
1: Ya, de verdad, es que llamen ya, por favor. Tienen que llover muchas contrataciones. Y, pues, ¿qué te puedo decir? También, Ismael, seguramente has acompañado a muchas parejas para propuestas de matrimonio.
0: Sí, hemos, de repente, sí.
1: Bueno, a mi esposo, si me escucha, por favor. Ya sabes, ¿no? Es que la esa serenata. Labor tiene que ser ahí mantenida, no nada más en campaña. Pues les agradezco muchísimo por haberme acompañado. Ya saben que este es su espacio, muchas, de verdad.
0: Muchas, muchísimas gracias.
1: Y les agradecemos también a todo el equipo de RCA por hacer estos espacios posible. Y pues nada, los esperamos pronto. Les deseamos todo el éxito del mundo, que no paren y que cuenten siempre con todo el apoyo de la comunidad. Estoy segura que vienen cosas muy bonitas, que sigas creciendo, Ismael, lo mereces. Eres un joven increíble.
0: Gracias,
1: de verdad. Con una, un talento maravilloso, y queremos que todos los jóvenes se inspiren y vean que lo que tú estás construyendo demuestra el cómo sí se pueden lograr las cosas, cómo sí puedes alcanzar tus sueños. Y bueno, qué mejor que sea de la mano de mamá y papá. Les agradecemos mucho. Gracias, Ismael.
2: Muchas gracias, amiga, gracias de verdad, por el espacio y por la oportunidad de compartir esto con toda la gente.
1: ¿Repites, por favor, el número para contactarte?
2: Sí, 9982-144017. Ahí toda la información que necesiten sobre Ismael Junior.
1: Maravilloso, pues gracias por habernos acompañado. Recuerden que el jueves también tenemos 5 minutos con Mujeres Conectando y estará con nosotros nuestra querida amiga Claudia Mabra en conducción, así que los esperamos y nos vemos pronto.
0: Gracias.
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5: Son las 12 con 30 minutos.
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1: Son las 12 con 57 minutos.
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3: Este es un corte informativo de RCA Noticias. Bernardo Cueto, titular de la Secretaría de Turismo en el estado, comentó que se trabaja para evitar que sea un dolor de cabeza para los turistas el sargazo, que se busca seguir apoyando a los sectores empresariales que coadyuvan con las estrategias de los tres órdenes de gobierno. Señaló que continúa la promoción y se tiene calendario de eventos de categoría internacional. Esta semana inicia gira de promoción turística por Estados Unidos en las áreas de Texas y Florida. La gobernadora Mara Lezama encabezará reuniones en Florida para promover también el distrito financiero Cancún. Así lo informó el secretario de Turismo en la entidad, Bernardo Cueto. Cierra el Caribe mexicano la última semana de julio con un promedio general de ocupación de 67.9%. Sin embargo, las autoridades turísticas esperan que este agosto, con el apoyo de eventos y actividades deportivas y artísticas, se logren incrementar las cifras. Hasta aquí la información. Le esperamos en una hora en la segunda edición de RCA Noticias. Yo soy Ángel Casas. Continúe con la programación de RCA.
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1: Es la una en punto.
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15: Hola, ¿qué tal? Muy buenas tardes. Gracias por sintonizar Radio Cultural Ayuntamiento 105.9. Estamos en Salud a tu Alcance, un espacio donde le brindamos información para el cuidado de su salud y la de su familia. Soy Angélica Paul y en un momento más vamos a platicar con el director del Instituto Municipal contra las Adicciones, Alberto Ortuño, sobre la campaña Sanando con Amor, que se presentó justamente hace una semana. Y también más adelante vamos a platicar con la psicóloga Lilian Negrete Estrella, directora del Centro de Integración Juvenil de Cancún, y también más adelante vamos a platicar con la maestra Claudia Guillemot de la Red de Profesionales de la Psicología de Quintana Roo, así que lo invito a que continúe en Radio Cultural Ayuntamiento.
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15: Se Seguimos en Radio Cultural Ayuntamiento 105.9 y me da mucho gusto saludar en cabina al director del Instituto Municipal contra las Adicciones, Alberto Ortuño. Buenas tardes.
16: Gracias. Angie, buenas tardes. Gracias.
15: Gracias, director. Y el día de hoy nos va a platicar de esta campaña Sanando con Amor.
16: Así es, Angie. Mira, hace unos días lanzamos esta campaña en una conferencia de prensa y una plática donde nos acompañaron compañeros periodistas y empresarios. Esta campaña va dirigida a recaudación de recurso económico. También podemos recibir despensas, blancos, productos de limpieza, de higiene personal, y es para personas que tienen alguna adicción y no tienen los medios para solventar un proceso de rehabilitación. El instituto, el ayuntamiento, desde que fundó el instituto en el 2018, que lo fundó la gobernadora Mara Lezama, que era presidenta municipal, que fue una iniciativa del regidor Jorge Sanén, en ese momento era regidor, desde ese momento se empezó a atender el tema de las adicciones y el tema de la persona en situación de calle. Siempre se ha atendido, hay atención psicológica, hay canalización a internamientos, los internamientos son de asociaciones que se dedican a eso y tienen costos que cubrir, ¿no? Hoy el IMCA, después de estos años que se abrió, y hoy al trabajo que hemos estado haciendo apoyados por esta administración, la apertura del albergue para hombres en situación de calle, la difusión del instituto, pues la demanda de los servicios aumenta cada vez más. No significa que esté aumentando el consumo, sino que es más visible el tema de la persona en situación de calle, ya que hoy se le está ayudando, porque en algún momento se normalizó verlos en la calle, pero hoy, al haber ya atención a ellos, pues nos los canalizan. Entonces, te repito, no hemos dejado de atender en ningún momento, pero es momento de que pidamos el apoyo y que se sume la ciudadanía, los empresarios, los medios de comunicación, los alumnos, las escuelas, las universidades, para poder recaudar esto y que gente que no tiene la posibilidad de solventar los gastos que esto genera, pues los podamos apoyar. Aunque las asociaciones nos dan becas, tenemos nuestros propios psicólogos y psiquiatra ya, eso pues va sin costo.
15: Ajá. La semana pasada hablabas de eso.
16: Correcto.
15: ¿No? Que ya se cuenta con un psiquiatra en el instituto.
16: En el instituto, enfocado al tema de la atención por consumo de sustancias, temas psiquiátricos por consumo de sustancias, pero pues ya tenemos el servicio, ¿no? Que es gratuito, todo lo que otorga el IMCA es gratuito, pero los servicios que necesitamos de las demás asociaciones, pues muchas veces tienen un costo, que nos dan becas. Son costos bajos comparados con lo que cobran por un proceso de rehabilitación. En el tema económico está transparentado al 100% por medio de nuestro consejo directivo, Angie, que sabes que les entregamos informes trimestrales, tenemos nuestras juntas con ellos donde entregamos toda la información, es información que se hace pública, tenemos una cuenta bancaria especial para los donativos, los podemos aceptar por transferencia o con cargo a tarjeta, tenemos la terminal, tenemos unas alcancías para el boteo. La semana que entra ya iniciamos formalmente la recaudación. Entonces eso, Angie, invitar a la gente, a tu audiencia, que se sumen a esta campaña, que podamos ofrecerles esta segunda oportunidad de vida a las personas que se encuentran en adicción y que hoy no tienen otra opción, ¿no? Les damos cursos de capacitación a la gente que está en internamiento, de oficios, que tiene un costo bajo, también nos dan becas, pero al final hay que solventarlo, en mantenimiento de aire acondicionado, electricidad, carpintería, barbería, dirigido para hombres y para mujeres, para poderlos reinsertar a la sociedad. Claro. Que esa es la clave de la rehabilitación, ¿no? Puedes tener a alguien internado 6, 7, 8, 9 meses y dejó de consumir, pero si sale y no tiene trabajo y no, claro, tiene dónde vivir y no, pues va a volver al consumo.
15: Claro.
16: ¿No? Entonces hay que reinsertarlo a la sociedad, a su familia, a la sociedad, al ámbito laboral, y pueda reintegrarse a la sociedad, ¿no? Eso es lo que estamos buscando, Angie, con esta campaña.
15: Y justo también lo que comentaba ustedes, al final de cuentas son donatarias también, ¿no? Pueden dar deducibles de impuestos.
16: Totalmente, ¿no? El IMCA es donatario autorizado, expedimos recibos, facturas deducibles de impuestos, sin ningún problema, por cualquier monto lo pueden solicitar y con muchísimo gusto lo expedimos, ¿no?
15: Y ese día pudimos observar justo en la presentación de esta campaña que los empresarios también pues tuvieron ahí buena respuesta, ¿no? De sí. Sumarse, de ver que es un problema complejo y que se tiene que atender, ¿no?
16: Sí, correcto. Los empresarios, como dices, se sumaron, los que nos acompañaron, los rotarios, las arrendadoras de autos, las relaciones públicas, todos los que nos hicieron favor de acompañarnos, porque es un tema de salud pública, es un tema que nos compete a todos y a todas, y que todos y todas podemos aportar para seguir brindando esta ayuda. Es salvar esa vida, recuperar una familia, que regresen a un entorno seguro, que la familia viva segura, pero esto va permeando al municipio completo en muchos aspectos, Angie, en la percepción de inseguridad baja. Finalmente, si hay en un domo dos personas durmiendo ahí, consumiendo, se torna inseguro el ambiente. Entonces, vamos a rehabilitarlos. No se trata de llevarlos detenidos y... Debe haber una rehabilitación. Entonces, mejora la percepción del municipio, la percepción de seguridad baja. Entonces, es algo que a todos y a todas nos beneficia. Nos beneficia es ayudarle a un ser humano que está sufriendo, ¿no? Y que no saben qué más hacer. Mira, Angie, rápidamente, el otro día tuvimos un operativo. Tuve la oportunidad de platicar con un hombre que estaba en situación de calle. Y cuando lo acompañé a la camioneta y se subió a la camioneta, volteó y me dijo: oye, muchas gracias, yo sabía que necesitaba ayuda, pero no sabía a dónde recurrir. Entonces, es eso, brindarles esa oportunidad para que esta persona pueda ir a un lugar y que regrese a lo que tuvo alguna vez y lo perdió en el camino. Es una enfermedad, una adicción es una enfermedad que se puede tratar, ¿no? Entonces, nadie eligió vivir en la calle. Ellos, hoy tuvimos otro operativo, canalizamos a 3-4 personas, entre ellos una mujer, con el secretario Pablo Gutiérrez subimos el operativo, y la señora decía: es que yo quiero regresar a trabajar. Ella trabajaba, creo que sea que en una taquería, y tengo a mis hijos y quiero volver a verlos, pero no sé cómo. Entonces, de eso se trata esto, Angie, de enseñarles cómo.
15: Y cuando hacen estos operativos y las personas acceden de manera voluntaria, sí, a recibir esta ayuda, este apoyo, ¿cuál es el proceso para canalizarlos, ya sea al albergue o a un centro de rehabilitación?
16: A ver, mira, Angie, el caso de hoy, que hicimos hoy en la Supermanzana 221, que fue una recuperación de un espacio público, un domo, que el secretario Pablo Gutiérrez ha estado enfocado en este tema y nos sumamos con él a estos operativos, es... Llegamos el equipo del Instituto Municipal contra las Adicciones, la Secretaría de Seguridad Ciudadana y Tránsito, encabezados por el secretario, a recuperar el espacio. Entramos nosotros, el IMCA, ahora sí que como avanzada, a hablar con las personas, hablarles de la enfermedad, de que nosotros también la vivimos y de que hay una solución a lo que están pasando, que les podemos ayudar, lo que les brindamos estando en los albergues. Y generalmente aceptan porque... Te repito, nadie le gusta dormir en una grada, nada más que no ven otra opción. Ya cuando les platicamos de esta opción, acceden. Una persona que estaba ahí definitivamente no quiso. Entonces fue remitida al centro de retención, a juzgados cívicos, por cometer una falta administrativa, porque al final se cometen delitos, ¿no? Y es necesario hacer el acto de autoridad y que la gente pues sea movida de ese espacio público, ¿no? Se le ofrecen las dos opciones. Claro. Y la persona que fue detenida va a salir en 36 horas, lo entendemos, así funciona y así es como es. Uh-huh. Pero nosotros vamos a regresar al domo en 36 horas y le vamos a volver a ofrecer la ayuda y no nos vamos a cansar de ofrecérsela, ¿no? Porque esperamos que en algún momento se dé cuenta que hay otra opción.
15: Claro. Y las personas que quieran hacer algún donativo precisamente para con esta campaña, ¿dónde puede ser? ¿Van directamente al instituto o cuáles son los mecanismos?
16: Mira, en breve en las redes sociales del IMCA y en las de Sanando con Amor vamos a publicar los métodos de donativo. Si es cuestión económica, pues está la transferencia o con la terminal o en efectivo con los botes, que son inviolables. Si son en especie, pueden llevarlos al instituto, a cualquiera de nuestras oficinas. 101-259-232, Supermanzana 64, o podemos ir por ellos, ¿no? Nos coordinamos y nosotros podemos pasar por ellos. Todo va dirigido al albergue, a Santa María, que es la asociación que nos ayuda con menores de edad y con mujeres en adicciones y mujeres en situación de calle. Entonces, todo va para ellos. Si alguna de las personas quiere ir a entregar personalmente su donativo a las clínicas, a las asociaciones, nos avisa y coordinamos para que así sea.
15: Muy bien. ¿Algo más que nos quiera compartir en cuanto a esta campaña Sanando con Amor?
16: De la campaña es todo, Angie, en redes sociales. Síganos, por favor, al Instituto Municipal contra las Adicciones, IMCABJ. Ahí publicaremos todo acerca de esta campaña. Subiremos las fotos de cuando se están entregando los donativos. Todo será por ahí. Tenemos las redes sociales de Sanando con Amor también, MX, que en breve ya las lanzaremos oficialmente. Y bueno, ahí es donde podemos ver todo acerca de esta campaña.
15: Angie. Así es, sobre todo lo que mencionan, ¿no? Que están entre la recuperación de los espacios, pero también ofreciendo esta alternativa, ¿no? A las personas que están en situación de calle y con estos problemas de adicciones.
16: Correcto, porque hay que rehabilitar al adicto. Si no, pues es un paliativo, ¿no? Lo detengo, sale. Pero si no rehabilitamos a la persona que está viviendo una adicción, pues no avanzamos.
15: Así es. Y ahora, director, también preguntarle un poco, ¿cómo se encuentra hoy en día el albergue del Instituto Municipal contra las Adicciones?
16: A ver, el albergue está operando muy bien. Hoy debemos de tener 40 hombres. Por ahí salió una nota que decía, está en su máxima capacidad, y como si esto fuera un problema, pero pues para eso se hizo, ¿no? No se hizo para que tuviéramos 10 gentes, se hizo para que tuviéramos 50 gentes. Lo que pasa es que luego buscamos a las redes de apoyo de los hombres que tenemos ahí. Si encontramos a su red de apoyo, los trasladamos a otra clínica, porque ya el proceso va a ser diferente. Este albergue está enfocado 100% a hombres en situación de calle con adicciones que no tengan una red de apoyo. Entonces, si encontramos su red de apoyo, si la familia se empieza a ser responsable de su familiar, liberamos una cama al albergue para que entre alguien más, ¿no? Ahorita se hizo un operativo hace un momento y canalizamos a dos personas. Entonces, con los dos de la mañana más estos dos, pues ya son cuatro más que van al albergue, Angie. Entonces va a haber 44, ¿no? Entonces, por eso el número varía un poco, pero sí, es para ocupar las 50 camas, para eso se pusieron. Y no significa que si está en 50 ya no vayamos a canalizar a nadie más,
15: claro.
16: ¿No? Tenemos Leona Vicario en el poblado de Leona Vicario, con Creadir, que tienen la otra clínica, también ahí podemos canalizar. Santa María nos apoya muchísimo también con hombres. A ver, hacemos uso de lo que sea necesario para seguir canalizando, ¿no?
15: Claro. Y también, pues, en cuanto a mujeres, ¿han visto que han llegado más? Y eso es porque se ha vuelto más visible.
16: Ajá, es muy pocas las mujeres en situación de calle, Angie, muy, muy pocas las que encontramos. Hemos encontrado algunas extranjeras, tenemos hoy una persona de Canadá, una mujer, tenemos una persona de Belice, una mujer, y acabamos de regresar a una francesa a Francia. Se hizo un trabajo coordinado con el consulado, con los familiares, la Asociación Santa María y el IMCA, para que regresara a su lugar de origen. Y bueno, muy pocas mujeres hay, las que hay las atendemos apoyados de Santa María.
15: ¿Algo más que nos quiera compartir, director?
16: Pues el WhatsApp anónimo, Angie, para cualquier cita que necesiten algún orientación rápida, pero lo ideal es ir a la cita, hacer una valoración, ¿no? Un diagnóstico y luego ver a dónde se canaliza. El WhatsApp es 99 84 83 16 50. Es bien importante que sepan que es anónimo. No difundimos datos, nada. Todo lo que se maneja es anónimo 100%.
15: Y también recuérdenos en dónde se ubican sus oficinas,
16: ¿no? Ahí te va. Tenemos en la 259, en el Parque de La Paz. En la 101 estamos pegados al mercado de la Unidad. Ahí está GEAVI, Prevención del Delito y el DIF. Estamos en la 232 frente al domo, que está a espaldas de la primaria Villanueva. Estamos en la Supermanzana 64, que es Donceles.
15: Es la más nueva, ¿verdad?
16: Es la más nueva. Bajando el puente, ahí está el módulo, ya está abierto, no está inaugurado, pero
15: ya está funcionando.
16: Entraron los psicólogos, la psicóloga, y estamos dando ya la atención. pronto vamos a abrir en la Supermanzana 237, estamos en ese tema. Y bueno, son las ubicaciones que hoy tenemos. Esperamos seguir abriendo más. Te digo, esta administración pues nos ha respaldado enormemente para poder seguir llevando la ayuda a más personas.
15: Claro, el objetivo finalmente es acercar todos estos servicios a las zonas, digamos, con mayor riesgo o donde pudiera haber mayor incidencia.
16: Sí, también, y que la gente no se tenga que mover grandes distancias para la ayuda, ¿no? A lo mejor las personas de la 260 pues no tengo una oficina ahí, pues está la 259, o la 103 pues está la 101, ¿no? Acercarnos a diversos puntos de la ciudad.
15: Bueno, pues muchísimas gracias, director, Angie, por compartirnos toda esta información tan importante con nuestros radioescuchas, y recordar que la próxima semana ya estarán dando los pormenores de esta campaña, ¿no? De
16: cómo a ver cómo vamos avanzando. Esperemos que se sumen toda tu audiencia, los empresarios, las cámaras, los psicólogos que están aquí con nosotros, EIJ, todos estamos para sumar, ¿no? Entonces, nada, Angie, aquí regresaré contigo en una semanita.
15: Muy bien. Muchísimas gracias de nueva cuenta al director del Instituto Municipal contra las Adicciones, Alberto Ortuño, por compartirnos los pormenores de la campaña Sanando con Amor. Gracias, buenas tardes.
16: A ti, Angie, gracias.
15: Vamos a un corte de estación y enseguida volvemos.
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11: Seguimos en Radio Cultural Ayuntamiento 105.9 en Salud a tu alcance y me da mucho gusto saludar en cabina a la maestra Claudia Guillemot de la Red de Profesionales de la Psicología de Quintana Roo. Bienvenida, muy buenas tardes.
12: ¿Qué tal? ¿Cómo estás? Buenas tardes. Ya fíjate que las personas somos las únicas que contamos historias, ¿no? Contamos historias y hay historias que de pronto van teniendo como cierta prevalencia, se pueden llamar historias dominantes. Las historias también crean los mundos que habitamos, es decir, una historia puede darle forma, ¿no?, a cómo vemos, cómo miramos el mundo. Y hay un colectivo que se llama de prácticas narrativas, esto no es original mío, dimos crédito. Alfonso Díaz Smith, a quien conozco y aprecio enormemente, inicia esto más o menos hace 20 años desde las prácticas narrativas, que es un modelo terapéutico, y dice... Parece que es una victoria del poder engañarnos a pensar que solamente las acciones grandes son las relevantes para responder a la urgencia del momento. Sabemos que los cambios que hacen posible los mundos que queremos y necesitamos ver, en donde el reconocimiento de la dignidad de todas las personas esté presente, son a partir de lo que ya podemos hacer. ¿Qué quiere decir? Que de pronto... La invitación tiene que ver con tener esta conversación sobre acciones pequeñas que permitan narrarnos en términos propios, no que narren nuestra historia a partir, y me refiero a poderes, no necesariamente gobiernos, poderes que están ahí invisibles, por ejemplo el tema del poder de los hombres sobre las mujeres, ¿no?, de creernos ciertas historias que han ido tomando fuerza con el tiempo, digo, por nombrar una. Y la idea es que las acciones pequeñas que nos permiten narrarnos, para que podamos nombrar así los saberes, la experiencia, los territorios, cómo vivimos nuestra vida, en tiempos que donde hay, pues ya sabes, ¿qué escuchamos todo el día? Que la crisis ambiental, que el despojo de los territorios, que la fragmentación social, que si estamos todos divididos, que las diferentes formas de violencia. La verdad es que si podemos enfrentarnos a esto, decimos, pues nos sentimos así como totalmente desvalidos, ¿no? Como uno, ¿cómo hace esto? Ajá, ¿no? Sí. Entonces la idea es esto, la importancia de lo pequeño como un antídoto para ir poniéndonos de frente a la pasividad, al aislamiento, a este como desfallecimiento, y ver que nuestras estrategias, nuestros saberes pueden ser un antídoto a estas cuestiones que a veces son tan sobrecogedoras. Y estamos hablando de cosas muy sencillas, ¿no? De la escucha activa, de una sonrisa, de decirnos buenos días, de cosas que todos tenemos esta posibilidad. Y vas a decir, ay, Claudia, ¿y qué vamos a cambiar el mundo, no? A ver, tal vez no cambiemos el mundo, pero sí cambiamos nuestro mundo, ¿no?
11: El entorno, ¿no?
12: Nuestro entorno, porque además es un tema como muy... muy de individualidades, ¿no? Entonces, fíjate, por ejemplo, la escucha como un acto de vulnerabilidad. Ahorita quienes nos están escuchando atestiguan al otro. En este caso, el otro soy yo, ¿no? Uh-huh. O eres tú. Hay alguien del otro lado de los micrófonos manejando, tal vez vendiendo algo, que dice, mira, yo soy el otro para esta persona. Y en el tú vemos al yo. Entonces, es un acto de profundo desconocimiento, en el sentido de yo no asumo que conozco más de ti que tú. Entonces, en este saber que desconozco, puedo evidenciar como el conecto con el no saber, y por lo tanto soy curiosa alrededor de cómo tú ves las cosas, y eso permite que tus saberes, tus experiencias, tus voces interiores salgan, ¿no? Esta parte donde al hacer preguntas, donde cómo estás, ¿no? Pero no el típico cómo estás, nada más así ya por escuchar el bien, gracias, sino cómo estás, ¿no? ¿Cómo estás? ¿Hay algo que pueda hacer por ti? Y a veces hay una cuestión en comunicación que dicen que no es posible no comunicar. Tal vez ves a alguien que viene cargando dos vasos de café o dos tazas, y alguien que dices que le abres la puerta, ¿no? Bueno, le abres la puerta y ahí estás diciendo, aquí estoy, ¿no? Estoy para ti, ¿cómo estás? Te veo que estás cargando muchas cosas al mismo tiempo, ¿no? También esta parte donde podemos permitir que las historias viajen y crezcan, ¿no? Cuando de pronto vemos un acto de bondad, un acto de cortesía, un acto civil, y dices, fíjate que me encontré a fulano tal y me encantó cómo saludó a la persona de junto, ¿no? Donde platicas la historia, donde documentas la historia, ¿no? Haces un videíto, mandas un saludo, no sé si te acuerdas, pero cuando yo era niña, yo soy mucho más grande que tú, había como esta parte del momentito en que se mandaba a saludar a los niños que veían cierto programa de televisión, ¿no? O estas cuestiones de acción social donde se pedía cierta ayuda para alguna persona en específico, como un tema muy comunitario en un mundo que parece que nos aísla y nos individualiza. Venía yo escuchando precisamente la radio y decía, la persona a la que estaban entrevistando decía, es que probablemente la estadística todavía sea peor, pero uno de cada seis jóvenes en México, citaron México, está sintiendo una profunda soledad. ¿Por qué? Porque estamos tendiendo a un mundo muy individualista y no a un mundo comunitario. Entonces, cuando yo me pongo en una posición de no saber, de escuchar a la otredad, o sea, al otro, de hacer las preguntas para poder ver cómo lo ven, generamos empatía. Hacemos un tema relacional, generamos vínculos entre personas, con comunidades, con grupos, empezamos a tener como este compartir de saberes, y podemos también entender los problemas desde un punto de vista diferente. Por ejemplo, ahorita que escuchaba a tu invitado anterior, al director del INCA, decía, pues sí, es que es un tema de la comunidad. ¿Cómo va a responder a la comunidad a estas personas que están batallando con alguna adicción y que no dejan de ser síntomas, ¿no? Es una cuestión estructural, inequitativa, que puede sonar como muy complicado, pero que los vínculos de las comunidades, al compartir los saberes, pues de alguna manera podemos sentir que se puede hacer algo, ¿no? O sea, a mí me llamó mucho la atención que dijo, es que hay esta opción, la A, la B, la C, o sea, tenemos que recuperar el espacio, pero podemos ofrecer esto y podemos ofrecer aquello, o sea, ¿cómo le hacemos entre todos? Ya después tendríamos que cuestionarnos como por qué generamos personas que tengan que vivir en nuestra ciudad en situación de calle, ¿no? Y a reaprender un lenguaje rico para nombrar la reciprocidad, es decir, a mí me llama mucho la atención y ha sido muy criticado que de pronto no se le pone a un problema el nombre que debe de tener, ¿no? Aquí el tema es el control versus la reciprocidad. Si nombramos un problema y le ponemos un nombre en el que todos estemos de acuerdo, no algo impuesto, tenemos mucha más alternativa de poder encontrar soluciones entre todos, y que de alguna manera en un espacio como muy democrático, porque la terapia también tiene como un aspecto político en ese sentido, pues cuál es la mejor solución, ¿no? Y ahorita veo que dijo, es que tenemos asociaciones civiles y está de la mano el gobierno, estamos tratando de coordinar y necesitamos que la comunidad se sume, ¿no? No sé, tal vez también preguntar, bueno, cómo lo organizaron, a qué problemáticas se están enfrentando. Él habló de personas adictas o personas con adicciones, habló de rehabilitación. Tal vez alguien más diría, pues sí, eso más que una enfermedad es un síntoma, tal vez no es rehabilitación, es más una transformación de vidas. Es decir, podemos ponerlo de muchas maneras. El tema es que sea un tema consensuado, no un tema impuesto. Entonces, un poco la invitación es esta, ¿no? Si somos quienes contamos historias y las nombramos lo mejor posible y nos abrimos a la experiencia del otro o la otra y somos curiosos en cómo esos saberes, esos talentos, esas habilidades de quien vengan, ¿eh? Aquí no hay una distinción ni de raza, ni de origen, ni de lenguaje, ni de condición social, económica, académica. No, todos tenemos algo que aportar. Y me parece que podemos empezar a sentir que estamos más unidos, ¿no? Que hay un hilo conductor. Fíjate, las historias son eventos relacionados en el tiempo, en un contexto, ¿no? Eso es una historia. Vamos contando cosas. ¿Qué tal si empezamos a contarnos una historia más de unidad, de sonrisa, de un lenguaje compartido, de una experiencia desde el lenguaje no verbal, de cortesía, de amabilidad? Y me parece que en ese sentido, puede ser que del otro lado no recibamos la respuesta, pero no se trata de eso, se trata de que yo tengo esa agencia personal para decir, sí lo puedo hacer, ¿no? Sí, no quiere decir que no tengamos todos nuestros 5 minutos de desesperación, de angustia, de querer salir corriendo. Claro, es parte de la experiencia humana, pero sí hay una sensación ahorita de desamparo, de desaliento en algunos aspectos, ¿no? Venía escuchando, te digo, este programa, decían, en temas de salud mental, no nada más es el estigma como tal, es la falta de acceso, ¿no? Es el a dónde voy y cómo llego, ¿no? En ese caso estaban hablando de plataformas digitales, de servicios de psicología en línea, que me parece que para allá vamos todos. Pero es esto, es el cómo vamos uniendo estos esfuerzos para la accesibilidad y para poder tener esa sensación de que no tenemos que estar divididos.
11: Y ahí, como bien menciona, ¿no? A lo mejor estas pequeñas acciones, ¿no? Uh-huh. Empezando por nuestro entorno.
12: Nuestro entorno más íntimo, ¿no? Por ejemplo, si vives con alguien, si compartes el techo con alguien, pues son las cortesías mínimas. Oigan, voy a salir, se les ofrece algo, ya llegué, buenos días, ¿no? Te recojo tu plato si vas camino a la cocina. Es decir, esto tiene que empezar en casa.
11: Claro, y no que en casa, que a ver a quién le tocó.
12: A ver a quién le tocó una división de tareas, ¿no? Terrible, que dices, bueno, a ver, una cosa es que tengamos un orden en las tareas y que nos responsabilicemos, y otra cosa es de a ti te toca y yo no lo hago. Esta parte muy divisoria, que puede estar además muchas veces avalada por discursos y por gente que tenga estos poderes, no va a favor de la salud mental. Estamos teniendo grados altísimos de sensación de soledad, de desamparo, de ansiedades, de depresiones, en gente muy joven, en toda la línea de la vida. Pero es preocupante porque somos gregarios, necesitamos a nuestra tribu, nuestra gente, tener esa sensación de comunidad. Estaba diciendo Andrés Oppenheimer el otro día en relación al índice de la felicidad, que es un índice que esta encuestadora Gallup saca cada año. Fue también el parte de la inspiración de su libro Cómo salir del pozo, hablando de la depresión. Pero este año decía, fíjense que no sorprende que Finlandia vuelva a estar en primer lugar. Y por supuesto la calidad de vida, la derrama económica, la posibilidad de educación, los servicios de salud. Pero sobre todo, todos los espacios colectivos que tienen y de compartir. Por ejemplo, si te dicen, a ver, Angie, esta estación de radio se cierra por decir algo, estoy aquí diciendo algo que tal vez no seas, las oficinas ya no tienen uso después de las 6 de la tarde, ¿qué te parece que vamos a poner el dinero para que haya café, agüitas y unos sándwiches, y van a venir los señores del dominó de los jueves a jugar aquí? Este va a ser su espacio del dominó. Entonces ya tienen como comunidad los lugares donde se reúnen para para esto, para intercambiar estampas, para juntar timbres, monedas, para hacer un juego de mesa, para lo que me digas. Y no estamos hablando solamente de adultos mayores, no. Para toda la comunidad, ese sentido de pertenencia, ese es el que nos está haciendo falta. Y a mí me parece que las acciones, a mí me parece, siguiendo la, vamos a decir, liderazgo del colectivo de prácticas narrativas, estas pequeñas acciones, el valor de lo pequeño es algo que tenemos que rescatar.
11: Muy bien, pues ahí está toda esta información. ¿Algo más que nos
12: quieras agradecerte compartir? Una vez más el espacio y pues invitar a todos, ¿no? El que vaya manejando, el que esté abriendo una puerta, el que esté recogiendo un bote de basura, algo de basura que se encontró en la calle. De eso se trata, ¿no? De ser un poco más amables unos con otros y con nuestro alrededor.
11: Así es, porque como bien menciona, ¿no? El estrés y todo lo que uno carga, a lo mejor, de repente vemos ciertas acciones en la calle que uno se queda, ¿no?
12: Sí, ¿no? Y que ¿no? se puede, esto
11: la
12: se multiplica.
11: De la gente es...
12: Esto se multiplica, se puede multiplicar para bien, ¿no? Así como si nadie mete las manos, también se multiplica, pero si alguien mete las manos, oye, ¿quién llama? ¿Quién hace? Yo me espero. Actuar
11: claro,
12: en colectivo,
11: cambiar esta
12: podemos, ese poder sí lo tenemos, todos.
11: Pues muchísimas gracias a la psicóloga, a la maestra Claudia Guillemot, de la Red de Profesionales de la Psicología, por compartirnos este tema interesante el día de hoy. Como ya sabe, cada martes tienen un espacio en Salud a tu Alcance para tratar precisamente temas de salud mental. Muchísimas gracias.
12: Muy agradecido siempre por el espacio.
11: Vamos a un corte de estación y enseguida volvemos.
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11: Seguimos en Radio Cultural Ayuntamiento 105.9 en Salud a tu alcance y ahora me da mucho gusto saludar vía telefónica a la psicóloga Liliana Negrete Estrella, directora del Centro de Integración Juvenil de Cancún. Directora, muy buenas tardes, gracias por tomar la llamada.
25: Hola, ¿qué tal, Angie? Un gusto estar en este su espacio y bueno, pues para platicarles un poquito de parte de las actividades que estamos realizando y precisamente ya regresando en parte de las vacaciones que continuamos con nuestros cursos de verano, pues a la par en este mes tenemos como todos los años una jornada preventiva a nivel nacional. Esta jornada se realiza con Sindicato de la CROC y los Centros de Integración Juvenil y en esta ocasión el tema es tips para promover o proteger nuestra salud mental en el trabajo y en la familia. Como saben, algo que se ha estado intensificando y se busca y hemos hablado también en este espacio con nuestros compañeros, pues es hablar de la salud mental. Salud mental, que es un estado de bienestar que permite hacer frente a los momentos de estrés en la vida, desarrollar el potencial, aprender, trabajar adecuadamente y contribuir a la comunidad. Hay factores individuales, familiares, comunitarios, estructurales que pueden combinarse para proteger la salud mental o afectarla. Entonces, algo que es bien importante es aprender a identificarlos, a saber cómo lo podemos proteger, porque las cifras son importantes en relación a lo que está afectando. Por ejemplo, más de 18 millones de personas en México viven con algún trastorno mental y se estima que cada uno de tres enfrentará algún problema de salud mental a lo largo de la vida. En el ámbito laboral, por ejemplo, el 62% de la población trabajadora en México reporta sufrir niveles de estrés moderado a severo. Las mujeres trabajadoras son las más afectadas, registrando desde un 67% de afectación. Y el más del 40% de las personas empleadas reportan sufrir fatiga constante y síntomas de burnout, que es esta parte de sentirse quemado, ese es el término. Y es un cansancio prolongado, crónico, y que obviamente esto va a afectar a tu autoestima y va a afectar a cómo te vas a relacionar tanto en el trabajo como a nivel familiar. Por otro lado, un alto conflicto laboral familiar se asocia directamente con niveles altos de estrés parental. Y este estrés es precisamente quien lo sufren papás y mamás cuando acumulan una sobrecarga laboral y que esto pues se va a transferir al hogar. Y viceversa, ¿cuántos trabajadores o trabajadoras llegan a sus contextos laborales con una carga emocional también de lo que se traen de casa, ¿no? Entonces, a partir de esto que se está observando, es como la Croqui Centros de Integración Juvenil, pues deciden hacer esta jornada para proteger la salud mental en estos dos ámbitos. Y pues la idea es reflexionar acerca del impacto que tiene esto en las actividades laborales, cómo influye en la familia y también cómo intercambiar acciones para su cuidado. Entonces, entre los tips que se van a revisar, pues viene el autocuidado, que tiene que ver con el dormir bien, cómo dormimos, cuánto dormimos, qué hacemos para llegar a ese, a esos grados, a esos niveles. El que podamos comer adecuadamente, no es solamente comer o no comer. A veces le damos prioridad a actividades antes de cubrir estas necesidades, con tal de terminar rápido, con tal de llegar rápido, con tal de acabar e irme, pero también eso trae repercusiones para su estado físico y su estado mental. También habla del ejercicio, de la activación, de que son actividades, y yo sabemos que todos siempre están trabajando arriba abajo, pero también hay que poner pausas y ejercitar o hacer alguna actividad que permita estiramientos y que también dé ese confort y ese bienestar que se necesita. Por otro lado, pues es también darnos cuenta qué tipo de actividades hacemos que puedan retribuir y contribuir positivamente a lo que es nuestro día a día, para no generar lo que sería situaciones de violencia, para generar una mejor comunicación, para mejorar vínculos. Esto es algo también muy importante, el tener a alguien con quien hablar, el tener a alguien con quien poder acercarme a encontrar cómo me siento, cómo estoy, y a partir de ello tomar decisiones adecuadas, que tengamos comunicaciones asertivas y que de estas comunicaciones que son claras, que son directas, bueno, que pueda enriquecerse ese vínculo, ese núcleo, y que además conozcamos otras opciones donde pedir ayuda. Porque si bien empezamos a darnos cuenta de cómo estamos, pues obviamente también necesitamos saber cómo irlo solucionando y darnos la oportunidad entonces de voltear a ver hacia dónde está la posibilidad de ayuda, y si no, para salir y ver cómo lo vamos a ir enfrentando. Y sobre todo si esto lo hacemos entre familias, si esto lo hacemos entre la comunidad y fabricando un buen ambiente, pues esto va a dar como resultado tener más resiliencia, más confort, y también evitar situaciones que nos ponen en riesgo. ¿Como cuáles? Como el consumo de drogas, como el consumo, las salidas que tenemos para consumir alcohol, para consumir cualquier otro tipo de sustancias, que también sabemos son importantes para lo que los trabajadores, papá, mamá, están viviendo. Ahora, esto más dado que cuando hablamos del trabajo que se debe de hacer, hijos, escuela, sociedad, maestros, papás,

0: me concentre y pueda hacer el trabajo correspondiente a ello.
1: Así es. Y directora, entonces van a estar llevando pláticas, estos cursos y talleres en los centros laborales.
0: Así es, gracias al convenio que existe con Sindicato de la CROC, nos permite que se abran las puertas a todos estos hoteles, restaurantes, centros de entretenimiento con los que trabajan, y se va organizando durante todo este mes de agosto, del primero al 30 de agosto, este tipo de actividades, donde estaremos entrando a los centros laborales, o en su defecto, las reuniones son en el sindicato de la CROC, donde tienen la parte de su compromiso, pues es hacer que el trabajador, mamá, papá, pues se acerquen para poderles brindar esta atención, y que además quienes necesiten orientación, apoyo, tratamiento, pues se sientan con la libertad de poderlo hablar y de que se pueda agendar, pues para brindarles el apoyo y la orientación necesaria para la situación que estén viviendo. Y algo bien importante, Angie, esta jornada no solamente se está haciendo aquí en Cancún, se está haciendo en toda la República Mexicana, donde hay un sindicato de la CROC y donde haya las posibilidades de entrar, pues es lo que vamos a estar trabajando, esperando llegar a la mayor cantidad posible de personas y poderles hacer llegar todos estos servicios que son necesarios para su desempeño en el trabajo, pero por otro lado, para manejar su clima en la familia.
1: Así es, pues muchísimas gracias, directora, por compartirnos toda la información sobre esta jornada nacional y que estarán trabajando pues con trabajadores principalmente del sector servicios al haber esta alianza con la CROC.
0: Así es.
1: Gracias, muy buenas tardes.
0: Muy buenas tardes, Angie. Nos vemos pronto. Hasta luego.
1: Y bueno, de esta manera llegamos al final el día de hoy de Salud a tu Alcance en Radio Cultural Ayuntamiento 105.9. Gracias a producción y en los controles a Marilu Benavides. Soy Angélica Pol. Que tenga una excelente tarde y quédese en la segunda emisión de RCA Noticias.

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1: Es la 1:58.
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1: Son las 12 en punto.
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1: Buenas tardes, ¿cómo están? Bienvenidos a la segunda emisión de RCA Noticias. Qué gusto saludarlo en este martes 4 de julio. Hay muchísima información, como siempre, por supuesto. Mi nombre es Mari Carmen Vélez y me da mucho gusto saludarlo como cada tarde. En los controles, mi queridísima Marilu Benavides, y también, por supuesto, en redes sociales, Joshua Castro. La verdad es que muy contentos de que sea martes, porque además no es cualquier martes, ¿eh? Hoy tenemos una cita en la tarde, ya nos lo dirá en su momento Ángel Villegas, pero hoy es el lanzamiento. El primer lanzamiento va dedicado a este abuelotón, así que tenemos una cita el día de hoy en el Estadio Beto Ávila. Pero antes de entrar a eso, vámonos por supuesto con toda la información de esta segunda emisión. Agencia calificadora Moody's elevó la calificación crediticia de Quintana Roo a AA-.mx con una calificación muy alta dentro de la escala nacional de México. La gobernadora Mara Lezama Espinosa presentó en Orlando, Florida, el proyecto del Distrito Financiero y Tecnológico de Cancún. Sector restaurantero no logra repuntar ventas de verano. Actualmente sus operaciones se mantienen entre el 40 y el 60%. A 3 semanas de que inicie el periodo vacacional, escuelas se mantienen sin reportes de robo o de vandalismo. La obra del Hospital del Bienestar Animal registra ya un avance del 50%. Y en los deportes, Montserrat Saldívar, jugadora cancunense de las Águilas del América, participa en la victoria del América versus Santos en la Liga Femenil. Con esto arrancamos, por supuesto, RCA Noticias.
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1: Son las 2:03 y como siempre lo invito a que estemos en comunicación a través de nuestro número de WhatsApp 9983-488159. Ahí podemos estar, por supuesto, en comunicación. También a través de nuestro en vivo en Facebook, por supuesto, a través de RCA o de Radio Cultural Ayuntamiento. Así estamos en Facebook. Y también lo invito a que visite nuestra página con toda la información puntual, a que lea la información detenidamente. Ahí nos encuentra en rcacancun.gov.mx con toda la información, por supuesto, que aquí escucha. Ahí la va a poder, por supuesto, también leer. Y vamos a las cuestiones del clima con mi queridísimo Fabián Torres. ¿Cómo estás? Muy buenas tardes.
3: Hola, ¿qué tal? Buenas tardes a ti y a todo tu auditorio. Pues seguimos con la entrada de aire marítimo tropical con variado contenido de humedad. Ya la vaguada o el canal de baja presión que se encuentra sobre la zona de Campeche, con el calor y eso se empieza a disipar y debilitar. Ya la onda tropical número 24, pues ya está entre Oaxaca, entre el estado de Oaxaca y Chiapas. Entonces ya dejó de influenciar. Lo único que tenemos es calor que entra, que da una alta presión que nos está manteniendo el clima muy cálido. Estamos ahorita, las temperaturas máximas van a estar entre 33 y 35. Y vamos a tener un cielo despejado, medio nublado, con algunos nublados por la tarde y noche. Precipitaciones van a ser lluvias aisladas y principalmente van a ser ya después de las 8 o 9 de la noche algunas lluvias aisladas a largo y ancho del municipio de Benito Juárez. Ahorita hubo una actividad convectiva en la porción occidental o en Lázaro occidental del municipio de Benito Juárez, en el municipio de Lázaro Cárdenas y allá en Yucatán. Ahorita no se ve ninguna célula convectiva que se pueda estar formando, aunque son muy explosivos y eso se puede dar en unos minutos, pero por el momento no hay ninguna posibilidad y tal vez en la tarde noche nos dé el susto o nos sorprenda una célula convectiva que se pueda dar enfrente de las costas de Quintana Roo o frente a las costas de zona hotelera. De ahí en fuera va a estar muy tranquilo, va a estar muy estable todo lo que resta del día y en la madrugada y mañana pues esperamos una temperatura mínima entre 27 y 29 grados, algo calurosa, y pues la radiación ultravioleta pues no baja su nivel, lo mantenemos en dosis en extremo. Entonces hay que seguir con las indicaciones de hidratación continua, ropa ligera, no exponerse mucho al sol y no optar por los cambios bruscos de temperatura, ni las personas que van a la playa usar bloqueador, igualmente hidratarte y estar muy pendiente de las indicaciones de los guardavidas para evitar un riesgo mayor. Pues son todas las indicaciones que podemos dar como protección civil.
1: Muy bien, pues ahí están las indicaciones. Muchísimas gracias, Fabián. Muy buenas tardes.
3: Gracias igualmente. Hasta luego. Buenas tardes y buen provecho.
1: Muy buenas tardes. Son las 2:06. Ponga mucha atención en esta información que le voy a dar, porque la agencia Moody's Local México elevó la calificación crediticia que tiene nuestra entidad de A+, pasamos a AA-. Esto es un adelanto, por supuesto, en cuestiones de créditos, además de modificar su perspectiva de positiva a estable, como resultado claramente de la mejora sostenida en el perfil financiero de la entidad durante los últimos 3 ejercicios fiscales, así lo informó la gobernadora de Quintana Roo, Mara Lezama. La mejora en la calificación crediticia no es un dato que normalmente suceda, pero sí es uno de los indicadores más importantes para poder medir la salud financiera de un estado. Pasar de A+ a AA- significa que una de las agencias calificadoras más reconocidas, por supuesto ahora, considera que la entidad tiene hoy una mayor capacidad para administrar sus recursos, pero sobre todo y muy importante, para cumplir con obligaciones financieras. Moody's está destacando que Quintana Roo genera casi el 40% de sus ingresos con recursos propios y mantiene superávits desde 2023, dejando así de depender de créditos de corto plazo, señales que además también reflejan una administración financiera pues mucho más estable. Ante el tema, la gobernadora precisó que es resultado de la estrategia de ordenamiento y fortalecimiento de las finanzas públicas. También confirmó que el nuevo acuerdo por el bienestar y el desarrollo de Quintana Roo continúa con esto, consolidando un modelo de administración basada en la honestidad, en la transparencia y también en el uso responsable de los recursos públicos. Pero ¿por qué a usted y a mí y a todos los quintanarroenses nos debe importar esta noticia? Bueno, ahí le va. Porque una mejor calificación abre la puerta a financiamientos en condiciones mucho más favorables, genera además confianza entre inversionistas y fortalece la posibilidad de desarrollar infraestructura, servicios y programas sociales con un menor costo financiero. En otras palabras, para que nos entendamos usted y yo, un estado con finanzas sanas tiene mayores oportunidades de invertir en diferentes cosas, principalmente en educación, en salud, en seguridad y en desarrollo económico. En su análisis, Moody's también reconoce que Quintana Roo registra el mayor nivel de regeneración de ingresos propios entre todas las entidades evaluadas por la calificadora, al representar 39.5% de los ingresos operativos al cierre del año pasado, 2025. Este resultado, que por supuesto posiciona al estado como referente nacional, también fortalece las finanzas y la capacidad recaudatoria. Quintana Roo hoy en día alcanza entonces uno de los mejores niveles crediticios de su historia y será pues también el parteaguas para un rumbo que lleve a buen puerto a Quintana Roo. 2:09, vamos a pasar justamente en temas también de la gobernadora, porque ayer le dábamos a conocer una gira muy importante por Estados Unidos que se ha presentado ante dinosaurios de las finanzas allá en Estados Unidos. Bueno, pues se presentó justamente lo que ha sido trazado como el Distrito Financiero y Tecnológico de Cancún. Escuchemos.
4: En una gira de trabajo por Orlando, Florida, en los Estados Unidos, la gobernadora del estado, Mara Lezama, sostuvo reuniones de trabajo en las últimas horas, esto con integrantes del Orlando Chamber of Commerce, esto para poder generar un nuevo desarrollo económico en Quintana Roo, donde se hizo la presentación del Distrito Financiero y Tecnológico de Cancún, expuso las ventajas competitivas que tiene Quintana Roo y el potencial del Distrito Financiero y Tecnológico de Cancún, que impulsa un nuevo modelo de desarrollo económico. Ahí estuvo presente también el cónsul de México en Orlando, Iván Pliego Moreno.
5: Saludar al cónsul de nuestro país en esta ciudad, querido amigo, que has hecho un trabajo extraordinario, Iván Pliego, que nos recibe además con mucho cariño, con una agenda apretada que traemos, pero se da el tiempo para saludarnos, platicar lo que estás haciendo aquí, excelentísimo amigo, apoyó a nuestra querida presidenta de la República, con nuestros compatriotas, y nosotros sumarlos a una agenda en donde venimos a presentar el Distrito Financiero como parte de la diversificación de nuestros destinos turísticos en Quintana Roo, que es la capital mundial de las vacaciones, y agradecerle siempre su cariño y esta anfitrionía para Quintana Roo, un estado que además somos hermanos.
6: Al contrario, es un gusto, es un placer, un orgullo tenerte acá, gobernadora, porque representas como pocos el espíritu de la Cuarta Transformación, del proyecto de la presidenta Sheinbaum.
4: Desde Chetumal, Samuel Camal, RCA Noticias.
1: Y bueno, hablando también de finanzas, en un tema ya distinto a esta... pues a esta gira de trabajo que están teniendo autoridades estatales por Orlando, Florida. Mire, tenga mucho cuidado, muchísimo cuidado, porque Afore Banorte está alertando a sus usuarios a que tengan mucha previsión por falsos gestores que están poniendo en riesgo el ahorro para el retiro. La administradora informó que en los últimos meses han detectado un aumento en prácticas fraudulentas a través de redes sociales.
7: Con el objetivo de proteger el ahorro para el retiro de las y los mexicanos, Afore 21 Banorte alertó a los trabajadores para que realicen personalmente todos los trámites relacionados con el sistema de ahorro para el retiro SAR, al advertir que recurrir a intermediarios o falsos gestores ponen en riesgo su patrimonio y pueden facilitar fraudes contra sus cuentas individuales. La administradora informó que en los últimos meses se ha detectado un incremento de prácticas fraudulentas a través de redes sociales y aplicaciones de mensajería instantánea, donde estafadores ofrecen falsos beneficios como retiros express, aumento de semanas de cotización o la supuesta agilización de trámites a cambio de un pago. Además de representar un gasto innecesario, estas prácticas exponen los datos personales de las y los trabajadores, haciéndolos vulnerables al robo de identidad y otros fraudes. Afore 21 Banorte recordó que todos los trámites relacionados con el sistema de ahorro para el retiro, incluidos los retiros totales o por desempleo, la unificación de cuentas y la agenda de citas son gratuitas. De igual manera, enfatizó que ninguna persona, despacho o asesor externo está autorizado para cobrar comisiones, solicitar pagos por adelantado o retener documentos oficiales con el argumento de agilizar gestiones ante el IMSS, el ISSSTE o los propios administradores. Teresa Ya, RCA Noticias.
1: Hay que tener muchísima previsión, por supuesto, y ante cualquier eventualidad, ante cualquier, pues por ahí que tengamos duda de algo, siempre hay que acercarnos a la autoridad correspondiente. Son las 2:14 y vamos a pasar a más información, porque al presentar los resultados de la 27 encuesta Pulso de la Tienda de Barrio, la AMPEC, que es esta Alianza Nacional de Pequeños Comerciantes, dijo que el sector presenta pues una contracción en las ventas, esto derivado de la inflación.
7: El panorama para el pequeño comerciante tras el primer semestre del año es incierto, así lo arrojaron los resultados de la 27ª encuesta Pulso de la Tienda de Barrio que realiza la Alianza Nacional de Pequeños Comerciantes, AMPEC. Al dar a conocer los detalles de la misma, el presidente de la Alianza, Cuauhtémoc Rivera, señaló que este sector ha tenido que recurrir a diversas estrategias para sostenerse en el mercado, dentro de ellas la reducción del margen de utilidad, la reducción de su inventario, el cambio de marcas y el cambio de proveedores, entre otras. Ante la reducción de la capacidad de gasto de las personas, pues si bien el cheque promedio del gasto incrementó, no así el volumen de ventas, pues se paga más por menos productos. Señaló que el sector requiere apoyo del gobierno para poder hacer frente a diversos temas que les afectan, pues requieren de créditos accesibles, presencia policial, menos burocracia, reglas claras, acompañamiento fiscal, capacitación digital y no prohibiciones comerciales.
8: La inflación se contuvo el efecto de la inflación, se ha contenido al corte, también por parte del pequeño comerciante, acotando o reduciendo su margen de utilidad. En los gastos operativos tienen cada vez un papel más fuerte que surtir el punto de venta. Es decir, los proveedores llegan, dejan sus mercancías, tenemos una conversación comercial con ellos, clara, pero mantener el lugar abierto, o sea, la operación del lugar, es un tema. Es un tema y el gasto operativo más duro es el de la luz. La inseguridad sigue siendo un gran problema.
7: Teresa Ya, RSA Noticias.
1: 2:16 y bueno, vamos a pasar a más información porque en lo que va de este periodo vacacional, que se ha ido muy rápido, yo no sé usted, pero ya vamos prácticamente a la mitad de las vacaciones, pues bueno, la realidad es que el sector restaurantero no ha logrado pues llegar a ese porcentaje de otros años, ¿no? Hoy se mantiene en un 40, en un 60%. Esto lo señaló Perlal Flores, quien es la presidenta de la Canirac aquí en Cancún.
7: A casi la mitad del periodo vacacional de verano, el sector restaurantero no ha visto los beneficios al cierre de julio. El promedio general de operaciones se mantuvo entre el 40 y 60%, mismos números de los meses pasados, señaló la presidenta de la Canirac en Cancún, Perla Flores Navarro. Indicó que este comportamiento se deriva de la baja en la llegada de visitantes, que ha sido menor al año pasado, situación que ha impactado en la economía local, que ha retraído su consumo. Ante este escenario, ya varios negocios han recurrido a diversas estrategias que les permitan la llegada de más comensales, entre ellas promociones en platillos, descuentos, bebidas de cortesía, entre otros. La presidenta de la Canirac indicó que esperan que este agosto logren alcanzar por lo menos un 70% de operación.
9: Durante el mes de julio, en las primeras semanas de la temporada vacacional de verano, no hemos presentado números por lo esperado. Estamos trabajando aproximadamente entre un 40 y un 60% de nuestra ocupación, muy por debajo de lo que se esperaba en esta temporada. Para agosto estaríamos esperando tener un repunte, sin embargo, pues estaría a expensas del número de visitantes que tuviéramos. Como sector seguimos trabajando en crear promociones, experiencias y sobre todo variedad para que los comensales se acerquen a nuestros restaurantes. Hasta este momento la temporada no ha sido lo que esperábamos.
7: Teresa Ya, RSA Noticias.
1: Vamos a esperar, por supuesto, para ver cómo acaba también agosto. Hay que recordar que las autoridades de turismo, específicamente la Secretaría de Turismo, mencionó que agosto traía pues un repunte interesante. Vamos a pasar a más temas. 2:18 minutos. Ya hablábamos justamente de esta temporada de vacaciones que ya lleva, por supuesto, este ciclo escolar. Y pues a 3 semanas de que arranque el siguiente, el 2026-2027, pues la Secretaría de Educación no reporta robos ni tampoco vandalismos en ninguna de las escuelas de Quintana Roo.
10: La Secretaría de Educación, Elda Shish, señaló que no se ha tenido reportes de daños por vandalismo o robo en algún plantel educativo. Y es que justamente este miércoles 5 de agosto se cumplen 3 semanas sin actividad escolar como parte del periodo veraniego.
11: Tenemos una gran organización con todos los padres de familia, con la presidenta de la Sociedad de Padres de Familia. Hemos hecho ya los vínculos de trabajo con los padres de familia, con las asociaciones de padres de familia, de tal suerte que como viven en las zonas, ellos si le ven algo que esté fuera de la regla, de inmediato nos notifican y con la coordinación de los servicios educativos en cada municipio, pues hemos atendido de manera puntual y objetiva el tema de las escuelas, no hemos tenido incidencia.
12: O sea, sí ha dado resultados este programa.
10: Cabe señalar que a nivel estatal operan un total de 1,997 escuelas de nivel básico, de los cuales 1,548 son públicas y 449 privadas. A estos también deben sumarse un total de 29 centros de atención múltiple Cuautle que brindan atención educativa en todo el estado. Según el calendario oficial 2026-2027, la fase intensiva del Consejo Técnico Escolar para Docentes previo al inicio del nuevo año lectivo se llevará a cabo del 24 al 28 de agosto, de tal manera que el inicio de clases está marcado para el 31 del mismo mes. Para RCA Noticias, Betty May.
1: ¿Y cómo van ustedes con la compra de útiles? ¿Cómo va la adquisición también de los uniformes? En fin, son varias cositas que hay que revisar, ¿eh? Pero ¿sabe qué? Yo le recomiendo que antes de comprar siempre hagamos esta revisión de los útiles que quedaron del año pasado y que de ahí también, bueno, decidamos qué tanto se puede o no reutilizar. Y con esta información nos damos a un corte, regresamos, estamos en la segunda emisión de RCA Noticias.
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20: Martes 4 de agosto, 4 de la tarde en París. Bienvenidos al flash informativo de Radio Francia Internacional. En los controles nos acompaña Didier Bleu y aquí les traemos un resumen de las noticias internacionales de la jornada.
21: Jessica Brumek.
20: el espacio Schengen no fue el problema, concluyeron los ministros del Interior de la Unión Europea tras reunirse este martes para abordar la crisis migratoria y humanitaria que provocó la llegada sin precedentes de decenas de miles de migrantes a Ceuta, uno de los enclaves españoles en África del Norte. Tras el encuentro, en medio de pedidos de Italia y Dinamarca para suspender a España del área de libre circulación, el ministro del Interior francés, Laurent Nunez, desechaba versiones de división en el seno del bloque.
18: Todos los Estados miembros, sin excepción alguna, han expresado su solidaridad con España. Han elogiado la gestión del gobierno español y en particular la de su presidente, obviamente Pedro Sánchez, y la del ministro del Interior. Así pues, todos han elogiado esta gestión española y la notable cooperación con Marruecos.
20: Escuchábamos a Laurent Nunez, el ministro del Interior francés. Por su parte, España confirmó que fueron al menos 72.000 los migrantes que entraron ilegalmente la semana pasada a Ceuta, de los cuales 70.000 ya regresaron a Marruecos. Líbano e Israel se volvieron a sentar a la mesa de negociaciones este martes por séptima vez para avanzar en el acuerdo marco firmado en Washington el pasado 26 de junio. Uno de los puntos claves es el despliegue del ejército libanés en las llamadas zonas piloto evacuadas por Israel. Israel, que continúa ocupando parte del sur de Líbano y exige el desarme total del Hezbollah. Qatar acusó este martes al gobierno israelí de retrasar la aplicación del plan de paz en Gaza. Israel venía poniendo reparos al plan de paz, incluso luego del anuncio del desarme por parte de Hamas. Este lunes, la llamada Junta de Paz de Donald Trump le concedió al Estado hebreo mantener su presencia en Gaza hasta el desarme completo del grupo islamista. Seguimos en Europa, Países Bajos y Grecia combaten focos de incendio y el continente europeo continúa bajo las amenazas de la ola de calor. Austria bate este martes su récord de calor con 40,8 grados centígrados, según anunció el Servicio Meteorológico Nacional. Y en Francia se dio a conocer que el pasado mes de julio fue el mes más caluroso y uno de los más secos jamás registrados desde 1900. Y ya largó la cuarta etapa del Tour de Francia femenino en una contrarreloj desde Gevrey-Chambertin hasta Dijon de 21 kilómetros. Lo seguiremos a lo largo de la jornada. Hasta aquí las noticias en Radio Francia Internacional. Hasta la próxima.
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1: Con 27 minutos y por supuesto, como cada martes, tenemos a nuestros invitados educativos de la Universidad Tecnológica. Bienvenido, Carlos Romo, quien es coordinador de capacitación. ¿Cómo estás?
21: Muy bien, muchas gracias por la invitación.
1: Pues de nueva cuenta aquí para hablaros, por supuesto, de la temporalidad importante para las inscripciones y sobre todo también de las carreras que hoy en día la UTE está pues también ofreciendo en la oferta educativa.
21: Sí, es correcto, como bien lo mencionas, ahorita ya nos encontramos en un periodo de cierre de nuestra campaña de captación. Recordarles que nosotros no vamos año calendario, ¿no? La captación funciona de septiembre a septiembre del próximo año. Entonces ahorita estamos ya casi con la casa llena, uh-huh. Tenemos algunos lugares disponibles para ti, estudiante de IEMS pública o privada. Si aún no tienes universidad, pues bueno, creo que es muy buena oportunidad. La UTE Cancún abre sus puertas a todas y a todos. Y bueno, las carreras que ahorita tenemos esos lugares es gastronomía,
1: okay.
21: Y la ingeniería en TICS, tecnologías de la información con innovación digital.
1: Perfecto.
21: Entonces, el horario vespertino es de 4:20 de la tarde a 9:20 de la noche.
1: Da posibilidad para que también los estudiantes puedan tener un trabajo, ¿no?
21: Es correcto. La educación se divide en dos vertientes en nuestra casa de estudios. El TCU, que es el Técnico Superior Universitario, y el complemento, que es la licenciatura y o ingeniería. Uh-huh. Para TCU, el horario es de lunes a viernes de 7 de la mañana a 3 de la tarde en el turno matutino, y el vespertino, lo voy a volver a mencionar, es de 4:20 a 9:20 de la noche. Nuestros estudiantes tienen la posibilidad, como bien lo mencionas, de buscar un empleo de medio tiempo, ¿no? Entonces, para que puedan llevar el estudio con el trabajo, entonces eso sería increíble para nosotros, porque en la Universidad Tecnológica de Cancún también les damos la oportunidad y se les dan las herramientas para que ellos puedan ingresar al tren del empleo lo antes posible. Entonces, es muy buena opción. Una vez que pasan a la licenciatura, pues bueno, tendrían toda la mañana libre para buscarse algún empleo de medio tiempo. Y una vez terminando, pasan a su universidad a estudiar su carrera.
1: Y bueno, la verdad es que hoy en día, independientemente de que ahorita solamente ya quedan poquitos lugares,
21: es correcto,
1: tienen también una amplia gama de estudios, Carlos.
21: Sí, ofertamos también cursos de idiomas sabatinos, inglés en todos sus niveles, francés en todos sus niveles y japonés en nivel inicial. En el mes de septiembre iniciamos con los cursos de idiomas. La inscripción está en $350 y el costo total del curso en $2,600.
1: ¿Y cuánto tiempo dura?
21: Un cuatrimestre.
1: Un cuatrimestre.
21: Es correcto.
1: Ok. ¿Y tienes alguna certificación al finalizar el curso?
21: Sí. Aparte de que se les da su diploma de reconocimiento de haber participado en dicho curso, tenemos la certificación con Cambridge.
1: Ok, perfecto.
21: Es correcto.
1: Oye, ¿qué oportunidad tienen hoy en día los jóvenes para hacer ese tipo como de intercambios? Ahorita hablando justo de idiomas, ¿Qué tanta oportunidad tiene el alumno de poder salir de no sé si de la ciudad, claro, o del país? ¿Cómo están esos intercambios que tienen?
21: Sí, importante lo que mencionas. En la Universidad Tecnológica de Cancún manejamos lo que son estos intercambios estudiantiles a diferentes países. Manejamos la parte de gestión empresarial en el ámbito nacional e internacional. Los países que ustedes pueden visitar es Francia, Canadá,
1: okay,
21: Bélgica, España, Colombia. Entonces, los muchachos necesitan una serie de requisitos para poder participar en estas becas. Mm. Uno de ellos es tener un B1 de inglés, que es 50% escrito, hablado, ¿vale? Y se les pide también tener pasaporte vigente.
1: Ok.
21: ¿No? Todas las carreras tienen las mismas oportunidades para conocer el extranjero. De hecho, ahorita tenemos un caso de éxito de un estudiante de turismo que se fue un año a Francia y en sus tiempos libres le dio para buscarse un trabajo de medio tiempo. Y en sus vacaciones tuvo la oportunidad de conocer la nieve en los Alpes suizos, se fue a comer chocolate a Bélgica, pizza a Italia. Entonces es una realidad. Cada programa que la UT les proporciona a los jóvenes traen beneficios propios. Por ejemplo, el de este muchacho incluía los vuelos. La UT se hizo a cargo de.
1: Okay.
21: Hay otros programas que incluye el hospedaje, la
1: okay,
21: alimentación.
1: Ya.
21: Entonces, como tip, es importante también mencionarles a todas y a todos que hay que tener un ahorro. No uh-huh, depender nada más de que la universidad pueda darnos ahora sí que todos los beneficios, sino siempre que tú quieras conocer algún lugar, algún sitio, pues siempre debes de tener como una inversión
1: un
21: propia,
1: ¿no?
21: Un colchoncito,
1: claro,
21: es correcto.
1: No, y además también yo creo que esta oportunidad de poder en algún momento trabajar, ¿no?
21: Así
1: en
21: es,
1: otro país, pues también te abre un sinfín de conocimiento y creo que también es una muy buena oportunidad y más si vas en algún sentido becado en cualquiera de las opciones que sean la estancia o el viaje o cualquiera de lo que dé la Universidad Tecnológica. Y sí, claramente cuando yo creo que mira también como papás debemos prevenir en algún punto esta oportunidad, ¿no? Y hacer lo que se pueda posible, claramente desde nuestro desde nuestra trinchera. Y creo que es una muy buena oportunidad para los jóvenes.
21: Sí, la verdad es que los chicos de la Universidad Tecnológica de Cancún cuando se van siendo unas personas y regresan, ¿no? O sea, con más conocimientos, se relacionan con otras personas de todo el mundo, llegan con otra visión.
1: Claro, sí, sí, sí.
21: Exactamente.
1: Sí, la mente frum,
21: sí,
1: se abre totalmente.
21: Correcto.
1: Carlos, ¿dónde se encuentra la universidad? ¿Dónde uh-huh, podemos pedir mayor información?
21: Claro, nosotros estamos ubicados en el kilómetro 11.5 a la carretera Playa del Carmen, atrás de Bonfil, a un costado de la Universidad La Salle. 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Si te gusta cocinar, te gusta la repostería, la panadería o te gusta toda la parte de las bebidas, ¿no? Tenemos también lo que es la mixología. La UTE es tu casa, tenemos un edificio completo con tres cocinas calientes, tres cocinas frías, un área de almacén, un área de panadería, un área de pastelería y un restaurante escuela dentro de las instalaciones. Padre. Si lo tuyo es la programación, ¿no? Te gustan los números, las matemáticas, toda la parte de la ciberseguridad, las multiplataformas, pues también tenemos una opción para ti, que es la ingeniería en TICS, Tecnologías de la Información y Comunicación. Mándanos un mensaje, vayan a conocer las instalaciones y los vamos a estar esperando.
1: Muy bien, pues ahí está la información. Por supuesto, hay que aprovechar estas excelentes escuelas que tenemos en Quintana Roo y además, bueno, pues todas las oportunidades que ofrece la UTE. Muchas gracias, Carlos.
21: Gracias a ti por la invitación.
1: Y ¿sabes qué? También en el Planetario están dando ciertos cursos de capacitación y el más popular hoy en día se ha vuelto la robótica. Escuchemos.
2: Adriana Barrera, del Departamento de Relaciones Públicas y Comunicación del Planetario Cayoc, destacó que 35 niños son los que asisten al curso de verano, el cual concluirá el 20 de agosto. Señaló que el curso es especializado en robótica y en el uso y cuidado de los telescopios y subrayó que los menores se interesan cada vez más en la ciencia y tecnología, por ello su labor es fomentarlo en las diversas actividades.
3: El curso es especializado en la robótica, en el uso y cuidado de los telescopios, y la verdad es que estamos muy felices porque hay mucha respuesta de los niños en todos los aprendizajes de temas de ciencia y tecnología. Es correcto, la verdad es que como aquí tenemos capacitación para los niños, tenemos talleres en cuanto a la robótica, máquinas simples.
2: En tanto, por el momento ofrecen otras actividades a la población en general, únicamente de lunes a viernes, como la observación del sol de 3 de la tarde a 4 de la tarde, lo mismo que la proyección en el domo digital, y se proyecta una película e invitan a las familias a que aprovechen las últimas semanas. Angélica Paul, RCA Noticias.
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0: 2:41 y vamos a más información. Ya estamos de regreso en esta segunda emisión. Continúa en proceso de planificación la Universidad Rosario Castellanos, esto en Chetumal. El edificio se plantea pudiera ocupar el actual Hospital General, el cual pronto hará también su transición a un nuevo edificio una vez terminada la construcción. Escuchemos.
1: Este tipo de violencia se presenta mayormente entre los adolescentes y es un problema porque en su entorno viven o hay un reflejo de violencia y se vuelve en cierta forma modelos a seguir, ya sea como agresor o como receptor de la agresión. Es decir, absorben ya sea la represión o violencia, lo que conlleva a los adolescentes a una depresión o al enojo, que en ocasiones no saben distinguir esa emoción o el porqué de ese comportamiento.
2: Por temporadas, ¿eh? Porque hubo una temporada que nos estuvieron llegando así seguido de bullying y de diferentes escuelas, ¿eh? Sí, no te podría decir así exactamente, pero sí recuerdo que inclusive hasta nosotros tomamos una estrategia en la unidad de realizar un taller adolescentes, porque llegaron seguido los casos. Y fue un éxito ese taller, estuvo muy bien. No tiene mucho que terminó. Antes de que terminaran las clases, como que se empezaron a incrementar los casos. Entonces se realizó un taller.
1: Durante varios meses se brindó una atención más específica enfocada a la prevención, con este taller denominado Prevención de la Violencia en la Adolescencia y la Juventud, con temas como desarrollo de habilidades socioemocionales para el autoconocimiento, la empatía, comunicación, el respeto a la diversidad y la conciencia pacífica, así como la construcción de una cultura de paz. Para RCA Noticias, Susana Mariscal.
0: Y mire, para este regreso a clases, Ecolix, que es una asociación civil dedicada a la educación ambiental, estará trabajando en 3 escuelas donde se estarán instalando comedores y también ecobancas con residuos no reciclados, con lo que también, bueno, pues evita así media tonelada de basura. Claramente, este es un esfuerzo grandísimo que están haciendo desde Ecolix. Y le mando también todo mi reconocimiento a Dani Benítez, que es la creadora de esto, que son, mire, estas ecobancas son hechas a través de ecoladrillos. Y usted dirá, ¿qué son los ecoladrillos? Bueno, pues esa botella de refresco que se toma de 2 litros o de 2 litros y medio, se llena de basura que no es reciclable. Es decir, las bolsas de las papitas, popotes, cigarros, inclusive la envoltura del mismo refresco no son reciclables. Bueno, pues usted va llenando ahí ese montoncito y ya que esté bien duro, ese es un ecoladrillo que funciona para disminuir el producto de la construcción. Ese es el entendible del ecoladrillo. Y bueno, pues la verdad es que ya también Ecolix ha hecho muchas bancas en Quintana Roo. Escuchemos.
1: Con el plan de trabajo denominado Una Ecobanca en tu Escuela Volumen 2, el primero se realizó en el 2024 de la mano de la Secretaría del Bienestar, beneficiando a más de 1.500 estudiantes de nivel básico y superior. En esta ocasión también trabajarán de manera conjunta. La intervención será en 2 escuelas de la colonia El Porvenir, una primaria y una telesecundaria. Además, se hará un ecocomedor con mesa para 10 y sus bancas en el CECITE 1.
3: Pero también vamos a empresas, residenciales, bueno, a cualquiera que genera basura. Y les enseñamos a atraparlas en los ecoladrillos, que básicamente es una botella de PET rellena de todos estos tipos de materiales, como te decía, popotes, envolturas, todos este tipo de materiales que generamos en casas, en las escuelas o en las empresas. Sí. Y una vez que, en este caso, los niños se van a llevar de tarea a hacer un ecoladrillo por cada niño. Estamos contemplando que ahí en El Porvenir vamos a tener unos entre 250 y 300 ecoladrillos, que más o menos equivalen a 150 kilos de materiales no reciclables.
1: Daniela Benítez indicó que es desde el 2021 que Ecolix viene trabajando, ya son 3 toneladas menos que no han llegado al relleno sanitario, ni tampoco están contaminando el ecosistema con los basureros clandestinos que van surgiendo en la ciudad. Hasta el momento se han podido construir 19 ecobancas en Benito Juárez, pero también ya han trabajado con escuelas en Puerto Aventuras y han comenzado a trabajar a principios de este año en Chetumal. Para RCA Noticias, Susana Mariscal.
0: Y mire, también ya lo que tiene un gran avance es el próximo Hospital del Bienestar Animal, que aquí en Cancún por lo menos ya lleva un 50% pues de construcción. Escuchemos.
4: El Hospital de Bienestar Animal registra un avance del 50% y una vez que concluya e inicie operaciones podrán brindar mayor número de consultas y atenciones, además de las esterilizaciones masivas, ya que actualmente carecen de ese espacio. Esto de acuerdo con la directora del Instituto Municipal para la Protección y Bienestar Animal, Yuli Lázaro.
5: En Darío van un 50%, esperamos de verdad que pronto ya pueda ser aperturado y bueno, va a haber una gran diferencia entre la cantidad de denuncias y en la cantidad de consultas que vamos a poder dar el apoyo a la ciudadanía con la actualidad. Es el primer hospital de medicina veterinaria público, ¿no? Que va a pertenecer al instituto y donde vamos a poder hacer esterilizaciones masivas. Como tal, ahorita actualmente no tenemos un lugar o un espacio adecuado para hacer muchas cirugías. El hospital ya lo tiene, ya va a tener un área específica de cirugías, un área de cirugías mayores para también apoyar a la población con ese tema con costos bajos.
4: Hay que recordar que la primera piedra del Hospital de Bienestar Animal se colocó el 15 de enero de este año y la inversión destinada es de 30 millones de pesos del presupuesto participativo. Y se está construyendo donde era el rastro municipal, por lo que tendrá diversos servicios como consulta general y de urgencias, cirugías y esterilización, hospitalización canina y felina, laboratorio, imagenología y rayos X, farmacia veterinaria, maternidad y área de infecciosos, así como de adopción. Angélica Paul, RCA Noticias.
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0: Bueno, pues ya estamos en deportes, mi queridísimo Ángel Villegas, bienvenido.
7: ¿Qué tal, mi estimada Mari? ¿Cómo estás? Buenas tardes, amigos de RCA Noticias. La jugadora cancunense de las Águilas del América, Montse Saldívar, participó en la victoria de su equipo 3-0 ante Santos en la comarca lagunera, correspondiente, bueno, a la segunda jornada de la Liga Femenil, y es que la llamada joven maravilla fue considerada titular por su técnico, el español Ángel Villacampa, desempeñándose como extrema por la banda de la izquierda, sin duda una de las futbolistas de mayor proyección en el fútbol nacional, y aunque no anotó, bueno, pues fue fundamental en la victoria de las azulcremas. Así que con esta actuación, Montse Saldívar, bueno, pues el próximo 20 de septiembre va a cumplir 20 años, ya jugó un mundial, está chiquita, pero fíjate, ya jugó un mundial sub-17, ya jugó un mundial sub-20, y es titular indiscutible con la selección mayor que está buscando el boleto para el mundial del próximo año en Brasil 2027. Números interesantes de Montse Saldívar: 133 partidos oficiales, 101 de fase regular.

0: vale mucho la pena, por supuesto.
1: Totalmente, en Alcocer, estimada Mari, ¿no? Sí, sí, sí. La verdad es que ahí estaremos y también, pues, esto es un llamado para todos los que quieran acudir ahí a donar, sí. También estaremos recibiendo donaciones. Ya sabe que la lista es enorme, desde cosas de limpieza, ropa en buen estado, medicinas. La verdad es que todo entra en la parte de donación, inclusive pues, algunas cosas a lo mejor que ya no usen los niños.
2: Sí, claro.
1: También son de mucha utilidad para las personas para realizar algún tipo de manualidad, que eso les funciona muchísimo en la cuestión motora. Entonces, la verdad es que la lista es enorme y ahí estaremos en punto de las 6:30.
0: Sí, así es. Así es, mi estimada Mari. Por supuesto, apoye definitivamente al Abuelotón. Y bueno, mi estimada Mari, fíjate que hoy arranca este torneo tan cuestionado. Yo, a mí en lo personal no me gusta del todo. Es la Leagues Cup, este torneo que enfrenta a los equipos de la Liga MX, a los equipos del fútbol mexicano, con los de la Major League Soccer, con los de la MLS. Hoy inicia este torneo. Este torneo obliga a poner pausa al torneo local, al torneo de nuestro país. Se detiene durante un mes para poder celebrar los partidos entre los equipos mexicanos y estadounidenses. En el caso del Atlas, hoy juega contra el Columbus. Pachuca va a visitar a Cincinnati. En el caso de los Pumas, visita a Charlotte. Juárez estará en Minnesota. El equipo del Atlante va a enfrentar al Vancouver. Esa es la actividad para el día de hoy, mi estimada Mari. Okay. Y en el tema de la selección mexicana, después de este mundial, pues diferente, vamos a llamarlo así, para la selección mexicana. Ahora que el Tri va a estrenar a Rafa Márquez como entrenador.
1: Claro, eso se va a poner bueno.
0: Sí, es su debut el próximo 3 de octubre y lo hará nada más y nada menos que contra el equipo de Estados Unidos, un partido de preparación en la Unión Americana. Así que bueno, el camino de Rafa Márquez con la selección va a estar muy interesante. Después va a enfrentar al equipo de Perú en Nueva Jersey, al equipo de Chile en Los Ángeles. Es decir, es una serie de 3 partidos muy interesante que va a marcar la nueva era del tricolor, ahora dirigido por Rafael Márquez, mi estimada Mari.
1: Qué bueno, yo creo que va a ser un cambio interesante, sí, para la selección.
0: Sí, sí, sí.
1: Y bueno, pues ahora ya después del mundial vemos algunos partidos locales, sí, en donde también juegan parte de los seleccionados y dices, ay, quiero regresar al mundial. Regresen al mundial.
0: La verdad, yo sí lo extraño muchísimo.
1: Yo también.
0: Fíjate que el fin de semana veía un fragmento del partido América Santos y
1: nosotros estábamos viendo, ¿sabes cuál? Cruz Azul, Toluca.
0: Ajá. Cruz Azul, Atlante. Cruz Azul, Atlante.
1: Ajá.
0: El del sábado.
1: Sí. El del sábado, sí.
0: Sí.
1: El del viernes. Fue el viernes.
0: Fue el viernes.
1: ¿No? Mediodía.
0: El sábado. El sábado, jugó, el sábado.
1: Sí, yo dije, ay, regrésenme a Inglaterra.
0: Sí, la verdad es que digo, se ve la diferencia. Es pero enorme, bueno, la diferencia, mi estimada Mario. Es enorme,
1: esperemos
0: enorme.
1: Esperemos que ahora ya con el señor Rafa.
0: Pues ojalá, también. Ojalá. Yo espero, yo la verdad, me agrada mucho la idea de que sea Rafa el que asuma el timón de la selección mexicana. Argentina con Scaloni lo hizo muy bien. Prueba de ello es que fue campeón del mundo, se quedó muy cerca de lograr un bicampeonato. Lionel Scaloni, exjugador de la selección argentina, actual entrenador de este equipo que encabeza Leo Messi, ¿no? Pero ¿por qué no? ¿Por qué a Rafa no le va a ir bien? Le va a ir muy bien. Yo
1: totalmente,
0: sí creo en Rafa.
1: Sí, totalmente.
0: Es un gran, en su momento fue un gran jugador, recientemente auxiliar técnico del Vasco Aguirre, y así que pues yo espero que le vaya muy bien.
1: Sí, seguramente será 3 de octubre.
0: 3 de octubre, exactamente, así es, 3 de octubre, el partido contra Estados Unidos.
1: Perfecto.
0: Va a estar muy atractivo, además es el clásico de la CONCACAF.
1: Ándale.
0: Los Estados Unidos es un rival.
1: Pues hay que
0: hay mucho pique contra ellos.
1: Muy bien, ahí está. Y la invitación para que nos acompañe, por supuesto,
0: claro,
1: el día de hoy, la tarde de hoy, ahí en el Beto Ávila, a echar esta primera bola de pues béisbol para que podamos celebrar a nuestros abuelitos adultos mayores, mi queridísimo Angelito.
0: Así es, ahí estaremos, por
1: ahí
0: supuesto,
1: estaremos, así que ahí nos vemos. Pues muchas gracias, nos vamos, mi queridísima Mariluquis. Mañana en punto de las 7 de la mañana tiene una cita con Ángel Casas, por supuesto, en la primera emisión, y usted y yo nos vemos y nos escuchamos en punto de las 2 de la tarde. Mi nombre es Mari Carmen Vélez, gracias Marilu Benavides en controles, Joshua Castro en redes, por supuesto, Ángel Villegas a toda la producción de Radio Cultural Ayuntamiento. Cuídese mucho, nos vemos, adiós.

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20: Son las 3 en punto.
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7: Amigos de Radio Cultural Ayuntamiento, muy buenas tardes. Les saluda Mari Carmen Vélez en este corte informativo. La agencia Moody's Local México elevó la calificación crediticia de Quintana Roo, además de modificar su perspectiva de positiva a estable como resultado de la mejora sostenible en el perfil financiero de la entidad durante los últimos 3 ejercicios fiscales. Así lo informó la gobernadora del estado, Mara Lezama. Hasta aquí la información, sigan en sintonía del 105.9.
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7: Son las 4, en punto. 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

cancunense. Muy buenas tardes, un placer estar ante estos micrófonos. Muchas gracias por darnos una hora de sus vidas de 4 a 5 de la tarde, de lunes a viernes, a nombre de las maestras Karina Vera, Ana Jaimes, maestro Daniel Canché, nuestro querido maestro aquí en cabina, bajista César Rodríguez, operador de la radio, de la consola, del audio de aquí de Radio Cultural Ayuntamiento. Yo soy Norma Valdés. Oficialmente estamos pisando territorio cultural en esta mesa redonda. Pues les damos las gracias también a Radio Cultural Ayuntamiento porque ya vamos para 18 años en este programa. Muy felizmente, yo llevo apenas 8, pero el programa lo fundó el maestro Fernando Domínguez desde hace 18 años y los que vienen. Así es. También agradecemos el espacio a Radio Cultural Ayuntamiento y les recuerdo que este programa es una producción del Instituto de la Cultura y las Artes en Cancún. Veo como a que alguien quiere entrar. ¿Hay alguien parado en la puerta? Vi pasar algo. ¿Sí, César? No, pero se vio, ¿no? ¿No? Es como vi que tú también te hiciste tu silla para atrás, dije. Ah, ok. ¿Y qué creen? Que entre otras cosas, hoy es el Día Nacional de la Dalia. Se celebra cada 4 de agosto en México para honrar esta flor emblemática y destacar su valor cultural y promover su cultivo. Fue instaurado, ya lo dije, ¿verdad? Te digo, es que ¿te fijaste que se rompió una patita de mis lentes? Entonces estoy toda chueca y veo medio chueco. En el 2007, por la Sociedad Mexicana de la Dalia, y que creen, es la flor simbólica y flor nacional desde 1963. Su nombre prehispánico es Acocoxotli, del náhuatl, que significa tallo hueco con agua. Es nativa de en México, con más de 35 especies endémicas en todo el país. Es usada ornamentalmente, medicinalmente y gastronómicamente. ¿Por qué? Porque se pueden comer sus pétalos y sus raíces tubulares, se pueden cocinar, ¿cómo ven? Qué maravilla, ¿no? Y también como se usa como forraje. El Día Nacional de la Dalia, cada 4 de agosto en México, es para honrar su cultivo y promoverlo, definitivamente. El servicio, ¿quién autorizó esto? El Servicio Nacional de Inspección y Certificación de Semillas y la Asociación Mexicana de la Dalia. Ambas organizaciones tienen exposiciones el día como hoy y jornadas culturales para promover la importancia y que se dé a conocer la Dalia dentro de la cultura mexicana. Vamos a poner esta canción, que es un grupo muy simpático del norte de Guadalajara. El grupo se llama Chesdana y esta es una canción que compusieron en honor a esta emblemática flor mexicana, la Dalia, en su programa Por Amor al Arte.

Shesdana, grupo de Guadalajara, La Dalia. Bonita, muy bonita canción. Y tenemos otra canción aquí, hablando de la importancia de la Dalia, la flor Dalia, en la cultura de México. Este es de un grupo que se llama Los Crankers y lleva por título simple y sencillamente Dalia, en su programa Por Amor al Arte.

0: por amor al arte. Los Crankers, Dahlia. Hoy es el Día Nacional de la Dahlia, la flor emblemática de México. En lo que llega nuestra invitada, déjenme decirles que ya va a comenzar del 6 al 12 de agosto el segundo Festival de Danzas Negras, Reflexiones Afrocaribeñas. Es el jueves 6 de agosto, comienza con la función inaugural Mujeres de Cuero y Lava, Grito de Independencia, en el Teatro de la Ciudad a las 8 de la noche. Eso es el jueves, el primer día, el día de apertura. Viernes 7 de agosto, coloquio Danzas Negras, conversatorio, los aportes de México a la construcción de una identidad danzaria cubana. Esto se va a llevar a cabo en el Teatro 8 de octubre, también a las 6 de la tarde. A las 6 de la tarde en el Teatro 8 de octubre, coloquio Danzas Negras, conversatorio. El viernes también, función de danza Quintana Roo, el Caribe Mexicano, en el Parque de las Palapas a las 8 p.m. Y vamos a mandar saludos. De una vez saludamos a toda la linda gente que nos hace favor de escucharnos. A Minerva Zamarripa, hasta Houston, mi querida Mini. Espero que estés bien con este calorón, que yo me imagino que es igual que estamos pasando por aquí en Cancún. A todas las damas de la Supermanzana 45, a mis adoradas sweeties. A la familia de Paul Guzmán, la familia Pescaditos, la familia Reyes, a nuestros queridos taxistas que andan ahorita por toda la ciudad, la jefa manejando su taxi, don Mauro Medrano, don Luis Felipe, don Luis Fernando, a todos ellos saludos y gracias por escucharnos. Seguimos con agosto 8, sábado, coloquio Danzas Negras, conferencia magistral, recorrido y desafíos de un bailarín profesional afro-mexicano, Serafín Aponte. Esto será en el foro Irán Sánchez, que está dentro del mismo teatro de la ciudad, y va a ser el sábado 8 de agosto a las 12 del día. También el sábado 12, pero a la 1 de la tarde, o sea, va a durar nada más una hora cada conversatorio. También hablarán sobre la culinaria afromexicana, con conocimiento vivo, la experiencia del Festival de Sabores de Tamiahua, imparte la doctora Doris Careaga y Fini Santiago, ahí mismo en el foro Irán Sánchez, a la 1. O sea, son dos. A las 12 hay una, la del maestro Serafín Aponte, y a la 1 sigue la experiencia Festival de Sabores. También el sábado 8 de agosto, función de danza Desde Mi Adentro, Génesis, en el Teatro 8 de octubre a las 6 de la tarde el sábado. También el próximo sábado, función de danza Loba, celebración de la afromexicanidad marginal, en el Teatro de la Ciudad a las 8 de la noche. El domingo 8 de agosto, coloquio Danzas Negras, conferencia magistral, recorrido y desafíos de un bailarín profesional afromexicano. De nuevo repite el maestro Serafín Aponte, pero en el foro Irán Sánchez a las 12 del día también. Y el domingo, agosto también, 8 o 9 de agosto, coloquial Danzas Negras, documentales de jóvenes afromexicanos de Oaxaca y Guerrero, en el Teatro 8 de octubre, el domingo a las 5 de la tarde, próximo domingo. También el próximo domingo, función de danza Cimarronaje, entre la ancestralidad, la interculturalidad y la modernidad, en el Teatro de la Ciudad a las 8 de la noche. Mi querido César, ¿tú sabías que un día como hoy nació un gran personaje dentro de la música del blues, más bien del jazz? Fue uno de los principales promotores del jazz, el jazz como lo conocemos, el jazz de Nueva Orleans, el fantástico jazz, porque un día como hoy, el de 1901, En Nueva Orleans nace el gran Louis Daniel Armstrong y fallece en Nueva York el 6 de julio de 1971, conocido como Satchmo o Pops. Era una figura paternal para muchos grandes cantantes y músicos de jazz. Se trata de unas figuras más carismáticas e innovadoras de la historia del jazz. ¿Qué te parece, mi querido César, si ponemos Oh When the Saints Go Marching In, que es una canción que tocan en los funerales en Nueva Orleans cuando van llevando, cuando es el cortejo, van llevando el ataúd al cementerio? Van muy alegres, muy contentos. Son iguales los de Nueva Orleans que los mexicanos, ¿no? Muy contentos celebrando la muerte de alguien que se va contento. Cuando los santos vayan marchando en la gran voz y trompeta del maestro Louis Armstrong en su programa Por Amor al Arte.
1: Sisters and brothers, this is Reverend Satchmo getting ready to beat out this mellow sermon for you. My text this evening is When the Saints Go Marching In. 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Blow it, boy.

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10: Ya está aquí con nosotros en la Mesa Redonda de Arte y Cultura Jenny Carballo, quien viene a platicarnos sobre el certamen Señora Reina de México, una iniciativa que busca destacar el talento, la preparación y la proyección de las participantes, además de brindarles una plataforma de crecimiento personal y profesional. Hoy conoceremos todos los detalles, porque ya es el sexto año, nos platicabas, Jenny.
11: Así es. Norma, pues muchas
10: felicidades.
11: Gracias.
10: Al contrario, bueno. Al contrario. Platícanos, ¿qué es lo que, de qué se trata este concurso? ¿Cómo es que se lleva a cabo? ¿Cómo es que lo inicias? Porque ya 6 años.
11: Hace seis años.
10: Felicidades, sí.
11: Muchas gracias. Pues, precisamente, pues antes que nada, pues darle un saludo a todo tu público de Por Amor al Arte. Gracias, Norma, por haberme invitado aquí a tu programa.
10: Gracias a ti.
11: Y pues sí, en efecto, soy Jenny Carballo, soy directora nacional del certamen Señora Reina de México. Y yo sé que muchas personas en su mente de momento dicen, certamen de belleza, que es lo que desafortunadamente nos han venido las redes sociales y mal impuesto en esta sociedad, que para un certamen solamente se tiene que ser bello físicamente. Justamente, Señora Reina de México lo que quiere es ser un certamen disruptivo, número uno, con el tema de la edad. Aquí, para poderse inscribir, el único requisito es tener de 30 años en adelante. Y cuando Perfecto. Digo en adelante, es en adelante. No hay un límite, porque luego, pues, esa es una de las limitantes normalmente para los certámenes que estamos acostumbrados a ver. Yo sé que cuando hablamos de certamen de belleza para las personas que ahorita nos están viendo, bueno, nos están escuchando, que eso es lo más importante.
10: Sí, claro.
11: Viene a la mente el certamen de belleza tradicional de adolescentes, de mujeres o niñas prácticamente, extremadamente altas, extremadamente delgadas, y aquí Señora Reina de México busca mujeres, sí, que se vean bien, por supuesto, pero en ningún momento estamos buscando peso, talla, estatura, medidas, nada de eso. Aquí cuando se quieren inscribir solamente tienen que cumplir con el requisito de la edad, que es de 30 en adelante. Así es que ya desde ahí somos un certamen disruptivo, nunca hablamos de un certamen de belleza. La belleza que nosotros buscamos es la belleza que podamos... ¿Qué le podemos nosotras, estas mujeres que buscan una corona? ¿Qué es lo que le brindan a la sociedad? Porque una mujer bonita que no apoya a la sociedad, que no le da que nada no aporta, a la sociedad, ¿no? Que no aporta, sí. No nos sirve absolutamente de nada que porte una corona y que se vea bonita. Sí. Entonces, bueno, parte de ello, otra de las características que tiene este evento es que todas ellas traen un proyecto social. ¿A qué me refiero? Bueno, ellas pueden hacer proyectos sociales, a lo mejor con niños, con cáncer, que ahorita al final vamos a hablar de ello. Pueden hacer eventos sociales para el adulto mayor, para a lo mejor para alguna fundación de perritos de la calle. La acción social que ellas deseen, uh-huh. Pero sí necesitamos hacer algo por nuestra sociedad, sí. Definitivamente.
10: Que sean activistas en algún sentido.
11: Exactamente. Sí. O sea, aquí no podemos ponernos una corona y ya. Sí. Esto definitivamente no. Ahora, señora Reina de México, es un certamen nacional. ¿Por qué? Porque ya estamos posicionadas en varios estados. Yo como directora estoy a cargo de Quintana Roo, que es de realmente donde nació este proyecto, que ahorita les explico de dónde nace,
10: sí,
11: precisamente.
10: Por favor, qué interesante.
11: Tenemos, bueno, a mi cargo está Quintana Roo, Yucatán, Veracruz y Puebla. Son los estados que yo manejo. Y de ahí tenemos directores y directoras en diferentes estados. Estamos creciendo muchísimo porque eso está tomando un auge importante precisamente por ser disruptivos en este tema de la edad. Esa es la cosa más interesante. Sí. Y lo que comentaba.
10: No, además de que sean activistas, claro. Que estén haciendo alguna causa social para el bien de México.
11: Exactamente, porque de nada nos sirve una cara bonita si no hacemos nada por la sociedad.
10: Así es.
11: Yo sé que a lo mejor cuando iniciamos todo esto, y Norma, tú comentaste, certamen, señora Reina de México, a lo mejor los que nos están escuchando, lo primero que piensan es una pasarela, que sí la va a haber, de unos buenos diseñadores, pero a lo mejor están pensando en que solamente van a ver cosas bonitas. Y pues aquí, en esta preparación de señora Reina de México, tenemos varios coach que cada sábado nos reunimos con todas las participantes, que ya son 18 participantes. Nos reunimos y hablamos de temas de mujeres, pero estos temas que nos nutran a todos y sí. Que esta, llamémoslo nutrición emocional, lo podamos llevar a nuestras familias, a las que tienen hijos, con hijos, esposo, familia, mamá, papá, que esto lo puedas llevar a tu familia. Entonces, estamos haciendo un cambio desde interno, desde las mujeres, porque todas tenemos temas buenos, malos, regulares, algunos muy fuertes. Estos temas, tratarlos de abordar, de que señora Reina de México pueda tener los coach necesarios para que lleven un acompañamiento ellas en cada preparación y que de aquí no nada más se vayan con una corona, se vayan con un aprendizaje de vida. Eso es lo más importante. Yo sé que ahorita difícilmente en estos minutos podría decir todas las vivencias que ellas tienen, por eso yo les recomiendo que entren a nuestra red social. Oficialmente en Instagram como Señora Reina de México, también en Facebook Señora Reina de México, y ahí van a poder ver a las participantes, pero sobre todo ellas platican por qué están aquí, qué les hizo inscribirse,
10: les llamó la atención, sí.
11: Por qué les llamó la atención, exactamente, y las historias de cada una de ellas son bien, bien bonitas, porque no nada más es, porque quiero ser reina, representar al estado, porque se representa a Quintana Roo y a cada uno de los estados que estamos abarcando en un certamen internacional. Tengo que presumir que el pasado mes de noviembre del 2025 nos fuimos con la representante de Quintana Roo a Colombia, uh-huh. En donde pues ahí llegaron todas las señoras representantes de todos los países y nosotros fuimos representando al país, ya no solo al estado, sino al país como señora Reina de México. Y la verdad que la experiencia fue padrísima, increíble esa experiencia, en donde te das cuenta y te nutres más de que estos certámenes es para todas las mujeres. Y cuando decía por eso al inicio, para todas es para todas, es bien importante ver cómo el cambio que tienen todas ellas, porque algo que a mí me llama mucho la atención cuando yo inicié esto hace 6 años, bueno, también voy a presumir un poquito.
10: Por favor.
11: Soy pionera en haber traído este certamen aquí a Quintana Roo. Pionera en certámenes de belleza. Sé que ya por ahí, pues como gustó, que eso me encanta, pues han salido otras marcas que están queriendo replicar esto y a mí me encanta, me fascina que esto quiere decir que cuando uno hace las cosas y alguien las replica, es porque las está uno haciendo bien.
10: Claro, entonces, por supuesto. Claro. Sí, dicen que el mayor halago es la imitación, ¿no?
11: Exactamente, me encantó eso. Sí, eso lo voy a adoptar, esa frase.
10: Mayor halago.
11: Entonces me encanta porque, pues sí, ya hay otras líneas ahí que están siguiendo este patrón y qué bueno, me encanta. Entonces, bueno, pues la idea de representar Quintana Roo, pues obviamente es elevarlo a un nivel internacional. Y en esa ocasión que nos fuimos a Colombia, pues nos trajimos la banda, dos bandas, de una de mejor vestuario, pero de la cual estamos más orgullosas, junto con Natalia Costa, que le mando un saludo. Nos trajimos el video, el mejor video promocional turístico.
10: Ah,
11: que
10: qué
11: eso
10: maravilla,
11: para Quintana
10: eso
11: Roo.
10: Sensacional.
11: Sí, eso para Quintana Roo, de verdad que es un orgullo. Y bueno, pues eso es lo que queremos seguir haciendo, elaborando.
10: Oye, ¿quiénes forman parte de tu equipo? Porque esta tarea es así como enorme.
11: Sí.
10: ¿Quiénes forman parte de tu equipo?
11: Pues bueno, algo que estoy muy orgullosa de ello es que yo empecé sola. Literal sola. Y eso me gusta mucho porque retomo cuando inicié, que yo, por ejemplo, me acercaba a ciertas mujeres que yo veía, por ejemplo, yo decía, voy a invitar, las veía en el gimnasio, las veía en algún restaurante, en algún lugar, en algún parque, y yo me acercaba con un pequeño flyer y le decía, mira, te invito. Y entonces ahí me empecé a dar cuenta la importancia de valorarnos como mujeres, también como hombres, porque aquí estamos, todos somos juntos, pero bueno, en la plataforma les daba mucho miedo. ¿Por qué? Porque ahí salían todas las ideas limitantes que tenemos como mujeres. Ay. Yo me acercaba y les decía, oye, mira, te invito. Y lo primero era como un pequeño pasito hacia atrás. Y luego se me quedaban viendo con mucha desconfianza, que eso lo entiendo. Actualmente estamos viviendo muchos peligros y lo puedo entender. Pero después de ahí que ya entendían quién soy, qué hago y todo esto, me decían, no, pero yo no. O sea, ¿cómo yo estoy? Y empezaban todas las ideas limitantes que desafortunadamente todavía tenemos y hay que atacarlas.
10: Sí, los han inculcado a través de los años.
11: Exactamente, justamente que nos han dicho que no somos bonitas, que somos grandes, que somos chicas medianas, grandes, altas, bajitas, gorditas, flaquitas.
10: Ya viste tus mejores años.
11: Exactamente. Entonces me dicen, ¿cómo crees? Yo no, a mi edad, con mi gordito, con mi flaquito, con mi... Entonces ahí me di cuenta la importancia que había, en dónde teníamos que atacar O enfocarnos en la mentalidad de las mujeres de 30 años en adelante.
10: Sí.
11: Era tan importante. Y bueno, yo soy psicóloga, en mi origen fue lo que yo estudié en psicología, y obviamente ver esto, y a mí que me encanta porque soy una apasionada de cómo funciona el cerebro humano, dije, ahí es. O sea, esto yo lo tengo que tomar, y si yo empiezo a creer que yo no lo estoy haciendo bien, porque un rotundo no cuando yo empecé.
10: Sí.
11: Y de ahí quien creyó en mí una y luego creyó en mí otra y entraron con desconfianza y de ahí hicimos el equipo. Entonces, orgullosamente tengo que decir que realmente todo lo fuimos conformando entre las mujeres que fueron creyendo en el proyecto.
10: Sí.
11: Y ahora es lo que lo conforma y es la que están ahí conmigo y es lo que está dando que ahora
10: porque
11: sea
10: han visto
11: el
10: resultados,
11: sexto año.
10: ¿No? Ves resultados y ves el cambio en muchas mujeres en que dicen, bueno, pues esto de la edad es una mentira tremenda, ¿no?
11: Exactamente, y algo que yo he visto y que a mí me mueve estar aquí, seguirlo haciendo, no importa que uno corra para un lado y otro, no importa, me mueve porque yo veo cómo llegan conmigo con todos los miedos. Me ha pasado últimamente que, por ejemplo, invité a alguien y llegó al ensayo con unos lentes grandes, oscuros, tapada, con la bolsa agarrando aquí.
10: Con mucha pena.
11: Me dijo, oye, mira, ¿sabes qué? Nada más vengo pues a darte las gracias porque pues no voy a participar. Es que, fíjate que no te había yo dicho, pero así en voz bajita, sí, con mucha pena, para que no escucharan los demás, es que no te había dicho que es que yo tengo tanta edad. Le digo, ok, deja tu bolsa y entra al ensayo, por favor. O sea, sé que me queda viendo y bueno, no, ahorita es la más feliz del mundo. ¿Por qué? Porque creyó en ella, pero llegó con mucho miedo. Y puedo decir mil historias, ¿no? Que llegan con todos los miedos. Y para mí, lo que les comentaba, a mí, ¿qué es lo que me sigue dando ese motor para seguir haciendo esto? Es verlas cómo llegan con esos miedos.
10: Sí.
11: Y el día del evento, que se suben a un escenario como... casi como unas modelos, o más bien como unas modelos profesionales. Ese cambio para mí, mira, incluso se los platico y me pone la piel chinita, porque ese cambio es mágico, es muy evidente. Yo sé, o sea, sabemos que ponernos al ojo público, a la voz pública, es un miedo.
10: Sí.
11: Entonces ahora subirse al escenario y tienen que hablar al micrófono, cuando llegaron con todos los miedos, ninguna de ellas había sido modelo, ninguna de ellas es figura pública o se ha dedicado a esto, son mujeres que hacen cosas normales. Y a hacer esto, el cambio de verdad es, híjole, no lo puedo ni explicar, ¿no? Y ellas se van justamente con este aprendizaje y a veces me dicen, bueno, ¿y qué ganan? O sea, como un premio físico, ¿no? Sí. Digo, es que yo no, les miento si yo les digo que les voy a dar un carro, una casa, porque eso sí. No es cierto, no hay un premio físico. El premio es ver ese cambio de la mujer con sus ideas limitantes a subirse a un escenario y sentirse una reina.
10: Claro, claro que sí. Pues muchas felicidades.
11: Gracias.
10: Danos tus redes sociales, por
11: claro
10: favor.
11: Claro que sí. Bueno, pues es importante también resaltar que si ustedes quieren ver todo este proceso que hemos llevado en Señora Reina de México, son 16 participantes, 18, perdón, porque ya se escribieron dos más, 18 participantes que van a estar este próximo 29 de agosto en la Universidad La Salle, en el auditorio. Sábado 29 de agosto, en punto de las 7 de la noche, para quienes quieran acompañarnos, escríbanos a nuestras redes sociales oficiales, Señora Reina de México en Instagram y también en Facebook. Y también síguenme en mi red social personal, jenny.carballo, carballo con V, y también me pueden decir, oye, quiero ir al evento. Y es importante mencionar que el donativo para poder entrar es de $400. ¿Por qué donativo? Porque va para el apoyo a Fundación Doctor Sonrisas, que es una fundación a nivel nacional para apoyar a los niños con cáncer. Ellos van a estar ahí, bueno, van a estar las personas encargadas de esta fundación y se les va a hacer la entrega simbólica de este donativo, ¿no?
10: Sí.
11: Entonces es importante que si van a ir a ver este proceso, también sepan que están apoyando a una fundación.
10: ¿A qué van y por qué van y todo?
11: Exactamente,
10: ¿no?
11: Claro, así que es. Sí. Y pues muy orgullosa yo de todo esto. Yo me siento, como les digo a todas ellas, yo me siento la mamá de los pollitos.
10: Oye, ¿y la gala cuándo va a ser otra vez, por favor?
11: 29 de agosto, sábado 29 de agosto, en el auditorio de la Universidad La Salle, 7 de la noche.
10: Ahí ya va a ser ¡pum! La culminación,
11: sí,
10: de todo el trabajo,
11: sí,
10: que
11: para que vean todo
10: están llevando a cabo. Y nos comentas que ya tienes 18.
11: Ya son 18 participantes. Sí,
10: mira,
11: sí,
10: que ojalá 18. Se animen más.
11: Ay, ojalá que
10: porque
11: sí.
10: Porque la pura experiencia vale la pena, ¿no?
11: Justamente.
10: La convivencia, el crear puentes, conocer gente.
11: Incluso como platicamos mucho también hacer networking, o sea, ¿qué, es lo que, ¿qué tienes tú que yo te puedo comprar? O sea,
10: claro,
11: incluso
10: sí,
11: esta parte.
10: Es conectarse, es crear puentes, ¿no?
11: Y muchas veces, como yo les digo, a veces las que tienen, por ejemplo, hijos o que trabajan todo el día, normalmente nos vamos deshaciendo un poquito de las amistades, desafortunadamente, a lo mejor no queriendo. Y empezamos a darnos cuenta en algún momento de la vida que ya estamos bien aislados. Entonces, cuando queremos ir a tomarnos el café con la amiga o te sientes triste o a lo mejor los esposos se van los hijos.
10: Mucha gente también se cambia, ¿no?
11: Exactamente, o cambia de ciudad.
10: Sí, sí, sí.
11: Y entonces ahí se va uno dando cuenta que la vida las va llevando y cuando te das vuelta atrás dices, ay, ¿no? O sea, entonces creo que eso también es una plataforma para retomar desde hacer nuevas amistades.
10: Claro, círculos sociales.
11: Claro, exactamente. Sí, la verdad es que está, a mí me encanta, está padrísimo el participar. Creo que suma, no resta en nada. No, hasta ahorita no lo he encontrado lo que diga, bueno, pues podrían perder tal cosa. No, podrían perder la pena solamente.
10: Así
11: nada más.
10: Es. Mi querida Jenny, muchas gracias.
11: No, muchas gracias.
10: Jenny Carballo, Señora Reina de México, muy gracias. Amable por estar aquí con nosotros.
11: Gracias,
10: nos vamos
11: gracias.
10: Al corte de estación, regresamos a su programa Por Amor al Arte.
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Estamos de regreso. ¿Y qué creen? Ya estamos en el mes del adulto mayor. Por quinto año consecutivo arrancamos la campaña Abuelotón. Y ya tengo yo, estoy viendo aquí a mi primer persona que vamos a beneficiar con este Abuelotón. ¿Qué? Los jóvenes de los 60 te necesitan y queremos invitarte a que sumes a la donación de diferentes artículos como pañales desechables para adulto, obviamente, artículos de limpieza personal, alimentos no perecederos, insumos de limpieza, toallitas húmedas, material para realizar manualidades, ropa y zapatos en buen estado, si se puede ser nuevos, maravilloso, medicamentos que no estén caducados, sillas de ruedas, bastones, artículos de enfermería y más. Toda esta ayuda será de beneficio para las personas adultas que enfrentan abandono, maltrato, soledad o desamparo. Estamos apoyando con todo esto, con todo lo recaudado, vamos a apoyar a la Casa Transitoria Grandes Corazones del DIF Municipal, la Estancia de Día Nohochna del DIF Municipal, Centro de Emprendimiento y Desarrollo Humano para Personas Adultas Mayores del DIF Municipal, el Club de la Esperanza, el Club Juventud Acumulada. Y todo lo recaudado será entregado de manera transparente en nuestro gran cierre del Abuelotón 2026, el 28 de agosto, aquí mismo en la Plaza de la Reforma, la plaza enorme, preciosa, que está en Palacio Municipal. Se va a llevar a cabo a partir de las 6 de la tarde. Recuerden, los jóvenes de los 60 te necesitan. Y hay varios lugares en las que usted lo puede llevar: centros de acopio certificados, Colegio King David, Tigres de Quintana Roo, Universidad Humboldt, Canirac, Universidad Tec Milenio, el Consejo Quintanarroense de Humanidades, Ciencias y Tecnologías, la Asociación de Relaciones Públicas del Caribe Mexicano, el Colegio de Bachilleres Plantel 1, el CONALEP 1, el Grupo ASIR, Fundadores de Cancún AC, Lawrence School, Athenia Beauty Room, Universidad La Salle, hay una cantidad de gente que se ha sumado maravilloso, Price Travel, Fundación Salud y Bienestar, Asociación de Mujeres.

¿Por qué los jóvenes de los 60 te necesitan? Nos necesitan. Y vamos a ponerles esta canción, que no puede faltar esta canción de Louis Armstrong. Wonderful World, what a wonderful world. Un mundo maravilloso dentro, y a pesar de todo lo que está pasando, vamos con la voz de Pops Satchmo, Louis Armstrong, en su programa Por Amor al Arte.

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1: El maestro de maestros, Louis Armstrong, Satchmo Pops. Así es. ¿Y qué creen? Seguimos. Bueno, cualquier duda, aclaración, por favor vayan a Facebook, Instituto de la Cultura y las Artes, ahí está la cartelera. Les recordamos que el segundo Festival de Danzas Negras comienza el 6, termina el 12. Y por ejemplo, el lunes 10 de agosto, función de danza Movimiento Ancestral en el Teatro de la Ciudad a las 8 de la noche. Martes 11 de agosto, coloquio Danzas Negras y Afrofuturismo, conferencia magistral, experiencias en el Centro Coreográfico de Río de Janeiro, imparte Diego Dantas, en el Teatro 8 de octubre a las 6 de la tarde. El martes 11 de agosto, función de danza Quintana Roo, el Caribe Mexicano, Teatro de la Ciudad, 8 de la noche. Miércoles 12, ya si está cerrando cerca la clausura, las comparsas de Carnaval de Cancún harán el recorrido desde el Parque de las Palapas hasta el Teatro de la Ciudad a las 5 de la tarde. El carnaval en plena agosto. Miércoles 12 de agosto, función de clausura Hombres de Tierra en el Teatro de la Ciudad a las 8. Y el miércoles 12 también habrá un baile social ahí en el lobby del Teatro de la Ciudad para cerrar con Moño de Oro, Moño Rojo, todo este festejo a las 9:30 de la noche. Los esperamos para que vengan a celebrar. ¿Y de qué forma? Con música y todo, por lo alto, el afromexicano. Ya nos vamos, querida familia cancunense, a nombre de las maestras Karina Vera, Ana Jaimes, maestro Daniel Canché, nuestra querida maestra Delia Madero. Delis, querida adorada, un abrazo. Ella es la que nos apoya con toda la agenda de estos maravillosos artistas y comunicadores. En cabina, el maestro César Rodríguez. Gracias a producción, Carlos Briseño. Gracias a Alfredo López, gerente de producción en Radio Cultural Ayuntamiento. Yo soy Norma.

Irma Valdés, pero sobre todo gracias a ustedes, querida familia cancunense, por darnos este espacio de 4 a 5 de la tarde, de lunes a viernes. Este ha sido su programa, Por Amor al Arte. Por favor, usen cinturón de seguridad. Es que lo tengo que decir. Direccionales cuando maneje, salvemos vidas, por favor, comenzando por la suya. No tire basura a la calle y menos en la playa. Mensaje universal, por favor, por favor, por favor. Gracias, este ha sido su programa, Por Amor al Arte.

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2: Como parte de la gira de trabajo por Orlando en Estados Unidos, la gobernadora Mara Lezama presentó el proyecto de Distrito Financiero y Tecnológico de Cancún como una plataforma para atraer inversión, impulsar la innovación y diversificar el desarrollo económico de Quintana Roo. Lo anterior ante integrantes de Orlando Chamber of Commerce, uno de los organismos empresariales más influyentes del centro de Florida. Hasta aquí la información, sigan en sintonía de 105.9.
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11: Son las 5 en punto.
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0: aficionados al béisbol, ¿cómo les va? Tengan ustedes muy buenas tardes, un placer saludarles en vivo, en directo a través de Radio Cultural Ayuntamiento 105.9, transformando la radio. Un gusto saludarles después de dos semanas de ausencia. Creo que fue parte de la malaria el no estar aquí con ustedes. Primero de antemano la disculpa, hace 15 días no pudimos estar con ustedes porque ese día martes se llevó a cabo en el Estadio Beto Ávila un showcase con los prospectos de los Tigres de Quintana Roo, que fueron visoreados, observados por scouts del béisbol de Grandes Ligas, por scouts del béisbol japonés. Y bueno, nos tocó estar a un servidor como maestro de ceremonias, o como, mejor dicho, como narrador o informador, mejor dicho, de las características de cada pelotero a los scouts. Entonces, por eso no estuvimos aquí hace 15 días. Y hace 8 días... fue un martes en el que hubo programado un doble juego en el Estadio Beto Ávila, y por eso es que nos ausentamos dos semanas con ustedes. Hoy regresamos, y regresamos tristes, decepcionados, también pudiera ser la palabra, sorprendidos por lo que ha sido el cierre de la temporada de nuestros Tigres. Una temporada que nos ilusionó, que nos mantuvo expectantes a todos, que de repente nos hizo mencionar hasta esa frase que se hiciera famosa en la fiesta mundialista de ACC, ¿no? Pero pues el béisbol así es. El béisbol es un deporte muy complicado de entender en cuanto a las rachas que se pueden dar. Por supuesto que la Liga Mexicana en los últimos años ha cambiado muchísimo, y hoy en día los equipos con un mayor presupuesto pueden aspirar a mejores cosas, ¿no? No estoy diciendo que a partir de que se abrió, aunque es una casualidad y una coincidencia, que a partir de que se abrió la plantilla de extranjeros de 6-7 que llegaron a ser, y que los otros 23 peloteros eran mexicanos, a partir de que se cambió esta estructura al revés, a que hoy sean 20 y tantos extranjeros y solamente 7, 8, 9 mexicanos en un roster, pues evidentemente los equipos con un mayor presupuesto, hablo Diablos, hablo Tijuana, hablo Monterrey, hablo hoy los equipos a los que se les ha invertido mucho dinero, como Tabasco, que curiosamente Tabasco pues hace muchos años no tenía lana, y ahora resulta que, pues entendiendo lo que también tenemos hoy en la política, pues es un equipo fuerte en lo económico. Pues han cambiado las cosas, ¿no? Tigres en su momento tuvo respaldos muy importantes, gubernamentales también, que ayudaron mucho a que el equipo fuera ganador. Hoy en día pertenece a una familia de apellido importante en la historia del béisbol mexicano, que han invertido sus recursos, ¿no? Con algunos apoyos, ¿cierto? No se puede andar solo en este negocio, pero bueno, pues lamentablemente no alcanza como para tener extranjeros de una calidad sobrada, que a lo mejor te puedan aguantar todo el año, que puedas tú tener en la banca 3, 4, 5 de una misma calidad. Y hoy Tigres, con un roster sumamente modesto, de la mano de un tipo trabajador, de un manager capaz, con pocas oportunidades, sí, en los últimos años, como es Héctor Estrada, las cosas estaban caminando y estaban funcionando muy bien. Se llegó a tener una racha negativa muy parecida a la que se está cerrando ahora, una racha de 9 derrotas consecutivas en el arranque de la campaña, finales de abril, principios de mayo, una racha que puso a Tigres con récord negativo de 11 ganados, 21 perdidos. Parecía una cuesta arriba muy difícil, parecía que otra vez íbamos a llegar a mayo, o a junio, mejor dicho, íbamos a llegar a junio, pues con la temporada yéndose hacia los últimos lugares otra vez, ¿no? Tigres llegó al mes de junio todavía en el 9º lugar de la zona sur. Pero después vino una reacción interesante, una racha de series ganadas muy buenas, varias por limpia, y peloteros que estaban en un rendimiento extraordinario. El caso de Troy Baiola, que por muy buen lapso de la campaña cargó al equipo, lideró a Tigres en porcentaje, en cuadrangulares. Después llegó Calvin Estrada, una añadidura fundamental al line-up bengalí. Sin lugar a dudas, desde que llegó Calvin, la ofensiva caminó diferente. Le dio un apoyo importante a Philip Irvin. perdón, Tigres tenía una ofensiva que carburaba, por ahí aparecía también Manuel Boscán, que para mí fue el pelotero más regular en la campaña, Diosbel Arias, que también llegó un momento que tuvo su slump, ya no jugaba todos los días, lo de Alexis Wilson, que tuvo un arranque de temporada muy lento, pero que después empezó a demostrarnos su valía como capitán, sacando a corredores en los senderos, bateando la fortuna, en fin, el equipo caminaba, lograron subsanar las ausencias tempraneras de Xavier Curry y de Julio Robaina, que fue un golpe temprano muy duro para Tigres, sus dos mejores pitchers, se te iban a oportunidades que a veces uno no entiende en lo personal, ¿no? Porque dices, bueno, ¿por qué te vas a ir a jugar Triple A si Liga Mexicana, aunque ya no es avalada por Major League, por la Asociación de Ligas Profesionales, pues se catalogaban anteriormente como una clase triple A, ¿no? Porque finalmente ni Robaina ni Curry han regresado a Grandes Ligas. Entonces, esas ausencias, y entendiendo la apertura de las directivas, si tienes una oferta para Estados Unidos, pues ve. Pero esas ausencias las logró solventar Tigre. Les costó trabajo porque aparecieron un tal Jalen Miller, un tal Brady Tedesco, que fueron pitchers que pasaron de noche, que nos regalaron más derrotas que victorias. Pero el equipo caminaba, el equipo funcionaba, el equipo era atractivo, el equipo peleaba, el equipo mostraba garra, el equipo sacó varios partidos viniendo de atrás, como dicta la tradición familiar. Entonces nos ilusionó, nos colocó en una perspectiva muy importante. Tigres llegó todavía la semana pasada a esta serie muy larga en contra de los Piratas de Campeche, desgastante y al final catastrófica. Llegó Tigres con mucha vida. Llegó Tigres a esa serie en el tercer lugar de zona. Es cierto, en una situación muy complicada porque del tercero que eran ellos al séptimo que era Piratas solamente había medio juego de diferencia. Pero quién sabe qué pasó porque Tigres venía... Y digo quién sabe qué pasó porque son de esas preguntas inexplicables. Tigres venía de esa gran gira por Villahermosa y por Oaxaca. Tigres había ganado 6 partidos en 2 plazas muy difíciles. Los Olmecas, después de esa barrida que Tigres les dio al arranque de la campaña, Olmecas se levantó y Olmecas va a terminar en segundo lugar de zona sur y va a estar abriendo postemporada en casa y tiene un equipo sumamente sólido. Se le fue a ganar al Centenario. Se le ganó 2 series en el Centenario. Se le ganaron 5 juegos a los Olmecas en el Centenario. Y después se va a Oaxaca a conocer el Estadio Yuba, un estadio diferente al Vasconcelos. En el Vasconcelos volaba y volaba la pelota con home runs. Ese Estadio Yuba es un parque que al conocerlo entendimos que es un parque de callejones, que es un parque amplio por los gaps, que se pueden batear muchos triples. Tigres batió 7 triples en la serie por Oaxaca, que se pueden batear muchos dobles. Y Tigres fue capaz de barrer a los Guerreros, no solamente barrerlos, obligaron a su directiva a despedir al Chapo Vizcarra. Entonces venías de esa serie o de esa gira y habían las expectativas eran mucho más elevadas. Se pierde la serie con Pericos, pero sabías tú que venías a serie con Campeche y que era la serie que iba a definir gran parte del rumbo. Había que ser optimistas, había que ser pesimistas. En el optimismo hablábamos de ganar la serie, ¿no? De ganar de esos 5-3 partidos y con eso te daba para mantenerte arriba de los Piratas, aventajarlos incluso ya por juego y medio a falta de 6 partidos. En lo pesimista era que perdieras la serie tú 3-2, ¿no? Y que entonces te fueras abajo de Piratas medio juego, pero que te mantuvieras en la pelea. Sin embargo, repito, no sé qué pasó, el chip cambió. Es inexplicable, trata uno de preguntar, te contestan algunas cosas, puedes creer algunas, puedes no creer otras, pero el caso es que el equipo se derrumbó y la serie con Campeche y no son justificaciones, estoy tratando de encontrar una explicación a lo ocurrido. La serie con Campeche, por ejemplo, el partido del lunes pasado o del lunes de la semana pasada se pierde después de que viniste de atrás, de que lograste alcanzar un marcador en contra, que te pusiste 7-7. Llevas el juego al noveno inning y en la novena entrada lo pierdes con un cuadrangular que te deja en el campo. Suena raro, ¿no? Que Tigres se haya quedado tendido en el campo en el Beto Ávila. Pero fue uno de esos juegos que se reprogramó, de los que habían quedado pospuestos en Campeche. Se reprogramó para Cancún. Y termina perdiendo los Tigres en la novena entrada con un home run a un primer picheo de Trevor Kelly que se nos vino abajo, se nos vino a menos. Un relevo que había sido muy importante para Tigres. también se cayó muy feo hacia el final y él permite ese home run. A primer picheo, Jesús Favela le prende la pelota y terminas perdiendo el juego en la novena entrada. Así es, un juego cerrado, un juego que pudo haberse ido de cualquier lado. Lamentablemente no se fue para lo de Tigres. Y ahí empezó la balanza a inclinarse del otro lado. Al día siguiente, el martes, pierdes el primer juego donde Campeche también fue local. Lo pierdes por una carrera. Lo pierdes 3-2. Un juego de 7 entradas. Dejas a mucha gente en base. Te volvió a faltar el bateo oportuno. Y luego viene el segundo juego de esa doble. Ya para ese momento ya te había sido abajo de Campeche. Juego y medio atrás. Y viene un partido que era fundamental. Era volverte a acercar a medio juego o irte a 2.5. Y terminas perdiéndolo por blanqueada 3-0. Aquí lo preocupante ya era que era la segunda blanqueada en los últimos 4 juegos. Es decir, la ofensiva de Tigres había estado adormilada en 4 juegos. Y ya empezaba la desesperación a notarse en el cuerpo técnico, en los peloteros, porque la serie que necesitabas ganar, ya se te había ido. Ya habías perdido 3 de esos 5 juegos. Entonces ya estábamos en esa cuestión, César, amigos, de la serie pesimista, ¿no? De, bueno, ya perdiste 3, bueno, pero quedan 2 y hay que ganar esos 2 juegos. Pero el juego del miércoles, lo vuelves a perder hacia el final, lo vuelves a perder en el último turno al bat de los Piratas. Ya no te dejaron en el campo porque tú fuiste local, pero te lo vuelven a sacar de la bolsa, te lo vuelven a sacar de las manos. Era un partido que otra vez era ganable y terminas perdiéndolo. Y entonces ya te fuiste a 3.5, ya estabas fuera de zona de playoff, ya era una cuesta arriba importante en contra de los Piratas. De lo más que aspirabas era ganar el jueves y acercarte a 2.5, pero ya se notaba una desesperación en los bateadores. Ya se iban a primeros picheos, ya notabas que se iban con picheos malos, y ya notabas desesperación en la mente, y también notabas que por más que le movía a Héctor, no encontraba las piezas idóneas para salir adelante. Y la gota que termina por derramar el vaso, y que creo que al final termina por tomarse la decisión drástica de despedir a Héctor Estrada a 2 series de acabar la temporada, pues lo que ocurre el jueves, ¿no? Cuando vas ganando el partido 4-1. Y cuando un error en la séptima entrada abre la puerta para que los Piratas de Campeche empiecen su remontada y se acerquen 4-2, carrera sucia. Las 2 carreras que había hecho Piratas en ese juego, carreras sucias, los errores también empezaron a aparecer de manera cotidiana con los Tigres. Y luego la séptima entrada, en la octava entrada, esa octava entrada que fue de pesadilla todo el año para el pichón de los Tigres. Ni Juan Zapata, que al principio lo hizo bien, pero que después se fue desimblando tanto así que acabó con los conspiradores de Querétaro. No funcionaba la octava entrada y le movía, y ese día trajo a Vicente Valenzuela, y ese día trajo a Trevor Kelly, y ese día trajo a Ulises Joaquín, y ninguno pudo sacar el episodio, y termina siendo una entrada de 3 carreras que le permite a Campeche dar la vuelta. Y entonces ya el ánimo, que de por sí estaba cabizbajo, pues termina por desmoronarse más. Y todavía más cuando la novena entrada, que todavía pensabas tú, bueno, la novena entrada perdiendo por una, puede haber capacidad de reacción, pero en la novena entrada te hacen 5 carreras y ahí me parece que es donde termina el vaso por llenarse y toma la decisión, finalmente los dueños, finalmente los directivos, finalmente las cabezas, de prescindir de un Héctor Estrada Soto, que hasta antes de esa semana era un candidato sólido al manager del año. Por supuesto, ya con esta racha negativa y con el hecho de que fue cesado, pues esa posibilidad queda totalmente relegada, entendiendo que hay otros managers que quizás tenían mejores números y mejores argumentos, como el caso de Oscar Robles con el Caliente Durango, o como el caso del propio Luis Carlos Rivera con los Olmecas de Tabasco. Pero Héctor Estrada, con un plantel modesto, con un roster modesto, estaba caminando con los Tigres hacia una temporada que era buena, que pudo haber sido mejor, y que termina siendo, al final, ya ni siquiera el calificativo de fue una temporada buena, pero no tan buena. Ya al final termina siendo otra vez una temporada mala. Por primera vez desde los 70s, este dato es dramático, duro, pero es contundente. Por primera vez desde los 70s, Tigres liga 3 años consecutivos sin calificar a playoff. es algo, algo triste, algo que duele, algo que cala, algo que calienta también en ocasiones. Pero tenemos que ser serenos y tenemos que ser objetivos y tenemos que pensar que el béisbol así es. Y que no todas las campañas vas a estar arriba. El problema es cuando empiezas a acostumbrarte a estar abajo, y me parece que Tigres no es una franquicia que merezca estar abajo. Entiendo que la familia Valenzuela Burgos le ha puesto alma, corazón, vida y dinero a este proyecto. Pero es un proyecto que por ahora no ha dado los resultados que una franquicia como Tigres quisiera. Entonces, seguramente habrá un análisis profundo otra vez de qué hacer, de cómo conseguir inversión. Hay que permitir que inversionistas que se han acercado intenten aportar los recursos. Hoy no compite sin recursos, esa es una realidad. Y Tigres no tiene los recursos hoy en día para competir a los rosters poderosos de otras franquicias. Entonces, termina ocurriendo esto. Y hoy termina Tigres, en lugar de haber buscado refuerzos quizás para esta serie, porque si Tigres hubiera ganado un juego en Veracruz, un juego en Veracruz, que también fueron juegos muy cerrados, ¿eh? Se pierde 3-1 el viernes, se pierde 4-3 el sábado y se pierde 3-2 el domingo. Por cierto, que sábado y domingo darán la vuelta al juego. Tigres empezó ganando los partidos. Pero hoy Tigres hubiera llegado vivo a esta serie. Sí, con un panorama de Tom Cruise, ¿no? Con una misión imposible, porque Tigres, si hubiera ganado un partido en Veracruz, hubiera llegado a esta serie vivo, tendría que barrer a Diablos y que Oaxaca fuera barrido en su serie. Algo que incluso con equipo completo se veía complicado. Pero bueno, se hubiera llegado con vida a la última serie de temporada. Tigres queda eliminado a falta de 4 juegos. Es decir, peleó hasta el final, estuvo allí hasta el final. Pero yo digo que duele más que los 2 años anteriores. Porque en el 2024, César, amigos, en el 2024, cuando entramos a junio, Tigres estaba eliminado. O sea, Tigres ganó 25 partidos en el 2024, 25 en el 93. Entonces, cuando llegamos a junio, Tigres estaba eliminado. Más allá que la matemática te daba posibilidades y lo que tú quieras y mandes, sabías que la inercia de esa campaña no te iba a llevar a ningún lado. En el 2025, el año pasado, hubo una ligera mejoría. Ganaste 10 partidos más que en el 2024, pero también llegó junio, y también en junio sabías tú que la temporada estaba aniquilada. Sin embargo, ahora, por eso digo que creo que duele más ahora, porque llegamos a la penúltima semana de la temporada con vida, con mucha vida, con un lugar en postemporada, con un tercer lugar de zona sur, que había sorprendido a toda la Liga Mexicana, que la prensa empezó a voltear a Tigres, no nos veían, y nos empezaron a voltear a ver, faltando 2 semanas. Quizás esa fue la mala suerte, que llamamos la atención, que entonces empezamos a tener presión de los medios y empezamos a, no sé, pero fue una caída inexplicable. Hay que cerrar la temporada, hay que hacerlo a partir de hoy, en casa, contra los Diablos Rojos del México. Yo los invito a que vayamos, a que apoyemos a Tigres, a que estemos allí, porque vamos a estar ausentes de béisbol otra vez un largo tiempo. Será hasta abril de nueva cuenta. Nos duele no estar en playoff, porque nos acostumbramos a estar en playoff, incluso con la familia Valenzuela Burgos. Pero hoy en día hay que hacer un análisis profundo, porque Tigres no puede seguir hundiéndose más. Tigres es un equipo, es el segundo equipo con más títulos en la liga. No puedes arrastrar el nombre y no puedes terminar con una racha de playoff así. Tigres llegó a ligar 24 años consecutivos calificando a playoffs, del 95 al 2018.1. A partir de ahí solamente se ha calificado 2 veces a la postemporada. Entonces, sí duele, duele mucho, pero este es un análisis frío de mi parte de lo que ha ocurrido. Repito, una campaña buena hasta las últimas 3 series de la campaña. Vamos a hacer una pausa, vamos a mensajes. Me sonó un poquito triste y trágico este primer bloque del programa. Vamos a tratar de alegrarlo, de levantarlo. Vamos a empezar a ver qué fue lo bueno que tuvo Tigres en esta campaña, que repito, me parece que hay más cosas buenas que malas, pero al final el resultado sigue siendo el mismo de los últimos 2 años, quedarte fuera de la postemporada. Esto es Garra Tigre en su edición de este primer programa del mes de agosto. Vamos a la pausa. El mes más bonito, por cierto, del universo mundial, porque cumplo años yo. Pausa, regresamos.
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0: Estamos de regreso, amigos. Estamos de regreso en esto que es Garra Tigre. Y bueno, después de mis primeros 20 minutos de llanto, de tristeza, de rabia, de frustración. Bueno, pues recordarles que termina la temporada, termina la campaña 2026 de la Liga Mexicana en Cancún y termina este martes, miércoles y jueves. Qué diferente hubiera sido si Tigres hubiera llegado vivo, ¿no?, a esta serie contra los Diablos. Me imagino el estadio rugiendo para poder controlar los Tigres, pero bueno, no será así. Habrá que jugar con orgullo, habrá que sacar la casta, habrá que buscar ganarle aunque sea un partido a los Diablos Rojos del México, porque no les hemos podido ganar, no solamente esta temporada, en los últimos, después de la pandemia para acá, ha sido un dominio absoluto de los Diablos sobre los Tigres en todos los rubros. Y hoy va a ser un día muy especial para Radio Cultural Ayuntamiento Benito Juárez. Nos enteramos aquí por nuestros compañeros César Rodríguez y el buen Alfredo, que hoy nuestro director general, Fausto Adrián, ha sido invitado junto con un grupo de colaboradores de Radio Cultural Ayuntamiento para lanzar la primera bola en el primer partido de la serie entre los Tigres y los Diablos. Me da mucho gusto porque esta ha sido nuestra casa. Esta ha sido nuestra casa los últimos 3 años. Aquí nos ha abierto las puertas Fausto para tener este espacio dentro de la barra deportiva de Radio Cultural Ayuntamiento Benito Juárez. Y déjenme decirles, y se van a enojar mis compañeros de mesa, pero este es el programa que más rating tiene en la barra deportiva, ¿eh? El béisbol siempre jala mucha gente. Lo digo por números y porque sí, así es, ¿eh? No se me enoje la hora de la iguana ni los demás programas, pero el béisbol siempre acapara la atención. Nos da mucho gusto que nos hayan acompañado a lo largo de este año. Vamos a regresar la próxima semana para seguir hablando un poquito de pelota, pero bueno, los invitamos martes, miércoles y jueves, 7:30 de la noche, los juegos en contra de los Diablos. Las taquillas se abren desde las 12 del día. Vale la pena, vamos a despedir a los Tigres como se merecen. Repito, creo que nos dieron muchas satisfacciones esta campaña y hay que estar allí con ellos. Ya no veremos a Calvin Estrada, ya no veremos a Philip Irvin. Finalmente estos elementos fueron tomados el día de ayer. Se abrió una última ventana de refuerzos rumbo a la postemporada. Y esto es lo que yo sí quiero señalar. Se critica mucho a la familia Valenzuela Burgos. Yo dije hace un momento que no se tiene los recursos económicos que se tenían antaño. Sin embargo, se ha hecho un gran esfuerzo en los últimos años por tratar de encontrar peloteros de un mejor nivel y peloteros probados en Liga Mexicana. El año pasado se trajo a Cal Edwards, un pitcher de Grandes Ligas, y Cal Edwards terminó siendo el mejor pitcher de la liga en cuanto a efectividad, campeón de promedios limpias admitidas. Ahora, por ejemplo, bueno, se trajo también a Luke Voit el año anterior, un pelotero que jugó con Yankees, que 3 años con Yankees superó los 20 cuadrangulares, que decidió después irse a Japón. Es decir, se empezó a invertir este año. Se trajo a Darius Vines, tremendo pitcher Darius Vines, jugó ligas mayores. Se trajo a Colin Wiles, tremendo pitcher Colin Wiles, también con pasado en grandes ligas. Se trajo a Dani Ortiz, no tuvo Dani Ortiz las campañas que había tenido con anterioridad con Pericos, llegó a tener campañas de arriba de 40 y de 30 home runs. Se trajo a Kenis Vargas, un tipo grandote, un tipo con poder, no funcionó al final. Se trajo a Philip Irvin, venía de 20 cuadrangulares con los Pericos de Puebla. Se trajo a Calvin Estrada, que cambió al equipo. Entonces, se han traído peloteros interesantes, buenos. El año pasado Willy Calhoun, por ejemplo, terminó también en la última ventana de cambios llegando a Jalisco y siendo parte fundamental para que los Charros llegaran a la serie final. Bueno, ahora ocurre lo mismo. Ahora Calvin Estrada y Philip Irvin, los Olmecas de Tabasco, vieron el daño que les hicieron ellos dos. Dijeron, ya no vamos a enfrentar a Tigres, pero nos hicieron mucho daño, nos pueden ayudar. Y entonces ayer en la última ventana de cambios, los Olmecas de Tabasco tomaron de los Tigres de Quintana Roo a Calvin Estrada y a Philip Irvin. Ya no los veremos en esta serie. Desearles a los dos el mayor de los éxitos allá con los Olmecas, que tengan un buen playoff. Nos dará gusto que peloteros con los que convivimos pues les pueda ir bien. Pero bueno, nos hubiera encantado que hubiera sido Tigres el que hubiera tenido que reforzarse, ¿no?, para buscar el boleto a la postemporada y por qué no jugar la postemporada. Pero bueno, el hubiera no existe y ahí queda. Pero hablamos de que se han traído peloteros con otras características, peloteros que han podido ayudar y que han al final hecho cosas interesantes. Entonces vamos a vernos hoy a estos Tigres modestos. Se quedó por supuesto Bayola, se quedó Matijevic, se quedó Ranier Núñez, se quedaron algunos más. que van a Melvia Costa, que abre el partido de hoy, que van a tratar, junto con los jóvenes, de sacar avante, de tratar, por lo menos, de romper esta racha, porque otra vez, por segunda vez en el año, se suman 9 derrotas consecutivas. El problema es que llegaron estas 9 derrotas en el momento menos oportuno hacia la recta final de la temporada. Entonces, los Diablos, que ellos están en caballo de hacienda, que son favoritos para el tricampeonato, inclusive, claro, ahora tienen enfrente a un rival muy poderoso, que son los Toros de Tijuana, que ya vamos a tocar ese tema. No sé si mi amigo César, que le encanta las redes sociales, ya vio ese video que se ha hecho viral, que anda circulando por todos lados. La agresión que ocurrió el pasado domingo en el estadio de los Toros de Tijuana, si puedes, busca ahí Danry Vázquez y Rodolfo Amador, para que la veas. Búscala ahí, Danry Vázquez y Rodolfo Amador, para que veas lo que voy a platicar, porque hoy está corriendo otro video de otro lado, de la toma del otro lado. ¿Qué pasó en Tijuana? Estas son las cosas que no le hacen bien a ningún deporte. Toros de Tijuana, un equipo con poder económico, un equipo con una plaza fuerte, un equipo que aspira al título, pero un equipo que contrató este año al pelirrojo Justin Turner, bicampeón con los Dodgers. Pero de repente llega a la Liga Mexicana, vuelvo a lo mismo y no tengo nada contra los peloteros extranjeros que sean de calidad. Y Danry Vázquez es un pelotero con calidad en el bat, pero con un pasado violento. En el 2019, Danry Vázquez fue vetado de las Grandes Ligas por un video que se hizo viral en los pasillos de un estadio de béisbol de Grandes Ligas, golpeando a su esposa, golpeándola salvajemente. O sea, no una cachetadita, no, una golpiza salvaje. Le costó que lo botaran de Grandes Ligas a Danry Vázquez. Danry Vázquez llegó a la Liga Mexicana, jugó con varios equipos. Vamos a sacar aquí el historial de Danry con los equipos que jugó. Y estaban enfrentando a los Cerreros de Monclova, otro equipo que va a jugar playoff, dos equipos sólidos, fuertes, de la Liga Mexicana. El partido del domingo, allá en Tijuana, Danry Vázquez corría por tercera base. Fíjate, Danry llegó a Liga Mexicana en el 2018, con Campeche, luego con Aguascalientes 2019 va a Estados Unidos y viene ese problema. Regresa con Aguascalientes, se coló desde los dos Laredos. Y resulta que hay una jugada, no sé si ya la encontró César, si ya la encontraste ahí en los videos. Hay una jugada, él está en tercera y empieza el tira y tira. Agarran en el tira y tira a Danry Vázquez en tercera. Y Rodolfo Amador, el tercera base de los Acereros, lo toca en el pecho. Esa es la toma que todo mundo ve. No sé si ya la encontró el buen César ahí en sus redes sociales. Esa es la toma que se hizo viral. La toma en la que vemos que Rodolfo Amador toca en el pecho a Danry Vázquez. Pero la reacción de Danry Vázquez es una reacción violenta, es una reacción agresiva. Él le da un antebrazazo a Rodolfo Amador y luego le da un puñetazo que manda a Rodolfo Amador al suelo. En el suelo, Danry Vázquez lo agarra a patadas. En ese momento salen las dos bancas, se arma una auténtica rebambaramba acostumbrada al béisbol. Incluso ahí apareció mi querido Chispa Gastelum dándole coscorronazos. Sabía que se le ponía enfrente la Chispa. Pero esa es la toma con la que nos quedamos todos. Y todos apuñalamos a Danry Vázquez. Todos calificamos a Danry Vázquez como un agresivo, como un pelotero que no tiene nada que hacer en Liga Mexicana. Ya la encontró César, ya la está viendo. Pero hoy circula un video del otro lado. Y en ese video que circula del otro lado, se ve que Rodolfo Amador, el tercera base de los Acereros, digo, nada justifica la reacción de Danry. Pero en este otro video se ve como Rodolfo Amador, cuando lo toca, Rodolfo es el primero que levanta el antebrazo derecho y le alcanza a dar en la barbilla a Danry Vázquez. De ahí viene la reacción de Danry Vázquez. Es decir, el primero que agrede, según el video que hoy corre en redes sociales, es Rodolfo Amador. Incluso hay versiones que dicen que eso también se da en el béisbol. No vas a anotar, intenta correrme, no vas a poder, ¿no? el estar ahí, pi, dando guerra. Pero repito, la acción de Danry Vázquez es totalmente agresiva, es totalmente injustificada, es de trogloditas, es de gente salvaje, y lamentablemente es una imagen que se viralizó, que le ha dado la vuelta al mundo y que deja muy mal parada a la Liga Mexicana del Béisbol. Por supuesto que hubo sanciones, por supuesto que el más sancionado es Danry Vázquez, pero es un tema escabroso. Ya llegó la maestra, viene muy elegante, muy bien vestidita. Evelyn Cano, no sé si tuviste la oportunidad ya de ver ese video, realmente lamentable lo que ocurrió en Tijuana el domingo pasado.
1: Buenas tardes, Pepe, saludar a todos los que nos escuchan, y sí, claro que lo he visto muchísimas veces por redes sociales, diferentes versiones, como dices, ¿no? Unos apuñalan a Danry Vázquez, otros a Rodolfo Amador, entonces sí, como que están un poco divididos, pero pues al final de cuentas recae todo sobre Danry Vázquez.
0: Sí, porque es finalmente, es el, digamos, sí, en este otro video que se lo voy a mostrar ahorita a Evelyn, en este otro video aparece, sí se alcanza a ver que el primero que hace un contacto es precisamente Rodolfo Amador, pero eso no justifica en lo absoluto la reacción de Danry Vázquez, ¿no? Entonces, es un tema polémico, por supuesto, Danry no podrá jugar la postemporada. Lo mismo va a ocurrir con ahí se ve, okay, como Rodolfo, no es un contacto fuerte, sí, pero sí le levanta el brazo, ¿no? Entonces, va a perder la postemporada Danry Vázquez por suspensión indefinida, que esa palabra indefinida a mí no me gusta. ¿Qué tan fácil es decir de por vida? Porque indefinido, mañana se me olvidó y resulta que te perdono y estás de vuelta, ¿no? Pero bueno, y el caso de Rodolfo Amador, él la pierde porque tiene fractura de mandíbula y de pómulo. Entonces quedan fuera de la postemporada. Algo que en el béisbol, los pelotazos, los conatos de bronca son comunes. Pero una bronca de esta naturaleza va más allá de lo que estamos acostumbrados a ver en el béisbol, mi estimada Evelyn Cano. Ya se me quedó Evelyn con esa nota roja, está emocionadísima y todo lo que pasó ahí en Tijuana.
1: Es,
0: pero bueno,
1: que aquí aparece desde otro ángulo de la cámara, entonces ahí es donde puedes, exactamente ahí puedes ver pues completamente lo que pasó, porque la imagen que teníamos,
0: más objetivo.
1: Exacto. La imagen que teníamos ayer pues era desde arriba, ¿no? Sí. Y mucha afición estuvo compartiendo el video pues desde arriba, los que se encontraban ahí en el juego estuvieron grabando desde arriba y pues sí se veía un ángulo completo diferente.
0: De hecho, por ejemplo, las crónicas, qué difícil es para los narradores, por ejemplo, si a mí me hubiera tocado eso no sé cómo reacciono. La primera imagen que nos llega es la transmisión de los Acereros de Monclova y es la voz del maestro, de mi gran amigo Pablo Grajales Rojas, con quien compartí crónica muchos años, campeón con los Tigres, narramos los campeonatos de los Tigres, épocas maravillosas con Pablo. Pablo es el que le toca narrar eso. Y él se sorprende con la reacción de Danry Vázquez, incluso utiliza un adjetivo, no recuerdo si salvaje, utiliza una palabra fuerte, pero que se puede utilizar en los medios, ¿no? Y de repente empieza a leer también muchos hates en contra del comentarista de los Toros de Tijuana, de mi buen amigo Alexander Azuaje, venezolano, lleva muchos años narrando béisbol en México y muchos años haciéndolo con Tijuana, una gran voz, donde supuestamente Azuaje justifica o decía que la reacción de Danry Vázquez había sido no buena, pero que había tenido su lógica de la reacción. Al ver este segundo video, puedo entender por qué lo dijo Azuaje, porque sí hay una primera agresión de Rodolfo Amador, pero hay que tener mucho cuidado a veces con lo que se dice en ese tipo de cuestiones. Evidentemente cada quien jalamos agua hacia nuestro equipo y nos duele que lastimen a un jugador que tú narras y que ves todos los días y que estás con ellos todos los días, etcétera. Pero bueno, es correcto. Entonces este tema ahí queda. Tijuana y Monclova se pueden ver las caras en postemporada. Se pueden encontrar otra vez en postemporada. Habrá que tener mucho cuidado si es que se vuelven a enfrentar Toros y Acereros. ¿Qué va a pasar en esa serie? Porque evidentemente el ánimo quedó calientito. Monclova es una plaza muy difícil. A mí ya me tocó una vez estar encerrado por la policía dos horas en el estadio de Monclova porque no podíamos salir porque la gente nos estaba esperando afuera. Cuando fui con los Pericos de Puebla, una bronca que provocó Laguna Díaz y tuvimos que estar encerrados en Monclova. Entonces, ir los toros a Monclova, con esto que pasó, es de muy alto riesgo. Y lo mismo ocurriría si Monclova tiene que ir a Tijuana. Entonces, este duelo se puede dar. Ahorita vamos a checar standings, vamos a ver cómo se van dando las cosas. Pero hay que tener mucho cuidado con esa serie. Ya llegó la maestra, vamos a ponernos alegres, vamos a platicar cosas mejores en la última parte de este programa. Les recordamos, última serie de la campaña Tigres contra Diablos a partir de hoy, martes, miércoles y jueves, en el Beto Ávila, 7:30 de la noche. Lleguen temprano porque hoy nuestro director Fausto Adrián va a tirar la primera bola. Pausa, regresamos.
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2: Estamos de regreso. Siguete enterando de la actualidad del béisbol

0: Regreso y pues mi estimada Evelyn, ya la gente de Radio Cultural Ayuntamiento está en el Beto Ávila, Evelyn.
1: Así es, ya en un rato vamos a lanzarnos para ahí también para disfrutar de esta serie.
0: Sí, señor, y bueno, pues, lamentablemente decíamos Tigres quedó eliminado en la postemporada, pero ¿cómo queda el standing de la zona norte, de la zona sur? Bueno, pues en la zona norte ya calificaron los Toros de Tijuana en el primer lugar. Tienes ahí, ¿cómo están, verdad, Evelyn?
1: Sí, aquí está, aquí lo tenemos. Los Toros de Tijuana calificaron con 57 juegos ganados. Caliente de Durango está en el segundo
0: lugar. Lo de Caliente de Durango, extraordinario. Primera vez desde que Durango regresó a la Liga Mexicana como generales y ahora como Caliente, que se meten al playoff. Para mí ahí está el manager del año, Oscar Robles. Tremendo trabajo del Caliente de Durango.
1: Después vemos también a los Sultanes de Monterrey con 47 juegos ganados, que bueno, ellos creo que desde el año pasado les había ido muy bien. Uh-huh. Después en el cuarto lugar tenemos a los Acereros de Monclova con 46 juegos ganados. Y en el quinto lugar tenemos a Charros de Jalisco con 45 juegos ganados. Algodoneros con 43 juegos ganados. Y esos prácticamente serían los seis equipos.
0: No, ahí para Evelyn. Tijuana es primer lugar, es un hecho. Caliente Durango es segundo lugar, es un hecho. Sultanes de Monterrey, Acereros de Monclova, Charros de Jalisco están peleando por el tercer lugar. Monterrey le saca un juego a Monclova y dos al equipo de Jalisco.
1: Pero si habláramos de que hoy fuera ya definitivo, serían los primeros.
0: Es que el problema, sí. Pero el asunto es este, Algodoneros de la Unión Laguna, en este momento tiene el sexto lugar, pero una centésima de diferencia sobre Leones de Aguascalientes. O sea, esto puede cambiar tanto para el tercer lugar al quinto, y ese sexto lugar puede ser Charros o puede ser Algodoneros. No sé si tengas las series que arrancan el día de hoy para ver precisamente cómo juegan, si no aquí las tenemos, mi estimada Evelyn. A ver, aquí te las voy a pasar para que nos platiques en el norte. ¿Cómo juegan justamente esta última serie de la temporada? Perfecto. Ahí, aquí tenemos la zona norte. Monclova estará en Aguascalientes, fíjate. Ahí Veleros, pues tiene que ganar la serie a Cereros. El Unión Laguna va a recibir a Saltillo. Esa serie la tiene que ganar Laguna en casa. Durango contra Tijuana, los equipos están en playoff. Charros va a Chihuahua y Monterrey contra Laredo. Entonces, Rieleros, pues tiene la posibilidad de jugar en casa frente a Monclova, pero Laguna también juega en casa frente a un equipo eliminado como Saltillo. Entonces está muy interesante, es decir, en el norte todavía, aunque hay cinco calificados, todavía falta uno por amarrar su boleto, y de los otros cinco, tres están buscando localía, terminar en tercer lugar para abrir como locales. En el sur, mi estimada Evelyn. No menciones a los Tigres, vamos.
1: En el sur tenemos a los Diablos Rojos con 61 juegos ganados.
0: Increíble.
1: En segundo lugar, los Olmecas de Tabasco con 53 juegos ganados.
0: Segundo lugar, ya nadie les quita el segundo lugar a los Olmecas.
1: Tercer lugar, los Piratas de Campeche con 50 juegos ganados. Después le siguen los Pericos de Puebla con 48 juegos ganados. Bravos de León con 47 en el puesto número 5.
0: Sí.
1: Y Guerreros de Oaxaca con 47 juegos ganados.
0: Si Tigres hubiera ganado un juego en Veracruz, hubiera llegado vivo a esta serie, pero bueno, lo hubiera, no existe. Peleando ahí por moverse, por evitar a Diablos. Ahí lo que pelea Oaxaca y Bravos es evitar a Diablos en primera ronda de playoff. El que quede en sexto lugar, que en ese momento Oaxaca iría contra Diablos. El que quede en quinto iría contra Tabasco, en ese momento serían los Bravos de León. Y una serie que parece amarrada, aunque todavía puede cambiar, es la de los Piratas de Campeche en contra de los Pericos de Puebla. Eso en cuanto a los standings en la zona sur, eliminado lamentablemente por tercer año consecutivo nuestros Tigres. El Águila de Veracruz, que había muchas expectativas con el Águila y no pudieron ser. Y bueno, Conspiradores y Leones de Yucatán, eliminados de hace ya un buen rato. Leones, por cierto, me llamó mucho la atención, anunció la contratación de Stephen Tarpley y de Miller Hogan. Dices, a ver, estás eliminado, quedan tres días para acabar la temporada y anuncias a dos pitchers. Leones me gusta. Leones ya está contratando gente para el 2027. Dos muy buenos pitchers. Stephen Tarpley, que llega procedente de los Sultanes de Monterrey.

0: pero lamentablemente nos quedamos eliminados. ¿Vas a ir al béisbol?
1: Sí, obviamente, desde ahora.
0: ¿Vas a apoyar a Tigres?
1: Obviamente.
0: ¿Vas a pedir que el equipo siga hacia adelante, que aquí nos quedemos en Cancún, que sigamos luchando, que sigamos creyendo que se va a levantar?
1: Así es, Pepe, como siempre, en las buenas y en las malas.
0: Eso me gusta, me gusta el Los que no dan paso sin guarache, y a lo mejor es una frase muy... No le queda. Los que siguen gastando dinero, porque... Digo, los guaraches son muy bonitos, pero... No, mis Dodgers de Los Ángeles no nos pueden prestar un dinero, Dodgers. No nos pueden ayudar. La familia Valenzuela dejó legado ahí, por favor. Increíble lo de los Dodgers. Y ahora, digo, es cierto, han perdido 4 juegos seguidos. Ahí van también una mala racha. Pero le sacan 9 juegos a Arizona. Dodgers se va a meter a playoff. Y Dodgers es el gran candidato al tricampeonato. Y más ahora, porque acaban de firmar, ya está vestido el Dodgers, ya va a lanzar en estos días. Tarik Skubal, el ganador de los últimos 2 años del trofeo Cy Young en la Liga Americana. Si algo le faltaba a los Dodgers, era un Cy Young más. Ya se habían llevado a Blake Snell anteriormente. Ahora traen a Tarik Skubal. Los Dodgers de Los Ángeles lucen de verdad como candidatos sólidos. Hay que jugar playoff, hay que ganar los equipos, pero los Dodgers, mi estimada Evelyn, siguen causando envidias. Mientras los Yankees de Nueva York no contratan nada bueno, los Dodgers siguen robándoles la partida a los Yankees.
1: Espérate que te escuche Aldo.
0: Aldito, no quiere al Piojo Alvarado y mete goles con Chivas.
1: Que por cierto, al ratito va a estar allí con nosotros ahí.
0: Ah, ¿no dijo que hasta el jueves?
1: No, al rato llega para allá.
0: ¿Ya convenciste a toda la banda?
1: Ahí llega toda la banda de RCA.
0: Ah, ¿llega todo? Si no van, mañana no les pagan. O sea, César también tiene que ir. O sea, tienen que ir a ver al jefe, porque si no van, mañana están suspendidos. Ah, me gusta esa estrategia. Si el próximo programa no viene, Evelyn está suspendido al año y nos traes un regalo para mi cumpleaños, que por cierto ya se acerca 13 de agosto y les paso la fecha para que me regalen algo. Señorita Cano, triste, ¿no? Triste, finalmente sí, nos ilusionamos mucho.
1: Creo que sí, ha sido de las cosas que más me ha dolido. Duele más que cuando terminas con alguien. Bueno, en lo personal, ¿no?
0: Muy bien, es una declaración. Novios de Evelyn, tengan cuidado porque no le va a doler cuando termine con ustedes. Le duele más que pierda Tigres.
1: Pues sí.
0: Declaraciones hechas por ella, César, ¿eh?
1: De las cosas más tristes, quedarnos muy cerquita, pero bueno, al menos.
0: Es que yo lo decía.
1: Pudimos ver que pudieron levantar nuestros Tigres y esperemos lo mejor para la siguiente temporada.
0: Yo lo decía hace rato. Duele más ahora porque los 2 años anteriores estabas eliminado en junio. Hoy duele más porque a semana y media de terminar la temporada estabas vivo, ¿no?
1: Sí.
0: Duele. Bueno, ojalá se pueda jugar bien contra los Diablos, ya sin presión, ya más relajados, a disfrutar esos 3 juegos. Es mi consejo a los peloteros. Disfrútenlos, a ustedes como afición, disfruten estas 3 noches últimas en este año 2026 para ver el béisbol en el Beto Ávila. Disfrutémoslo, vendrán muchos meses de ausencia, lo vamos a extrañar y ojalá ya el 2029 se pueda ver una mejor inversión, pueda aceptar la familia Valenzuela Burgos, apoyo de otras gentes que quieren a Tigres, que quieren invertir, que quieren aportar para que este equipo vuelva a ser competitivo. Repetimos, desde los 70s no se ligaban 3 años en postemporada y esperamos que esa racha no se extienda a 4 años. Evelyn Cano, vámonos al estadio, vámonos a disfrutar béisbol y yo tomo vacaciones a partir de la próxima semana. Todavía vengo el próximo martes y luego nos vamos de vacaciones. Salimos de la ciudad a despejarnos un poquito. De todo esto me lleva a mi Lola, por cierto, a que vuele otra vez en el avión. Cano, que te vaya muy bien.
1: Igual a ti, Pepe. Nos vemos el próximo martes y pues recuerden ir a apoyar a nuestros Tigres esta serie.
0: Y si pueden, saquen como Evelyn sus jerseys del closet. Este es nuevecito de este año. Vámonos vestidos de Tigres hoy todos. Alberto Ávila, mucha suerte. Fue su Adrián. Espero que la llegue. Si no la llega, aquí me lo como el próximo martes. César Rodríguez, que te vaya muy bien. Gracias, amigos. Esto fue Garra Tigre. No se me desanimen. Recuerden que en Quintana Roo nos rayamos con los Tigres y somos una fiel, fiel religión felina. ¡Que la pasen! ¡Muy!
1: Pero muy bien.
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4: Alerta a Afore Banorte por falsos gestores que ponen en riesgo el ahorro para el retiro. La administradora informó que en los últimos meses han detectado un aumento en prácticas fraudulentas a través de redes sociales. Hasta aquí la información, sigan en sintonía de 105.9.
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6: Son las 6:00 en punto.

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0: ahorita con esta temporada, pues ya que Tigres López es su mejor playoff, pero pues ya estamos con el cierre de los Diablos, ¿no? Con el actual bicampeón, ya estamos cerca de un tricampeonato, pues disfrutaremos de este partido.
1: Y además muy contentos porque esta tarde vamos a engalanarnos, por supuesto, con los adultos mayores de la campaña Abuelo Tony. Y es que para su gran ayuntamiento estará a través de nuestro representante digno, este abuelito que viene a dar el primer lanzamiento de este partido y por supuesto apoyando como siempre a los Tigres de Quintana Roo al Abuelo Tony en esta quinta edición.
0: Sí, gracias al Abuelo Tony, pues a todo este apoyo, ¿no? A los adultos mayores.
1: Así
0: y
1: es.
0: Esperamos que se le pasen muy bien a nuestros amigos de Pasionales de Salud.
1: Totalmente, recuerden que seguimos por supuesto recibiendo sus donativos, también seguimos certificando a las empresas que quieran participar con nosotros y bueno, si está por el rumbo, si viene a ver el partido, traigo un donativo para esta campaña Abolotón 2025. Mientras tanto, mi queridísimo Dani, aquí seguimos en el estadio Sherwin Williams con mucho ambiente beisbolero y a disfrutar de este.
0: Exactamente, de los Diablos Rojos contra Tigres de Quintana Roo.
1: Adiós.
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2: ¿Qué tal, amigos? Muy buenas tardes, en vivo y en directo desde el Estadio Beto Ávila, la casa de los Tigres, que hoy se viste de gala con el lanzamiento de la primera bola de la Bolotón 2026. Vaya qué serie esta entre los Tigres y los Diablos Rojos del México. La guerra de guerras esta tarde ya para despedir la campaña aquí en Cancún. Así que síganos, tenemos todos los detalles aquí a través de Radio Cultural Ayuntamiento.
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8: En lo que va del periodo vacacional de verano, el sector restaurantero no ha visto aumentar sus operaciones, las cuales se mantienen entre un 40 y un 60%, así lo señaló la presidenta de la Canirac en Cancún, Perla Flores. Hasta aquí la información, sigan en sintonía de 105.9.
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9: Son las 7 en punto.